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5: Son las 6:05.
6: Temperatura 33 grados centígrados.
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Continuamos con más ya en la segunda hora de Lindo Atardecer Huasteco de Suma Radio. Son 6:00 p.m. con 6 minutos y el número en cabina 7712-98-7497. Y avanzando con más saludos para toda la gente de Omotitla Candelaria que nos dice: amigo, por favor, con nuestro aviso. Y lo esperamos con gusto. Muchas gracias. A la letra dice: la comunidad de Omotitla Candelaria tiene el honor de invitarlo cordialmente a todas las comunidades vecinas, bandas de viento y danzantes que gusten acompañarnos a nuestra gran fiesta patronal en honor a la Asunción de la Santísima Virgen María, patrona de la comunidad, que se llevará a cabo los días 14, 15 y 16 de agosto del presente año, donde la imagen de nuestro Padre Jesús saldrá desde la Catedral de Huejutla el día 14 a las 11 de la mañana. Al llegar a la comunidad se ofrecerá un banquete para todos los asistentes y durante la noche habrá una misa para toda la comunidad. También habrá quema de vistosos toritos, bombas marinas, danzantes y bandas de viento y un flamante castillo. Para el día 15 de agosto a las 12 del mediodía se realizará una misa para todos los sacramentos. A las 4 de la tarde es la procesión por las principales calles de la comunidad y los esperamos con mucho gusto, con los brazos abiertos atentamente. Francisco Hernández Hernández, delegado municipal, y Amado Hernández Hernández, delegado suplente. Así que ya lo saben, amable auditorio, gran fiesta patronal en la comunidad de Omotitla Candelaria para los días 14, 15 y 16 de agosto del presente año en honor a la Asunción de la Santísima Virgen María, patrona de la comunidad. Recordándoles el orden de las actividades: la imagen del Padre Jesús saldrá desde la Catedral de Huejutla el día 14 a las 11 de la mañana. Al llegar a la comunidad habrá un banquete y por la noche se quemarán vistosos toritos, también una misa y un flamante castillo. También habrá danzas y bandas de viento. Para el día 15 de agosto a las 12 del mediodía se realizará una misa y a las 4 de la tarde es la procesión por las principales calles de la comunidad y los esperan con los brazos abiertos nuestros amigos de la comunidad de Omotitla Candelaria. Así que muchas gracias por la invitación y mucho éxito a toda nuestra gente. No, y quiera caminar para Clistit con Tafalo a Tuampo, Abel Ventura, Catite Chaclitos, Nepa Piedra Incada, Canochi y Chanegua, Ka y Tatagua, Nupa Luis Hernández, Juan María Otilia Hernández, o a Japonel Tupahue y Tafalo, le caminar para Clistit, Noche Toyoli Kniwa, Nepa Piedra Incada, Cato Guampo, Abel Ventura, Ka y Tatagua, Luis Hernández, Juan María Otilia Hernández, las camatemillas, no, y quiera pona antes de aquí el toque. Bueno, pues avanzamos con música, vámonos con otro temita porque ya son 6:08 p.m. Y con este tema saludando y felicitando especialmente a la feliz pareja que mañana estarán cumpliendo 20 años de casados. Muchas felicidades y que vengan muchos años más. Así que el tema que solicitaron ya está listo y esto se titula Mi Linda Esposa a cargo del trío Calamar.

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1: Continuamos con más música, 6:13 p.m, también los saludos. Y nos dice, por favor, salude a mi hija Yatsiri, que el próximo 17 de agosto estará cumpliendo 8 años de parte de su papá y su mamá, que la quieren mucho. Así que un gran saludo con mucho gusto a tu hija Yatsiri, que próximamente el 17 de agosto estará de manteles largos festejando su cumpleaños número 8. Así que muchas felicidades le desean sus papás, que la quieren mucho. Gracias por escribirnos. También otro saludo nos dice, amigo, mande saludos para Lucasito, que dice que está tomando café, dice, con sus papás Mari y Miguel, que acaban de llegar de trabajar con su patrón. Memo nos dice, por favor, con algo de Chantolo. También para Víctor y Alexa y Wendy de la Mesa del Anono. Así que saludos cordiales a toda nuestra gente de la Mesa del Anono y especialmente para Lucancito, que está disfrutando de un rico cafecito. Así que provechito en compañía de sus papás Mari y Miguel, que acaban de llegar de trabajar con su patrón Memo. Así que saludos también. Y para Víctor, Alexa y Wendy, que nos están escuchando allá en la Mesa del Anono, muchas gracias. También otro mensaje y nos dice, nos están marcando, vamos a recibir la llamada. Tignima,
2: bueno, no me puedo.
1: ¿Qué nada? ¿Qué te es nota?
2: Ni José, ni

y nos escucha allá en Atlapesco. Así que una gran felicitación en esta bonita tarde. Bueno, pues avanzamos, 6 de la tarde con 15 minutos. Y avanzándole con el tema que solicitó el número con terminación 7579. Y saludos cordiales para los abuelitos Santa y Emilio que nos están escuchando con el tema de los matlachines. Este es a cargo de la banda de viento Los Humildes.

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8: Son las 6 con 21 minutos.
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0: Continuamos con más, 6 de la tarde con 21 minutos. Y seguimos con los saludos también para la gente que nos escucha en Coatecomet, Huejutla, Hidalgo, que nos dice: amigo, por favor, pasa nuestro aviso. Y ojalá nos puedas acompañar, sería un gusto recibirte, muchas gracias. Así que la letra dice: gran fiesta patronal en Coatecomet, Huejutla, Hidalgo, en honor a San Agustín, del 28 al 30 de agosto, bajo la siguiente programación: por el día habrá eventos deportivos y religiosos, y por las noches bailes populares totalmente gratis, comenzando el viernes 28 de agosto, con la presentación del grupo Los Radiantes del Amor, además del trío La Esencia. Para el sábado 29 de agosto, el trío único del Son, acompañado del grupo Cielo Azul. Y para el domingo 30 de agosto, el trío Restringido, además de la Sonora Dinamita. Invitan las autoridades y nuestro amigo de presentaciones artísticas, Peter Mayorga. Así que mucho, mucho éxito y gracias por la invitación. Y ya lo saben, amable auditorio, gran fiesta patronal en la localidad de Coatecomet, Huejutla, Hidalgo, en honor a San Agustín, del 28 al 30 de agosto, bajo la siguiente programación: por el día habrá eventos deportivos y religiosos, y por las noches bailes populares totalmente gratis, comenzando el viernes 28 de agosto con la presentación del grupo Los Radiantes del Amor, además del trío La Esencia. Para el sábado 29 de agosto, el trío único del Son, acompañado del grupo Cielo Azul. Y para el domingo 30 de agosto, el trío Restringido, además de la Sonora Dinamita. Invitan las autoridades y nuestro amigo de presentaciones artísticas, Peter Mayorga. Así que mucho, mucho éxito y saludos cordiales a toda nuestra gente. Bueno, pues avanzamos, vámonos con otro bonito tema, con este temita, saludando especialmente a nuestra gente de la colonia Linda Vista de esta ciudad y a nuestro querido amigo Plácido Orozco y toda su familia. Saludos, saludos cordiales, con un tema a cargo de Tierra Huasteca y se titula El Son del Venado y el Sopilote.

0: 6 de la tarde con 29 minutos y avanzando con más saludos para toda nuestra gente en esta bonita tarde. También nos dice amigo, mande saludos para mi papá Lalo de Patzoquiapa. Y si le puedes complacer con un tema, dice de... no le entiendo qué quiere decir. Ahorita si me lo aclaro, por favor, con mucho gusto. También saludos cordiales una vez más para tu papá Lalo de Patzoquiapa, que nos está escuchando. Y ahorita que nos comente bien cuál es el nombre del tema que quiere, con mucho gusto. También saludos, nos dice, para mi papá, Lucancito. Y saludos para Lucancito, perdón, y para sus papás Mari y Miguel, que nos están escuchando mientras están degustando de un rico cafecito allá en casita. También para Víctor, Wendy y Wendy, de la mesa del Anono con un tema de Chantolo. De hecho, ya está en la lista, en un ratito más los complacemos. Así que saludos cordiales para Lucancito y para sus papás Mari y Miguel, que están degustando de un rico cafecito allá en casita, escuchando la emisora universitaria. Así que provechito y gracias por acompañarnos. También para Víctor y Wendy de la mesa del Anono, saludos a toda nuestra gente de esa bonita localidad. También para nuestra gente que nos escucha allá y nos toma el segundo en Barrio Anali, para la familia Tapia y la familia Acosta, saludos. Nos dice amigo, con un son de Chantolo, el Changuito, a cargo de Serenata Hidalguense, que te estamos escuchando. Él nos toma el segundo en Barrio Anali. Saludos para la familia Tapia y la familia Acosta. Muchas gracias. Bueno, pues avanzamos. Nos están marcando. Vamos a escuchar de quién se trata. Tocnima, bueno. ¿Qué era? ¿Te está iglesia? Bueno. Tocnima. Sí, ¿para quién?
1: Mi prima Michelle.
0: ¿De dónde?
1: De Monterrey.
0: Ah, bueno, claro que sí.
1: Mi primo Uriel.
0: Uriel, ajá.
1: Mi tía Leti.
0: Sí, tía Leti.
1: Y Aurelio.
0: Aurelio.
1: Y se encuentra en Monterrey.
0: Ah, bueno, claro que sí. ¿De parte de quién?
1: Lo puedes saludar en agua.
0: Ah, bueno.
2: Muchas gracias.
0: Nada, cuídense mucho. Vas a poner tu pagüita, falólica mía, para que listo yo le kniwa. Kati, a ver si te está aquí listo que nepa en Monterrey, que otra falólica mía para que listo. Y machicti Michelle, bueno, es que hay machicti no pa Uriel. Ka y Aguilete, ka y Tlay Aurelio, que tiene para te está aquí listo que estás. Cabate mía, no es que tan no se nepa con Etsy, panito y otak. Bueno, pues avanzamos, otra llamada más y nos vamos a música. Te kniwa, bueno.
3: Hola, buenas.
0: Sí, buenas tardes.
3: Soy yo la que hace un momento le mandé un mensaje de que mi papá Lalo de Panzoquiapa quiere una canción de Ashmistini.
0: Ah, ok, ya ahorita la buscamos.
3: Ajá, gracias.
0: Hasta luego. Bueno, pues saludos a Panzoquiapa y a tu papá Lalo. Muchas gracias. A ver si ya quedó bien el dato. Y nos vamos avanzando, les decía, con más música para saludar al número con terminación 6773, así que saludos cordiales. Y nos dice Kitoto Guampo Zetafalole Canagua Tastoli Nonana Emma Carnuchi Nopano Ignigua Silvia Juan Lucy Juano Iquiano Machconegua Eusebio Manuel Papilo Kishpitsi Anderson Efraín Canochi Chanegua Sánchez Catistoques Nepa Amelat Kitote Nesa Juanita Chinango Tatilanti Bueno, y se tafaloli visitanilia Guampo Emanuel Faniti Otak Tascamati Miatu Igniwa. Bueno, pues avanzamos con el temita de El Gusto. Esto que justamente es a cargo del trío Invasión de los hermanos Sánchez.
4: Vamos a enviarles el gusto para toda mi gente hermosa allá por Monterrey, Nuevo León. Ándale, compadre, suéltala y vamos a bailar.

0: Sandra López, claro que sí, ahí quedó el gusto.
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1: Son las 6:38. 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
8: Tuvimos con Sevikilice, Fanitiota, Camilla Fakiliste, Novigian, Kino Tafalo, Anoche no Guam, Puyuguam. 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Tuguampo Aurelio, Caiciba Sabina, Caimashcone Chávez, Caicueve, Caichanegua, Tuguampo Genaro, no izquierda, Canoche y Chanegua, Nepa Aguescapa, Tuyolikni Marce, Kai Tata Santos, Kai Nana María Luisa, 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Bueno, pues avanzamos con más, vámonos con otro tema, 6:40. Canigui Katsi Tintas Palos, Estuyolik Niwa Panchi Wani, Katimo Tequitilia, Kato Wampo, Nacho Salguero, Nepa Tepestita, Neya Juan Tinin Toca, Gabriel, Román, Beto, Lencho, Wanoikia Santoy, Katico Alcance, Kinemilia Tequit, Camias Bakilisti, Sego y Tafaloli Panitio, Tacto Wampo Yua. Bueno, pues avanzando con el tema del Tlaxcaltecatl a cargo de los líricos Santa Rosa.

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1: Seis de la tarde con 44 minutos y nos acercamos a la parte final de este bonito programa con los últimos saludos y temas de esta tarde. Así que avanzando con otro mensaje, nos dice amigo, te escuchamos en Tetzacoal y pasa nuestro aviso, por favor, con mucho gusto. A la letra dice, gran fiesta patronal en Tetzacoal, Huejutla, Hidalgo, que les hace una atenta y cordial invitación a su gran fiesta patronal en honor a la Virgen de la Asunción, que se llevará a cabo bajo el siguiente orden. Para el jueves 27 de agosto de 2026, la imagen de nuestro Padre Jesús se recogerá a las 9 de la mañana desde la Catedral de Cristo Rey, Huejutla, Hidalgo. En la trayectoria nos acompaña la danza de inditas de Santa María Tlaltzintla, Huejutla, Hidalgo, además de la danza Tres Colores de Pilcuatla, Tlanchinol, Hidalgo, y la banda Flor de Jazmín de Tecacahuaco, Atlapesco. A las 6 de la tarde es la misa de bienvenida al llegar la imagen a la comunidad de Tetzacoal, Huejutla, Hidalgo. Y al terminar la celebración habrá una convivencia para todos los peregrinos y por la noche se quemarán dos vistosos toritos. Para el viernes 28 de agosto a las 3 de la tarde es la procesión con la imagen de nuestro Padre Jesús dando inicio en la comunidad de Coyotepec. A las 6 de la tarde es la celebración de la misa y al terminar habrá una convivencia para todos los presentes y por la noche nos estarán acompañando la danza Tres Colores de Ixcuicuila, Huejutla, Hidalgo y se quemará un torito y un flamante castillo para el sábado 29 de agosto. A las 9 de la mañana es la despedida de la imagen de Totata Jesús con una misa y pues quedan cordialmente invitados todas las bandas, danzas que gusten acompañarnos serán bien recibidos atentamente las autoridades. Florentino Álvarez Hernández, delegado suplente. Enrique Hernández Trinidad, delegado municipal. Salvador Rodríguez Hernández, ahí no alcanzo a distinguir si es el catequista, así que una disculpa. También Silvestre Hernández Hernández, así que ya lo saben, amable auditorio. Gran fiesta patronal en la localidad de Tetzacoal, Huejutla, Hidalgo. Para los días jueves 27 de agosto, viernes 28 y sábado 29 de agosto en honor a la Virgen de la Asunción. Y recordándoles el orden de las actividades, el jueves 27 de agosto, la imagen del Padre Jesús se recogerá a las 9 de la mañana desde la Catedral de Cristo Rey en Huejutla. Y en la trayectoria acompaña la danza de inditas de Santa María Tlaltzintla, Huejutla, Hidalgo, la danza Tres Colores de Pilcuatla, Tlanchinol, además de la banda Flor de Jazmín de Tecacahuaco, Atlapesco. A las 6 de la tarde es la misa de bienvenida de la imagen y posteriormente habrá una convivencia y por la noche se quemarán dos vistosos toritos. Para el viernes 28 de agosto a las 3 de la tarde es la procesión con la imagen de nuestro Padre Jesús dando inicio en la comunidad de Coyotepec. A las 6 de la tarde es la misa y al terminar habrá una convivencia y por la noche se estarán presentando la danza Tres Colores de Ixcuicuila, Huejutla, Hidalgo, además de la quema de un torito y un flamante castillo. Para el sábado 29 de agosto, a las 9 de la mañana, es la despedida de la imagen de Totata Jesús con una misa y quedan cordialmente invitados, bandas de viento y danzantes que gusten acompañarnos. Serán bien recibidos atentamente las autoridades, los catequistas y los vecinos de la comunidad de Tetzacoal, Huejutla, Hidalgo, que los esperan con los brazos abiertos. Muchas gracias por la invitación. Bueno, pues avanzamos con otro bonito tema en esta tarde para complacer la petición de nuestro amigo con terminación de número 7014. Así que saludos cordiales. Y nos dice, por favor, para mi papá José Victoriano, para mi hijo José Andrés Jr., que te escuchan en la comunidad de Las Chacas Abajo, de parte de Andrés, que te sigue desde Río Verde, San Luis Potosí. Así que saludos con el tema de la antigüita a cargo de Nueva Esperanza.

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6: Son las 6:52.
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7: Bueno, pues llegando ya a la parte final del programa, 6:52, y nos vamos con unos saludos más y estamos finalizando. Ya nos quedan escasos minutos y escasos temas. Así que saludos para la gente de Coaxocotitla, nos dice amigo, ojalá alcance a pasarlo porque ya es mañana, con mucho gusto y lo esperamos. Gracias a la letra dice, gran fiesta patronal en la comunidad de Coaxocotitla, Huejutla, Hidalgo, en honor a Nuestra Señora de la Asunción, los días 14 y 15 de agosto. Bajo el siguiente orden, para el día viernes 14 de agosto, se realizará una peregrinación desde la Catedral de Cristo Rey de Huejutla, en punto de las 10 de la mañana, con la imagen de Nuestra Señora de la Asunción, acompañado de nuestro Padre Jesús. Al llegar a la comunidad habrá un convivio, y a las 8 de la noche se oficiará una misa, y posteriormente se quemarán vistosos toritos. Para el sábado 15, se realizará una procesión por las principales calles de la comunidad, en punto de las 3 de la tarde hasta llegar al panteón, donde habrá una ofrenda para todos los difuntos, y al llegar a la iglesia se oficiará una misa a las 8 de la noche. Posteriormente se quemarán vistosos toritos, bombas marinas y un flamante castillo, y durante las 2 noches de velación nos estarán acompañando la encantadora banda Flechazo, la danza Xochitini Guadalupano de la misma comunidad y la danza de Inditas Florecitas del Cerrito de Tamalcuatitla, además del coro Alma de Cristo de Huejutla. Los esperamos con los brazos abiertos, así que ya lo saben, amable auditorio, gran fiesta patronal en la localidad de Coaxocotitla, Huejutla, Hidalgo, en honor a la Señora de la Asunción, los días 14 y 15 de agosto. Recordándoles pues las actividades para el viernes 14, se realizará una peregrinación desde la Catedral de Cristo Rey de Huejutla a las 10 de la mañana, con la imagen de Nuestra Señora de la Asunción, acompañado del Padre Jesús. Al llegar a la comunidad habrá un convivio, y a las 8 de la noche es la misa. Posteriormente se quemarán vistosos toritos. Para el sábado 15 se realizará una procesión por las principales calles de la comunidad hasta llegar al panteón a las 3 de la tarde, donde se realizará una ofrenda para todos los difuntos, y al llegar a la iglesia se oficiará una misa a las 8 de la noche. Posteriormente se quemarán vistosos toritos, bombas marinas y un flamante castillo, y durante las 2 noches de velación nos estarán acompañando la encantadora banda Flechazo, la danza Xochitini Guadalupano de la misma comunidad y la danza de Inditas Florecitas del Cerrito de Tamalcuatitla, y además el coro Alma de Cristo de Huejutla. Así que los esperamos con los brazos abiertos, atentamente las autoridades y los vecinos de la comunidad de Coaxocotitla, Huejutla, Hidalgo. Bueno, pues vámonos con más música, 6:55, con este tema, saludando especialmente a nuestro amigo que nos escucha en la comunidad de Nepalapa. Para el amigo Máximo, saludos a toda la gente de Nepalapa y especialmente al amigo Máximo que pidió el tema de Kush Kush, ya lo tenemos listo. También para el amigo Marcelino Gómez Hernández de Chililillo, Tampacán, San Luis Potosí, que nos acaba de marcar ahorita en el corte y solicitó el mismo tema, así que pues tiene mucha suerte que ya esté programado porque la solicitaron con anterioridad, así que saludos también al amigo Marcelino Gómez y a toda nuestra gente de Chililillo, Tampancán, San Luis Potosí, saludos cordiales con el tema de Kush Kush a cargo de Ausentes de Hidalgo.

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1: 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Bueno, pues llegamos ya a la parte final de este bonito programa. Muchas gracias por habernos acompañado. Cuídense mucho, excelente tarde y mañana, si no sucede nada extraordinario, estaremos una vez más con todas y todos ustedes en este bonito programa. Así que nos despedimos con un tema más para saludar especialmente a Lucancito y para sus papás Mari y Miguel, que están degustando de un rico cafecito. Así que provechito, también saludos para Víctor y Wendy. Hasta la mesa del Anono. Saludos a toda nuestra gente de esa bonita localidad. Con un tema de Chantolo. Así que nos despedimos con esto que se titula El Colonchenio, a cargo de Dinastía Aquino.

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3: Son las 7:05.
4: Temperatura 31 grados centígrados.

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4: Son las 7:21.

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5: Son las 7:37.

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2: Son las 7:51.

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0: Son las 8 con 2 minutos.
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0: Hola, ¿qué tal? ¿Cómo están? Bienvenidas y bienvenidos a este su programa Desearte. Donde quiera que te encuentres, gracias por sintonizar las diferentes estaciones del Sistema Universitario de Medios Autónomos. El día de hoy es un súper programa. ¿Ustedes saben lo que es el buto? Buto. Con B grande, buto. Bueno, pues hoy vamos a hablar de qué es el buto y además de una serie de acontecimientos alrededor de esta disciplina que se están dando aquí en Pachuca, la ciudad capital. Saludo desde aquí a Huejutla, un saludo a toda la Huasteca hidalguense a través de nuestra estación en Huejutla. También saludamos en San Bartolo Tutotepec, en la Sierra Otomitepegua, a todos quienes están sintonizando precisamente esa estación, y al Valle de Tulancingo. Todas estas estaciones están siguiéndonos y les agradecemos mucho a ti que estás sintonizando cualquiera de ellas porque nos permites acompañarte. Y le doy las gracias a Sergio Martínez en la producción de este programa. Saludo a Orlando Zárate, a quien ya le dimos la bienvenida en la semana pasada, pero le doy la bienvenida a Roxana Rodríguez en este barco que es Desearte. Ya te darán en el barco mayor, que es toda la estación, recién llegados. Felicidades y ojalá y que les guste estar acá. Saludo en las antenas de Cubitos a Juan Carlos Muedano y a todo el equipo de Huejutla, de San Bartolo Tututepec y de Tulancingo, porque ellos son los que hacen posible que tú recibas en tu aparato receptor esta señal. Yo soy Corina Martínez, así es que esto promete. Quédense con nosotros.
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2: Pachuca recibe a creadoras y creadores de México y Chile en el segundo encuentro internacional Energías de lo Primitivo. 9 funciones escénicas invitan al público a descubrir propuestas que dialogan entre el teatro, la danza performática, el buto y la investigación contemporánea del cuerpo. Del 23 de julio al 16 de agosto, el Centro Cultural del Ferrocarril, en Pachuca, será sede del segundo encuentro internacional Energías de lo Primitivo. Investigación y prácticas escénicas. Una plataforma de intercambio artístico que reunirá destacadas y destacados creadores de México y Chile para compartir con el público hidalguense algunas de las propuestas más relevantes de la escena contemporánea latinoamericana. A lo largo de 3 semanas, el encuentro presentará 9 funciones escénicas, donde convergen el buto, el teatro físico, la danza performática y otras búsquedas corporales que exploran la memoria, el territorio, la transformación y la potencia expresiva del cuerpo. Más que una cartelera de espectáculos, Energías de lo Primitivo propone un espacio de encuentro, donde artistas, investigadores y público comparten experiencias escénicas que expanden las formas tradicionales de entender el teatro y la danza, generando un diálogo entre lo ancestral y lo contemporáneo. Todas las funciones se realizarán en la Sala Ramón Noble, del Centro Cultural del Ferrocarril, espacio que albergará esta celebración de las artes escénicas contemporáneas. Y además de las presentaciones escénicas, Energías de lo Primitivo desarrolla un amplio programa de formación que incluye talleres intensivos, laboratorios de investigación corporal y conversatorios con artistas invitados de México y Chile, concebidos como espacios de intercambio, reflexión y creación colectiva. La invitación está abierta para que el público forme parte de esta experiencia única y descubre el trabajo de creadoras y creadores nacionales e internacionales, que están renovando el panorama de las artes escénicas desde el cuerpo, la memoria y la experimentación. Encuentro Internacional Energías de lo Primitivo. 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
0: Gracias a Sergio Martínez por esta pequeña introducción a nuestra plática. Pero estoy un poco... gracias. Sí, porque lo único que veía yo, queridas y queridos radioescuchas, eran tubos. Y no veía caras de nuestros invitados. Entonces volteé y dije... ustedes entenderán. Quiero ver ojos, quiero ver sonrisas, ¿verdad? Por lo menos, ¿no? Porque sí, los micrófonos. Tenemos 4 invitados, queridas y queridos radioescuchas. Voy a empezar con pues nuestro amigo que ha impartido talleres, debutó aquí en el estado a muchas generaciones y que además se fue a estudiar, especializarse fuera de México en esta disciplina. Carlos Cruz, bienvenido.
3: Muchísimas gracias, maestra, por... Muchísimas gracias, maestra, por darnos la oportunidad de compartir una palabrita hoy día y pues sobre todo abrir las puertas a esta actividad que nosotros estamos realizando ya desde hace 2 semanas y que para nosotros es muy importante llegar a tu público. Así muy es bien. Que muchas gracias por esta oportunidad.
0: Muchísimas gracias a ustedes, de verdad, Y luego, por otro lado, tenemos, bueno, pues, Carlos Cruz, eres mexicano, ¿verdad? ¿Dónde naciste, Carlos?
3: Pues yo nací en la ciudad de Tula, y aunque he nacido allá, toda mi vida he estado acá en Pachuca, y pues parte de ya mi juventud y entrada a mi edad actual, en Real del Monte, que es donde estudié. Ajá. Y
0: ¿en el donde Instituto de Artes?
3: En el Instituto de Artes.
0: ¿Hace cuántas generaciones?
3: Wow, pues soy de la primera generación.
0: ¡Qué hijo, qué viejo estás!
3: Sí.
0: Así es, así es que Sergio Martínez, que es nuestro productor, Carlos Cruz es tuleño, para que entendamos de qué ciudad es. Y bueno, nuestros amigos que nos acompañan también aquí en cabina vienen del país, de un país que para mí fue fantástico visitar en algún momento, Chile. Y vienen de Chile, estoy bien, es con Arlo Carrasco, muy bien, Arlo Carrasco, vienes de Chile. Gracias por aceptar la invitación.
4: Bueno, primero agradecerle a ustedes por la invitación de estar acá y también agradecer al pueblo mexicano, ¿sí? por cómo nos recibieron. Ha sido muy bonito estar acá. Bueno, yo vengo de Chile, claramente de la comuna del Monte, de un pueblo pequeño ahí en Chile. Me he dedicado siempre a la música. Soy encargado de la música en esta compañía, de llevar lo que es la frecuencia, digamos, en la música, o sea, en la obra, digamos.
0: Muy bien, gracias. Y Natalia Cuellar, dinos, por favor, gracias por aceptar la invitación para estar aquí en tu programa Desearte, Natalia.
5: Hola, muchas gracias. Sí, vengo de Chile también. Soy de la compañía Ruta de la Memoria. Este es un proyecto que reúne a dos compañías, Ruta de la Memoria, Teatro Iris, con dos obras diferentes de dos creadores, dos intérpretes. Y muy, muy contenta de estar acá. Es la segunda vez que puedo visitar Pachuca también. Muy agradecida de la gestión de Carlos Cruz, que ha hecho todo este... que todo esto sea posible también. Así que muchas gracias.
0: Pues y nos falta Raimundo Estay. Raimundo, gracias por aceptar la invitación para estar en tu programa Desearte.
6: Muchas gracias a ustedes por darnos también este espacio para poder presentarnos. Nada, muy contento de estar acá. Ya es mi quinta vez viniendo a México.
0: ¿A Pachuca especialmente?
6: No, primera vez acá en Pachuca, pero con Ruta de la Memoria me había tocado viajar ya varias veces antes, a Oaxaca, Guadalajara, Guanajuato, y ahora Pachuca. Así que, y vengo en representación de...
0: ¿Cómo te recibe Pachuca después de que has estado visitándonos en Oaxaca, en Guadalajara? Así como que muy contento y muy feliz allá. Y aquí, a ver, platícanos.
6: No, muy, muy, muy feliz acá. Nos han recibido súper bien. Y muy sorprendido también con el clima. Es una mezcla extraña para nosotros el clima que ustedes tienen. El viento es el viento costero que nosotros tenemos en Chile. Y el sol, cuando hay sol, es el sol de la ciudad de Santiago. Es una mezcla muy rara sentirla junta. Y ha sido muy bonito además.
0: Pues Así es, ellos son nuestros invitados del día de hoy. Y vamos a empezar con Carlos Cruz, por favor, Carlos, para que nos platiques cómo es que se da este encuentro. Primero, ¿de qué encuentro estamos hablando, por favor? ¿Y cómo es que se da? ¿Cuántas funciones ya tienen? ¿Qué es lo que esperamos para estos ya últimos días? Antes que nada, les quiero decir, queridas y queridos radioescuchas, que se pueden comunicar con nosotros a través de WhatsApp 771-142-6712, el número de WhatsApp para que nos envíen un mensaje, 771-142-6712. Me acaban de indicar en cabina que lo debía yo decir más lento. Ya lo dije más lento. Carlos, por favor, dinos, platícanos cómo es que se da este encuentro. Yo sé que tú has estado mucho propagando, difundiendo, enseñando, realizando Buto, pero bueno, platícanos sobre este encuentro, por favor, Carlos.
3: Claro que sí, estaría súper padre que nos mandaran mensajitos y van surgiendo preguntas y aquí claro. Ir abriendo los micrófonos también para que la gente interactúe. Por favor, sí, claro. escriban mensajito de lo que vaya preguntándose la gente a partir de escucharnos, ¿no? Uh-huh. Y te cuento que Energías de lo Primitivo nació en el año 2014, cuando yo viajé por primera vez a Chile.
0: A Chile.
3: Yo he viajado allá por primera vez y he estado en Arica. Y en ese movimiento, pues yo quería seguir haciendo buto. Y encontré un grupo de compañeros, compañeras que también estaban en la búsqueda. Entonces, ahí hemos decidido hacer un primer encuentro en el que fueron gente de Perú, donde hemos también contagiado un poquito también y esparcido semillas. Y vino gente de Brasil y gente de Chile y yo que estaba de México, y pues ya nos hicimos el primer encuentro Energías de lo Primitivo, como le llamamos, y surgió Chile. Allá en Chile el primerito, y entonces después de una serie de andanzas en Pachuca decidimos hacerlo nuevamente. Habíamos ya hecho otros encuentros acá con otros nombres, pero invitados también otros compañeros, en los que por primera vez vino Natalia, que fue encrucijada, Mujeres en el Buto. Mm. Y le quisimos dar este año continuidad a aquello que en aquel momento hicimos en Chile, aprovechando que había ya el enlace con la compañía Ruta de la Memoria, que a la vez ella proponía traer también a Teatro Iris, que había un compañero ya chileno aquí, Icoli, para poder trabajar y entonces poder hacer ese encuentro nuevamente México-Chile acá en Pachuca.
0: Muy bien, vamos a ir a un corte de la estación y regresamos contigo.

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2: Son las 8:17.
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4: Pues regresamos con esta plática con Carlos, Natalia, Arlo y Raimundo. Todos ellos están en este momento haciendo algo extraordinario en la ciudad capital, queridas y queridos radioescuchas. Carlos, entonces, esta iniciativa es porque hace cuatro años o cinco se dio en Chile.
5: Se dio en Chile, ya inició hace un poquito más, en realidad te digo 2014.
4: Ah, 2014.
5: Y de ahí en ese entre fui organizando otras cosas, relacionándome con otros encuentros, con otros festivales, y este año quisimos volverlo a retomar, ¿no? Ya que, como les contaba, había ya este vínculo con Ruta de la Memoria, que a la vez invitó a Teatro Iris para que pudiese acompañar en esta gira, que ya les contarán ellos por qué lograron esta gira, que vienen, como les decían, de otros estados ahora, con nuestra ciudad cierran, venían de León, Guanajuato, estuvieron por allá, estuvieron en Guadalajara, y Pachuca es su última ciudad, su última estación antes de volver a Chile. Uh-huh. Y su presencia ha sido muy importante, ya les contaré más adelante. Pero decidimos hacer Energías de lo Primitivo este año, justamente por eso. Ya había otro artista chileno en México y quisimos volver a generar esta relación que hay entre el cómo estamos pensando el teatro, tanto en Chile como en México, ¿no? Pensando que en Chile ha habido un trabajo muy importante sobre el teatro, no solamente como una forma de arte, sino también como una forma de resistencia, por decirle así, a todos estos cambios sociales que han venido habiendo en el Chile desde la época de los 70s, donde platicamos en la conversación que tuvimos con ellos, hasta el presente, en el que ellos son, digamos, quienes llevan la bandera en este momento del buto en Chile y que están generando todo un movimiento a través artístico, a través y social, a través de este trabajo. Entonces, por eso, para nosotros era importante tener ese punto de vista y poder dialogar el cómo ellos han ido construyendo un lenguaje escénico a partir del teatro, de la danza, pero además el buto, sino cómo es que han ido generando herramientas para poder tocar a veces temas como los toca el buto, ¿no? Temas de la problemática de la existencia, ¿no? Y más en este momento donde la existencia se pone en riesgo en muchos países, ¿no? ¿Cómo hablar del horror de una forma donde no sea el horror del que hablamos, ¿no? A veces el buto pareciera ser que es un lenguaje del horror, pero hemos aprendido a lo largo de los años con muchos maestros que a través del buto podemos transformar estas energías primitivas y devolverlas de otra manera. Entonces, lo que hemos preparado en este encuentro, pues es justamente eso, ¿no? Como cada uno de los invitados, ya llevamos 2 semanas de trabajo y una tercera semana del taller de máscaras que estamos generando con el maestro Miguel Mérida de Perú. Uh-huh. Pero durante esas 3 semanas que han venido distintos artistas y que nos han compartido su lenguaje primitivo, uh-huh, nos hemos dado cuenta también de cómo cada uno ha apropiado ciertos elementos para poder construir una realidad, porque finalmente en el teatro, en la danza, en el arte, tratamos de construir realidades, ¿no? Tratamos, uh-huh, de construir una forma de percibir el mundo. Entonces creo que el tener a estos grupos, el tener a estos invitados, estuvo Lu Anaya de San Luis Potosí, estuvo Raxo Cabrera de Oaxaca, estuvo Icolí de Chile, estuvo Marien Luévano, hija de un gran maestro que pasó por acá y que fundó la carrera de teatro en el Instituto de Arte, Rogelio Luévano, uh-huh, vino por acá, ahora también es nuestra maestra. Es algo muy bonito porque su hija vino a dar talleres, su padre padre aquí formó a todas nuestras generaciones de teatro. Entonces era una sensación muy hermosa verla en escena, pero además su

0: presencia y su trabajo escénico Coatlicue. Estuvo también con nosotros, bueno, la compañía Teatro Cuerpo Social, que yo dirijo con un trabajito, y ahora pues cerramos esta tercera semana, que en realidad es la cuarta, les digo, ya, pues, la tercera con actividades escénicas, con Ruta de la Memoria y con la maestra Eugenia Vargas. Eugenia Vargas, quien ha sido pues una de las principales polinizadoras, ¿no? En todas estas flores que han surgido, ella ha ido polinizando en toda el Abya Yala. Y en otras partes también de Europa, pues toda esta cosmovisión también que nosotros estamos tratando de esparcir a través del buto, ¿no?
1: Muy bien.
0: Y sobre todo de cómo nos relacionamos desde este territorio también, desde el Abya Yala, con esta herencia que pareciera ser lejana, japonesa, pero que es muy cercana. En muchos aspectos, ¿no? Históricos, políticos, pero también espirituales, ¿no? También siento por ahí, ¿no?
1: Muy bien. Para que nos quede claro, yo creo que muchas y muchos de quienes en este momento están sintonizando las diferentes estaciones de Suma Radio, se preguntarán, ¿qué es buto? Natalia, ¿podrías decirnos, para quienes no sabemos nada de teatro, nada de danza, en fin, ¿qué es buto, por favor? ¿Qué es
2: Bueno,
1: el buto, verdad?
2: esa es una de las preguntas más difíciles que hay
1: Ay.
2: de responder. Como yo lo defino, como yo lo que yo creo que es el buto, porque en realidad hay distintas respuestas también para distintas personas. Para mí es un lenguaje escénico que no es teatro, no es danza, transita, pero es un lenguaje único, particular, escénico. Requiere un entrenamiento, es una disciplina también corporal. Un intérprete de buto llega a un estado interno, hay quizá un imaginario, un tipo de imágenes a las que recurre. El buto también hablábamos recientemente, para una persona o interpretativamente es un estado de transformación también. Por eso digo, es muy diferente al teatro, muy diferente a la danza. Implica un estado de transformación profunda en escena. Y el buto también es para mí la iluminación de las zonas oscuras. No me habla necesariamente de lo oscuro como algo tenebroso, sino ilumina esas zonas oscuras mías, propias. Esa es un poco la respuesta que yo podría dar, pero es una pregunta muy compleja también, ¿sí?
1: Y a ver, ¿qué opinaría de esto Raimundo? ¿Qué es el buto?
3: El buto. Bueno, voy a ser súper honesto, yo entré al buto mucho después que Natalia, muchos años después.
1: Ajá.
3: Entonces ella tiene evidentemente un conocimiento más cercano, más profundo también. Pero lo que me ha pasado a mí con el buto, yo hice teatro, por supuesto yo era compañero de ella, y hice danza contemporánea. Y cuando empecé a hacer buto, me dejó de hacer sentido la danza contemporánea por algún lado. Porque carecía de un contenido que el buto sí me daba. Sí me producía, de hecho. Y me empezó a pasar y luego empecé a entender de que el buto transita por ti, tiene que pasar por ti. Efectivamente es una disciplina escénica, pero no tiene la estructura, por ejemplo, de la danza del 5, 6, 7, 8, y la danza descansa sobre eso. El buto no la tiene. La estructura es qué va pasando contigo, cómo se va desarrollando eso, ese movimiento, esa secuencia, ¿cierto? Que igual claramente tiene una pauta para desarrollar, pero lo que ocurre a nivel interpretativo es sumamente interesante y único. Muy personal, por cierto. Es súper personal. Cada uno tiene su propio buto. No hay un buto único, no hay una línea como la danza clásica, que todas las bailarinas se ven iguales. Aquí no funciona así. Aquí la individualidad es efectivamente lo más interesante que puede dar el buto.
1: Muy bien. Carlos, por favor.
0: Quizá me gustaría plantearlo también desde una perspectiva a lo mejor histórica, ¿no? Que nos haga también entender un poquito, pues no quiero decir el origen porque a lo mejor es mucho más complejo, pero sí como contextualizar a lo mejor históricamente por qué surge el buto, qué es el buto, ¿no?
1: ¿Y dónde?
0: Y dónde, ¿no? Entonces, digamos que en términos generales es un movimiento artístico. ¿no? Así como el surrealismo, así como el muralismo en México, en Japón surge el buto como un movimiento artístico, es un movimiento de posguerra, surge por ahí de 1959, su creador, uno de sus creadores, Tatsumi Hijikata, junto a Kazuo Ono, maestros que se van formando en la danza moderna, en el jazz, después de la ocupación estadounidense, pues comienzan a preguntarse sobre la identidad, ¿no? Entonces se preguntan, pues me han robado un cuerpo, ¿no? Quiero recuperar el cuerpo que me han robado, ¿no? Entonces comienzan a indagar acerca del cuerpo, de la carne. Entonces para ellos actividades como tradicionales, como el no, como el kabuki, de repente, o sea, la comienzan a cuestionar porque comienza a ser una postal folclórica para la ocupación, ¿no? Entonces, pero entonces dice, ya no somos eso, pero tampoco somos esto. Pero ¿qué somos entonces? ¿Cuál es esta identidad? ¿O no hay una identidad? ¿O hay que identificarnos? Entonces es una pregunta grande, ¿no? Entonces comienzan a indagar en las artes, en la fotografía, en el cuerpo, pero sobre todo cuestionando el cuerpo, la carne, ¿no? ¿Qué es el cuerpo? Y si uno de repente puede emanciparse de la corporalidad y poder lograr ser algo más que un cuerpo. Y un cuerpo en todos los sentidos de... pienso el materialismo del cuerpo, ¿no? Pensemos en esto, es un trabajo de posguerra, ¿no? Digamos, uno de los últimos movimientos artísticos que nos han generado una pregunta sobre qué es esto, qué es el cuerpo, ¿no? Y está puesto ahí, y qué es el cuerpo en la escena, ¿no? Qué es el cuerpo también en la escena, ¿no? Entonces, es un movimiento artístico que comienza un poquito a enfocarse tanto en el cuerpo que, bueno, de repente queda como una forma de danza, ¿no? La palabra buto tiene en su etimología la palabra danza, ¿no? Vu a veces se refiere como a algo que avanza, que es circular, vu, y to es aquello, un paso, dar un paso, o el pie que por su peso deja una huella, ¿no? Y entonces tú ves ahí una... Entonces quizá buto en una etimología que también te digo es muy difícil porque es japonés, dar un paso que se hunde en la profundidad de la sombra, ¿no? Probablemente. O alguien que dio un paso y dejó huella, y quedó una huella, y eso que quedó como huella es buto, ¿no? Ese vestigio. Entonces el cuerpo se vuelve un vestigio de la guerra, un vestigio del materialismo, un vestigio del capitalismo, un vestigio del cuerpo domesticado. Entonces el buto dice, no, no quiero un cuerpo domesticado, necesito desdomesticar el cuerpo. Entonces, ¿a dónde hay que ir para lograr eso que de repente el cuerpo ha sido sometido, ha sido domesticado, ha sido colonizado? Entonces el buto comienza un poquito a preguntarse y a romper, ¿no? Entonces por eso...
1: Muy bien por la contextualización. Vamos a ir un corte y regresamos. Esto promete, quédense con nosotros.
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5: Son las 8:32.
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1: Regresamos. Oye, ¿y por qué esa? A ver, platícanos, por favor, Carlos.
2: Pues, a Víctor Jara. Víctor Jara lo conocemos por su música, pero Víctor Jara fue un director de teatro muy importante en su tiempo, y quiero decir por su tiempo, que fue el tiempo de la dictadura. La forma en que murió es un himno para aquellos que están en resistencia desde las artes, desde el teatro, desde la música. Y que confiamos en que el arte tiene un poder transformador, no solamente individual, sino pues social, ¿no? Y a desalambrar, pues bueno, es justamente eso, dice, ¿no? Ayer teníamos una charla sobre lo profano, ¿no? Desalambrar de alguna forma es eso, hay que deshacer aquello que está hecho como un muro y repartir nuevamente, como decía Zapata, pues a quien trabaja la tierra, ¿no?
1: Sí.
2: Pienso que el arte así también está un poquito en ese trabajo, ¿no?
1: Muy bien. Arlo Carrasco, fuiste el único invitado que no me dijo qué es el buto, que no nos platicó a todos y a todas quienes nos están escuchando en este momento.
3: Bueno, me gustaría compartir mi forma de ver el buto. Yo lo veo a través de la música. Hablamos del cuerpo, ¿cierto? Hablamos también de una puesta escénica. Y viéndolo a través de la música, bueno, todos sabemos que la música tiene un pulso, ¿cierto? Y al igual que el corazón. Nosotros, bueno, el Marcha para la Muerte o Camino del Elefante, que mi compañero Style lo va a explicar bien, tiene que ver con la marcha hacia la muerte, digamos. Y también, viéndolo en el pulso del corazón, también es como se va apagando el corazón. Entonces, yo como veo el buto, es eso, el corazón. Yo cuando hago la música para el buto, trato de más que ver el cuerpo de ellos, ver cómo late su corazón y cómo lo sienten. A veces va latiendo más rápido, a veces late más, es un sentir. Lo veo como un sentir. Bueno, también como dice mi compañero, cada uno tiene su propio buto. Yo lo veo de esa forma, de la frecuencia, como va vibrando, las vibraciones. Vibran más rápido, vibran más lento. ¿Qué estamos expresando? Como a través de la música creo que puedo ver el buto a mi forma, digamos.
1: Claro, claro, claro. Muy bien, muy bien. Pues, queridas y queridos radioescuchas, el buto. El buto puede hacer maravillas, como cualquier disciplina, y ya lo mencionabas tú hace un momento, como cualquier disciplina artística, como cualquier trabajo artístico, porque es un trabajo, ¿no? Tengo algunos conocidos que son músicos y algunos, sus hijos de repente, bueno, ¿y qué trabajas? ¿Y en qué trabajas? Bueno, yo soy músico. No, bueno, pero ¿y qué trabajas? O sea, en la escuela tú eres músico, pero no tienes la labor de los padres que están conmigo en el colegio, ¿no? Sí, o sea, eres músico, pero ¿y en qué trabajas, papá? O sea, es algo que sí tenemos que entender. Hacer teatro es un trabajo, y un trabajo muy desgastante. Igual que el crear una pintura, también se desgasta el ser humano que está plasmando ahí colores, profundidades, en fin. Y cualquier disciplina, estamos hablando de un intérprete que tenga una flauta y que esté haciendo un solo de flauta en un gran concierto, pues, también eso es un trabajo. Y todas y todos nosotros tenemos que entender que las diferentes actividades artísticas son trabajo y por lo tanto requieren de tiempo, de esfuerzo, de dedicación, de muchas horas de entrenamiento, y eso es lo que nos están diciendo en este momento cada uno de nuestros y la invitada en el aspecto de que el buto es una disciplina artística que lleva, o sea, es el resumen que yo hago. A ver, queridas y queridos radioescuchas, si ustedes escucharon, a ver si lo hago bien el resumen. Es una disciplina que artística que se está aliando a las artes escénicas, por un lado, para poder, a partir de un acto escénico, sacar esto que nosotros estamos teniendo adentro y lo estamos manifestando a través de movimientos. O también hablamos de arte escénico, hablamos de teatro y hablamos también de danza. Pero en el aspecto de la música, o sea, es algo que está que es interdisciplinario. ¿Lo dije bien? ¿Sí? Ah, bueno, pues espero que ustedes allá en su casa o en donde estén recibiendo esta señal en su aparato productor, ustedes digan si sí, lo entendí bien. Y si no, pues explíquenmelo ustedes a mí, a nosotros, ¿verdad? Es importante que exista este tipo de encuentros. Yo creo que, fíjense, queridas y queridos radioescuchas, cuando estábamos en el corte de la estación, hubo una plática aquí en cuanto a cómo se encuentra en este momento Chile en cuanto a políticas culturales y estas políticas que están afectando básicamente a los creadores, pero también están afectando un derecho humano que es la cultura, el derecho humano a la cultura. Entonces, si yo como creador soy afectado, desde luego que el Estado está afectando a aquellos ciudadanos que no reciben la cultura, que se las están propiamente cuestionando, negando, al hacer censura en las obras de teatro, en fin. Bueno, yo ya me voy a callar porque si no voy a seguir, y queridas y queridos radioescuchas, debemos de saber que la cultura es un derecho humano y está establecido en nuestra Constitución en México y en la Constitución del Estado de Hidalgo. El artículo número 1 de los derechos humanos, ahí está la cultura. ¿Qué ibas a decir?
2: Es importante que lo mencionas, ¿sabes? Porque porque alguien se preguntaría, ¿y por qué el que hace teatro, por qué va a ser un trabajo? O sea, si en la universidad dicen, bueno, ¿qué prefieren? Si hiciéramos una encuesta de pertinencia, ¿qué ponemos? ¿Un hospital o una escuela de teatro y danza y donde haya maestros de buto y demás? ¿Qué ponemos? Gente prefiere el hospital.
1: En, ¿no?, el hospital ponemos una escuelita de teatro también.
2: Adentro, ¿no? Pero sabes, la gente
1: porque
2: piensa
1: eso porque... va a beneficiar, claro, a los niños que van a visitar a los enfermos y van a beneficiar a las señoras que están tejiendo ahí esperando a que le den noticias de... Sí, en fin. Claro.
2: Pero sabes, entonces uno se preocupa, ¿por qué se ocupan tantos hospitales? ¿Por qué quieren tantos hospitales, ¿no? ¿Por qué hay tanta gente enferma, ¿no? Y pienso y siento que la gente se enferma cuando su espíritu está triste, cuando su espíritu baja sus defensas. Uh-huh. Y entonces la gente hace que su cuerpo esté sano, va al gimnasio, come bien, etcétera, etcétera, cuida muchos aspectos de su vida, ¿no?, de su intelecto. Pero ¿cómo cuidan su espíritu? ¿Qué hacen por alimentar su espíritu y fomentar que su espíritu también esté fortalecido, ¿no? Pienso que las actividades artísticas son las actividades espirituales que nos permiten, de alguna forma, combatir esas enfermedades, ¿no? O eso que nos uh-huh. enferma. Y eso que tú bien lo describiste hace rato, nos permite, de alguna manera, el arte o el buto o lo que sea que llamemos arte y la rama que usemos para ello, manifestar nuestro espíritu. Que se manifieste y que se haga presente, y que entonces nuestra espiritualidad también esté presente en nuestras decisiones, ¿no? Uh-huh. Entonces pienso que ¿cuál es nuestro trabajo? Pues somos los doctores del espíritu, ¿no? Uh-huh. Nosotros somos los artistas del espíritu, dialogamos con nuestro corazón para poder dialogar también espiritualmente con la gente y curarnos juntos, ¿no?
4: Claro. Bueno, decir que es un derecho humano también es algo fundamental,
2: sí,
4: ¿no?
2: Claro.
4: Esa darle ese valor al arte es lo que se está perdiendo en estos países, ¿no? Ahora en Chile, con el presidente nuevo que tenemos de extrema derecha, ni se considera que el arte sea un derecho humano. O sea, no está, a pesar de que está en la Constitución, no está en la mente de ellos. Entonces están borrando realmente todo lo que sea política cultural. Y lamentablemente estamos muy sujetos a los gobiernos de turno, ¿no? De la ideología de turno. No hay una política cultural base, estable. Porque llega un gobierno nuevo con una ideología diferente y la borra, la elimina.
1: Sí, sí, sí, sí. Vamos a ir a un corte de la estación y regresamos. Quédense con nosotros, sigue prometiendo.
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2: Son las 8:45.
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0: Pues nos quedamos en lo más interesante, ¿verdad? Pero ahí se las dejamos de tarea. ¿Cómo se llama, Carlos?
1: Plegaria de un labrador. Ajá. Plegaria de un labrador.
0: Bueno, y el preguntarte por qué la elegiste, pues no te lo voy a preguntar. Es una muy buena rola. Ojalá y la terminen ustedes de escuchar por ahí. Plegaria de un labrador de
1: Víctor Jara.
0: E interpretada por él, porque también esta plegaria la está interpretando Mercedes Sosa en una interpretación además sensacional. Pero bueno, ahorita la estamos con el autor, ¿verdad? Escuchando, lo acabamos de escuchar. Y bueno, estamos en la última parte del programa. A mí me gustaría que por favor me pudieran y les pudieran decir a quienes nos están siguiendo aquí en Pachuca. Y bueno, Tulancingo está muy cerca, y a los que estén interesados allá en Tulancingo a ver Buto, que pudieran acercarse. Y por favor, ¿cuándo van a ser las próximas funciones? Que ya sé que son dos o tres ya nada más, así como que ahí nos vemos. Por favor, sí.
1: Muy bien.
0: Raimundo.
1: El 15 de agosto tenemos Marcha para la Muerte o El Camino del Elefante, de Teatro Iris, en el Centro Cultural del Ferrocarril.
0: Ajá, ¿a qué horas? ¿A las 6 de la tarde?
1: 6:30 de la tarde.
0: 6:30 de la tarde, así Museo es. Del Ferrocarril, aquí así en Pachuca, es. En la calle de Mejía. Uh-huh. A las 6:30 de la tarde.
1: 6:30.
0: Esto de... ¿cuál es el título de la obra?
1: Marcha para la Muerte o El Camino del Elefante.
0: O El Camino del Elefante. Ajá. Es algo que a mí me recuerda, hace unos días estuvo aquí en estos micrófonos un poeta, uh-huh, Indra, y el apellido no lo puedo decir muy muy fácilmente, de Sri Lanka, ¿verdad? No me acuerdo tampoco cómo se pronuncia bien, pero bueno, Sri Lanka. Y él hablaba precisamente en un poema de esta marcha de los elefantes hacia la muerte, ¿no? Entonces, qué interesante que esté montada esta situación natural en los elefantes, ¿no? Que esté montada en una obra. Es el próximo sábado a las 6:30 de la tarde.
1: Así es.
0: Muy bien. Y estamos hablando de que es el Teatro Iris quien está presentando esta puesta. Muy bien.
1: Esta obra está dirigida por Rodrigo Medina.
0: Rodrigo Medina,
1: sí. Ajá. Gracias.
0: Muy bien, Raimundo, gracias. ¿Y qué otra obra, por favor, Natalia?
2: El domingo a la misma hora se presenta la obra Aquí, La Respiración del Tiempo. Esa es de Ruta en la Memoria, es una creación mía también.
0: ¿Cómo se llama la obra?
2: Aquí, La Respiración del Tiempo.
0: Aquí.
2: Aquí.
0: Ajá.
2: Aquí, La Respiración del Tiempo.
0: Ajá, yo había entendido pi.
2: Ki.
0: Y entonces dije, es una fórmula matemática.
2: No. Ki, la energía también.
0: Sí, claro.
2: Es una obra que habla del paso del tiempo, el estado femenino de la maternidad. Bueno, una obra que habla del tiempo, enfrentarse al parto como un umbral entre la vida y la muerte. Y es una creación del año 2023, ya ha recorrido diferentes países, ahora se presenta acá en Pachuca. Así que muy muy contenta de presentar. Invitamos a todas las personas que vayan a ver estas dos obras que vienen de Chile. Uh-huh. El día sábado, El Camino para la Camino para la Muerte. El día domingo, Aquí, La Respiración del Tiempo. Y realmente, bueno, es un proyecto que viene de Chile. Hemos logrado que nos financien los pasajes. Y por eso, con la producción de Carlos acá, hemos logrado hacer esto, una especie de coproducción también.
0: Uh-huh. Claro, claro. Pues ustedes tienen, queridas y queridos radioescuchas, ahí está la invitación para que se acerquen al Ferrocarril sábado y domingo, 6:30 de la tarde. Dime, uh-huh, Carlos.
1: El día de mañana se presenta Eugenia Vargas.
0: Uh-huh. Mañana viernes.
1: Mañana viernes.
0: ¿A qué hora?
1: A las 6:30 también, igual 6:30. En el Centro Cultural del Ferrocarril.
0: Uh-huh.
1: Se presenta con El Sueño de la Luna. Uh-huh. Y bueno, Eugenia Vargas es muy importante a nivel nacional, uh-huh, y también Abya Yala, uh-huh, como una de las, como les decía hace rato, quien ha ido esparciendo estas semillas del buto, y una maestra de muchas generaciones también, incluidas varias aquí de Pachuca, incluida la primera generación de teatro, segunda, tercera. Entonces ella, además de familiares hidalguenses, se estará presentando el día de mañana. También
0: 6:30 de la tarde.
1: 6:30 de la tarde, uh-huh. Eugenia Vargas se presenta y todavía tienen la oportunidad de inscribirse a los talleres. Vayan el día de mañana, quizá todavía con Ruta de la Memoria, uh-huh. de 10 a 2 de la tarde, tienen la oportunidad. Compañeras, este es un llamado a las compañeras y compañeros universitarios, hacedores de teatro y de danza, a que puedan venir, a que se acerquen ahorita, quizá algunos.
0: ¿Quiénes no hacen?
1: También, ah, absolutamente.
2: También. No abierto a público general.
1: Claro, no, sí, sí, claro. Pero es muy importante que la gente que se dedica a esto, claro, fortalezca sus músculos en ese sentido, ¿no? Entonces, está diseñado para ellos, ¿no? Con mucho, claro, cariño de vengan, aquí está una fuente de la... Y claro, todos los demás no pueden venir. Pero acérquense el día de mañana, los talleres todavía hay con Eugenia Vargas, con los maestros, todavía el día de mañana alcanzan, uh-huh. y sábado y domingo hay talleres de 10 de la mañana, a partir de 10 de la mañana, 2 de la tarde.
0: Y, por ejemplo...
1: No tienen precio, son gratuitos.
0: Son gratuitos, muy bien, eso es muy importante, pero por ejemplo, quien vaya el sábado, el viernes, le gustó mucho, pero el sábado no puede ir, ¿puede ir el domingo?
1: Sí, que venga.
2: Sí.
1: Que venga.
0: O sea, sesiones indistintas, vamos, o sea, que pueden ir a la sesión del viernes.
2: Quizá
0: o a
2: pierde
0: la del domingo,
2: una
0: o a la
2: continuidad,
0: del sábado, sí,
2: pero, según el taller, pero...
3: Pero material es, hay, claro, y es, hay que aprovecharlo.
2: Es posible igual,
3: entonces,
2: sí.
3: Sí, claro, ajá, que sí, de, que vayan, por
0: entonces,
3: favor, vayan.
0: La obra es sábado y domingo, viernes, sábado y domingo, 6:30 de la tarde en el ferrocarril. Uh-huh. Ahora,
1: el domingo es a las 6.
0: Ah, el domingo 6, sí. ok. Ajá. El único, o sea, viernes y sábado 6:30.
3: Sí, así es.
0: Domingo 6 de la tarde. Ahora, yo quisiera que nos dieran sus redes sociales para que quien está interesado en seguirlos, en saber un poco más de el Butó o de la compañía Iris o la Ruta de la Memoria, uh-huh. O de la compañía de Carlos Cruz, que, ¿cuál es tu
1: Teatro
0: compañía?
1: Cuerpo Social.
0: Teatro Cuerpo Social, ese se me olvidó, Carlos, perdón. Por favor, redes sociales, Carlos.
1: Teatro Cuerpo Social en Facebook o en Instagram, o las personales, Carlos Iván Cruz Islas, tal cual. Okay.
0: Muy bien. Por favor, Raimundo. Ah, bueno, Arlo.
4: Bueno, les invito a seguirnos en las redes Teatro Iris, @ Teatro Iris, Rodrigo Medina o Arlo Carrasco, la música. Uh-huh. También Los Pulcu, que también es importante.
0: Sí, ¿y Natalia?
2: @ Natalia Cuellar Díaz, y el Instagram de la compañía Ruta de la Memoria es @ Ruta de la Memoria.
0: Muy bien, uh-huh. pues muchísimas gracias por aceptar la invitación para venir a este su programa Desearte. Gracias a cada uno y a ti, Natalia, de verdad,
2: muchas
0: se los
2: gracias.
0: Agradecemos mucho.
1: Muchísimas gracias a tu público, muchísimas gracias, uh-huh. a Radio Escuchas en todos los municipios que están. Fabuloso que nos pueden escuchar en tantos municipios. Y sí, pronto estaremos por allá, ojalá que también.
2: Y vengan, sí, vengan a las funciones.
0: Muy bien.
4: Muchas gracias, nos despedimos.
3: Gracias, muchas gracias y los esperamos.
0: Muy bien, pues nos escuchamos la próxima. Recuerden ustedes que la próxima semana arrancan los conciertos de la Orquesta Sinfónica de nuestra universidad, la segunda temporada de este año. No nos podemos perder. ¿Ustedes se acuerdan de esa película de cómo se llama la película? Ride Story. ¿Cómo se llama la película? Sí, ¿verdad? Bueno, pero va a estar muy buena el concierto de este viernes en 8. Ya está aquí la Orquesta Sinfónica y el viernes pasado se presentó en el Teatro Bicentenario en León, Guanajuato. Tuve la oportunidad de asistir y fue un concierto digno de presumir. Se despide de ustedes Corina Martínez. 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

0: Son las 9 de la noche, soy Alberto Ángeles. Gracias por acompañarnos en Suma Noticias, emisión nocturna a través de las 7 frecuencias de Suma Radio y del 13.1, canal de la Universidad Autónoma del Estado de Hidalgo. Bienvenidas y bienvenidos. El talento, la innovación y la vocación universitaria de Suma trascendieron fronteras durante la visita de representantes de medios e instituciones de diversos países a estas instalaciones. A través de este encuentro, las y los visitantes conocieron de cerca la infraestructura, el talento humano y los procesos que dan vida a las producciones de radio y televisión del Sistema Universitario de Medios Autónomos. Desde los foros hasta las áreas de producción, edición y operación técnica, el recorrido permitió compartir experiencias, conocimientos y formas de hacer comunicación desde la máxima casa de estudios. En el marco del noveno aniversario del Noticiero Científico y Cultural Iberoamericano, este intercambio reafirmó el papel de Suma como un referente de la comunicación universitaria y como un espacio que construye puentes de colaboración entre instituciones y medios de distintas latitudes. Este es un reporte Suma de Frida Morales.
1: La Universidad Autónoma del Estado de Hidalgo fue sede del noveno aniversario del Noticiero Científico y Cultural Iberoamericano, y el Sistema Universitario de Medios Autónomos fue una de las primeras paradas para integrantes de la Asociación de Televisiones Educativas y Culturales Iberoamericanas.
2: Es un placer recibirles a nuestros invitados especiales, a quienes de varias partes de México y de Iberoamérica esta mañana están con nosotros.
1: Como parte de estas actividades, Jorge Nasser, presidente del diario El Economista, impartió la charla Cómo vincular la ciencia, la tecnología y la cultura en los medios masivos de comunicación, en donde puso sobre la mesa la necesidad de que los medios públicos y privados colaboren para del país y del planeta de forma equitativa para la sociedad.
3: Toda la información, lo que es la ciencia, la tecnología, la cultura, hoy se produce más información que nunca, pero esa información no llega al lector final. Nuestra propuesta, que la consultábamos con las grandes autoridades de la universidad, pues es crear comités para que esa información se pueda digerir y le llegue al lector final mucho más entendible.
1: A lo largo del recorrido, integrantes de la ATEI presenciaron el trabajo que se realiza desde Suma TV y que llega a diversas latitudes, el cual no ha sido sencillo.
2: Corría el año 2020, era una etapa en la que la institución tenía un progreso importante en cuanto a construcción de infraestructura. Se estaba construyendo la torre de posgrado, que visitaremos más tarde por la noche, los laboratorios también que podrán visitarlos. Y estaba ya firmado el contrato para que el 20 de marzo del año 2020 comenzara la construcción del edificio donde ahora nos encontramos. 20 de marzo, para quienes vivimos en México, creo que es una fecha dolorosa. Ese día nos dijeron que tenemos que ir a casa y que no podíamos salir. Seguramente aquí hay algunas personas que vivieron ese dolor muy intenso por cuestiones obvias. Y en ese decirnos vamos a casa, aquí en la universidad dijimos no podemos ir a casa. Hay proyectos que sacar adelante. Suma, torre de posgrado, laboratorios, se construyeron en el momento más difícil que el mundo ha pasado. Para nosotros, haber emergido, haber crecido en esa etapa tan difícil, es el ejemplo más claro de resiliencia.
1: La siguiente parada fue Suma Radio Pachuca, en donde autoridades universitarias e invitados nacionales e internacionales presenciaron la develación de la placa conmemorativa por el 25 aniversario de la estación, que lleva más de 2 décadas de acercamiento con la ciudadanía de la zona metropolitana.
4: Quiero aprovechar este espacio para agradecer a quienes han hecho esto posible, a los líderes de nuestra universidad por construir medios con autonomía, a quienes en estos 25 años han sido parte del desarrollo y de la expansión de la radio universitaria en Hidalgo, pero sobre todo gracias a quienes ponen su esfuerzo todos los días para que la radio universitaria saber que la radio debe escucharse a sí misma, que los medios deben debatir y reflexionar de manera permanente sobre los temas y cómo abordarlos. Un diálogo constante de quienes hacen la radio con quienes nos escuchan.
1: Con imágenes de Eric Vadillo, reportó para Suma Noticias Frida Morales.
0: Suma Radio Huichapan inició transmisiones el pasado 13 de julio y a un mes de distancia, la respuesta de la audiencia ya se hace escuchar. Será el próximo 17 de agosto cuando se realice la inauguración oficial de esta nueva estación del Sistema Universitario de Medios Autónomos. Y para conocer cómo ha sido este arranque y la aceptación del público, saludamos a David Herrera, director de Suma Radio Huichapan. Cuéntanos, por favor, ¿cómo ha recibido la región esta nueva voz universitaria?
5: Pues sí, la verdad es que hemos tenido una buena aceptación. Afortunadamente los contenidos han caído bien, te lo digo quizá después de 3 semanas completa y lo que llevamos de esta, desde que la señal oficial de Suma Radio Huichapan entró, la gente ha sentido esta cercanía que buscábamos en los contenidos, el hecho de repente tener pues como invitados a incluso personajes pues sociales, ¿no? A estas personas que conocemos, que vamos y les consumimos, que son parte cotidiana del día a día de Huichapan, de Tecozautla, de Nopala, y que de repente puedan tener esta oportunidad de ser ellos quienes ocupen estos espacios. La verdad es que eso ha sido una buena herramienta, se ha sido bien aceptada. Evidentemente también el hecho de tener un espacio informativo donde podamos enfocar todo lo regional también, hemos tenido muy buenos comentarios, y la verdad es que creo que el trabajo que se está haciendo, el trabajo previo de planeación, el hecho de que la mayoría o gran parte del equipo de Suma Radio Huichapan sean originarios de esta región, nos ha ayudado mucho para conectar con esta parte de la gente. Entonces, hasta el momento creo que va caminando bien, creo que la aceptación es buena y hay también incluso mucha expectativa por lo que estará pasando el próximo lunes.
0: Hablando precisamente del próximo lunes, David, ¿cuál es la expectativa que se tiene en la región y también para ustedes como equipo de trabajo ante un evento cumbre para todo el Sistema Universitario de Medios Autónomos? ¿Qué expectativa hay al respecto?
5: La verdad es que la expectativa es alta. Acabamos de tener un evento de carácter internacional de forma maravillosa. Apenas el fin de semana pasado saltamos a la inauguración de Suma Radio Huichapan y tenemos que estar evidentemente a la altura. Hay un gran equipo de profesionales trabajando, y no me refiero solamente al equipo que integra Suma Radio Huichapan, sino en general todo Suma, para poder lograr una gran transmisión, poder tener un evento de inauguración pues como lo requiere la séptima estación del Sistema Universitario de Medios Autónomos, con este gran crecimiento, con este gran potencial. E internamente, pues sí, existe el nerviosismo de la inauguración, por supuesto. Es un equipo que pues apenas estamos experimentando esta parte. Yo les decía, todos somos nuevos, porque al final, aunque algunos ya tengamos tiempo en el sistema, es la primera vez que nos toca hacerlo en estas instalaciones, en esta región, con este equipo. Entonces, de alguna manera existe este nervio, pero también muchísimo entusiasmo de poder tener esta inauguración oficial, de poder ya estar constituidos bien como Suma Radio Huichapan, y por supuesto que a través o a partir de este lunes trabajar pues de la misma manera, pero también con esta parte de saber que ya concluido esta parte de la señal oficial de inauguración. Entonces, muy contentos, estamos preparando un evento para que quienes nos acompañen y quienes nos sigan a través de las señales, tanto de radio como de la televisión, lo disfruten, que conozcan lo que se está haciendo, que conozcan estas maravillosas instalaciones que también han sido pues proporcionadas por la universidad, por el sistema, para poder desarrollar esta nueva alternativa de comunicación en esta región de Hidalgo.
0: David, estás tocando un tema muy importante, una nueva alternativa de comunicación, y me gustaría también que compartieras un mensaje de invitación para que más personas puedan conocer el trabajo que están realizando y para que se sumen a este evento tan importante y obviamente a la radio y televisión pública con autonomía universitaria.
5: Claro que sí, muchísimas gracias. Pues la invitación de primer momento es que nos conozcan, que se den la oportunidad para aquellos que nos están escuchando, que nos están viendo en esta región a través del 103.7 y en todo el estado de Hidalgo, porque al final somos un sistema y aunque cada quien hace sus propias producciones, tenemos algo en común que tiene que ver con la difusión cultural, el compromiso con hablar con la verdad, con la integración social, con el desarrollo de las comunidades. Es el compromiso que tenemos como sistema universitario de medios autónomos. Entonces hay que darse la oportunidad, hay que escuchar una radio o algunos proyectos distintos que a lo mejor pues en la actividad no estamos tan acostumbrados a recibir, y evidentemente que también puedan sintonizar el canal de televisión que nos ofrece una alternativa grandísima en cuestión de posibilidades culturales, musicales, informativas, y creo que esta invitación es para ello, para que se den la oportunidad de conocernos, y además la invitación pues para la región de ser parte de los contenidos, porque lo hemos hablado desde que llegamos, la radio pública la hacemos todos, no nada más los que estamos trabajando en esta institución o en esta estación. Entonces, esa sería la invitación. Y finalmente, pues acompáñenos el próximo lunes 17 de agosto a partir de las 18 horas tendremos una transmisión especial con la inauguración de Suma Radio Huichapan, y para quienes nos escuchan en la región, los invitamos también que nos sigan a partir de las 17 horas, donde integraremos un programa artístico bien interesante, porque estaremos escuchando un ensamble con música de el compositor huichapense Abundio Martínez, creo que vale la pena poder escucharlo, y también un poco talento que se desarrolla en Tecozautla, así que la invitación es para que puedan sintonizarnos.
0: Finalmente, David, ¿qué es esa sensación te deja a ti con tantos años de experiencia, con una carrera importante dentro del sistema universitario de medios autónomos? ¿Qué sensación deja para ti el hecho de estar al frente ya de la séptima estación de radio de esta gran familia?
5: Pues el compromiso, Beto, el compromiso de poder entregar los resultados que esta universidad exige, y no porque nos lo pongan en papel, porque reconocemos todo el avance y todo el desarrollo. Radio Universidad, el Suma, ahora como sistema, no es lo mismo hace algunos años que tuve la oportunidad de llegar, de tocar la puerta, de que me abrieran y de poder conocer este mundo, a lo que eso es hoy ahora. Hoy tenemos que ser un medio de comunicación bastante maduro, con 25 años de experiencia, y que debe de presentar y de estar a la altura de lo que la Universidad Autónoma del Estado de Hidalgo nos obliga, ¿no? Entonces, es un compromiso bastante fuerte, es emoción también por poder abonar un granito de arena en la construcción de lo que se está realizando dentro del sistema, y por supuesto, pues, muy, muy contento en lo personal de tener un gran equipo de trabajo, como lo son todos los que integran específicamente Suma Radio Huichapan, específicamente Suma, que somos todos integrantes de él, pero al final es esta parte de saber que podemos marcar un poco la diferencia en medios de comunicación en esta región de nuestro estado de Hidalgo. ¿Y cómo lo vamos a hacer? A través de la experiencia y a través del gran respaldo que tenemos en nuestra casa de estudios y en nuestro sistema universitario de medios autónomos.
0: Pues enhorabuena, David. Saludos, por favor, para todo el equipo que integra Suma Radio Huichapan, y estamos pendientes de esta inauguración. Les invitamos, por supuesto, a todo nuestro auditorio que nos acompañe este lunes 17 de agosto a las 6 de la tarde con una cobertura especial, por supuesto, de la radio y televisión pública con autonomía universitaria. Pero ahora vamos a cambiar de tema, vamos a cambiar de información. Es que habitantes cercanos a las instalaciones de la feria señalaron la tala de árboles ubicados en el estacionamiento del recinto que sabemos se encuentra al sur de Pachuca. ¿Por qué están siendo retirados? Frida Morales nos tiene el reporte.
6: A través de redes sociales, la población señaló del derribo de algunos árboles. ¿Esto dónde está ocurriendo? Es en el estacionamiento ubicado en las instalaciones de la feria que se encuentra al sur de la capital hidalguense. El equipo de Suma Noticias acudió el día de hoy hasta este lugar para verificar esta situación. Y pudimos constatar que efectivamente algunos árboles ya fueron retirados, incluso están derribados sobre la orilla donde se construye una barda en este espacio. La población ha señalado que no se cuentan con los permisos correspondientes para el retiro de estos árboles. ¿Para qué están construyendo la barda? Bueno, pues pareciera ser que va a dividir precisamente los negocios que se encuentran pegados al estacionamiento, así como el otro estacionamiento que es privado, ubicado justamente al lado de las instalaciones de la feria. Nosotros le daremos seguimiento a esta información y le pedimos a las autoridades que nos informen de los permisos correspondientes para haber retirado pues precisamente estos árboles que la población señala son sumamente necesarios y funcionan como un pulmón para la capital hidalguense.
0: En el barrio de San Nicolás, la falta de agua se vuelve una constante, pues vecinos aseguran que pueden pasar hasta un mes sin que reciban el vital líquido. Pero eso sí, como en muchas colonias de la zona metropolitana, la puntualidad del recibo por consumo no se pone a prueba. ¿A usted le pasa igual?
7: Pues de hecho, falta mucho el agua. Hay veces que nos quedamos un mes o a veces hasta mes y medio sin agua. Estamos sin agua y tenemos que comprar pipas. Luego los vecinos vamos allá casi, pero nos dicen que sí hay agua por acá. Pero pues no, no es verdad. Pues yo siento que el problema es del tanque, de los fontaneros, pues, que no se ponen bien de acuerdo o no hacen bien su rol como debe de ser. O no se vienen a asomar aquí, si ha caído o no, y pues por eso falta el agua. Incluso ayer cayó agua y aquí no nos llegó el servicio. Pero es por lo mismo de que los fontaneros se confían que como ya está cayendo allá y viene con presión, acá nos va a llegar y pues no llega.
8: Nos cae cada 20 días, cada mes, hay veces que pasa más.
9: ¿Qué medidas llevan a cabo pues ahorita que tienen, pues como comenta, poquita agua, que cayó poquito?
8: Pues de lo que lavamos trastes vamos a juntando el agua para que nos sirva para el baño, para todo, sí, para trapear.

0: cuando lo llegan a cortar, ¿en cuánto tiempo tarda en que te vuelvan a otorgar el servicio? ¿O has tenido incluso que comprar pipas?
1: No, pipa no, y el servicio lo restauran de 1 a 2 días.
2: A veces hay agua y a veces que nos falta 8 días y así constantemente. Pero bueno, no es seguido, ¿eh? Es solamente por las reparaciones que han hecho de tuberías y eso.
1: De hecho, tengo una amiga que es de la colonia Santa Julia, ella sí... sí tiene mucho desabasto de agua.
2: Hay partes, por ejemplo, de la segunda sección de la Felipe Ángeles, pues sí, les falla mucho el agua allá también, digo, a que se deba, quién sabe.
0: ¿Usted cree que esta inversión haya mejorado, se ha usado realmente o no?
3: Pues yo creo que no, porque en sí en la colonia, no solamente a nosotros, a otras partes igual de la colonia, les hay meses que no han tenido agua. Yo hablo por mi edificio, pero sí, respectivamente a todos los demás de la 11 de julio les ha faltado mucho el agua.
4: Faltan 297 días para el 6 de junio, la fecha de la próxima jornada electoral. El reloj avanza y con él se acerca la temporada de las promesas, de los discursos y del famoso "nosotros no somos iguales". Pero antes de que lleguen las campañas, ¿qué problema debería ser prioridad? ¿La balanza se inclina hacia el partido o ahora estamos poniendo atención a las candidaturas?
5: ¿Cuáles deben ser las principales problemáticas en las que se deben enfocar los candidatos?
6: Bueno, principalmente es agua, drenajes, pavimentación y el alumbrado público, que es lo que deberían ser, que la ciudad es un desastre así como está.
7: Bueno, más que nada en la seguridad. Bueno, yo considero que en la seguridad... el arreglo de las colonias, las calles son muy importantes.
8: Pues las calles, como siempre, están infames y perjudican a los autos.
5: A la hora de votar, ¿qué suele pesar más, el candidato o el partido al que pertenece?
6: Pues yo creo que el candidato es el que suele pesar más, porque es el que quiere ganar y quiere tener todo.
7: El candidato.
5: ¿Por qué?
7: Porque el partido puede, bueno, yo diferencio en que cómo trabaja el candidato.
5: ¿Conoce los cargos a que se van a elegir el siguiente?
6: Conozco porque hay bastante, hay de todo, va a haber de todo. Para todo, inclusive para las colonias, ¿sabes? Va a haber delegados, va a haber presidentes municipales.
8: No, como no me llama mucho la atención la política, ignoro. Sé que va a haber votaciones el año que entra, pero ignoro.
4: El Instituto Estatal Electoral de Hidalgo aprobó realizar 13 foros regionales de diálogo con comunidades originarias. El objetivo es definir las acciones afirmativas en la postulación de candidaturas para el próximo proceso electoral local. Estos encuentros buscan garantizar el derecho de los pueblos a ser escuchados ante la falta de una consulta formal. Escuchemos los detalles.
9: Desarrollaremos 13 foros regionales de diálogo dirigidos a las comunidades indígenas de los 45 municipios reconocidos en la Ley de Derechos y Cultura Indígena para el Estado de Hidalgo. Estamos hablando de 1.118 comunidades cuyas voces serán fundamentales para este proceso. A través de estos espacios buscamos conocer sus opiniones, propuestas, experiencias y también los retos. Lo que se externe en los foros de diálogo se sistematizará y analizará para generar los insumos que permitan al Consejo General del Instituto Estatal Electoral de Hidalgo, en el ámbito de sus atribuciones, definir los criterios de postulación que correspondan para el proceso electoral local 2026-2027. Son un ejercicio de diálogo, un espacio de escucha y, sobre todo, son una oportunidad para que las propias comunidades participen en la construcción de medidas que buscan garantizar sus derechos.
4: Uno de los proyectos de conectividad que más potencial se espera para la zona centro del país es el de el tren de pasajeros México-Pachuca. Esto como una estrategia nacional para reactivar y modernizar el servicio público de transporte ferroviario de pasajeros. De acuerdo con Guillermo Vera Rodríguez, presidente de la delegación en Hidalgo de la Cámara Nacional de la Industria del Vestido, son este tipo de proyectos los que pueden impulsar el desarrollo empresarial.
10: Creo que ya la movilidad es un hecho, ¿no? Todas estas vías que se abrieron alrededor del AIFA y que nos permiten hoy tener muchos más accesos al antiguo aeropuerto internacional de la Ciudad de México, la conectividad que hay desde el AIFA hacia el aeropuerto de Toluca, y eso hace que los hidalguenses y en especial los

0: pequeños, pues tengamos muchas más puertas de acceso, no solo las personas, también las mercancías, ¿no? Y eso hace que Hidalgo se vuelva un punto logístico sumamente relevante para el país y para todas las empresas que estamos en el centro del país, ¿no? Creo que Mercado Libre, por ejemplo, esta gran inversión que ha venido a hacer, hace rato platicábamos con el representante legal de Industrias Grisi, donde nos dice también que ellos empezaron por querer traer su centro de distribución a Tepeji, hoy tienen una planta impresionante y ya trajeron varias líneas de producción. Creo que empresa que llega a Hidalgo, Hidalgo le cautiva, y eso se está reflejando. Hoy se daban números del crecimiento industrial donde Hidalgo está 20% arriba cuando la media nacional está apenas en el 2%, ¿no? Hidalgo ha tenido un gran desempeño, trabajo de todos. Yo creo que el gobierno que pone las condiciones, los empresarios que estamos muy dispuestos a atender, la sociedad que acoge a todas estas empresas, la población también que se busca capacitar para poder acceder a estas empresas, que el tema en educación también ha progresado. Digo, sabemos que todavía hay grandes temas pendientes, pero creo que poco a poco Hidalgo va tomando el lugar que merece. Cuando se hablaba de Hidalgo, eran los estados más pobres, eran los estados menos industrializados, donde se requerían más subsidios que otra cosa, y hoy resulta que tenemos un Hidalgo que paga su deuda, ¿no? Entonces, son temas, la verdad, muy importantes que como estado y como sociedad nos merecemos, porque merecemos tener un Hidalgo fuerte en lo social, en lo económico y en oportunidades.
1: El colectivo Arci Adopciones y Rescates realizará el primer Huellatón Tizayuca 2026 con el propósito de promover el bienestar animal, la adopción y la donación. Yuri Diana Cervantes, del colectivo, explicó en qué consiste la actividad a desarrollarse el próximo 23 de agosto en la unidad deportiva en Tizayuca, donde se busca colocar a 23 lomitos y recabar una tonelada de croquetas con una donación voluntaria, además de impartir pláticas informativas.
2: La idea surge por el alto índice de abandono y maltrato animal que hay en Tizayuca. También surge del ataque de jauría de los perritos hacia las personas. Entonces, queremos de una forma involucrarnos un poco más con la ciudadanía, para abordar más e involucrarnos más en este tema. Hemos trabajado ya de la mano con las autoridades de Tizayuca, ya varios regidores, inclusive la misma presidenta ya conoce nuestro trabajo, SECOBAM también ya conoce un poquito de nuestro trabajo, hemos ido trabajando de la mano con ellos para pues frenar un poquito esta situación. Hay gente que se empieza a involucrar, hay gente que tiene como mucha ignorancia en cuanto a este tema de los animales. Por ejemplo, nos hemos encontrado personas que dicen, es que yo no sabía que los perros machos se esterilizaban. Entonces, en ese tipo de temas son los que nos hemos dado la tarea de informar un poquito más allá a la gente. Sin embargo, hay personas que, bueno, no están de acuerdo del todo. Sí nos cuesta a veces trabajo concientizar. Sin embargo, es cuando ahí ya entran las autoridades y nos ayudan. Nosotros primero hacemos, cuando nos llega un reporte, hacemos la labor de ir a investigar, de ponernos a disposición de la persona para saber si ella ya no quiere el perrito, si desea ponerlo en adopción o qué está pasando. Y nos hemos encontrado muchos casos en los que las personas dicen, bueno, yo pensé que con ponerle una bandeja de agua y darle tortillas con caldo de pollo, pensé que así era una vida de un perrito. Pero hemos ido cambiando ese tipo de mentalidades y hay gente que sí se presta y hay gente que no.
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12: Un cerebro activo es un cerebro saludable. ¿Sabías que cada vez que lees, tu cerebro trabaja de manera extraordinaria? Leer pone en marcha procesos como la atención, la memoria, la comprensión y la imaginación. El hábito de la lectura ayuda a mantener la mente activa a cualquier edad. Aprender cosas nuevas mediante la lectura fortalece la capacidad de analizar, recordar y relacionar información. Así como caminar fortalece el cuerpo, leer fortalece la mente. Cada libro es una oportunidad para ejercitar tu cerebro y mantenerlo en movimiento.
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14: Son las 9:30.
1: La cuenta regresiva para la Feria Universitaria del Libro ya comenzó. Faltan 21 días para que Hidalgo vuelva a convertirse en punto de encuentro para las letras, el arte y la cultura. Como parte de esta agenda, la Universidad Autónoma del Estado de Hidalgo abrió sus puertas a El Rostro del Autor, una exposición que rinde homenaje a quienes han dado voz y memoria a la música mexicana. Este es un reporte Suma de Darío Rivera y Luis Eric Ramírez.
15: En cada canción existe una historia y detrás de ella, una mente creadora que muchas veces permanece en el anonimato. Para asignarles un rostro y reconocer su legado, la Sociedad de Autores y Compositores de México, en conjunto con la Universidad Autónoma del Estado de Hidalgo, presentaron El Rostro del Autor, una exposición que reúne más de un centenar de fotografías de autores y compositores mexicanos, cuyas obras han formado parte de la memoria musical de nuestro país.
16: Hay canciones que acompañan momentos de nuestra vida, que nos recuerdan a personas, una época, un lugar. Canciones que trascienden generaciones y que con el paso del tiempo se convierten en parte de nuestra identidad cultural.
15: La muestra, instalada en el Centro Cultural Universitario La Garza, busca poner en el centro a quienes dieron autoría a grandes piezas musicales que en muchas ocasiones alcanzaron la fama a través de la interpretación de otros artistas, mientras el nombre de sus verdaderos creadores quedó en segundo plano.
17: Me parece sobre todo de suma importancia transmitir este mensaje a los jóvenes y que sepan que detrás de una canción hay un creador y detrás de un creador hay un derecho. Y ese derecho es una fuente de sustento.
15: Durante el recorrido inaugural, se interpretaron fragmentos de algunas de las piezas creadas por los autores que hoy ocupan las paredes de este recinto.
18: Y gracias a ustedes por hacer que esta canción me haya cambiado la vida. Será siempre una belleza de cantina.
19: Siempre es bonito que te recuerden. reconozcan, pero el que tu país cante tus canciones y lo hagan parte de su vida y sean anclas para su historia, eso es lo importante para mí.
15: Entre los asistentes estuvieron familiares y personas cercanas a varios de los autores homenajeados, porque aunque algunos de ellos ya no están físicamente presentes, su música permanece y son precisamente sus familiares, amigos y conocidos quienes hoy representan la voz de aquellos que alguna vez convirtieron sus emociones en canciones.
20: Creo que Rigo se sentiría orgulloso de haber llegado a este... Todavía no llegamos al límite de su carrera y creo que él, eso fue lo que él quiso siempre. O sea, como él decía, yo abrí el camino para que otros no pasaran lo que yo. A mí me tocó batallar mucho para que reconocieran mi música.
21: Mi papá te diría, alza el rostro, torero, que estaría muy contento, estaría muy feliz y honor a quien honor merece.
15: Las imágenes son acompañadas por placas que detallan algunas de las canciones más célebres del personaje homenajeado. Además, cada espacio incorpora un código que al ser escaneado permite acceder a plataformas digitales para escuchar las obras que forman parte de su acervo histórico musical. Con imágenes de Luis Irguer Ramírez, reportó Darío Rivera.

0: La Escuela Preparatoria número 6 de la Autónoma de Hidalgo obtuvo el segundo lugar a nivel medio superior del programa Escuelas por la Tierra de la Fundación Educa México AC, que busca contribuir con el medio ambiente. El bachillerato Garza contribuyó con su comunidad a través de un proyecto de reforestación en la región.
1: Primero fue identificar qué es lo que nos está sucediendo. Y entre esta identificación de necesidades, buscamos comunidades que pudiéramos impactar en beneficio de la sociedad. Y uno de nuestros proyectos fue el rescate de plantas endémicas de la región. En este caso, el mezquite, el huizache y el pirú, que pareciera simple, pero cada vez hay menos, y sobre todo porque son árboles que atraen insectos polinizadores que son muy favorables para la agricultura. Esto nos ha motivado a participar y como impacto, primero, fue una reforestación aquí en la escuela de más de 200 árboles y en la comunidad de Teltipán, que es la comunidad más cercana a la escuela, fuimos a plantar 300 árboles en una zona donde el compromiso es cuidarlos para reforestar y seguir cumpliendo con este gran compromiso a favor del medio ambiente.
0: El director de la preparatoria 6, José Luis Gil Chávez, dio a conocer que este es un proyecto ambicioso de largo alcance que pretende extenderse a las futuras generaciones del bachillerato ubicado en el municipio de Tlaxcuapan.
1: Es un proyecto de largo alcance. No es un proyecto que se haya hecho para esta participación. El proyecto pretende ser permanente. Estos árboles endémicos tardan en crecer hasta 10, 15 años para llegar a su tamaño ideal ya de madurez y que no haya riesgo de que se mueran. Participó el 80% de nuestra escuela preparatoria, estamos hablando de aproximadamente 300 alumnos, más 6 docentes y todo el personal académico y administrativo, nos sumamos como el apoyo para el proyecto. Entonces, el compromiso es que cada generación se va a sumar al proyecto para ir a cuidar el crecimiento, el riego, el deshierve y, en dado caso, poder reponer los árboles que no pudieran sobrevivir. Y como plan de contingencia, la escuela ya desarrolló su vivero de estos árboles. Tenemos ya un vivero de aproximadamente 200 árboles germinados que están en su fase inicial.
0: Es momento de divulgación de la ciencia. Esta noche en Sinapsis, la doctora Cristina Flores Amador nos habla del turismo comunitario y desarrollo local.

Es importante preguntarnos, ¿qué es el turismo comunitario? La mayoría seguramente ha escuchado que el turismo es un tema trascendental en el contexto mundial, debido a que se ha tornado en motor generador de empleos, dinamizando la economía circular y marcando un parteaguas en la historia de la humanidad, como una industria que se caracteriza por resistir las adversidades, brindar y renovar experiencias que se traducen en estadísticas y resultados de crecimiento que fortalecen al Producto Interno Bruto, ampliando la oferta y demanda desde sus diversas modalidades. Sin embargo, debemos detenernos a reflexionar sobre la importancia que en los últimos años han logrado las comunidades rurales de México, quienes por décadas han permanecido en el rezago y la pobreza. No obstante, se conciben como destinos turísticos a partir del aprovechamiento sostenible de sus recursos naturales y culturales. Es así que mediante la organización comunitaria suman a sus actividades primarias la participación de las y los pobladores de la prestación de servicios turísticos, como una propuesta económica para el campo que busca generar empleos, equidad, respeto e igualdad de derechos, marcando límites a la inversión externa. La base para ello es una gobernanza local que hace visibles los principios básicos de salvaguardar su identidad étnica y distribución de los ingresos, como alternativa económica, colectiva, que posibilita mejorar sus condiciones de vida, reduciendo la migración y fortaleciendo la cohesión social, a partir de una visión cooperativa para propiciar un mejor futuro a las generaciones venideras, como puente entre la rentabilidad económica, la conservación del medio ambiente y el respeto sociocultural, encaminando al desarrollo local comunitario. Gracias por la atención. Hasta la próxima.

0: Pachuca inspiró una canción que cruza fronteras. Y Cañi, estudiante español que estuvo de intercambio en la Universidad Autónoma del Estado de Hidalgo, creó Bienvenido a Pachuca, una pieza que retrata a la capital hidalguense desde la mirada de quien llegó de otro país y encontró en ella historias, sonidos y motivos para cantarle.
1: Al principio, esta canción la escribí cuando llegué de intercambio, hace como 6 años ya. Y al principio siento que fue algo más inocente, era casi una manera de explicarle a mis amigos y a mi mamá y a mi familia dónde estaba, porque realmente es muy diferente. Esta ciudad es como muy mexicana y la arquitectura, todo cambia mucho con España. Como que yo lo que he intentado, como desde el respeto y desde el... es mantener como esa pureza de la primera letra que inocentemente retrataba las cosas, pero hacerlo lo más digno posible y como tratar de reivindicar eso, ¿no? O sea, siento como que en mi recorrido por México me he encontrado mucha gente como que rechaza un poco lo propio, como las ciudades del interior, como las ciudades más pequeñas, y cuando eres extranjero piensa como que lo cool es lo que está imitando a lo de fuera. Y como que el mensaje un poco de fondo, yo siento como muy subliminal, es como... yo como extranjero aprecio mucho lo que hay aquí, no siento que haya que cambiarlo, sino transformarlo positivamente, por así decirlo, ¿sabes? O sea, sentía que quería retratar la ciudad como es y a la vez hacer como una apreciación muy honesta.

0: Antes de despedirnos, recuerda que tenemos aún disponibles algunos boletos para que disfrutes del 15 aniversario del grupo, de la agrupación que es México en Trance, esta compañía que está presentando el espectáculo Flor y Canto el próximo 5 de septiembre a las 6 de la tarde en el Auditorio Gota de Plata. Escríbenos a través de las redes sociales y te pondremos en contacto para que puedas llevarte boletos para disfrutar de esta puesta en escena. Y de esta manera estamos llegando al final de esta emisión de Suma Noticias. Gracias por acompañarnos, que tengas una excelente noche. Sigue disfrutando de la radio y televisión pública con autonomía universitaria. Gracias a ti que nos has acompañado en Actopan, Huejutla, Pachuca, San Bartolo, Tulancingo, Zimapán y Huichapa a través de FM, por supuesto el 13.1. Nos encontramos el día de mañana a las 3 de la tarde.
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16: Son las 9:46 minutos.

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4: Son las 10 con un minuto.
5: Temperatura 29 grados centígrados.
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7: Hola, bienvenidas y bienvenidos a esta entrevista como parte de la campaña Universo Lector, donde vamos a reflexionar sobre la importancia de la lectura y su impacto en la educación y, por supuesto, también en la salud mental. Gracias por sintonizarnos a través de Suma Radio. Hoy nos acompaña una psicóloga y un maestro en educación, quienes compartirán su experiencia y conocimiento sobre este tema, y para lo cual me permito presentarlos. Nos acompaña primeramente la psicóloga Norma Elizabeth Rojo López, quien me permito también presentar parte de su trayectoria y profesión, egresada de la Universidad Nacional Autónoma de México, con una trayectoria de 36 años dedicada a la educación media superior, así como la gestión educativa y el servicio público. A lo largo de su carrera se ha desempeñado con funciones de liderazgo, coordinación y atención psicológica, destacándose por su compromiso en la formación integral de las personas y el desarrollo comunitario. También se desempeñó como coordinadora municipal de educación para los adultos, impulsando programas de alfabetización y educación continua. Asimismo, ocupó el cargo de subdirectora del Centro de Reinserción Social de Huichapan, donde contribuyó al fortalecimiento de los procesos administrativos, educativos y de atención humana. Como parte de su formación permanente, ha participado en numerosos congresos, simposios, seminarios y talleres relacionados con la psicología, la educación, el desarrollo humano, manteniéndose en constante actualización profesional. Actualmente se encuentra jubilada del servicio educativo y ejerce de manera independiente, ofreciendo terapia psicológica personalizada con un enfoque central en el bienestar emocional, el crecimiento personal y el fortalecimiento de la salud mental. Bienvenida, psicóloga.
8: Muchas gracias, muy amables por el espacio, Julieta.
7: Y bueno, también se encuentra con nosotros, nos acompaña el licenciado Antonio Ramírez Velázquez. Él es licenciado en Derecho por la Universidad Mesoamericana de San Juan del Río, Querétaro, con maestría en Educación por la UNID Campus Tula. Es actualmente docente desde hace 21 años en el Colegio de Bachilleres del Estado de Hidalgo, plantel Huichapan, en el área de Ciencias Sociales y Humanidades. Anteriormente también ocupó diversos cargos en la Administración Pública Municipal de este municipio, pero su pasión ha sido sin duda la docencia a nivel bachillerato. Bienvenido, licenciado.
9: Hola, muchísimas gracias por la invitación. Un gusto estar con ustedes.
7: Y bueno, vamos a preguntarles a ambos, ¿por qué consideran que la lectura es una herramienta fundamental para el desarrollo de las personas?
8: Bueno, considero que transforma vidas. No solo impulsa el aprendizaje, sino que fortalece el lenguaje, imaginación, pensamiento crítico y la toma de decisiones. Si pudiera decir con una sola frase, dar una respuesta a esta pregunta es, simplemente, es transformadora de vidas.
9: Pues tiene muchísimos beneficios, entre ellos pues ampliar el vocabulario, nos ayuda a reducir el estrés, nos ayuda a mejorar la memoria, a aumentar la empatía con nuestros semejantes y a facilitar nuestra expresión. Pero hay que recordar que nosotros somos personas con necesidad de comunicarnos, así que esta parte es fundamental para el desarrollo de cada uno de nosotros.
7: ¿Qué papel desempeña la lectura en la formación de niños, adolescentes y adultos?
8: La lectura, sin duda, es una habilidad fundamental que, si no se consolida a temprana edad, se vuelve más difícil avanzar en los aprendizajes. En los adolescentes va a ayudar a reflexionar, a expresar ideas, a cuestionarse su mundo y a construir una identidad. En el adulto, si no hubo una buena recepción de la lectura, voy a poner un ejemplo muy sencillo. Vas a pedir un trabajo, te ponen una evaluación y en la primera parte de la evaluación te dicen: contesta correctamente la pregunta 2, 4 y 6 de 10 preguntas. Y el adulto contesta las 10 preguntas. El adulto no va a tener derecho a ese empleo, puesto que no siguió indicaciones. Y eso, el no haber leído, va a truncar su proceso o su proyecto dentro de esa empresa a la que él deseaba ingresar.
9: Creo que para los niños es fundamental enseñarles la lectura porque va a generar hábitos. Y esos hábitos los van a acompañar durante todo su desarrollo. Además, debe ser fundamental para el pensamiento cognitivo en ellos. Entonces creo que este es un principio. La lectura debe ser desde que somos niños. Y no solamente en las escuelas, debería ser desde casa. Para los adolescentes, pues principalmente les va a ayudar a construir una identidad personal, además de ser una herramienta crítica para enfrentar los retos durante toda su vida. También es muy importante comentarles que para los adultos pues nos ayuda a estar en constante formación y actualización de saberes.
7: Perfecto. ¿Y cómo consideran que ha cambiado el ámbito de la lectura con el uso de las tecnologías digitales?
8: Honestamente, es más accesible definitivamente, es más interactiva incluso la lectura, si efectivamente lleváramos a cabo la lectura. Ahora es bien fácil que en un dispositivo puedes tener 1, 2, 10, 20, 50 libros. E incluso que traigas audiolibros. Lo interesante es que efectivamente los leas, porque de nada va a servir que en tu dispositivo traigas una biblioteca andando si no los estás leyendo. Desde mi experiencia totalmente personal como docente de 36 años, sí ha venido en decremento la lectura. Ya difícilmente los haces leer, más ahora ya con la inteligencia artificial, con el chat metes una cosita, una palabrita y ya te entrega todo un escrito, ¿no? Algo que yo, por ejemplo, hacía era que ellos eligieran la lectura, pero te dabas cuenta. Yo me tardaba mucho tiempo en calificar, pero yo me daba cuenta cuando lo habían bajado de internet, el resumen nada más, por las palabras que normalmente no utiliza el joven, y que ahí te dabas cuenta que no lo había realizado él. Entonces, sí, desafortunadamente, la lectura poco a poco ha ido decayendo, ¿no? Y bueno, aquí es muy accesible, pues repito, es muy accesible, pero no hay como leer un libro o leer las hojas del libro, ver la portada, sentir el libro, no es lo mismo, o sea, definitivamente. Entonces, ojalá quienes tengan su biblioteca dentro de su dispositivo realmente la utilicen, ¿no?
7: Muy bien.
9: Es muy importante, como lo mencionas, ha cambiado el ámbito de lectura y es muy importante reconocerlo porque actualmente los medios electrónicos envuelven a los adolescentes en cualquier actividad, menos en la lectura, que es importante para mejorar su aprendizaje. Pues en consecuencia, estos medios electrónicos los llevan al juego, al ocio, y que pues es importante que nosotros reflexionemos y estemos conscientes sobre esta situación. Ha cambiado muchísimo. Lamentablemente, hoy en día las bibliotecas son espacios que se están cerrando, son espacios que estamos dejando a un lado. Sin embargo, como dice la psicóloga, también se están abriendo nuevos espacios. Un espacio pues son también estos medios electrónicos, medios digitales, donde nosotros podemos consultar lecturas, y es importante que también los conozcamos.
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7: Y bueno, vamos con la psicóloga. Desde la psicología, ¿qué beneficios aporta la lectura a la salud mental?
8: Al leer, el cerebro procesa símbolos los convierte en imágenes y en conceptos. Esto va a fortalecer las conexiones neuronales. Nos va a permitir evitar enfermedades neurodegenerativas como por ejemplo el Alzheimer. Así como requiere el cuerpo de ejercicio físico, de una buena alimentación, el cerebro también requiere ser alimentado. Y la lectura es uno de los alimentos, es la gimnasia y la terapia para nuestra mente. Va a estimular, repito, las conexiones neuronales, retrasando con ello el deterioro cognitivo. Si se hace una lectura de 5 o 10 minutos, ya con eso también está apoyando a un descanso adecuado, a un sueño profundo y reparador, si incorporas este hábito como una lectura nocturna. Entonces, definitivamente, leer para el cerebro es como la gimnasia o el ejercicio para el cuerpo.
7: Muy bien dicho. Otra pregunta, psicóloga, enseguida ahorita vamos con el maestro, pero vamos a continuar con estas preguntas desde el ámbito de la psicología. ¿Leer puede ayudar a disminuir el estrés, la ansiedad o mejorar el estado de ánimo? Y si sí, ¿de qué manera?
8: Definitivamente lo hace, ¿no? Leer, así sea en unos minutos, va a reducir significativamente los niveles de cortisol, que es el cortisol, la hormona del estrés, así de sencillo. Entonces, si tú estás leyendo y sobre todo si la lectura es amena, es graciosa, te está cultivando, es algo que tú deseas, ayudan a relajar la tensión muscular y el ritmo cardíaco. Quiero recordar que cuando estamos haciendo este tipo de actividades, nuestros neurotransmisores generan ciertas hormonas. Una de ellas es la dopamina, serotonina o oxitocina. En el caso de la dopamina, es la hormona del bienestar o de la felicidad. Definitivamente leer va a disminuir el estrés, va a disminuir la ansiedad y mejora nuestro estado de ánimo.
7: Precisamente hablaba en una parte de el autoestima, de la inteligencia emocional. ¿Qué más habilidades emocionales fortalece la lectura?
8: Aparte de la inteligencia emocional, es la empatía, la resiliencia, la autoestima. Y en cuanto a la inteligencia emocional, Daniel Goleman, que fue quien acuñó este término más o menos en 1995, pues él habla de que nuestras emociones, que la inteligencia nos va a permitir reconocer nuestras emociones, pero no solo las propias, sino la de los demás. Con ello, pues se pueden manejar entonces las relaciones interpersonales e intrapersonales de una manera más adecuada. Por donde le veamos, la lectura nos va a ayudar en cualquier ámbito de nuestra vida.
7: Y la lectura puede utilizarse como un complemento en algunos procesos terapéuticos. ¿Y en qué caso sería?
8: En cualquier problemática que presente, en el caso de nosotros como psicólogos les llamamos pacientes, en cualquier problemática. Manejamos algo que se llama la narrativa, pero hay algo que se llama biblioterapia. En el caso, por ejemplo, de tu servidora, manejo algo que se llama imaginería, en donde hago una lectura guiada al paciente, dependiendo la situación que presente. Y pones música, bueno, en el caso pongo música de fondo, y empiezo con una lectura guiada. Imagínate que estás en la playa, siente el calor de la arena bajo tus pies, eso por un lado, ¿no? Pero también les puedes dar a leer ciertos libros que, como ya lo había comentado, el personaje de ese libro de autoayuda que le estás dando presenta la misma problemática que el paciente. Y si el personaje pudo resolver el problema, entonces el paciente, que es una persona real, tiene claro que lo puede resolver con muchas más herramientas dentro de su vida diaria, ¿no? También hay lecturas que sirven como catarsis. Por ejemplo, cuando están pasando por situaciones difíciles, como es un duelo, entonces hacen una función catársica, ¿no? Hay lecturas, por ejemplo, o hay actividades que tienes que poner a través de la lectura para personas que tienen afasia o que tienen dislexia. La afasia es una dificultad neurológica y la dislexia una neurobiológica. Pero a través de la lectura también vas a permitir que empiecen a tener un mejor lenguaje, que empiecen a tener un deletreo más rápido, que empiecen a mejorar esa parte. Entonces, cualquier tipo de problemática que presente el paciente sí puede ser manejado a través de la biblioterapia.
7: Cerramos con esta parte. ¿En qué recomendaciones nos compartiría para fomentar el gusto de la lectura?
8: Como bien lo mencionaba el maestro Toño hace un rato, la lectura debe iniciar desde casa. Y si los bebés aprenden el lenguaje a partir de los adultos, pues a los bebés desde muy temprana edad hay que hablarles, hay que empezar a hablarles sobre personajes, sobre los objetos del libro, sobre los sonidos de los animales. Recomiendo leer por turnos, es decir, cuando ya tu hijo empieza a leer, que tu hijo empiece a leer el primer párrafo, tú el siguiente párrafo, o una página tu niño, de acuerdo a la asequibilidad del pequeño. Participar, escuchar, practicar, comentar acerca de la lectura, qué te pareció, leer en voz alta unos minutos al día, conversar con ellos sobre historias, sobre emociones, e incluso yo recomendaría, por ejemplo, generar un diario, pero un diario sobre emociones. Creo que eso sería básicamente la recomendación. Si leemos bien, aprendemos mejor. Y concluyo diciendo nuevamente con lo que inicié: la lectura transforma vidas.
7: Y bueno, pues es momento de irnos a un corte promocional y enseguida regresamos.
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4: Son las 10 con 17 minutos.
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7: Ya estamos de regreso. Gracias por continuar con nosotros. Estamos hablando de la importancia de la lectura y su impacto en la educación y la salud mental con nuestros dos invitados. Y pues es momento de continuar con la parte de la educación. ¿Cómo es que nos beneficia esta parte de la lectura? Y para ello me voy a permitir a continuación

0: Y es precisamente porque ellos muchos se sienten diferentes porque no saben leer. Pero es importantísimo porque finalmente en todas las etapas de nuestra vida tenemos que leer. O sea, alguien me decía, bueno, yo nunca he leído un libro. Bueno, no, pero cuando vas en la calle vas a leer un anuncio publicitario, vas a leer el anuncio del camión para dónde va. Entonces, la lectura es importantísima, pero no solamente ahí, sino la comprensión de lo que se está leyendo.
1: Y precisamente, ¿cómo influye la lectura en el desarrollo del pensamiento crítico y la comprensión de los estudiantes?
0: Bueno, primero que nada, yo lo decía desde el principio, o sea, somos personas con necesidad de una comunicación. Y déjame decirte que nosotros en promedio utilizamos entre 300 y 1000 palabras de manera cotidiana. Pero todo esto también tiene mucho que ver con nuestra formación académica. Va a traer de manera paralela pues otros beneficios, como es la ortografía, la cultura, y aparte pues estimular la imaginación de cada uno de nosotros.
1: Y precisamente hablando en el ámbito de la docencia, ustedes como maestros, ¿qué estrategias usan para precisamente despertar el interés por la lectura en sus alumnos?
0: Bueno, mira, honestamente hay algunos alumnos con los que ya no necesitas estrategias porque les encanta leer. Es un mundo la lectura. Pero con los que no, pues tienes que generar diversas estrategias, pero yo creo que la más importante es generarles metas pequeñas. Inducirlos a la lectura con metas pequeñas. Una lectura que ellos mismos elijan, que no tú como docente se las impongas, porque pues de hecho no tienes el hábito, no tienes el gusto, y con algo impuesto pues menos va a funcionar. Que ellos mismos elijan. Estrategias hay muchas, muchísimas, y yo creo que también depende la necesidad del alumno, el nivel en el que del que estemos hablando, pero hay que empezar por algo que a ellos les llame la atención, que les guste.
1: Bueno, ¿qué papel desempeñan las bibliotecas escolares y los espacios de lectura en el aprendizaje? Algunas escuelas vemos que todavía continúan haciendo uso de esos espacios, a otros lamentablemente, hay que decirlo, y es la realidad, ya cierran mucho su espacio, ya no hay mucha interacción en las bibliotecas escolares y tampoco pues en algunas bibliotecas comunitarias.
0: Sí, desafortunadamente las bibliotecas se encuentran desapareciendo. Los jóvenes ya son de tecnologías. Entonces, si la lectura no se lo puedes dar con un libro impreso, pues hay que dársela dentro de la tecnología, enseñarlos, y nosotros mismos también como docentes adecuarnos. Y esta es la parte en la que nos cuesta mucho trabajo, porque también los docentes con muchos años dentro de esta carrera, pues ya a veces somos muy resistentes a utilizar las tecnologías. Pero si queremos ayudar a nuestros jóvenes, y de verdad que los queremos ayudar para evitar la deserción, para evitar que ellos se contaminen del mundo de la delincuencia, de las drogas, del alcoholismo, etcétera, pues nosotros tenemos que poner ese granito de arena también, y tenemos que adecuarnos a lo que ellos utilizan, que son las tecnologías. Y pues las bibliotecas, pues no debemos verlas como un museo, sino también invitarlos a ellos a, por lo menos alguna vez en su vida, saber qué se siente estar en la biblioteca, saber qué es leer, y sobre todo respetar esas reglas que tenían nuestras bibliotecas de cuando nosotros fuimos adolescentes o fuimos pequeños: el silencio.
1: Claro, era parte también de la disciplina y del respeto hacia los demás lectores. Y bueno, ¿cómo pueden colaborar la familia y la escuela para crear hábitos lectores permanentes? Porque también es hacer equipo, ¿no? O sea, también la escuela tiene su parte, pero también en la familia, ¿cómo es que los animan también en esta parte a leer? Al menos también los libros que les proporcionan en el sector educativo.
0: La familia es fundamental, y en la familia creo que también debemos fomentar esos hábitos de lectura. Muchas veces el entorno en cual nos desenvolvemos es fundamental para crear este tipo de hábitos. Si en casa ves que tus papás tienen el hábito de leer, es más fácil que a ti como hijo se te pegue ese buen hábito. Y si no, pues hay que fomentarlo de alguna manera. Porque hay que recordar que la formación de un niño no se la vamos a dar exclusivamente a una mamá o a un papá. O sea,

0: finalmente los dos somos los que tenemos esa responsabilidad de llevarlos. Y en segunda, pues la escuela, y nosotros como maestros también fomentarlo, ¿no? Y cómo no recordar tu primer libro. ¿Quién influyó en ti? Pudo haber sido la familia, pudo haber sido la escuela, pudo haber sido tu grupo de amigos, pero la familia y la escuela son fundamentales para crear hábitos de lectura.
1: Muy bien, y bueno, vamos a regresar nuevamente a estas preguntas que van a ser para nuestros invitados, para los dos. ¿Cuáles consideran que son los principales obstáculos para que las personas lean con mayor frecuencia? Psicólogo.
2: Definitivamente es el gusto. Dicen que uno con el ejemplo aprende. Y lo decía muy bien el maestro hace un rato, ¿no? Él veía a su papá leyendo el periódico y bueno, empezó a tener ese hábito y ese gusto. Entonces, si no tienes el gusto, va a ser por demás. Ya no podemos hablar de costos, porque si bien es cierto, hay libros muy caros, ya los puedes descargar. Entonces, no sería ese un obstáculo. Yo básicamente diría que sería el gusto, el que no te generaron un hábito desde pequeño, el que sientes trabas por no saber leer, por tener dificultades para la lectura, y eso, bueno, obviamente te lleva a no querer leer un libro de 50 páginas, ya olvídate de 100 o el Quijote, como mencionabas hace un rato, ¿no? Yo creo que esa es la parte, ¿no? El gusto y algo además pudiera ser la curiosidad. Difícilmente la curiosidad no se da por los textos o por los libros. Hay curiosidades, sobre todo en el caso de los adolescentes y de los niños, de otras cosas, menos sobre la lectura. Entonces yo creo que es el gusto y la curiosidad lo que nos llevan a que haya un obstáculo para que puedan seguir siendo lectores.
0: Obstáculos hay muchos, pero uno de los más importantes es la resistencia. La resistencia de los niños, la resistencia de los jóvenes a entrar al mundo de la lectura, pero también el contexto en el que se desarrolla cada uno.
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1: Y bueno, considerando ya esta pregunta, ¿qué acciones pueden implementar las instituciones, tanto educativas y de la sociedad, para promover la lectura? ¿Cuáles creen que sean esas acciones que pudieran ayudar un poquito también a las familias y al sector educativo?
2: Si no hay el gusto, va a ser muy complicado. Sin embargo, cuando empiezas a generar círculos de lectura con los libros, que son del gusto de los chicos, que les llama la atención, yo promovería eso, círculos de lectura, pero con libros del gusto de los chicos y asequibles a su capacidad de los chicos.
0: Sí, hay acciones interesantes que se quedaron en el tintero, que surgieron antes de la pandemia, porque la pandemia nos rompió muchas cosas, incluyendo esto. Entonces yo recuerdo que así como antes de la pandemia en las escuelas se hacía un espacio para la activación física, decía así como cuando suena la alerta sísmica, ¿no? A ver, a partir de este momento tocamos el timbre y todos salimos al patio a realizar activación física. También se estaba haciendo esa parte del fomento a la lectura. Cada joven, cada niño llevaba un libro y se le daba, no sé, cierto tiempo, tal vez 10 minutos para leer. Pero todos en silencio y leyendo, el profesor y sus alumnos. Al día siguiente se hacía lo mismo, pero podían intercambiar entre ellos sus libros, hablar acerca de esas experiencias posterior a los 10 minutos que se le daban. Entonces creo que eso es algo de lo que se perdió y que puede ser rescatable. Esa es una de las acciones que nosotros podemos hacer.
1: Y bueno, nos vamos a esta siguiente pregunta, que es un poquito también personal. Si tuvieran que recomendar un libro que haya marcado su vida profesional o personal, ¿cuál sería y por qué?
2: Definitivamente el que me regaló el padrino de la primaria, María de Jorge Isaac. Pero yo recomiendo a las escritoras mexicanas actuales. Son una delicia leer a Ángeles Mastretta, a Guadalupe Loaesa, a Laura Esquivel. O sea, a veces estamos leyendo escritores o escritoras extranjeras y estas son una delicia. Las Niñas Bien, de Guadalupe Loaesa, me ha dejado marca.
0: Pues yo voy a mencionar el libro de Juventud en Éxtasis, de Carlos Cuauhtémoc Sánchez, porque es el primer libro que leí completo. Y lo hice durante mi adolescencia y me ayudó tanto, me fascinó tanto que pues me hizo entrar en el mundo de la lectura. Yo entendí un detalle que tenía, que no comprendía la primera, tenía que releer. Y eso ha sido parte de mi vida. El contenido que encontré ahí me hizo cambiar el punto de vista que yo tenía sobre la adolescencia y sobre cómo estaba manejando yo mi propia adolescencia. Y un segundo libro es Huesos de Lagartija, de Federico Navarrete, donde te presenta precisamente en Historia de México, la conquista, el tema de la conquista, pero contado precisamente por un anciano que cuando fue joven vivió esa parte de la conquista y que te enseña el antes y el después de la conquista, con detalles que te hacen imaginar, que te hacen abundar un poquito más en sobre cómo fue la conquista de México.
1: Tres libros muy interesantes para quien guste también anotarlos y después leerlos, recomendaciones de nuestros invitados. Y bueno, para finalizar, ¿qué mensaje les gustaría compartir con quienes piensan que leer es una actividad aburrida o poco útil?
2: Definitivamente, porque no han leído, por eso lo consideran aburrido, ¿no? Pero la recomendación es, escucha recomendaciones, genérate curiosidad, y de verdad de leer va a transformar tu vida para bien.
0: Sí, efectivamente, comparto esa parte. Pues el mensaje es atreverse a hacerlo. La lectura la puedes ir haciendo en pausas, y recuerda que como joven estudiante tienes la ventaja de que así mejoras tu vocabulario, mejoras tu comprensión, y sobre todo no caes en las garras de la deserción o el desinterés por la escuela. Y para los adultos, pues para los adultos nos va a ayudar precisamente para mejorar nuestra memoria, para ampliar nuestra cultura, nuestro pensamiento crítico, y también para mejorar nuestra ortografía.
1: Excelente, y bueno, nosotros queremos agradecerles profundamente el que nos hayan acompañado en Universo Lector. Gracias a la psicóloga Norma Elizabeth Rojo López y al maestro Antonio Ramírez Velázquez. Agradecemos profundamente que nos hayan compartido sus conocimientos y experiencias. Esta conversación nos recuerda que la lectura no solo fortalece el aprendizaje y el desarrollo académico, sino que también contribuye al bienestar emocional, como bien lo dijeron, al pensamiento crítico, a la formación de una sociedad más informada, más culta y más empática. Esto fue Universo Lector. Gracias por habernos acompañado.
2: Gracias a ustedes.
0: Gracias a Sumarrat.
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4: Son las 10:33.

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3: Son las 10:49.

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1: Son las 11:04.
2: Temperatura 28 grados centígrados.

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10: La lectura despierta la imaginación, porque las palabras son un lienzo en blanco. Leer estimula la creatividad, porque invita a construir escenarios, personajes e historias en la mente. Al leer, imaginas y la imaginación favorece la innovación, la resolución de problemas y la capacidad de encontrar nuevas perspectivas. Cuando leemos, nuestra mente viaja sin límites y descubre posibilidades que antes no imaginaba.
11: Abrir un libro es abrir la puerta a nuevos mundos y a nuevas ideas.
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14: Son las 11:23.

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5: Hola, hola, bienvenidos a un nuevo episodio de Ya Oíste. Yo soy Génesis Sainez Silva, un gusto estar con ustedes. Hoy abordaremos un tema que la verdad yo siento que es muy poco conocido, pero que es muy importante hablarlo, y es el embarazo psicológico. Y para ayudarnos a entender qué es, por qué ocurre, cómo se trata, nos acompañan la doctora Diana Bautista II, que es ginecóloga. Mucho gusto, ¿cómo está, doctora?
9: Muy bien, un placer estar con ustedes y muy contenta de hablar de ese tema.
5: Uy, se va a poner interesante. Y también tenemos a nuestra queridísima amiga Sharon Paredes. Ella es neuropsicóloga, ya nos ha acompañado en otros podcasts. Bienvenida, ¿cómo estás?
10: Muchas gracias, aquí de vuelta, ya sabes, que me encanta estar con ustedes compartiendo conocimientos.
5: Uy, yo soy feliz porque siempre que les digo, cuando iniciamos el podcast, nos desconectamos del mundo y aprendemos. Me gustaría que nos contaran un poquito de qué es en realidad esto.
9: Okay, pues el embarazo psicológico es una condición en donde la mujer cree que está embarazada, pero además tiene síntomas de embarazo. Entonces, dentro de estos síntomas, pues podemos tener congestión mamaria, crecimiento abdominal, sensación de movimientos fetales, puede llegar hasta el punto en que la paciente puede tener contracciones.
5: ¿Qué?
9: Entonces tiene todos los síntomas de una paciente embarazada y hasta muchas veces hasta exacerbados.
10: Otro de los síntomas que comparte la doctora, incluimos la amenorrea, y es algo muy importante que dice la doctora, no es una cuestión solamente de creerse, porque los síntomas están ahí. Exacto, los síntomas son reales. Entonces estamos hablando no solamente de una cuestión psicológica, no solamente de una cuestión fisiológica, sino también neuroendocrina, ¿no? Porque también tiene que ver los cambios hormonales. Entonces, ¿en qué se presentan estas situaciones? ¿En dónde las podemos ver? En personas, en mujeres que hayan tenido un duelo, por ejemplo, perinatal, postnatal, también en personas que tengan muchos deseos de quedarse embarazada, también se presentan en pérdida de pareja. Pero está muy asociado, ¿verdad?, con esta obsesión, puede llegarse a convertir en una obsesión o también este deseo intenso de estar embarazada, ¿no? Entonces, no solamente en eso, también en personas que incluso tienen miedo de quedarse embarazadas.
5: Creo que he escuchado más esa parte del miedo porque, pues claro, ¿no? O sea, se protegen y todo, pero dices que yo no quiero. Y tantito a lo mejor no vino su periodo porque a lo mejor se estresó de que justo ya dijo, ya no, ¿qué acabo de hacer? O el trabajo y no les baja, ¿no? Entonces es como de ya. He escuchado más que es por el miedo que por otra, que es la parte justo del duelo. Eso se me hace muy interesante. O sea, a partir de un duelo, ¿vuelven como esa parte? ¿Se activa o cómo es eso?
10: Sí, o sea, digamos que son situaciones o factores de riesgo, y más en una mujer que probablemente, ¿verdad?, tiene un historial para procesar emociones de una manera no confrontativa. ¿Cómo se puede diferenciar? Que en la psicosis, una vez que ya es revelado a través de estudios, ya sea de sangre, ¿no? O también Sí, en este tipo de estudios clínicos en donde ya se le menciona a la mujer, no estás embarazada. Cuando es psicosis, a pesar de que me están diciendo la verdad, yo todavía me aferro. Entonces, aquí, por ejemplo, tendría que ver con una cuestión de cómo se conecta con la realidad. Y, por ejemplo, en otras situaciones que no tienen que ver con psicosis, todavía la persona sí mantiene este contacto con la realidad porque llega a cuestionarse. Claro. Y entonces los síntomas que tuve que fueron, entonces puede que se trate de otra cosa, o sea, todavía tengo un cuestionamiento reflexivo.
9: De hecho, la paciente, bueno, hay que diferenciar, hay la paciente que también simula, esa es la paciente que no va a tener síntomas, sino que dice yo estoy embarazada y me lo estoy inventando, ¿no? Por ciertas cuestiones psicosociales principalmente. Okay. Pero la otra es la que ella cree que sí está embarazada. Y la que, como ya mencionamos, tiene síntomas y que además se hace prueba de embarazo.
4: Esa es la se me vino, qué bueno que lo mencionó, porque se la hacen la prueba y sale positiva.
9: Hay cosas que pueden suceder. Una es, la prueba puede salir, tienen falsos positivos. O sea, entonces la prueba confirmatoria es en sangre, es una hormona que se llama gonadotrofina coriónica, fracción beta, que es exclusiva del embarazo y que se va duplicando, triplicando cada 48 a 72 horas. Sin embargo, lo primero que hace la paciente, pues eso, la mujer, es hacerse una prueba en orina.
4: Claro.
9: ¿Vale? Entonces, pueden haber elevaciones mínimas por la alteración neuroendocrina, pero esa hormona no va a elevarse arriba de 14 miliunidades. O sea, es muy poquito y es poco significativo. Entonces, ¿qué es lo que hacemos nosotros? Tomar esa hormona de control. Ahora, algo importante que tenemos, la presión social. Eso es súper importante, que actualmente muchas de las pacientes, más las que van al instituto, pues están embarazando ya un poquito más grandes, ¿no? Porque ya tienen una licenciatura, tienen posgrados, maestrías y todo eso. Pero también hace que la gente te diga, oye, ¿y para cuándo?
4: Ya se te fue el tren.
9: Ya se te fue. Sí. O vas a tener alteraciones, o no te vas a poder embarazar. Y fíjate que me he dado cuenta que hay como un piquito, como a partir de los 35 años, que la presión social como que pega todavía mucho más, ¿no? ¿No? De yo ya tuve tantos, o ya te casaste, o todo eso. Entonces, eso involucra mucho que las mujeres empiecen con este tipo de trastornos.
10: Hay algo importante que me gustaría mencionar, y es que Lice tiene el código mariposa, que justamente este código mariposa se centra en brindarle empáticamente a una mujer que ha pasado por un proceso de duelo peri o postnatal. Y entonces, en ese momento, lo que se recomienda es darle un espacio y también brindarle quizá contención emocional y consejería.
4: El tratamiento que lleva es más parte psicológica, va de la mano con la parte ginecológica. ¿Cómo es ese trabajo en conjunto para ayudar?
10: Es psicológica. O sea, una vez que ya se identificó que no hay un embarazo real, ya es psicológico y en algunos casos puede ser con tratamiento farmacológico y con el psiquiatra.
9: La paciente tiene un por qué siente esos síntomas, ¿no? No de repente me los inventé.
4: De la nada.
9: Si bien están relacionadas con el deseo de un embarazo, también es cierto que, ejemplo, o sea, tenemos alteraciones en hormonas. Las mujeres nos regimos por hormonas.
4: Sí.
9: Todos nuestros días están regidos por hormonas y de acuerdo a la edad que tenemos, pues eso obviamente si se disparan, si bajan, si se alteran y todo eso, ¿no? Yo les digo, es como de repente ir al dentista, ¿no? Pocas veces vas regularmente al dentista, ¿no? Lo mismo, pero cuando vas te encuentras todo lo habido y por haber. Igual sí. Con los ginecos, ¿no? Cuando vamos, pues encontramos todas las alteraciones hormonales que puedes llegar a tener y eso lo vinculamos a la sintomatología que tú tienes, tengas o no un deseo de embarazo.
4: Okay.
9: Entonces, en ese sentido, por ejemplo, muchas mujeres dicen, oye, yo digo que estoy embarazada porque aparte de que no menstruo, pues tengo secreción por el pezón, ¿no? Y tengo salida de leche, ¿no? Lo que llamamos la galactorrea. Pero además yo siento que mis mamas están congestionadas. Pero además siento que ya me estoy hiperpigmentando, ¿no? O sea, que me salen las manchitas del embarazo, el dichoso melasma. Fíjate, me está creciendo el abdomen. Entonces, ¿de dónde me crece el abdomen si no estoy embarazada? Y puede ser esto tan prolongado como el trastorno que tenga cada paciente, ¿no? Porque hay unas que se pueden aventar los 9 meses diciendo que están embarazadas y hasta que ellas puedan aceptar una asesoría por psicología, porque tampoco las podemos obligar a ir.
10: De hecho, pues me gustaría dejar el correo de saludmental@iste.gov.mx si llegan a tener alguna otra duda también al respecto del tema o bien alguna orientación, pues podemos responderles por correo electrónico.
5: Muchas gracias por acompañarnos en este podcast, en su espacio. Espero que se lo hayan pasado muy bien.
10: Claro, sí, muchísimas gracias a ti por invitarnos.
5: Para la próxima ya vamos a buscar más temas y que nos acompañen en esta mesa de debate. Claro sí. Perfecto, gracias doctora, gracias Sharon y gracias a ustedes por escucharnos hasta este punto. De verdad que el podcast no sería nada sin ustedes. Cambia mucho el escuchar y el tener información. Y pues recuerda que la salud mental también es importante para todos hoy en día. Yo soy Génesis Sainez Silva y fue un gusto estar con ustedes. Nos vemos en un próximo episodio de Ya Oíste. Adiós.
10: Adiós.
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0: 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Son las 11:46.

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9: Son las 11:52.

0: Gracias.
1: Gracias, Natalia. Muchas gracias. Natalia Lafourcade.
2: Qué chulada.
1: Pues seguimos. ¿Seguimos bien o cómo estamos? Eso, me parece correcto. Yo estoy a todo dar, déjenme decirles. La música sirve no solamente para bailar o para olvidar, sino también para pensar. Y esta creo que nos hará pensar algo. Yo me quedo con esta reflexión. Hay muchas cosas universales en este planeta. Desgraciadamente, el sufrimiento es una de ellas.
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5: Temperatura 28 grados centígrados.

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11: Leer para aprender mejor. ¿Sabías que leer con frecuencia puede mejorar tu rendimiento escolar? 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Cuando un estudiante comprende mejor lo que lee, también entiende con mayor facilidad las matemáticas, las ciencias o la historia.
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13: Son las 12:24.

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1: Son las 12 con 42 minutos.
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3: ¿Qué tal, amigas y amigos? Bienvenidos una vez más a nuestro programa Pet Station, el programa en el que ustedes saben que lo más importante para nosotros es el cuidado de nuestros peluditos en casa. Y pues bueno, los acompaño doctora Diana Carreón del Instituto de Ciencias Agropecuarias del Área de Medicina Veterinaria y Zootecnia de la Universidad Autónoma del Estado de Hidalgo. Agradeciéndoles a todas y a todos ustedes su confianza, su preferencia, por supuesto, en el Sistema Universitario de Medios Autónomos y Radio UAEH. Y pues bueno, también saludar a las radiodifusoras hermanas en el estado de Hidalgo que nos escuchan desde Huejutla, San Bartolo, Tototepec, Zimapán, Actopan, Pachuca y Tulancingo, precisamente desde donde emitimos este programa. También saludar no nada más a quienes nos escuchan en el estado de Hidalgo, sino en todo México y más allá de nuestras fronteras, en Estados Unidos, en Canadá, porque nos han hecho llegar sus comentarios, sus saludos, gracias a las redes de comunicación, a internet, ¿verdad? Porque llega nuestra señal hasta allá y nos hacen el favor de escucharnos. Gracias por esa confianza en el Sistema Universitario de Medios Autónomos. Y pues bueno, también invitarlos, como siempre, a que nos hagan llegar los temas que ustedes estén viviendo en casa con su mascota, o si quieren que abordemos algún tema en particular, pues bueno, háganoslos llegar a través de nuestros medios de contacto al 7752355501 y en las redes sociales de Suma Radio. Y pues bueno, de igual manera, agradecer a quien hace posible la realización de este programa, a nuestra productora Nancy Vite, y en esta ocasión a Salvador Avilés, que nos acompaña en los controles de grabación. Y bueno, para comenzar vamos a abordar el día de hoy un tema muy importante, que es sobre la suplementación alimenticia en mascotas, por lo que vamos a escuchar la siguiente cápsula.
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5: Seguro te preocupas por darle lo mejor a tu compañero de cuatro patas, pero ¿sabías que la suplementación alimenticia en animales tiene secretos fascinantes? Quédate, que hoy te contamos algunos datos curiosos que te volarán la cabeza. Pensamos que si una vitamina es buena para nosotros, es buena para ellos. Grave error. Por ejemplo, la vitamina C. Mientras tú corres por un jugo de naranja cuando te resfrías, los perros y gatos la producen por sí mismos. Darles un extra sin receta puede causarles problemas estomacales o incluso cálculos renales. Su cuerpo ya es una fábrica de bienestar. ¿Has oído hablar del omega 3? No solo hace brillar su pelaje como si salieran de la estética. Los ácidos grasos EPA y DHA son auténticos escudos protectores para sus articulaciones y su cerebro. Si tienes un perrito senior o un gatito juguetón, el aceite de salmón o de krill es el secreto para mantenerlos ágiles y con la mente tan afilada como sus garras. Los probióticos no solo son para tu yogur, las mascotas también sufren de estrés. Ejemplo de ello son las mudanzas o la pirotecnia. Un buen suplemento de bacterias aliadas no solo mejora su digestión, sino que refuerza sus defensas inmunológicas. Y recuerda, antes de cambiar su dieta o de darle algún suplemento, consulta siempre a tu veterinario. 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
3: ¿Qué les ha parecido esta información? Sumamente interesante, ¿verdad? Pues bueno, sí, escucharon bien, suplementación alimenticia en mascotas. Y pues en realidad es un tema, digamos que actual, porque el tema sobre la suplementación o el enriquecimiento, ¿verdad?, de la alimentación, para que esta alimentación precisamente sea completa en nuestras mascotas, pues es un tema actual. ¿Por qué lo menciono como actual? Porque, pues bueno, si bien es cierto que todas y todos en casa, pues estamos inmersos, ¿verdad?, de alguna manera, al anuncio aquel que nos dice, si quieres que te crezca más el cabello, pues toma este colágeno. Si quieres fortificar tus huesos, pues toma estas vitaminas con calcio, con hierro, etcétera, etcétera, etcétera. ¿Y qué creen? Pues nuestras mascotas no están exentas de, pues sí tal vez la mercadotecnia, ¿verdad?, que vivimos actualmente a través de la televisión, de los teléfonos, de todos estos medios por los cuales nos llega información, que mucha de esa información es muy útil, ¿eh? Hay que saber diferenciar. Pero bueno, el tema de la suplementación, porque yo he escuchado a dueños de pacientes que me dicen, pues es que yo no acostumbraba, ¿verdad?, darles algo más a mis mascotas o a mis perros. Yo toda la vida he tenido perros en casa y pues yo nada más les daba las croquetas y comida, ya saben, y pues nunca habían tenido esa cultura de suplementar. Pues bueno, además de, pues sí, en efecto, ser un tema actual, ser un tema de preocupación, porque la salud como tal, pues es un tema importante. Por eso la importancia de la suplementación en mascotas. Y pues bueno, la suplementación, ¿qué es? Decíamos, pues es un alimento que se da literalmente a nuestras mascotas. O sea, no le quitamos de comer, no le quitamos su alimento. Simplemente es un aditivo o algo extra que les vamos a proporcionar precisamente para mejorar su nutrición o que haya un equilibrio nutritivo y que de esta manera, pues bueno, la alimentación se vea reflejada en un buen funcionamiento del organismo general de nuestra mascota. Y pues bueno, esto puede ser de varias maneras, ¿no? O sea, ¿cómo yo voy a suplementar a mi mascota? O sea, literal, ¿le voy a dar una cucharada de medicina o qué le voy a hacer? No, afortunadamente, actualmente hay muchas formas, muchas presentaciones en las cuales incluso pueden ser líquidas, se pueden diluir tanto en el alimento, en las croquetas, ya sea si ustedes acostumbran darles croquetas a sus mascotas, o en el agua. Y pues bueno, se va ofreciendo, digamos que en porciones, ¿no? Obviamente, ¿cómo ustedes van a comprobar que se comió toda el suplemento? Pues dando raciones pequeñas. Ahora sí no vamos a dejar a lo mejor el alimento a libre acceso. Simplemente porciones pequeñas para nosotros asegurarnos que lo que le estamos dando de extra, pues se lo coma de manera adecuada. Ojo aquí, también la suplementación no es todo el tiempo, no va a ser constante, no es siempre. Más bien es cuando lo necesite y ojo aquí también, cuando nuestro médico veterinario nos los indique o nos diga que no está mal que se lo demos, ¿verdad? Los suplementos, alimenticios, suelen ser, o sea, de manera general, igual que en el ser humano, pueden ser vitaminas, minerales, que pueden venir incluso en algunos tipos de alimentos. Por ejemplo, hay dueños que en este compromiso, ¿verdad?, en el que nuestra mascota esté sana, dice, bueno, yo no me confío totalmente del alimento, aunque el alimento me dice que trae vitaminas, minerales, hierro, proteínas, yo quiero que a mi mascota le dé algo más. Sí se puede dar una suplementación, pero pues obviamente, como les mencionaba, no de manera constante, no siempre, o sea, no llegar al extremo, que también le puede causar un riesgo a nuestra mascota y pues bueno, causar efectos que no son necesarios debido a este exceso, ¿verdad? Obviamente aquí el papel del médico veterinario es muy importante porque él nos va a decir cuándo, en qué momentos, que son los que vamos a abordar ahorita, en qué momentos pues son principalmente cuándo debemos de utilizar este tipo de suplementos. Por ejemplo, cuando una mascota está pasando por algún proceso, alguna enfermedad, como alguna infección intestinal, algún padecimiento en el cual pues nuestra mascota esté tomando otro tipo de medicamentos o sueros, a lo mejor se van a tener que suplementar con fortificadores intestinales para que la flora intestinal de nuestra mascota se restaure de manera adecuada y vuelva nuevamente a su funcionamiento natural, ¿verdad? Hay ocasiones en las que únicamente cuidando la dieta o esta suplementación en nuestras mascotas, con eso tienen para mejorarse, digamos, más rápido, más pronto, o para precisamente para no tener estos problemas, digamos, para no enfermarse, si es el caso. Ahora bien, dentro de estos suplementos alimenticios podemos encontrar, o más bien el propio dueño pudiera decir, es que yo he visto, ojo aquí, yo he visto generalmente en las redes sociales que hay personas, ¿verdad?, que alimentan con frutas, verduras y semillas a las mascotas. Sin embargo, acordémonos, no todo lo que vemos es correcto, ni todo lo que vemos, pues precisamente es lo que necesita nuestra mascota. ¿Por qué? Porque a lo mejor le estamos dando minerales de más, sales de más, vitaminas de más, que aunque nosotros lo veamos que le está funcionando bien a una mascota, pues a lo mejor esa mascota no conocemos su edad, su peso, su actividad física, y la de nuestra mascota pues es completamente distinta, ¿sí? Por eso les mencionaba yo que hay que tener mucho, mucho cuidado con estas modas que desafortunadamente también queremos implementar, por ejemplo, con nuestras mascotas. Y pues bien, vamos a tener un breve receso y regresamos.
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8: Son las 12 con 57 minutos.
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3: Pues bien, estamos de regreso en nuestro programa Pet Station y estamos abordando un tema importante que es sobre la suplementación alimenticia en mascotas. Y hablábamos que si bien es un tema muy importante porque de alguna manera le vamos a ayudar a nuestras mascotas a tener un buen funcionamiento en su organismo, a que tengan una mejor alimentación. Esta importancia, que no nada más son vitaminas y minerales proporcionadas pues por antojo, digamos. Ahora me voy a regresar un poquito en el tiempo y acordarnos que nuestras mascotas, generalmente perros y gatos, han evolucionado junto con nosotros, junto con el ser humano, pero recordémonos cuál era el principal alimento de nuestras mascotas anteriormente. Ellos son carnívoros por naturaleza. Por lo tanto, pues bueno, ¿de dónde provenían todos estos nutrientes? Principalmente de la carne, ¿verdad? Sin embargo, pues bueno, ahora sabemos que nuestra mascota pues también puede tener una gran variabilidad de alimentos y estos pues obviamente no nada más es el que coman carne o el que coman solamente croquetas, aunque ¿qué es la croqueta? La croqueta es un alimento que por sí mismo ya viene con aditivos. Estos aditivos, pues bueno, principalmente son los sabores, los conservadores, sí, muchos vienen con vitaminas y minerales o estos suplementos, pero con ello también vienen muchas calorías y muchas grasas, porque la croqueta se tiene que emulsificar, se tiene que prensar para que la croqueta pues tenga esa forma que conocemos, ¿no? Sin embargo, el contenido nutricional, o sea, el verdadero o la verdadera nutrición de las croquetas, pues bueno, puede ser muy variable. Ya habíamos hablado aquí sobre los diferentes alimentos comerciales que hay y pues bueno, no todos tienen la cantidad ideal que necesitan porque tampoco es lo mismo darle de comer a un schnauzer, a un Doberman, ¿verdad? Las necesidades nutricionales de cada raza y de cada edad son sumamente distintas. Y pues bueno, vamos a hablar sobre precisamente estas vitaminas y suplementos, por ejemplo, en los cuales, ¿qué es lo que se necesita de nuestra mascota? Pues lo que se necesita es que tenga realmente un valor nutricional en su dieta, que este alimento, por eso es una suplementación, que el alimento, si ya tiene proteínas, pues bueno, podemos fortificar o reforzar el aprovechamiento, la alimentación de proteínas, de aminoácidos, de ácidos grasos, carbohidratos, fibra, proteínas, minerales, etcétera. Pero ustedes me van a decir, bueno, ¿y yo de dónde saco todos esos elementos, verdad? Pues los sacamos de los alimentos. Entonces, ¿de dónde los vamos a sacar? Si hay muchos que sí podemos encontrar de los alimentos, por ejemplo, suplementando con algunas verduras que sí son recomendadas para el consumo de nuestras mascotas, como puede ser la zanahoria cruda o cocida, puede ser un buen alimento y es excelente además cruda, por ejemplo, para limpiar los dientes y tener un buen funcionamiento intestinal. La calabaza también se recomienda para mejorar la digestión y aliviar, por ejemplo, el estreñimiento. El brócoli también es un alimento rico en antioxidantes. Estas pueden ser en porciones pequeñas, también la calabaza, porque eso sí puede causar algunos gases. También el pepino es ideal para hidratar a nuestra mascota, además de que tiene un excelente aporte calórico. La espinaca y la lechuga también aportan vitaminas y minerales a nuestras mascotas. También quiero mencionarles algunos, por ejemplo, vegetales prohibidos totalmente. Estos sí no los pueden comer nuestras mascotas, como pueden ser la cebolla y el ajo. ¿Por qué? Porque van a... la función que tienen generalmente es destruir o atacar glóbulos rojos, lo cual puede provocar anemia. El tomate o el aguacate también pueden tener sustancias tóxicas que pueden dañar el sistema digestivo, pueden causar por ahí algunas diarreas y afectar incluso el sistema nervioso. Por eso les digo, hay que tener cuidado con lo que vemos en... por lo que vemos que en las redes, en la información sobre el alimento de ciertos suplementos, que en este caso pues es algo diferente a lo que va a estar comiendo nuestra mascota. O sea, va a ser algo extra a sus croquetas, literalmente, ¿verdad? Bueno, ¿qué más podemos tener de manera opcional o complementaria? Vitaminas. ¿Qué vitaminas? Vitamina A, todo el complejo B, selenio, calcio. Estos sí los podemos encontrar. Hay, por ejemplo, en forma de pastillas, de jarabes o de pastas. Aquí es muy importante que nuestro médico veterinario nos diga si sí nos recomienda. A lo mejor nuestra mascota está sana, pero el médico veterinario nos dice, ok, quieres fortificar su alimentación o el organismo de tu mascota, puedes darle estas vitaminas. Por ejemplo, también hay vitaminas hidrosolubles y liposolubles, algunas que se disuelven en el agua, que se eliminan fácilmente, porque también si saturamos a nuestra mascota, pues aquí va a venir otro problema. ¿Cuáles pueden ser estos problemas? Que saturemos hígado o el funcionamiento de los riñones. Esto es bien importante. Obviamente, cuando nuestra mascota por algún padecimiento forzosamente necesita, por ejemplo, vitaminas del complejo B o vitamina K cuando ha pasado por una enfermedad, y pues necesitamos fortalecer el sistema inmunológico, pues bueno, debemos sí o sí hacerlo. También, por ejemplo, se ha demostrado que algunas vitaminas, ojo aquí, algunas vitaminas que nosotros podemos comprar en la con el médico veterinario o en la farmacia, son de origen natural y otras son de origen sintético. Generalmente, y aquí me voy a detener un poquito, cuando ustedes van a una veterinaria, yo esperaría que estén atendidas por un profesional de la salud, porque si ustedes piden, por ejemplo, vitaminas y estas son sintéticas y ustedes se las administran a gatos, generalmente los gatos les cuesta un poquito más metabolizar o absorber estas vitaminas. Entonces, para empezar, no sé si se las vayan a comer, porque son no son tan palatables como las que son de origen natural. Las que son de origen natural generalmente provienen tanto de frutas como de verduras. Entonces, pues en el caso de los gatos, que a lo mejor no las van a absorber o no las van o incluso les vamos a causar un daño, ¿verdad? En lugar de estar beneficiándolos, pues bueno, debemos de tener cuidado ahí o pregunten a ustedes a su médico veterinario. Además de esto, también, pues bueno, los minerales son muy importantes. ¿Cuáles son estos minerales? Los minerales, pues son estos micronutrientes que nuestro cuerpo necesita en cantidades pequeñas. Pequeñas, pero muy, muy importantes. ¿Para qué? Los minerales principalmente lo que hacen es que el sistema nervioso general de nuestra mascota esté funcionando de manera adecuada. Sodio, potasio, calcio, magnesio, fósforo, hierro, zinc, selenio, yodo, cobre, magnesio, etcétera, etcétera, etcétera. Lo que hacen es que el sistema nervioso trabaje bien y esto hace que todos los músculos de nuestra mascota se muevan bien, que no haya dolor, que no haya desgaste, que las articulaciones estén trabajando de manera adecuada. Entonces, pues sí, a lo mejor una suplementación con minerales, con aminoácidos, etcétera, para nuestras mascotas, pues sí, es muy bueno. También los, ácidos esenciales que son necesarios para el proceso metabólico normal de nuestra mascota, pues se lleve de manera adecuada. También los vamos a tener a lo mejor en porciones muy pequeñas en este tipo de suplementos, lo que va a hacer que estos suplementos alimenticios, pues bueno, tengan una mayor fortaleza muscular y un mayor rendimiento. Aquí me voy a detener también porque si no, a ver, yo les preguntaría, si su mascota corre mucho, es muy hiperactiva, digamos que no se está en paz y siempre quiere estar jugando y jugando y jugando, eso quiere decir que tiene mucha actividad o que tiene mucho desgaste energético. Ahí sí, además del alimento, pues necesitaríamos suplementar a nuestra mascota. ¿Por qué? Porque el alimento que se come lo metaboliza tan rápido de acuerdo a estas actividades que tiene, que pues sí es necesario. Pero a lo mejor hay mascotas, pues, que tienen una vida normal, por así decirlo, tranquila, están en casa, no tienen gran actividad física, pues a lo mejor el médico veterinario va a decir, está bien de salud, no es necesario. Pero ojo, ¿qué pasa cuando pues están pequeños o son cachorros, tanto perros como gatos? Pues a lo mejor sí necesitan un suplemento alimenticio para que su desarrollo en general pues, se vea beneficiado. Cuando las hembras están gestantes y generalmente también en pacientes geriátricos o adultos. Es cuando sí es mucho más recomendable dar este tipo de suplementos. Ahora, también sé y conozco de muchos pacientitos que les encanta la fruta. Les voy a decir rápidamente algunas frutas que sí son aptas para que se puedan comer y que además son un buen suplemento alimenticio para nuestra mascota, como las manzanas, que le proveen, además de fibra, carbohidratos, vitamina A y C, las naranjas, obviamente sin cáscara, porque también proveen vitamina C, fibra, potasio, los duraznos, que proveen vitamina A y C y contenido alto contenido en fibra, los plátanos, que son muy muy buenos para proporcionar potasio a nuestras mascotas. Y aquí les voy a mencionar unas que por favor no se las den a las mascotas, como las cerezas. Las cerezas tienen una pequeña toxina que puede ser muy principalmente los tallos de la cereza. A lo mejor nosotros decimos, pues que la muerda nuestro perro. No, por favor, no, porque esta toxina puede ser perjudicial para nuestros perros. Los tomates verdes principalmente, y aquellos que traen la hoja, o sea, no dejar que la consuman, porque tiene igual un ingrediente que es la solanina, que puede ser perjudicial para el corazón y el sistema digestivo de nuestra mascota. aguacates, por favor, no es apto para nuestras mascotas, ya que contiene persina y en pequeñas cantidades puede causar vómitos y diarrea a nuestras mascotas. Por favor, uvas no, y menos si traen semillas, porque pueden causar incluso insuficiencia renal a nuestros perros. Y bueno, les había dicho que la manzana la pueden consumir, sí, pero sin semilla, por favor. Y pues bueno, cualquier duda que ustedes tengan del cómo suplementar a su mascota de acuerdo a la edad, al peso, a la raza y a las condiciones físicas en general de su mascota, pues no olviden siempre consultarlo con su médico veterinario y siempre nos dará pues un mejor una mejor recomendación de qué es lo que necesita nuestra mascota, tanto suplementos que podemos encontrar en una farmacia como alimentos suplementarios para mejorar el bienestar general de nuestra mascota. Pues llegamos al final de nuestro programa, no sin antes invitarlos a que nos hagan llegar sus dudas y comentarios al 77-52-35-5501 y en nuestras redes sociales de Suma Radio. Nos escuchamos la próxima. Gracias.
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8: Es la 1:14.
11: Temperatura 28 grados centígrados.
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0: Bienvenidas, bienvenidos amigos de Interlocución. Mi nombre es Fidel García Cuevas. Es un gusto saludarles en esta emisión que llega a ustedes a través del Sistema Universitario de Medios Autónomos en las 7 estaciones de radio. Gracias por su sintonía y también a quienes contribuyen a replicar esta producción. Hoy nos acompaña el maestro Darien Miranta Ruiz, egresado de la maestría en gestión ambiental de la Universidad Autónoma del Estado de Hidalgo, quien realizó una investigación sobre los desafíos que enfrentan las personas adultas mayores en la zona metropolitana de Pachuca ante la crisis climática. Y justamente vamos a darle la bienvenida al maestro Darien. Muchas gracias por acompañarnos en este día. ¿Cómo está usted? Bienvenido.
1: Muy buenas tardes para usted y para todos los amigos que a esta hora nos están escuchando. Y para mí, bueno, un gusto pues poder compartir con ustedes pues los hallazgos de esta investigación realizada en la maestría de gestión ambiental acá en el ICBI de la Universidad Autónoma del Estado de Hidalgo.
0: Doctor, para comenzar, quisiera yo hablar un poco del interés por esta investigación en relación al cambio climático, que es un tema que da mucho para hablar, y también relacionado con las personas adultas mayores en la zona metropolitana de Pachuca. ¿Cómo nace este interés por este tema?
1: Bueno, realmente el tema nace a partir de la intersección de dos fenómenos que están aquejando en este momento al mundo, no solo a México, y uno es el tema del envejecimiento poblacional. Y en este sentido, ver cómo los países, los estados en este caso, pues se preparan para asumir este reto. Y un segundo problema que viene unido a ello con el cambio climático, a partir también de todas las consecuencias que vienen aquejando al mundo, a partir de las causales, ¿no?, que están sucediendo a nivel mundial. Y la investigación surge a partir precisamente de ver la intersección entre estos dos fenómenos y por qué escoger el grupo etario de los adultos mayores, porque realmente si hablamos por condiciones biológicas, físicas, sociales, sin lugar a dudas los adultos mayores tienen un grado de vulnerabilidad diferente a otros grupos etarios, y en este sentido pues nos dimos la tarea en temas de resiliencia y de riesgo, en este caso ambientales, pues comenzar con el grupo etario de los adultos mayores, y que posteriormente otras investigaciones de la propia maestría pues comiencen a abordar otros grupos etarios. Y surge también a partir del incremento que hay de registro del envejecimiento poblacional, en este caso de un 18,1% en el estado de Hidalgo, que sin lugar a duda está por encima de la media nacional. Y escogimos precisamente la zona metropolitana de Pachuca porque alberga dentro de los 610.753 habitantes que tienen esta zona, a partir de los resultados del censo de 2020 como base, pues alberga un total de un 11,7% de población adulta. Entonces, en ese sentido, fueron algunos de los datos que de alguna manera contribuyeron a escoger esta temática.
0: Dentro de esta correlación que usted nos habla también en varios ámbitos, y uno de ellos destaca en el impacto en la salud, ¿qué enfermedades fueron las más frecuentes por las que las personas adultas mayores son particularmente vulnerables? Como bien lo dice usted, encuentren en sus resultados, por favor, doctor.
1: Tenemos que partir de un tema importante, y es que la vulnerabilidad no se da solamente por un factor, en este caso salud o vulnerabilidad social. Nosotros tratamos de hacer una investigación que aglutinara aspectos de la sustentabilidad, aspectos tanto biológicos, en este caso ambientales, desde el punto de vista económico, desde el punto de vista institucional y, por supuesto, desde el punto de vista social. Y si hay una investigación particular en el estado de Hidalgo que lo hicieron Siliceo Cantero y otros autores, que abordan la tendencia de la temperatura ambiental en el estado de Hidalgo y la relación en este caso que había con las afecciones en la salud. Nosotros hicimos un muestreo en un total de 5 municipios que componen la zona metropolitana en 11 comunidades a un total de 382 adultos mayores. Y dentro de las cuestiones que más resultaron, pues fueron los golpes de calor, la deshidratación,

0: desde el punto de vista informativo sobre qué hacer en determinadas cuestiones desde el punto de vista ambiental. Y es que no podemos continuar desde nuestra percepción viendo el cambio climático simplemente como un discurso que existe realmente en temas políticos, sobre todo. Y sí tenemos que ya verlo en cuestiones bien concretas de qué es lo que está pasando, de qué consecuencias están trayendo consigo para la población en sentido general. Y dentro de las cuestiones que más resultaron fue el tema de inundaciones, el tema de la sequía en determinados momentos, el tema de las olas de calor y con ello todo lo que trae como consecuencia para la población adulto mayor, no solo desde el punto de vista de salud, sino también desde el punto de vista económico, porque, por ejemplo, muchos adultos mayores nos decían que no tenían algunos pues los ingresos suficientes como para hacer medidas preventivas o para hacer medidas adaptativas a determinadas cuestiones que tienen que ver con este tipo de problemáticas que abordamos. Y para que tengan una idea, un 45% de la muestra, es decir, casi un 50%, pues afirmó que de alguna manera las afectaciones del cambio climático sí le ha afectado de manera significativa a sus modos de vida. Un 30% incluso hablaba de que lo ve como una afectación moderada. Incluso los adultos mayores, porque también tenemos que ver cómo, aunque no manejan determinados términos técnicos, pues sí decían, pues sí. En comparación con etapas anteriores, cuando yo era niño, en comparación a etapas de cuando era joven, pues el clima se ha cambiado. Entonces, eso da un medidor importante de que sí hay un impacto en la población y que además de eso abogaban mucho porque hubiese un tema más de información sobre qué hacer en las comunidades que presentan este tipo de problemática.
1: Muy bien, doctor. Justamente nos habla usted, aparte de este ámbito de salud, también la cuestión económica. Está la otra parte también, que son los retos hacia institucionales, digamos, que justamente para atender este problema. Y nos habla también, nos menciona el aislamiento social y la falta de apoyos de redes. ¿Qué tan importante es en este, digamos, en este factor cuando se ocurre, pues, digamos, una emergencia relacionada con la cuestión climática?
0: Mira, es bien curioso lo que me preguntas, porque nosotros lo primero que teníamos que demostrar en la investigación es que realmente había un problema. Y realmente cuando hicimos el cálculo de las muestras y demás, un 1,75% de vulnerabilidad que está por encima del límite permisible que puede existir en temas de riesgo, que es de un 0,5 cuando nos remitimos a marcos internacionales como el de Sendai. Y vemos que dentro de las vulnerabilidades que más destacaron, aparte del ambiental, pues la que le continuó fue el tema institucional. Dijimos, bueno, ¿qué está sucediendo entonces desde el punto de vista legislativo y de políticas públicas para esta temática? Y nos percatamos que las leyes que están diseñadas en el estado de Hidalgo, sobre todo la ley de los adultos mayores, la ley de protección civil como institución de alguna manera que rectoree el tema de los riesgos, cualquiera que sea, y la ley de cambio climático, son leyes que son bien generales, contienen medidas y que contemplan de alguna manera instrumentos que le dan salida a esta ley, pero que son generales para toda la población. Y de ahí entonces el término de vulnerabilidad diferenciada, porque queríamos de alguna manera ver cómo se podían proponer medidas adaptativas, protocolos de actuación, algunas iniciativas legislativas a las leyes que de alguna manera distinguieran qué hacer específicamente con la población adulta mayor. Y ahí nos pudimos percatar, por ejemplo, que la legislación carecía de un enfoque integral, ¿no? Por ejemplo, la ley de los adultos mayores carecía de término en su regulación, en sus generalidades, de término ambiental. De alguna manera no se contempla el tema, el término de envejecimiento resiliente. De alguna manera tampoco se hablaba de educación ambiental en ninguna de las normas. Por ejemplo, cuando hablábamos de la ley de protección civil, no se reconoce el término de vulnerabilidad diferenciada, solo de vulnerabilidad. Y no había tampoco un enfoque integral. Para nosotros hablar de gestión de riesgo tiene que contemplarse de alguna manera tres categorías. Sin embargo, el concepto de exposición no está recogido en la ley. Y si hablábamos de la ley de mitigación, pues tampoco incorporadas principios de adaptabilidad, de resiliencia social, queda de alguna manera limitada a que se hicieran

0: estrategias, en este caso del tipo particular que estábamos buscando. Y bueno, a partir de todo este análisis legislativo, que contemplamos un total de más de 32 legislaciones, revisamos en esta investigación, pero nos centramos fundamentalmente en estas tres que son transversales a nuestro estudio, pues propusimos al Congreso del Estado de Hidalgo, como propuesta novedosa, pues la modificación de 14 artículos dentro de las tres leyes que les mencioné. Y para gusto de la investigación, pues logramos ya que en el caso de la ley de los adultos mayores, pues fueran aprobadas y esté refrendado en ley nuestras propuestas. Y de igual manera le hicimos la propuesta a la Subsecretaría de Protección Civil de entregarle como instrumento de política pública la estrategia de una estrategia de atención diferenciada a grupos etarios, en este caso a los adultos mayores, que contempló un protocolo de actuación diferenciada, que contempló todo lo que tenían que ver con las iniciativas legislativas que ya habían sido presentadas al Congreso, y propusimos sobre todo un programa de información accesible, porque nos dimos cuenta que de la manera que se están transmitiendo las líneas de mensaje, tanto en las redes sociales como en los medios de comunicación, incluso en prensa plana, porque tenemos que recordar que este grupo etario pues tiene características que distinguen sobre todo a que les gusta mantener lo tradicional, si bien ya hay unos muy abiertos al tema de las redes sociales, pues si unos sí mantienen la tradición de la escucha de la radio, de la televisión, de la prensa plana en este caso. Y nosotros propusimos pues un programa de información accesible, donde propusimos líneas de mensaje, donde propusimos eslogan, donde propusimos una campaña para que de alguna manera fuera bien accesible, valga la redundancia, a este grupo y que fuera sobre todo entendible. Porque también nos dimos cuenta de que la comunicación no puede ser general para todos los públicos y que tienen que haber determinados patrones que la distingan para que las personas a las que los receptores, pues, de alguna manera, pues, les llegue el mensaje finalmente, que es lo que estamos buscando. Y finalmente propusimos una serie de indicadores de transparencia y de rendición de cuentas, porque también tenemos que tener en cuenta que hay muchísimas investigaciones que se hacen a lo largo de la historia en maestrías, doctorados, incluso en licenciatura, que se quedan ahí simplemente en la investigación, aunque se logre aplicar determinado ámbito, sin embargo nunca pasa al término de rendir cuentas, de ver qué sucedió, de evaluar la propuesta, de ver cuánto podemos mejorar incluso la propuesta que realizamos y sobre todo de ver impacto en la población. Entonces, en ese sentido, propusimos un programa de transparencia y rendición de cuentas que también fue integrado a todas las propuestas que le acabo de mencionar.
1: Muy bien, justamente como parte de este trabajo, usted está, digamos, colaboró con el Congreso del Estado para que se pueda ver el cambio de esta legislación o hacer justamente estas iniciativas. Amigas y amigos de Interlocución, vamos a hacer un breve corte. Regresamos, estamos platicando con el maestro Darien Miranda Ruiz, egresado de la Maestría de Gestión Ambiental por la Universidad Autónoma del Estado de Hidalgo. De regreso, seguiremos platicando con él en relación a esta propuesta de legislación y también atender, pues es interesante conocer en estadística cómo afecta a la población adulta, digamos, en relación al tema del cambio climático. Un breve corte, regresamos con ustedes.
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2: Es la 1:30.
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1: Amigas y amigos de Interlocución, estamos de regreso después de este breve corte promocional. Estamos platicando con el maestro Darien Miranda Ruiz, egresado de la maestría en gestión ambiental por nuestra universidad. Nos platicaba de una propuesta que colaboró con el Congreso del Estado de Hidalgo para proponer algunas modificaciones a los artículos relacionados con el cambio climático, digamos, la protección también civil, en este caso de personas adultas mayores, y el derecho a una vida digna, digamos. Doctor, siguiendo con este hilo, preguntarle a usted en relación a uno de los conceptos que incorpora, digamos, su investigación, que es la vulnerabilidad diferenciada. ¿Podría explicarnos justamente qué significa y por qué es importante incluir en las políticas públicas, por favor?
0: Sí, con gusto. Nos dio la apertura en el Congreso del Estado de Hidalgo con la Comisión de las y los Adultos Mayores y tuvimos el honor de hacerle la presentación a la diputada María Guadalupe, quien es la presidenta de la comisión precisamente. Y como ya le platicaba en el bloque anterior, pues hicimos la propuesta de 14 artículos de modificar, de incluir, de eliminar cuestiones. Y también le platicaba en el bloque anterior que ya de las propuestas realizadas, pues consignadas en ley, que ya están en la ley refrendada, pues ya tenemos lo de el tema de los adultos mayores. Y para nosotros pues fue un gusto sobre todo ya ver que se reconozca el término ambiental dentro incluso de la generalidad de la ley y que también se abogue por la diferenciación que debe haber en cada uno de los municipios, porque tenemos que estar claro también que a la hora de implementar políticas públicas y de realizar determinadas estrategias no pueden ser generales tampoco, ni todas pueden ser planificadas de manera homogénea, sino que tienen que ver también con las características de la población, con su dinámica sociocultural, con su dinámica social y sobre todas las cosas con también, ¿por qué no?, con su dinámica ambiental. En este sentido, ¿por qué vulnerabilidad diferenciada? Porque queríamos conocer el grado de exposición que tiene este grupo etario precisamente a estos riesgos que trabajamos. Y trabajamos cambio climático porque evidentemente cuando lo traducimos a lo que ya habíamos explicado de lo que está sucediendo, las altas temperaturas, el cambio climático, entenderlo no más como esas alteraciones que tiene la naturaleza, ¿no?, el medio ambiente, que puedan ser producidas o no por el hombre. Y en este sentido, pues ya traducidas ya a lo que está pasando realmente, sobre todo en la zona metropolitana de Pachuca, que estamos viendo cómo se afecta sobre todo con inundaciones, que tienen que ver también cómo se ve también en determinados momentos que antes no, y era de las cosas que nos decían también los pobladores, que antes no se veían calores tan fuertes como los que se están viendo actualmente. Traducido también en una movilidad que tiene que haber segura y resiliente para los adultos mayores, traducido también en que hay muchos adultos mayores que no asisten a las casas de día, que son asociadas en este caso por el Instituto de Atención a las y los Adultos Mayores del Estado de Hidalgo, y otros que tampoco acuden a los hogares de noche, es decir, a los hogares que cuidan a nuestros ancianos. Traducido además de que hay un grupo importante de adultos mayores que desean mantener una vitalidad después que concluyen su vida activa laboral y que no siempre están las herramientas necesarias para que así sea. Otros que en la casa incluso nos decían que, bueno, han quedado solamente para quehaceres hogareños, sin embargo, sí quisieran mantener otro tipo de actividad. Por tanto, la búsqueda de lo que quisimos proponer es que sí o sí debe haber un enfoque integral para la atención de nuestros adultos mayores, que se traduzca entonces en los que hoy ya tienen esta condición de edad y que además sean estrategias que puedan de alguna manera contribuir de manera preventiva a las futuras generaciones que de alguna manera van a arribar a los 60 años o más. Entonces, en ese sentido, también decidimos hacer la propuesta porque el cambio climático es un tema que, si bien hoy es bien complejo, pues presenta, es decir, las estadísticas nos están diciendo de que se va a agudizar en los próximos años, aun y cuando sí hay muchas estrategias de adaptación y mitigación que se están haciendo en muchos países, pero aún así no es suficiente. Entonces, en función de toda esta problemática, en función también de que la legislación de alguna manera presenta vacíos que pueden ser incluso hoy consolidados con propuestas como estas y otras que estoy seguro que van a salir en próximas etapas, pues de alguna manera estamos buscando lo que usted nos comentaba, que nuestros adultos mayores pues tengan una calidad de vida y sobre todas las cosas tengan una resiliencia a que ellos puedan mantener una vitalidad luego de que ya arriben a esta hermosa edad de años vividos, porque lo tenemos que ver de esa manera. Entonces, en sentido general, fueron nuestras propuestas al Congreso, fueron etapas de mucho diálogo, de visibilizar una problemática que hasta ahora no se veía con el enfoque que nosotros lo estábamos proponiendo, y sobre todas las cosas de hacer mucha educación ambiental y mucha divulgación para que se comenzara a ver la problemática, y que este espacio también, pues, de antemano también seguir agradeciéndolo, porque también va a ser un paso más a que se continúe divulgando pues no solo la investigación, sino la esencia que es la protección de nuestros adultos mayores.
1: Muy bien, doctor, ya para ir casi cerrando, ¿qué acciones considera prioritaria, además de las que ya nos mencionó usted, para las autoridades, pero al igual también para la sociedad y comunidades que comiencen justamente para prepararse, ahora sí, desde ahora, ¿no? Porque justamente los pronósticos para el año 2030, que nos habla usted del incremento, de una proyección que indica que si no se toman las medidas necesarias, los impactos climáticos podrían pues incrementarse hasta un 21% hacia 2030.
0: Incluso con un cálculo un poco más hacia 2035 nos daba hasta un 2,72. Y sí, es una línea progresiva de que si no se comienza a trabajar de manera seria con esta problemática, pues las afectaciones pueden ser mucho mayores de lo que hoy son. También me gustaría, antes de responderle su pregunta, decirles de que nosotros trabajamos un total de 11 comunidades. Ninguna de las comunidades se pareció. Unas comunidades como, por ejemplo, La Providencia, el centro de la capital hidalguense, pues nos mostraba de alguna manera mayores riesgos desde el punto de vista social. Sin embargo, comunidades como Santa Gertrudis, Agayuca, Teyes, pues vimos un tanto más de daños ambientales, sobre todo en la parte sur del estado y de la zona metropolitana de Pachuca. Y en otras comunidades, pues el impacto era un tanto más institucional. Entonces, en este sentido, nuestro llamado es, en primer lugar, a que se establezcan, no basta con tener la ley, sino que se establezcan estrategias y acciones concretas para la atención a lo que hoy vienen siendo las afectaciones del cambio climático y del envejecimiento poblacional en el estado de Hidalgo. En segundo lugar, que se consideren en estas estrategias que nuestros gobiernos a nivel municipal se consideren de alguna manera las diferenciaciones que hay que hacer en cada una de las comunidades, que se vean más todos los atlas de riesgo, todas las características que particularizan cada una de las zonas. En tercer lugar, que se siga apostando por una movilidad resiliente para nuestros adultos mayores y que se comience a trabajar de manera integral y multifactorial con todas las instituciones del Estado, porque me parece que la atención de este grupo poblacional no es solamente una responsabilidad o del gobierno, una responsabilidad del Congreso, sino es una responsabilidad de todas las instituciones que conforman de alguna manera el Estado de Hidalgo. Y hacer un llamado también, por supuesto, a las familias, a la atención de nuestros adultos mayores y sobre todo a que se comience a trabajar con los niños de casa, con los adolescentes, comenzar a ver cuántas cosas podemos hacer desde el punto de vista de la recolección, desde el punto de vista de trabajar el impacto de la naturaleza, de ver realmente en la práctica qué está sucediendo con acciones de educación ambiental que puedan tributar de alguna manera a que los impactos en futuros años pues sean menores. Y desde el punto de vista de la salud, por supuesto, llamar a nuestros adultos mayores a que se mantengan hidratados, a que siempre puedan, lleven su botella de agua, que además de eso se traten de guarecer del sol en horarios determinados para evitar pues la fatiga, la deshidratación y demás, y que de alguna manera también consolidemos pues redes de apoyo, que es finalmente también la búsqueda de lo que queremos hacer de manera comunitaria. Y ya tenemos pues un camino adelantado con las propuestas que hicimos. Sin lugar a dudas, yo creo que la materialización, no de todas, pero al menos de una parte de ellas, pues puede ser un grano de arena, como decimos, puede ser una contribución realmente a que se logre pues mejorar la calidad de vida, la resiliencia y una vejez saludable para nuestros mayores, no solo en el estado de Hidalgo, sino que pueda ser replicable también a otros estados de México.
1: Maestro Darien Miranta, muchísimas gracias por compartirnos pues esta valiosa investigación, por acompañarnos en este espacio. ¿Algún último mensaje que quisiera usted compartir con nuestra audiencia?
0: Bueno, el mensaje pues es continuar trabajando por la prevención y la preservación de la calidad de vida de toda la población y seguir cuidando a nuestros mayores, que finalmente también son fuente de inspiración para nuestra futura generación y para las actuales generaciones. A ustedes agradecerles muchísimo la invitación. Realmente es un espacio para abordar, para difundir, para que tengamos la oportunidad, pues los egresados y los que ya hemos terminado investigaciones, pues también de colaborar con la sociedad, que finalmente es el fin de cualquier investigación social.
1: Exactamente, y que llegue también esta información valiosa a la audiencia, a la población. Agradecemos muchísimo, doctor, que tenga una excelente tarde. Agradecemos también a nuestros radioescuchas, ¿verdad?, que quienes nos escuchan diariamente, les invitamos a seguir informándose y participando también en la construcción de comunidades más seguras, resilientes e incluyentes. Hasta la próxima. Le recordamos que a nuestro auditorio que este programa pues es un esfuerzo de Suma Radio, que es retransmitida en cada una de las 7 emisoras de nuestra universidad. Mi nombre es Fidel García Cuevas. Me despido de ustedes, nos escuchamos hasta la próxima. Que tenga usted una excelente tarde.
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2: Es la 1:47.
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5: ¿Qué tal, amigas, amigos? Bienvenidos. Un nuevo día, una nueva tarde, aquí en su programa favorito, Aquí también hace aire. Y el día de hoy tenemos invitado, que nos enorgullece porque es un joven talento, un joven músico, que tiene un emprendimiento. Y la verdad es que nos gustaría mucho resaltar esa parte. Sin embargo, recuerden que se ha hecho costumbre al inicio del programa iniciar con una frase. Esta nueva emisión me gustaría iniciar con una frase que tal vez va a ser un poquito larga, pero me interesa el contexto y el mensaje. Y recuerden que lo más importante es tener esa reflexión al final de esta emisión. Así que esta reflexión me pareció muy interesante, me pareció muy ad hoc para cuando tenemos como ciertos, no sé, como problemas, enojos. Ahorita mi invitado me va a decir si está de acuerdo o no. Pero me parece muy interesante cómo es que a veces creemos o queremos echarle la culpa a otras cosas y decimos, ay, es que el trabajo, ay, es que mi pareja, es que mi familia, es que mis amigos, y queremos a lo mejor hacer un cambio radical, pero el cambio realmente verdadero que nos puede impulsar a hacer algo bueno por nosotros empieza desde uno mismo. Así que esta reflexión y cuento, por así decirlo, se llama Un joven monje y la barca vacía. Es un cuento zen sobre cómo pensar que es la causa de nuestro sufrimiento. Así que se lo voy a leer para que la puedan escuchar y la podamos comentar también el día de hoy. Y dice así: hace mucho tiempo, un monje zen, todavía joven, vivía en un pequeño monasterio, en un bosque cerca de un pequeño lago. El monasterio estaba ocupado por unos cuantos monjes que ya eran mayores, mientras que el resto eran recién llegados y aún tenían mucho que aprender. Los monjes tenían muchas obligaciones. Una de las partes más importantes de su rutina diaria era cuando tenían que sentarse, cerrar los ojos y meditar en silencio durante horas. Después de cada meditación, tenían que informarle sus avances a su mentor. El monje joven tenía dificultades para mantenerse concentrado durante su práctica de meditación por diversos motivos, lo cual le enfurecía. Después de que el joven monje le informara a su mentor su progreso, el viejo monje le hizo una pequeña pregunta sencilla, que contenía una lección oculta. ¿Sabes lo que realmente te enoja? El joven monje respondió, bueno, en cuanto cierro los ojos y empiezo a meditar, alguien se mueve y no puedo concentrarme, me perturba. Que alguien que me moleste, aunque sepa que yo estoy meditando, se interponga en mi meditación. ¿Por qué no son más considerados? Luego, cuando vuelvo a cerrar los ojos, intento concentrarme y un gato o algún animal me interrumpe de nuevo. A esas alturas, ya hasta que el viento sople y las ramas de los árboles hagan ruido, me enoja. Por si fuera poco, los pájaros no paran de piar y no consigo encontrar paz en este lugar. El viejo monje se limitó a señalar a su alumno, veo que con cada interrupción te enojas más. Esto es exactamente lo contrario de lo que se pretende al meditar. Deberías identificar la manera de no enfadarte con la gente, los animales o cualquier otra cosa a tu alrededor que te moleste durante tu práctica. Después de ese encuentro, el joven monje salió del monasterio y buscó un sitio más calmado donde poder meditar tranquilamente. Halló un lugar indicado a la orilla del lago, donde puso su tapete, se sentó y empezó a meditar. Pero pronto, una parvada chapoteó en el lago. Al oír el ruido, el monje abrió los ojos y se puso furioso. Aunque la orilla del lago era más tranquila que el monasterio, seguía viendo cosas que perturbaban su paz y se enojó de nuevo. Sin embargo, a pesar de que no encontró la paz que buscaba, siguió yendo al lago. Entonces, un día el monje vio una barca amarrada al extremo de un pequeño embarcadero y dijo, «¿Por qué no tomo la barca, remo hasta el centro del lago y medito ahí?», pensó. «En medio del lago no habrá nada que me pueda perturbar». Remó hasta el centro del lago y se puso a meditar. Como esperaba, no había nada que lo molestara y pudo meditar durante todo el día. Al anochecer, volvió al monasterio y así continuó durante unos días y el monje estaba encantado de haber encontrado por fin un lugar donde poder meditar en paz. No se sentía enfadado y podía continuar la práctica de la meditación con calma. Entonces, un día, cuando el monje meditaba en medio del lago, oyó salpicaduras de agua y sintió que la barca se balanceaba. Empezó a enojarse más porque incluso ahí alguien lo molestaba. Al abrir los ojos, vio un barco que se dirigía directamente hacia él y gritó, «Oye, aleja tu barca o chocarás contra la mía», pero seguía avanzando directo hacia él y estaba ya a pocos metros. Volvió a gritar, pero no hubo respuesta y la barca que se acercaba chocó contra la del monje. Ahora estaba furioso, gritó, «¿Quién eres y por qué has golpeado mi barca en medio de este inmenso lago?». No obtuvo respuesta. Esto enfureció más al monje, se levantó para ver quién estaba en la barca y para su sorpresa descubrió que no había nadie en ella. Probablemente la barca se había desatado y flotó con la brisa hasta que chocó con la del monje. Solo era una barca vacía. El monje notó que su ira se disipaba, pues no había nadie con quien enfadarse. En ese momento recordó la pregunta de su mentor, «¿Sabes qué es lo que realmente te enoja?». Ahora sabía que había obtenido su respuesta. No son otras personas, situaciones o circunstancias. No es la barca vacía, sino mi reacción ante ella, lo cual causó mi enfado. Todas las personas o situaciones que me enfurecen son como la barca vacía. Sin mi reacción, no tienen el poder de molestarme. El monje remó hasta la orilla, volvió al monasterio y empezó a meditar como los demás monjes, y aunque aún había ruidos y alboroto, el monje trató a todo como si fueran barcas vacías y continuó meditando en paz. Cuando el viejo monje vio la diferencia, le dijo al joven, «Veo que ya encontraste lo que en realidad te enfada y lo has superado». ¿Y colorín colorado? Bueno, pues está un poquito larga la reflexión del día de hoy, pero me pareció muy importante porque muchas veces, y ahorita creo que voy a enlazarlo porque me parece muy interesante lo que vamos a platicar el día de hoy sobre el poder mostrar talento y enseñar música. Y me parece muchas veces que estamos tan en nuestro mundo, estamos con muchísimas cosas culpando, que a veces no nos damos cuenta que simplemente es nuestra reacción. Así que pues, el día de hoy tenemos a nuestro gran invitado. El día de hoy quisiera que, pues aunque estamos poquitos, pero que nos escuche el aplauso para nuestro invitado Jorge Emanuel. Un fuerte aplauso para él. Bienvenido, Jorge.
6: Gracias por este espacio, gracias por la invitación y pues un saludo para toda la audiencia que nos está escuchando.
5: Eso, muy bien. Pues bueno, espero no haberte aburrido con la lección del día de hoy, la reflexión del día de hoy.
6: No, para nada, para nada.
5: Pero siempre iniciamos con algo así, el día de hoy pues te tocó un poquito extensa.
6: No, está muy bien.
5: Platícame, vamos a platicar un poquito sobre ti, también sobre tu emprendimiento y sobre esta misión que ya me estabas platicando detrás del al aire, que era sobre enseñar música hacia diferentes personas, ¿verdad? Pero me gustaría conocer para ti, bueno, que la gente te conozca primero que nada, quién es Jorge Emanuel, a qué se dedica, qué hace, toda esa parte de tu infancia, de cómo la música llegó a ti, todo queremos saber, ¿vale? Así que, por favor, platícanos.
6: Sí, muchas gracias. Sí, pues mira, soy un joven músico, ya con 23 años, con una trayectoria de poquito más de 10 años. Okay. Yo creo que empecé como a los 12, 11 años, yo creo, ahí aprendiendo el instrumento, enfocado mucho en el violín. Entonces, realmente, desde los 11 años yo puedo decir que sí, empecé ahí un emprendimiento con mío propio, ¿no? Uh-huh. Para estar compartiendo y también enseñando, porque ya he dado también clases, ¿no? De como músico. Entonces, pues, sí, ya he tenido varias experiencias como músico. Y bueno, la relación que se ha dado, pues es más familiar. Es familiar, ¿no? Mis tíos, abuelos, pues son músicos, ¿no? de ahí pues viene por generaciones, ¿no? Con mis papás, mis tíos, hermanos de mis papás. Y pues de ahí surge ahora que yo y pues otros familiares de la generación pues estemos aquí aprendiendo, ¿no? Entonces pues hoy puedo decir que he trabajado ya con un poquito más de 10 años con Mariachi Luceros de mi tierra. Ahí difundiendo la música cultural, música que nos distingue a nivel mundial y pues que realmente ha crecido esa pasión, ¿no? Sí. Por este género en especial, y que pues ha dejado muchas buenas experiencias que hemos tenido, ¿no? Entonces puedo decir que es una parte en la que me he desarrollado como músico. Entonces pues contento de estar aquí, contento de poder platicar con varios jóvenes, ¿no? Que les guste la música. Entonces pues sí.
5: Muy bien, pues me gustaría conocer entonces tu instrumento, es el violín. ¿Tocas algún otro o solamente violín?
6: Fíjate que me he enfocado mucho en el violín. Okay. Sí, luego a veces agarro uno que otro instrumento, ¿no? Pero enfocado más en el instrumento del violín.
5: Entonces, ¿ya llevas con el violín cuántos años más o menos?
6: Sí, ya a los 11 años.
5: Desde los 11
6: años. Sí, ha sido muy, muy fundamental. A lo mejor ese instrumento dentro de lo que yo he trabajado. Uh-huh. Me he enfocado mucho en el violín.
5: Muy bien, muy bien. ¿Y cómo fue esa...? Me decías que tu familia es músico, ¿tu familia te enseñó a tocar el violín o tú aprendiste solo o fuiste a clases? ¿Cómo fue?
6: Oh, fíjate que, bueno, muchas cosas de las que hacemos como hijos, pues viene con relación a los papás, ¿no?
5: Claro.
6: Entonces ellos son músicos, de alguna manera, pues, me hicieron la invitación, ¿no quieres aprender el violín? Y pues sí, ¿no? O sea, como todo niño, pues, quiere aprenderlo y con el tiempo que va creciendo, pues, crece esa madurez, ¿no? Para realmente enfocarse a esto del instrumento. Con el tiempo, pues, nos dieron maestros ya particulares, okay. Iban allí a la casa y pues todos ya de categoría alta, ¿no? Sinfónicos, filarmónicas, entonces pues ya crece esa disciplina, ¿no? Con ese tipo de música.
5: Claro, claro, claro. Me gustaría mucho hacer hincapié en esta parte del violín porque yo intenté en la secundaria aprender el violín y quisiera que la gente se dimensionara que no es cualquier cosa, o sea, y sobre todo tan joven, porque el violín requiere tener un buen oído, un excelente oído para poder afinar, obviamente, el instrumento y también al momento de tocar. Entonces, ¿para ti te resultó difícil, fácil aprenderlo? Porque para mí fue imposible.
6: Pues fíjate que, bueno, yo puedo mencionar de todos los instrumentos que cada instrumento tiene lo suyo, ¿no?
5: Claro.
6: Cada cosa tiene su complejidad. Y lo que a mí siempre me recordaron, siempre me mencionaron los maestros, mis papás, fue tener la paciencia, ¿no? Para conllevar este instrumento. Yo he visto, ¿no? Que de alguna manera competitiva con otros instrumentos, pues sí, se puede decir que es de los más difíciles por tocar, ¿no? Pero pues yo creo que más que nada ha sido la paciencia, ¿no?
5: Sí.
6: Por el ir sobre una metodología, sobre cómo te van a enseñar tus maestros y estar practicando. No hay de otra más que estar practicando aquí en la música.
5: Eso es completamente cierto. Y te digo, el violín es un instrumento que seguramente todos hemos escuchado alguna vez, hemos disfrutado alguna vez, pero esto que te mencionaba es como lo más importante para mí, porque yo veía personas que se les facilitaba, ¿no? Como, tal vez, como tú dices, y sí es así, ¿no? O sea, el estudiar, el practicar hace al maestro, pero también siento yo que hay que tener como una sensibilidad, un cierto, como que un acercamiento a ese instrumento para que nos sintamos con más ganas de aprenderlo, ¿no? O sea, que sí hay una inspiración, motivación para poder alcanzarlo.
6: Sí, así es, ¿no? Pues, ¿qué te puedo decir? En el ámbito que yo he estado trabajando, pues yo he visto también, ¿no? Esa competitividad con otros jóvenes, uh-huh, con los que me ha tocado trabajar de la misma edad. Y pues a veces también te queda esa espinita, ¿no? Que a veces dices, bueno, si él pudo,
5: sí, claro,
6: o con cierta edad, ¿no? O a la misma edad que yo tengo, y que esté más arriba en la ejecución y qué otras cosas podemos hablar. Pues a ti te da ganas, ¿no? De hacerlo también.
5: Superarte.
6: Y sí, haces conciencia de muchas cosas. Ser sensible, en lo que decía, ¿no? Ser paciente con las, claro, cosas. Y solito se van dando.
5: Perfecto. Pues mira, vamos a ir a un corte promocional. vamos a seguir platicando y vamos a platicar de este emprendimiento con el que vienes a presentarnos el día de hoy. Así que, bueno, vamos a ir a un corte promocional y regresamos con más de la entrevista. ¿Te parece bien?
6: Muy bien.
5: Vale, pues, regresamos.
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11: Son las 2 con 2 minutos.
12: Temperatura 28 grados centígrados.
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5: Ya regresamos, amigas, amigos. Mi nombre es Joan Díaz y el día de hoy estamos con el mi buen amigo Jorge Emanuel y quien nos está presentando la Escuela Abundio Martínez. Acabamos de escuchar un cover del maestro Gustavo Fuentes, a quien nuevamente le envío un saludo. Ahí tenemos, ojalá que un día pueda también acompañarnos el maestro. Siento que tenemos muchas historias ahí que contar. Y algo que, bueno, rápidamente cuento, cuando yo lo conocí en la secundaria, él iba ya un año más arriba que yo. Y me gustó mucho que, pues, tan joven tuviera una disciplina tan marcada en su instrumento. Así que yo, pues, el tiempo que lo he conocido y ahora que es también se convirtió en el maestro y director de la orquesta de San Salvador, pues veo que esa disciplina se ha mantenido y pues qué mejor que compartirlo y también llevarlo como ejemplo para los alumnos. Y vamos a platicar, como les decíamos antes del corte, este personaje, este compositor, Abundio Martínez. Yo no es como que sepa todo de él, pero yo una vez fui a... Bueno, ya tiene muchas veces que he ido, pero la primera vez que fui a Huichapan y encontré un mural con él, de su nombre, antes de que estuviera la estatua que hoy en día está y está increíblemente bonita, vi ese mural y vi un busto que había ahí en la calle. Y fue la primera vez que veo algo así en un pueblo. Hoy en día vemos... los Benito Juárez, Miguel Hidalgo, y siempre, ¿no? Pero era la primera vez que veía yo a un músico así, de esa manera, reconocido. Y me pareció muy importante, dije, muy, muy bonito y muy gratificante. Dije, ah, pues, entonces sí, a los músicos sí se les puede hacer eso, ¿no? Y ponerle nombre a las calles y ponerle nombre a los teatros. No, hombre, seguramente él fue un gran, gran, gran músico y seguramente este reconocimiento no solamente fue post-mortem, sino también en vivo. ¿Y cuál fue mi sorpresa? Que no. O sea, mientras él vivió, la música no le dio ese reconocimiento, o más bien las personas no le dieron ese reconocimiento a su música. Tal vez sí, de forma como... tal vez lo podemos comparar un poco con las redes sociales, o sea, sí se habló de su música, sí se llegó a tocar, pero no recibió ese reconocimiento como merecía, como hoy en día está tan marcado que yo veo teatros, becas, ahora en la escuela, pero... Lo que voy es que me parece muy importante resaltar que la cultura hoy en día sobre la música tal vez no ha cambiado mucho porque, y es triste a veces, que piensan que la gente piensa que estudiar música igual y es fácil o que no te va a dejar muchísimo, ¿no? O que es un pasatiempo y que cualquier persona lo puede hacer y X, ¿no? Y me pareció muy, muy triste también ver que sus obras más importantes no recibieron una gratificación económica. Entonces, me gustaría mucho también saber por qué ustedes decidieron poner ese nombre y qué significa tanto para la escuela y cómo es que ustedes han llevado a ese nombre, cómo lo es que lo han impulsado con sus alumnos, ¿sabes? O sea, como si les dicen, si les dicen quién es.
6: Sí, fíjate que... Pues en la relación musical uno aprende, ¿no? En cuestión de la historia, ¿no? Y hablar de este personaje, pues nos queda claro que en Hidalgo pues hay músicos.
5: Sí, completamente.
6: Hay músicos, ¿no? Fíjate, yo no sabía mucho de él hasta que, pues, en el mismo género que hemos trabajado. Pues un día llegó la intención de montar unas piezas, ¿no? Y normalmente, pues, este personaje montaba pasos dobles, uh-huh, instrumentales y demás, ¿no? Entonces, cuando llegó esta pieza que se llama El Hidalguense, nosotros nos tocó tocarla. Y pues yo, al estudiar los arreglos, analizarlos y todo eso, digo, pues sí tiene lo suyo, ¿no? Su manera de ejecución y comprender por qué lo hizo así, ¿no? Más después, también lo mismo, ¿no? Que dices, tuvimos la oportunidad de ir a Huichapa, ver la plaza y ver los monumentos y no, otra vez, ¿no? Llega el nombre de Abundio Martínez. Uh-huh. Entonces es cuando ya empiezas a analizar y buscar, ¿no? Sobre este personaje, que es un gran maestro, compositor, que de los mejores que ha dado México también en su época. Uh-huh. Y que hoy pues pues lo reconocemos así y que tenemos la oportunidad de estar tocando su música, ¿no? Entonces, cuando llegó ya el tiempo de darle el nombre a la escuela, pues sí teníamos varias ideas, ¿no? A veces unas medias chuscas y otras pues que no le encontramos el nombre, ¿no?
5: Sí.
6: Pero también queríamos el peso grande para nombrar a la escuela como tal. Y nos recordó al maestro, pues, Abundio Martínez, ¿no? El fundarlo así, pues, ya muchos músicos también, pues, lo reconocen, ¿no?
5: Sí, claro.
6: Y investigando, pues, también muy pocas escuelas se llaman así. Entonces, pues, realmente así decidimos llamarlo o llamar la escuela Abundio Martínez, también porque, pues, nos representa como hidalguense.
5: De eso sí.
6: De esa manera, pues, se quedó el nombre, ¿no?, en la escuela.
5: Es un nombre, como te digo, que representa mucho, y hoy en día que hay teatros, calles y escuelas, es muy bonito. Y quiero pensar, o sea, me gusta pensar en eso, que de alguna forma ahí está, ¿no? Su música, en su música más bien está su legado, su espíritu, su forma de pensar, de su arte. Y creo yo que el hecho de nuevas generaciones mantenerlo vivo con eso es, pues, algo que se debe hacer y reconocer. O sea, más que a veces yo soy muy en contra digo, a veces no sé por qué le ponen tanto a los políticos. Los músicos son realmente el alma de la sociedad. Y lo único que yo ahora pienso, y digo, ojalá que hubiera sido así, muchas veces los músicos pecamos de, pues por el amor al arte, ¿no? O sea, y yo sé que hoy en día esa frase está muchos como que, ay, ¿no? Pero es cierto, puede pasar, y pecamos eso porque, digo, me incluyo, y ya ha llegado a pasar que dicen, no, bueno, pues por tocar en ese lugar, porque toquen mi música, porque hagan esto, pues ahí está, ¿no? Voy gratis, ¿no? Pero me parece que hoy en día debemos ya empezar a desplazarnos un poquito de esa idea, porque la música no solamente cuesta ensayarla y practicarla, sino también el estudiarla, el analizarla. Lo va a hacer. Entonces, yo a veces lo pienso y digo, no sé, de tú defines de derechos de autor o no sé, pero no te. Su historia había sido un poquito diferente, pero digo, por eso se llama historia, ¿no? Para aprender de ello. Y seguramente, por eso te mencionaba esto de tus alumnos, porque ahora vale la pena. Digo, lo bonito es la música, conocer su historia. Yo digo, conocer su historia es la otra parte, ¿no? De que no solamente hay que hacer buena música, sino también saber manejarnos en este mundo, ¿no?
6: Así es, y sí, hemos pensado con varios proyectos que tenemos, ¿no? Uno de ellos, pues, es el recital. Y otro, como bien lo mencionas, pues es homenajear a este gran compositor, ¿no? Entonces, por ahí ya tenemos algunos ensambles musicales, y pues la idea es eso, presentar alguna pieza en homenaje a este gran compositor hidalguense.
5: Excelente, pues me parece atinado el nombre, me parece muy bien la iniciativa. Y pues me gustaría nuevamente que nos puedas compartir, pues, las redes sociales, el número, para que, pues, la gente obviamente lo tenga presente. Si no lo escuchaban en el bloque anterior, pues también hoy lo pueden escuchar ahorita, ¿vale?
6: Sí, claro, ahí en redes sociales, Facebook, Instagram, YouTube también, como Escuela Abundio Martínez, SHZ. Normalmente lo dejamos así por San Antonio, Zaragoza. 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Entonces pues de esa manera podemos dar esa información a todos los que estén interesados.
5: Pues ya escucharon, amigas, amigos, y también pues que nos puedas platicar un poquito qué podemos encontrar de material, de contenido en las redes sociales.
6: Pues mira, normalmente siempre andamos publicando todos los temas, okay, que lleva cada maestro, ¿no? Entonces por ahí van a ver algunos videos, imágenes de las piezas que pues están montando los chicos, ¿no? Algunas clases teóricas, donde estén leyendo partitura, porque pues también es muy importante, ¿no? Esta clase, que aunque muchos señalan que el músico no sabe leer, que todas estas cuestiones, pero realmente es una parte muy importante el que yo les hice saber a toda la plantilla de maestros, ¿no? Que deberían, claro, todos los chicos deben de aprender a leer partituras, así como desarrollar mucho pues esa cuestión auditiva y sensorial para pues de alguna manera expresar lo que siente uno en la música a los demás, ¿no? Entonces, de alguna manera lo hemos trabajado así.
5: No, está muy bien. Y lo más importante es que lo que están haciendo ahorita es creando nuevos músicos. Tal vez nosotros, que crecimos en otra generación donde ni siquiera había YouTube, o sí había, pero pues, así como hoy no. Están creando músicos con nuevas herramientas, con nuevos, tanto nuevo repertorio, pero como dices tú, rescatando repertorio histórico, ¿no? Así que eso es una gran combinación. Así que, pues, muchísimo éxito. Si sigan así. Y vamos a escuchar un tema más de alguno de sus maestros. En este caso, podríamos ir con el maestro Marvin, ¿nos parece bien?
6: A la Rieta.
5: Exactamente. Igual le mandamos un saludote ahí. Igual fue conmigo a la secundaria. Somos de la generación. Y pues, él toca con un gran cantante, gran también representante de la música mexicana, que es el maestro José Manuel Figueroa. Y pues nos gustaría poder compartir una canción de él para que podamos escucharlo, y también síganos en sus redes sociales para que vean ahí sus conciertos y dónde se presenta, ¿verdad? Así que vamos a escucharlo, amigas, amigos, si no le cambian, regresamos aquí, su programa favorito, aquí también Hace Aire con Joan Díaz. No le cambien.
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0: en este último bloque, pues lo que ya hemos mencionado anteriormente, pero tal vez nos ha faltado recalcar más, que sin una escuela, digo, en una escuela no pueden faltar, pues, quienes enseñan, quién es este cuerpo docente que te puede acompañar y sobre todo que está ahí al pie del cañón para enseñar música y compartir música.
1: Sí, así es. Mira, normalmente menciono otra vez al maestro Gustavo Fuentes, que ya le habíamos mencionado, ¿no? De que es una pieza muy fundamental quien nos ayudó y nos aportó para armar esta plantilla. Déjame decirte que todos ellos son ya músicos profesionistas, ¿no? De cada disciplina de dentro de su instrumento. Entonces, pues, hablando de la clase de piano, tenemos al maestro Daniel Azaf,
0: okay,
1: que es de aquí mismo, de Actopan, Hidalgo.
0: Igual fue conmigo a secundaria.
1: Aquí también le mandamos
0: ¿En serio?
1: Un saludo, ¿no? Muy grande por ahí, que esperamos que nos esté escuchando. Y pues sí, reconocer el gran trabajo que tiene él. Es un músico salido de aquí, egresado de Real del Monte.
0: Ok.
1: Que es escuela por parte
0: de la universidad, sí.
1: Ajá, de la universidad. Entonces, pues ya él ha estado acompañando a varios artistas dentro de aquí del estado, haciendo algunas grabaciones en estudios ya grandes y mencionados ahí en Pachuca, Hidalgo, ¿no? Hoy pues está con nosotros dentro de la plantilla, apoyándonos ahí con los chicos, y quien pues reconozco mucho su trabajo, que pues sí ha habido grandes alcances con cada uno de los chicos. Este recital, o el último recital que tuvimos, que fue el 26 de julio, pues ahí vimos todo este resultado que trabajaron durante el semestre, ¿no? También pues voy a mencionar a la maestra Areli, quien nos ha apoyado en la clase de canto, ¿no? Una maestra muy disciplinada, con las intenciones de siempre actualizarse. También pues es reconocer que trabaja niños cantores de Hidalgo. Entonces realmente ella es una de las maestras que ha estado preparando a varios chicos con este gran talento. Hoy con nosotros, pues también lo mismo, ¿no? Reconocer el gran trabajo que tiene y que pues enaltece a la escuela. Por el otro lado, tenemos en la clase de guitarra al maestro Marvin Alarrieta, un maestro que ha sorprendido y que no muchos lo reconocen aquí en la zona, porque pues, él ha estado trabajando más fuera del estado, ¿no?
0: Sí.
1: Entonces, pues es cabe reconocer el trabajo que ha hecho. Él ha estado ahorita trabajando con Río Roma, ha tenido grabaciones fuera del país en Colombia, en otras partes del sur de aquí del continente. Uh-huh. Dentro de México, actualmente está trabajando también con José Figueroas, y que muchos ya, yo creo, ya lo ubicaron y lo reconocieron. Sí. Esta vez que viene José Figueroas, el Día de las Madres, ¿no? 10 de mayo. Entonces, también un saludo para el maestro Alan. Y luego, pues también tenemos en la clase de trompeta y ensambles al maestro Gustavo, que pues ya es también director musical de la escuela Abundio Martínez, ¿no? Entonces, reconocerle también su gran trabajo, que con él empezamos, que tal vez si no hubiera estado él, hubiera sido diferente las cosas, ¿no? Reconocer todo su trabajo que ha hecho. Y pues también en la cuestión administrativa, reconocer al arquitecto Jorge Luis, quien nos ha estado apoyando en cómo gestionar, en cómo administrar dentro de la escuela, cómo promocionarla también. Entonces ha sido también una parte fundamental para estar trabajando este proyecto, ¿no? También por ahí en las cuerdas tenemos al maestro Cecilio Castro, quien trabaja en la Orquesta Sinfónica del Estado de Hidalgo. Entonces, pues también una parte muy fundamental, quien nos ha acompañado desde el primer semestre que hemos tenido, y gran amigo, gran compañero que también hemos tenido la dicha de estar trabajando ahí en otros proyectos. Entonces, pues también un saludo para el maestro. Todos los maestros, es de reconocerles que son músicos profesionales, preparados y que siguen actualizándose en este medio.
0: No, pues les mandamos un saludote y también pues nuestro reconocimiento y felicitación para todas y todos ellos, porque realmente, como lo mencionábamos al principio, son la base, son toda esa la plantilla que hace que funcione la escuela, ¿verdad? Y obviamente, pues no dejar de mencionarte a ti, Jorge Manuel. Y también yo creo que pues, saludar también a los papás, a las mamás, a los alumnos y a las alumnas que forman parte de esta bonita escuela. Así que, pues igual.
1: Sí, pues agradecer a los papás, ¿no? A todos los tutores también.

0: quien ha estado apoyando a los chicos, pues yo creo que sin ellos también, yo creo que los chicos no llegarían, ¿no?, a ciertas metas que nosotros tenemos contemplados por cada tipo de semestre, ¿no?
1: Sí.
0: No necesariamente llegando al primer semestre ya van a saber todo, ¿no? Sino es un proceso por semestres y para incorporarse a otras ambiciones de la música, ¿no? Entonces hoy puedo decir que gracias a los papás, gracias a los chicos que también han tenido la paciencia de tener estas clases y que pues hablar de la música es un lenguaje universal, ¿no? Realmente es tener la paciencia en el entendimiento pues teórico, práctico y multidisciplinario en otras cosas, ¿no?
1: Claro.
0: Entonces agradecerle a todos ellos quienes han sido y conformado parte de la escuela, ¿no?
1: Excelente, pues les mandamos un saludo también. Y pues recuérdanos cuándo iniciamos nuevamente el semestre para que la gente también ya empiece a llamarlos y a buscarlos.
0: Sí, mira, el semestre y lo tenemos ya por empezar el 24, lunes 24 de agosto.
1: Ok.
0: Sería dentro de 15 días más o menos. Entonces, por ahí tenemos que hacer la mención. Que entonces el 20, lunes 24 de agosto empiezan esas clases y que son clases muestra, que son clases que no todavía no tienen un costo, que más que nada lo hacemos con la intención de que vengan a probar, a entender estas clases, si tienen el gusto especialmente de un instrumento y si no pueden tomar otro instrumento hasta que tengan pues el gusto, el agrado de tomarlo, ¿no?
1: Claro.
0: Entonces, nuevamente les menciono, el 24, lunes 24 de agosto, empezamos estas clases muestra para que puedan asistir todos.
1: Excelente, pues ahí los estaremos buscando, llamando y pues casi ya estamos a punto de terminar este programa, prácticamente ya estamos en la recta final. Te agradezco mucho, amigo Jorge Manuel, y un saludo para tus maestros, maestras y también para los héroes de mi tierra, a quien perteneces también, y que
0: Gracias,
1: nos
0: gracias.
1: vamos a despedir con una canción. Contigo en la voz, pero acompañado del mariachi, o el mariachi acompañado de ti, como quieras decirlo.
0: Sí, gracias.
1: Y pues bueno, amigos, amigas, para mí ha sido todo un gusto, un enorme placer estar aquí con ustedes, como cada miércoles a las 6 p.m. Y recuerden que nos escuchamos también la repetición cada domingo a las 3 p.m. aquí en Suma Radio UH Actopan. No le cambien, siempre sintonicen su programación de esta emisión, de esta radio, van a encontrar el mejor contenido. Y pues el día de hoy, como lo vieron, como lo escucharon, tuvimos la presencia del buen Jorge Manuel con la escuela Abundio Martínez. Así que, pues, para mí ha sido un honor, un gusto. Espero que te haya gustado la entrevista, amigo.
0: Gracias, gracias, gracias por la invitación y pues igual saludos a todos los que nos escucharon. Esperemos ahí verlos pronto en la escuela.
1: Claro.
0: Abundio Martínez. Todos están invitados y muchas gracias por la invitación.
1: Pues vamos a despedirnos con esta canción. Platícanos tú, preséntala para que la gente la sepa cuál va a ser.
0: Sí, ahí una producción que también me tocó armarla. Es de todavía de temporada de ahí de noviembre, pero
1: Ya
0: pues
1: casi,
0: es
1: ya
0: un
1: casi.
0: distintivo que también nos identifica en todo el mundo, ¿no? El tema se llama La Bruja, una colaboración que ahí tuve con mis compañeros, los héroes de mi tierra, y esperemos que les guste.
1: Excelente, pues no lo olviden, amigas, amigos, nos vemos, nos escuchamos el próximo miércoles. Aquí a las 6 p.m. en punto, con nuevos invitados, nuevos talentos. Así que síganos en nuestras redes sociales también. Estamos en todas las redes sociales, prácticamente en TikTok, en Instagram, en Facebook y no sé qué tanto más. Pero ahí los pueden encontrar. Y me despido, mi nombre es Joan Díaz. Hasta la próxima, que Dios los bendiga.

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3: Son las 2:35.
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4: Ya me conoces, soy Pepe Canales y agradezco que estés en sintonía de esta frecuencia universitaria, pero sobre todo que me acompañes en una nueva emisión de este programa con el que buscamos alentar tu participación y motivar el hábito de la lectura. Así que si quieres ser parte de este espacio leyéndonos algo, ponte en contacto con nosotros a través de los números de WhatsApp de las emisoras donde se transmite Fragmentos al Aire. Ahora me complace mencionar que este es nuestro segundo especial de la serie que decidí llamar Libros para las Vacaciones, ya que las infancias y adolescentes en nuestro país se encuentran aún descansando de la escuela. Así que les estoy leyendo algunos clásicos nacionales e internacionales imprescindibles para que las nuevas generaciones se enamoren de las letras mexicanas y universales. Es así que hoy les leeré un poco de la novela titulada 1984 de George Orwell. Asimismo, les tengo una lectura breve de El guardián entre el centeno, novela sobre la crisis de identidad, la rebeldía y el desencanto juvenil, escrita por J.D. Salinger. Mientras que en la música escucharemos parte de la obra de Karl Orff, compositor alemán del siglo XX, reconocido por crear una de las obras corales más poderosas, dramáticas e interpretadas de la historia de la música.

0: El verdadero nombre de este escritor era Eric Arthur Blair. Nació en Motihari, India, entonces colonia británica, pero creció y se educó en Inglaterra. Antes de consagrarse como novelista, George Orwell trabajó para la policía imperial en Birmania. Su fuerte brújula moral lo llevó a enlistarse voluntariamente para combatir el fascismo en la Guerra Civil Española en 1936, una experiencia que marcó profundamente su total rechazo hacia los autoritarismos, tanto de extrema derecha como de extrema izquierda. Orwell padecía una tuberculosis crónica. Escribió 1984 gravemente enfermo y postrado en una cama en la remota isla de Jura, en Escocia, falleciendo en Londres a los 46 años, apenas unos meses después de que el libro fue publicado. Este salió a la luz el 8 de junio de 1949. El manuscrito original se titulaba tentativamente El último hombre en Europa. Sin embargo, su editor sugirió un título más comercial. La teoría más aceptada es que Orwell simplemente invirtió las últimas dos cifras del año en que lo terminó de escribir, 1948, para proyectar un futuro cercano. La obra no es una simple profecía del futuro, sino una crítica feroz y satírica inspirada directamente en los regímenes totalitarios de la época, el estalinismo de la Unión Soviética y el nazismo alemán. La novela se ambienta en Oceanía, una superpotencia gobernada de forma absoluta por el partido, bajo la estricta y omnipresente vigilancia de un líder supremo e invisible, el Gran Hermano. El protagonista es Winston Smith, un hombre de 39 años que trabaja para el Ministerio de la Verdad. Su empleo consiste en reescribir la historia y alterar las noticias pasadas en los periódicos para que coincidan siempre con las mentiras actuales del régimen. Cabe decir que este libro se percibe ideal para reflexionar en torno a su mensaje con los adolescentes, pues los conceptos que en él se abordan son excelentes para debatir sobre las redes sociales y la privacidad actual.
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0: 1984, capítulo 1. Era un día luminoso y frío de abril y los relojes daban las 13. Winston Smith, con la barbilla clavada en el pecho en su esfuerzo por burlar el molestísimo viento, se deslizó rápidamente por entre las puertas de cristal de las casas de la Victoria, aunque no con la suficiente rapidez para evitar que una ráfaga polvorienta se colara con él. El vestíbulo olía a legumbres cocidas y a esteras viejas. Al fondo, un cartel de colores, demasiado grande para hallarse en un interior, estaba pegado a la pared. Representaba solo un enorme rostro de más de un metro de anchura, la cara de un hombre de unos 45 años con un gran bigote negro y facciones hermosas y endurecidas. Winston se dirigió hacia las escaleras. Era inútil intentar subir en el ascensor. No funcionaba con frecuencia y en esta época la corriente se cortaba durante las horas de día. Esto era parte de las restricciones con que se preparaba la Semana del Odio. Winston tenía que subir a un séptimo piso. Con sus 39 años y una úlcera de varices por encima del tobillo derecho, subió lentamente, descansando varias veces. En cada descansillo, frente a la puerta del ascensor, el cartelón del enorme rostro miraba desde el muro. Era uno de esos dibujos realizados de tal manera que los ojos le siguen a uno a donde quiera que esté. «El gran hermano te vigila», decían las palabras al pie. Dentro del piso, una voz llena leía una lista de números que tenían algo que ver con la producción de lingotes de hierro. La voz salía de una placa oblonga de metal, una especie de espejo empañado, que formaba parte de la superficie de la pared situada a la derecha. Winston hizo funcionar su regulador y la voz disminuyó de volumen, aunque las palabras seguían distinguiéndose. El instrumento, llamado Teidot Italia, podía ser amortiguado, pero no había manera de cerrarlo del todo. Winston fue hacia la ventana. Una figura pequeña y frágil, cuya delgadez resultaba realzada por el mono azul, uniforme del partido, tenía el cabello muy rubio, una cara sanguínea y la piel embastecida por un jabón malo, las ramas hojas de afeitar y el frío de un invierno que acababa de terminar. Afuera, incluso a través de los ventanales cerrados, el mundo parecía frío. Calle abajo se formaban pequeños torbellinos de viento y polvo. Los papeles rotos subían en espirales. y aunque el sol lucía y el cielo estaba intensamente azul, nada parecía tener color a no ser los carteles pegados por todas partes. La cara de los bigotes negros miraba desde todas las esquinas que dominaban la circulación. En la casa de enfrente había uno de estos cartelones. «El gran hermano te vigila», decían las grandes letras, mientras los sombríos ojos miraban fijamente a los de Winston. En la calle, en línea vertical con aquel, había otro cartel roto por un pico, que flameaba espasmódicamente azotado por el viento, descubriendo y cubriendo alternativamente una sola palabra: INSOC. A lo lejos, un autogiro pasaba entre los tejados. Se quedaba un instante colgado en el aire y luego se lanzaba otra vez en un vuelo curvo. Era de la patrulla de policía encargada de vigilar a la gente a través de los balcones y ventanas. Sin embargo, las patrullas eran lo de menos. Lo que importaba verdaderamente era la policía del pensamiento. A la espalda de Winston, la voz de la telepantalla seguía murmurando datos sobre el hierro y el cumplimiento del noveno plan trienal. La telepantalla recibía y transmitía simultáneamente. Cualquier sonido que hiciera Winston superior a un susurro era captado por el aparato. Además, mientras permaneciera dentro del radio de visión de la placa de metal, podía ser visto a la vez que oído. Por supuesto, no había manera de saber si le contemplaban a uno en un momento dado. Lo único posible era figurarse la frecuencia y el plan que empleaba la policía del pensamiento para controlar un hilo privado. Incluso se concebía que los vigilaran a todos a la vez. Pero, desde luego, podían intervenir su línea de usted cada vez que se le antojara. Tenía usted que vivir, y en esto el hábito se convertía en un instinto, con la seguridad de que cualquier sonido emitido por usted sería registrado y escuchado por alguien y que, excepto en la oscuridad, todos sus movimientos serían observados. Winston se mantuvo de espaldas a la telepantalla. Así era más seguro. Aunque, como él sabía muy bien, incluso una espalda podía ser reveladora. A un kilómetro de distancia, el Ministerio de la Verdad, donde trabajaba Winston, se elevaba inmenso y blanco sobre el sombrío paisaje. Esto es Londres, pensó con una sensación vaga de disgusto. Londres, principal ciudad de la Franja Aérea 1, que era a su vez la tercera de las provincias más pobladas de Oceanía. Trató de exprimirse de la memoria algún recuerdo infantil que le dijera: sí, Londres había sido siempre así. Hubo siempre estas vistas de decrépitas casas decimonónicas con los costados revestidos de madera, las ventanas tapadas con cartón, los techos remendados con planchas de zinc acanalado y trozos sueltos de tapias de antiguos jardines, y los lugares bombardeados cuyos restos de yeso y cemento revoloteaban pulverizados en el aire y el césped amontonado, y los lugares donde las bombas habían abierto claros de mayor extensión y habían surgido en ellos sórdidas colonias de chozas de madera que parecían gallineros. Pero era inútil, no podía recordar. Nada le quedaba de su infancia, excepto una serie de cuadros brillantemente iluminados y sin fondo que en su mayoría le resultaban ininteligibles. El Ministerio de la Verdad, que en neolengua, la lengua oficial de Oceanía, se le llamaba el Minber, era diferente, hasta un extremo asombroso, de cualquier otro objeto que se presentara a la vista. Era una enorme estructura piramidal de cemento armado blanco y reluciente, que se elevaba terraza tras terraza a unos 300 metros de altura. Desde donde Winston se hallaba, podía leerse adherida sobre su blanca fachada en letras de elegante forma las tres consignas del partido: la guerra es la paz, la libertad es la esclavitud, la ignorancia es la fuerza. Se decía que el Ministerio de la Verdad tenía 3.000 habitaciones sobre el nivel del suelo y las correspondientes ramificaciones en el subsuelo. En Londres, solo había otros 3 edificios del mismo aspecto y tamaño. Estos aplastaban de tal manera la arquitectura de los alrededores que desde el techo de las casas de la Victoria se podían distinguir, a la vez, los 4 edificios. En ellos estaban instalados los 4 ministerios, entre los cuales se dividía todo el sistema gubernamental. El Ministerio de la Verdad que se dedicaba a las noticias, a los espectáculos, la educación y las bellas artes, el Ministerio de la Paz para los asuntos de guerra, el Ministerio del Amor encargado de mantener la ley y el orden, y el Ministerio de la Abundancia, al que correspondían los asuntos económicos. Sus nombres en neolengua: Miniver, Minipax, Minimor y Minindantia. El Ministerio del Amor era terrorífico. No tenía ventanas en absoluto. Winston nunca había estado dentro del Minimor. Ni siquiera se había acercado a medio kilómetro de él. Era imposible entrar allí, a no ser por un asunto oficial, y en ese caso había que pasar por un laberinto de caminos rodeados de alambre espinoso, puertas de acero y ocultos nidos de ametralladoras. Incluso las calles que conducían a sus salidas extremas estaban muy vigiladas por guardias, con caras de gorila y uniformes negros armados con porras. Winston se volvió de pronto. Había adquirido su rostro instantáneamente la expresión de tranquilo optimismo que era prudente llevar al enfrentarse con la telepantalla. Cruzó la habitación hacia la diminuta cocina. Por haber salido del ministerio a esta hora, tuvo que renunciar a almorzar en la cantina y enseguida comprobó que no le quedaban víveres en la cocina, a no ser un mendrugo de pan muy oscuro que debía guardar para el desayuno del día siguiente. Tomó de un estante una botella de un líquido incoloro con una sencilla etiqueta que decía: Ginebra de la Victoria. Aquello olía a medicina, algo así como el espíritu de arroz chino. Winston se sirvió una tacita, se preparó los nervios para el choque y se lo tragó de un golpe como si se lo hubieran recetado. Al momento se le volvió roja la cara y los ojos empezaron a llorarle. Este líquido era como ácido nítrico. Además, al tragarlo, se tenía la misma sensación que si le dieran a uno un golpe en la nuca con una porra de goma. Sin embargo, unos segundos después, desaparecía la incandescencia del vientre y el mundo empezaba a resultar más alegre. Winston sacó un cigarrillo de una cajetilla sobre la cual se leía «Cigarrillos de la Victoria». Y como lo tenía cogido verticalmente, por distracción se le vació en el suelo. Con el próximo pitillo tuvo ya cuidado y el tabaco no se salió. Volvió al cuarto de estar y se sentó ante una mesita situada a la izquierda de la telepantalla. Del cajón sacó un portaplumas, un tintero y un grueso libro en blanco de tamaño incuarto, con el lomo rojo y cuyas tapas de cartón imitaban el mármol.

0: Hasta ahí dejamos la lectura del libro 1984 de George Orwell. Si te gustó lo que escuchaste, búscalo para que lo puedas leer. Ahora haremos una pausa, pero no te vayas de esta frecuencia universitaria, que enseguida estoy de regreso con otra lectura.
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1: Son las 2:51. 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
0: Gracias por continuar en sintonía de esta frecuencia universitaria. Y para complementar esta emisión especial de libros para las vacaciones, en breve te leeré parte de la obra que lleva por nombre El guardián entre el centeno. Pero antes de la lectura, te comparto algunos datos del autor. Jerome David Salinger nació en Nueva York en el seno de una familia acomodada, combatió en la Segunda Guerra Mundial y participó en el desembarco de Normandía. Se dice que llevaba varios capítulos escritos del guardián entre el centeno en su uniforme mientras estaba en el frente de batalla. Las experiencias del horror nazi marcaron su psique y agudizaron su visión crítica del mundo adulto. Tras el éxito abrumador y la fama mundial que le trajo la novela, Salinger tomó una decisión radical. Se aisló del mundo. Se mudó a una casa remota en Cornish, Nuevo Hampshire, donde vivió recluido. Se negó a dar entrevistas. Prohibió que se tomaran fotos suyas y ordenó que nunca se adaptara su libro al cine. El guardián entre el centeno salió a la venta el 16 de julio de 1951 y se convirtió de inmediato en un éxito en ventas, pero también en uno de los libros más censurados y prohibidos en las escuelas de Estados Unidos durante décadas, debido a su lenguaje coloquial, el uso de palabras altisonantes y por tocar temas como la sexualidad y el alcoholismo juvenil. Trágicamente, el libro quedó asociado a la crónica negra cuando Mark David Chapman, el asesino de John Lennon, fue detenido en la escena del crimen leyendo un ejemplar de esta novela, en cuya portada interior había escrito: "Esta es mi declaración". La historia transcurre durante un fin de semana de diciembre y es narrada en primera persona por Holden Caulfield, un joven de 16 años con una voz cínica, honesta y profundamente deprimida. El título del libro proviene de una fantasía poética de Holden. Él malinterpreta un verso del poeta Robert Burns y se imagina a sí mismo en un enorme campo de centeno donde juegan miles de niños. Holden se visualiza al borde de un precipicio y explica que su único deseo en la vida es ser el guardián, que evite que los niños caigan al vacío, es decir, el protector que evite que pierdan su inocencia y se conviertan en adultos corruptos.

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1: El guardián entre el centeno. Capítulo 1. Si realmente les interesa lo que voy a contarles, probablemente lo primero que querrán saber es dónde nací y lo asquerosa que fue mi infancia. ¿Y qué hacían mis padres antes de tenerme a mí? Y todas esas gilipolleces estilo David Copperfield. Pero si quieren saber la verdad, no tengo ganas de hablar de eso. Primero, porque me aburre. Y segundo, porque a mis padres les darían dos ataques por cabeza si les dijera algo personal acerca de ellos. Para esas cosas son muy susceptibles. Sobre todo mi padre. Son buena gente y todo eso. No digo que no, pero también son más susceptibles que el demonio. Además, no crean que voy a contarles toda mi maldita autobiografía ni nada de eso. Solo voy a hablarles de unas cosas de locos que me pasaron durante las navidades pasadas, justo antes de que me quedara bastante hecho polvo y tuviera que venir aquí y tomármelo con calma. Quiero decir que a Debbie tampoco le he contado más, y eso que él es mi hermano y todo. Está en Hollywood. Como eso no queda muy lejos de este antro, suele venir a verme casi todos los fines de semana. Él será quien me lleve a casa cuando salga de aquí, quizá el mes que viene. Acaba de comprarse un jaguar, uno de esos cacharros ingleses que se ponen como a 300 kilómetros por hora. Casi $4,000 le ha costado. Ahora tiene un montón de pasta. Antes no. Cuando vivía en casa era solo un escritor normal. Por si no saben quién es, les diré que ha escrito un libro de cuentos estupendo, El pececillo secreto. El mejor libro es El pececillo secreto. Trata de un niño que tiene un pez y no se lo deja ver a nadie porque se lo ha comprado con su dinero. Me dejó sin habla. Ahora Debbie está en Hollywood, prostituyéndose. Si hay algo que odio en el mundo es el cine. Ni me lo nombren. Empezaré por el día en que salí de Pensy. Pensy es un colegio que está en Ayerstown, Pensilvania. Probablemente habrán oído hablar de él. En todo caso, probablemente habrán visto la propaganda. Se anuncia en miles de revistas, siempre con un tío con pinta de pez gordo montado en un caballo y saltando una valla. Como si en Pensy no se hiciera otra cosa que jugar todo el tiempo al polo. Yo no vi un caballo por allí ni una sola vez. Y debajo de la foto del tío a caballo siempre dice: desde 1888 moldeamos muchachos transformándolos en hombres magníficos y de mente clara. ¡Bobadas! En Pensy se moldea igual que en cualquier otro colegio. Y yo no conocía a nadie allí ni magnífico ni de mente clara. Quizá dos tíos, como mucho. Y probablemente ya eran así cuando llegaron a Pensy. Bueno, pues era el sábado del partido de fútbol contra Saxon Hall. En Pensy se suponía que el partido contra Saxon Hall era una gran cosa. Era el último del año y se suponía que tenías que suicidarte o algo así si no ganaba el equipo de Pensy. Me acuerdo que hacia las 3 de aquella tarde estaba yo en lo más alto de Thompson Hill, junto a ese cañón de locos de la Guerra de la Independencia y todo eso. Desde allí se veía todo el campo y se veía a los dos equipos embistiéndose el uno al otro por todas partes. No se veía muy bien la tribuna, pero sí se oían los gritos, sonoros y tremendos los del lado de Pensy, porque estaba allí prácticamente todo el colegio, menos yo. Y debiluchos y como amariconados los del lado de Saxon Hall, porque el equipo visitante por lo general nunca se traía mucha gente. En los partidos de fútbol no solía haber muchas chicas, solo los más mayores podían traerlas. Por donde se le mirase, era un asco de colegio. A mí los que me gustan son esos sitios donde al menos puedes ver unas cuantas chicas de vez en cuando, aunque solo estén rascándose un brazo o sonándose la nariz o hasta solo riéndose o algo así. Selma Turner, la hija del director, iba a los partidos con bastante frecuencia, pero no era exactamente el tipo de chica como para volverte loco de deseo, aunque era bastante simpática. Una vez fui sentado a su lado en el autobús de Ayerstown y nos pusimos a hablar un rato. Me cayó bien. Tenía la nariz grande, las uñas todas comidas y como sanguinolentas. y llevaba en el pecho unos postizos de esos que apuntan en todas direcciones, pero daba un poco de pena. Lo que me gustaba de ella es que nunca te veía con esa gilipollez de lo fenomenal que era su padre. Probablemente sabía qué clase de palurdo farsante era. Si yo estaba en lo alto de Thompson Hill en vez de abajo en el partido, era porque acababa de volver de Nueva York con el equipo de esgrima. Yo era el puñetero jefe del equipo. Vaya cosa. Habíamos ido a Nueva York aquella mañana para un encuentro de esgrima con el colegio McBurney. Solo que no hubo encuentro. Me dejé los floretes, el equipo y todo lo demás en ese maldito metro. No fue culpa mía del todo. Había tenido que levantarme todo el rato para mirar el plano y saber dónde teníamos que bajarnos. Así que volvimos a Pensy hacia las 2:30 en lugar de a la hora de la cena. Los tíos del equipo me hicieron el vacío en el tren durante todo el viaje de vuelta. La verdad es que, dentro de todo, tuvo bastante gracia.

Cerraremos esta emisión con música, como siempre lo hacemos, pero para no desentonar con este programa especial, escucharemos un poco de la obra de Karl Orff, compositor alemán del siglo XX, reconocido por crear una de las obras corales más poderosas, dramáticas e interpretadas de la historia de la música, Carmina Burana, cuyo movimiento de apertura, o Fortuna, es un ícono de la cultura popular mundial, y es lo que ya estamos escuchando. Nacido en Múnich en 1895, Orff no solo fue compositor, sino también un revolucionario de la educación musical infantil. Desarrolló un sistema que todavía se usa en escuelas de todo el mundo. Este enfoque enseña música a los niños combinando el ritmo natural del cuerpo, el habla, el baile y el uso de instrumentos de percusión simples como xilófonos y metalófonos. Toda su música se basa en esa misma filosofía: el ritmo es el corazón de todo. Orff rechazaba la música clásica tradicional del siglo XIX, como el romanticismo de Wagner o Brahms. Él buscaba regresar a los orígenes primitivos de la música. Su obra, Carmina Burana, no es algo aislado. Es la primera parte de una trilogía de cantatas escénicas llamadas Triunfi, Triunfos. Las otras dos partes son Catuli, Carmina, basada en poemas de amor del romano Cátulo, y Triunfo di Afrodite. Rara vez se interpretan juntas por la enorme cantidad de músicos que requieren. Orff no quería que el público solo se sentara a escuchar. Diseñaba sus obras para el teatro total, donde la música, la palabra hablada, la danza, el diseño de vestuario y el movimiento escénico formaban una sola fuerza indivisible. El nombre Carmina Burana significa literalmente canciones de Byrne. En 1934, Orff encontró una antología de poemas medievales de los siglos 12 y 13, que habían sido descubiertos en 1803 en el monasterio benedictino de Bern, en Baviera. Lo fascinante es que estos poemas no eran religiosos, sino que fueron escritos por los goliardos, monjes jóvenes, estudiantes vagabundos y clérigos rebeldes que habían abandonado los conventos. En los textos escritos en latín medieval, estos jóvenes expresaban su descontento con la iglesia y celebraban con pasión el vino, las tabernas, el juego, la naturaleza y el amor libre. Orff seleccionó 24 de estos poemas y les dio vida con su orquesta.

0: Bueno, pues llegamos al final de este capítulo. Soy José Canales y te invito a mantenerte en sintonía de esta frecuencia universitaria. Asimismo, a que no te pierdas ninguno de los especiales de la serie Libros para las Vacaciones. Mientras tanto, sigamos disfrutando del movimiento de apertura de Carmina Burana, obra de Karl Orff. Nos escuchamos pronto.
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6: Un cerebro activo es un cerebro saludable. ¿Sabías que cada vez que lees, tu cerebro trabaja de manera extraordinaria? Leer pone en marcha procesos como la atención, la memoria, la comprensión y la imaginación. El hábito de la lectura ayuda a mantener la mente activa a cualquier edad. Aprender cosas nuevas mediante la lectura fortalece la capacidad de analizar, recordar y relacionar información. Así como caminar fortalece el cuerpo, leer fortalece la mente. Cada libro es una oportunidad para ejercitar tu cerebro y mantenerlo en movimiento.
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0: Son las 3 con 8 minutos.
7: Temperatura 27 grados centígrados.
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9: Hola, ¿qué tal? Les saluda la maestra Deni Martínez Osorio, catedrática de la licenciatura en Administración en la Escuela Superior de Huejutla. Es para mí un gusto poderles saludar en esta nueva edición de Formando Líderes, este espacio en donde tenemos la oportunidad de llevar hasta usted todo lo relacionado con el mundo de la administración, los negocios, el emprendimiento y las finanzas personales. Y como en cada edición, permítame compartirle nuestros medios de contacto. En caso de que tenga alguna duda o quiera hacer algún comentario, puede enviarnos mensajes al 77 12 98 74 97 para mensajes de texto vía WhatsApp y Telegram, o si lo prefiere también puede contactarnos por Facebook en nuestra página Radio UAH Huejutla 99.7. Y bueno, para iniciar con este programa les daré una breve introducción. La tecnología se ha convertido en un elemento fundamental para el desarrollo y crecimiento de las empresas. Actualmente las organizaciones enfrentan un entorno cada vez más competitivo en el que los consumidores demandan servicios rápidos, personalizados y accesibles a través de diferentes medios digitales. La transformación digital no consiste únicamente en incorporar computadoras, aplicaciones o redes sociales a una empresa. Implica cambiar la manera en que una organización trabaja, toma decisiones, se relaciona con sus clientes y genera valor. La digitalización puede contribuir a mejorar procesos, reducir costos, aprovechar mejor la información y generar nuevas oportunidades de negocio. Sin embargo, esta transformación también representa retos importantes, especialmente para las pequeñas y medianas empresas que deben adaptarse a los cambios tecnológicos, capacitar a su personal y desarrollar nuevas estrategias para mantenerse competitivas. competitivas. Hoy en Formando Líderes hablaremos sobre la transformación digital en las empresas, su importancia para las organizaciones actuales y los retos y oportunidades que representa para quienes administran y dirigen una empresa. Y para hablar sobre este tema tan importante, hoy nos acompaña el maestro Felipe Núñez Cárdenas, coordinador del Programa Educativo de Administración de la Escuela Superior de Huejutla. ¿No? Bienvenido, maestro.
10: Hola, ¿qué tal, Deni? Pues buenas tardes y gracias por esta participación de un servidor en este programa Formando Líderes, hablando de un tema tan importante y tan actual que es la transformación digital en las empresas.
9: Claro, yo creo que es un tema de tendencia y que se tiene que tocar forzosamente para poder mantener a las empresas competitivas. Y bueno, para comenzar, ¿qué debemos entender por transformación digital y cómo podemos diferenciarla de simplemente utilizar tecnología en una empresa?
10: Bueno, básicamente el uso de tecnología o automatización en las empresas es seguir haciendo lo mismo, pero con tecnología. Esa es básicamente la gran diferencia en ese contexto. Es decir, pues tienes algo que lo hacías manualmente y ahora lo llevaste a Word, Excel, a la computadora, y ahora lo estás haciendo, pero haces exactamente lo mismo, no mejoras nada. Y bueno, la transformación digital es un cambio cultural, estratégico y operativo profundo al insertar las tecnologías de la información y comunicación al negocio. Por ejemplo, pues si tú vendías de cierta manera en tu negocio, a lo mejor ahora vas a comercio electrónico a través de las ventas online y todo esto. Entonces es esa parte del cambio, ¿no? O sea, vas a hacer las cosas diferente. Esa es la gran diferencia. En resumen, el uso de la tecnología automatiza tareas, ¿sí? Pero la transformación digital redefine el negocio.
9: Claro, y bueno, aquí hablando de transformación digital, hablamos que es una nueva forma de trabajo, no solamente en el uso de la tecnología, sino que en el comportamiento, en la capacitación de todos los miembros de una organización, ¿verdad?
10: Pues definitivamente creo que la transformación digital, sobre todo a raíz de COVID, recordemos aquella pandemia que nos llegó en el 20, donde todo el mundo estábamos aislados, y bueno, se redefinieron muchos modelos de negocios, y obviamente la adopción de tecnologías de la información fue un factor determinante en ese contexto del cambio, ¿sí? Ya, por ejemplo, pues ya ves que no podíamos ir a un centro comercial porque no podíamos comprar, y entonces ¿qué viene? Ah, pues las compras en línea, le llega la logística, muchas cosas que pasaron y que transformaron precisamente, y esa transformación digital dio nuevo modelo de negocios.
9: Claro, y sí, recordemos que en tiempos de pandemia, pues creo que todas las empresas buscaron esta digitalización, porque si no lo hacían, pues se iban a perder.
10: No sobrevivían.
9: Bueno, ¿y por qué es importante que actualmente las empresas consideren la transformación digital como parte de sus estrategias?
10: Bueno, primero vamos a hablar de los clientes. Los clientes han evolucionado, la gente ha evolucionado, los niños han evolucionado.
9: Claro.
10: Y entonces ellos están creciendo con la tecnología. Si tú no les ofreces al alcance tecnología, entonces puede ser que tu negocio ya no prospere. Es decir, ellos están metidos en un 80% en su celular, en su computadora. Si no ven marketing digital, marketing experiencial desde el punto de vista digital, si no ven compras en línea, si no ven todo ese esquema y van creciendo con él, obviamente tus ventas van a bajar, tu negocio va a empezar a batallar para sobrevivir. Entonces creo que uno de los principales o la más importante es la expectativa de los clientes. Es la expectativa de los clientes que, como te digo, ya están haciendo con las tecnologías y obviamente esperan eso por parte de las empresas. Otro es, obviamente, para mejorar la competitividad. ¿Sí? Al adoptar tecnología somos más competitivos. Se me ocurre ahorita, tú estás encargando algo en Mercado Libre y el Mercado Libre te está diciendo, es más, te avisan 5 minutos antes, oye, está fuera de tu casa, ya recibe el pedido, ¿no? O sea, te da toda la información de la logística, tu paquete, cómo va llegando, cuándo va a llegar, a qué hora va a llegar, y es muy rápido ya y todo ese
9: contexto.
10: Puedes
9: ver el seguimiento, ¿no? Incluso el seguimiento de dónde va tu paquete.
10: En sí,
9: qué
10: entonces, pues yo creo que esas son las importancias de que brinda como estrategia empresarial a todo esto la transformación digital.
9: Claro, y sí, ¿no? Es importante comentarle aquí a nuestros radioescuchas que la transformación transformación digital es un estilo de trabajo que deben adoptar todas las pequeñas y medianas empresas, porque si no, pues se van a perder a través del tiempo. ¿Cuáles son las principales áreas de una empresa que puede beneficiarse con la transformación digital? ¿Cuál sería?
10: Pues una de las principales creo que es la atención al cliente. La atención al cliente y las ventas. Actualmente muchas empresas ya están vendiendo a través de tecnologías como la IA, la inteligencia artificial, que está ya el cliente no platica con un asesor, ya platica con un chatbot, ¿vale? O sea, y el chatbot está alimentado para platicar igual como si fuera una persona, con mucha información que tú crees que está siendo atendido por una persona, y te brinda todos los esquemas, ¿no? Entonces, ese esquema creo que es uno de los más importantes, el área de atención al cliente y venta, ¿sí? Otra de las áreas son la logística. Ahorita hablábamos precisamente de la logística, ¿no? En el sentido de poder rastrear toda la cadena de suministros para ver cómo está tu empresa en ese momento. Y es bien importante porque, sí, aunque nos dedicamos a lo que nos dediquemos y hacemos hamburguesas y hacemos también transformación, pues nosotros tenemos que saber cuáles son el inventario, los insumos, cómo pedimos, cuándo va a llegar el pedido, a qué nos podemos comprometer y todo este rollo. Entonces, es bien importante la parte esta. Obviamente, la administración y finanzas, ¿ok? La facturación electrónica, la manera en que haces una cotización, la manera en que le das seguimiento a los procesos administrativos a través de los procedimientos y todo ya bajo plataformas de tecnologías de información. Y una más que también es importante, los recursos humanos. El recurso humano también es un factor importante dentro de estas áreas que está ocurriendo la transformación digital, y vamos a referirnos únicamente a la capacitación. O sea, están siendo a través de e-learning o plataformas e-learning la capacitación al personal en ese contexto. Entonces creo que son pues muchas áreas, creo que todas las áreas de la empresa tienen algo que ver con esta transformación.
9: Yo creo que sí, ¿no? Y en este sentido, si hablamos con nuestros radioescuchas, si tú tienes una papelería, si tienes algún punto de venta, puedes aplicarlas, transformarte y aplicar las tecnologías en cualquiera de las áreas que en este momento nos compartió usted o que nos mencionó, como en el área de atención a clientes, en las finanzas, en el personal. ¿Qué ventajas puede obtener una empresa al incorporar herramientas digitales en sus procesos administrativos y operativos?
10: Bueno, primero sería una eficiencia en el tiempo. O sea, ayuda mucho y mejora mucho los tiempos de respuesta de una empresa. Antes, cuando tienes una empresa y quieres publicitarte en redes sociales, te mandan un mensaje preguntando sobre un producto y te das cuenta quién sabe cuándo, ¿no? Y a través de la configuración de un chatbot, pues sí es inmediata la respuesta. O sea, tú configuras, llega un mensaje y ya están atendiendo a tu cliente y tú ni por enterado ya. E inclusive puede el chatbot aterrizar una venta y solamente notificar a través de esa conectividad la venta, qué producto quiere y todo, ya lo pasa a otro módulo de esta transformación. Creo que la eficiencia del tiempo es eso. Otro es reducen errores, reduce mucho error. Y no porque no cometamos errores los humanos, ¿no? Pero definitivamente la parte del apoyo, las tecnologías, es susceptible a cometer menos errores que el humano. Entonces ahí, obviamente, si hay menos errores, hay más ahorro. Si estamos de acuerdo, entonces también se refiere al costo. O sea, ahorramos mucho en esto. Y, por supuesto, y creo que es algo de lo más importante, de las ventajas de apoyarnos en las tecnologías de la información como una transformación digital, es la toma de decisiones. Es la toma de decisiones. Ayer precisamente hacíamos una práctica ahí en una asignatura que se llama Gestión de la Tecnología y la Innovación, en donde decíamos, a ver, tenemos que sacar un producto nuevo como empresa. ¿En qué te basas para sacar ese producto nuevo, para innovar? Y entonces empezamos a ver todos los datos, la información que nos arrojan precisamente estas tecnologías de la información y que nos llevan de la mano para poder saber qué podemos innovar, qué producto, y que vamos a tener aceptación por parte de nuestros clientes.
9: Claro, y yo creo que esta sería la herramienta más conveniente para nuestros radioescuchas, aplicar el chatbot. ¿Por qué? Porque como lo dices, se ahorra tiempo, errores y sobre todo agiliza la venta de algún producto o la venta de algún servicio. Y sí, y yo creo que en algún momento todos, sin darnos cuenta, hemos platicado con un chatbot.
10: Sí, casi todas las empresas tienen activado un chatbot y reitero, no tienes que tener mucha lana para poder hacer todo esto, ¿no?
9: Solamente es brindarle a esta herramienta?
10: Es simplemente configurar, ven y todo, ¿no? Todos tenemos una cuenta de Google, ¿sí? Entonces Google tiene muchísimas herramientas que nos permiten hacer

0: Es decir, hacia dónde van y qué podrían retomar de esa transformación digital. Si ellos no tienen claro qué es lo que quieren, obviamente van a batallar en implementar mecanismos de tecnologías de la información que les permitan eficientizar procesos y cambiar su modelo de negocios. Esa es otra, la resistencia al cambio. Es decir, mucha gente, por ejemplo, aquí en la región no hay mucho negocio familiar y todo, y que lo vienen haciendo así desde hace mucho tiempo, y los dueños pues están recios a cambiar el modelo de negocios e implementar nuevos esquemas, ¿no? Por ejemplo, aquí lo vemos un poquito, la parte de los influencers, ¿ok? Y entonces dicen, ay, ¿cómo es influencer? ¿Va a venir a promocionarme aquí y todo? Bueno, sin embargo, vemos que mucho segmento de mercado es por lo que se alimenta ahí. Y a través de esos influencers, que puede ser una esquema de mercadotecnia, pues ya está llegando a ese sector, ¿no? Entonces, son cuestiones, factores, ¿no? La resistencia al cambio. Obviamente el presupuesto a lo mejor limitado, porque a veces si requieres un poquito invertir, es otra cosa, la gente no está acostumbrada a invertir. Y por ejemplo, por lo menos si vas a hacer spot o mercadotecnia digital, pues por lo menos un buen teléfono para poder sacar buenos videos, edición y cosas.
1: En el caso de que decidan crear ellos mismos su contenido, que aún así necesitarían capacitarse para poder brindar ese servicio, o en su defecto contratar a una empresa que se dedique a esto, y aún así es inversión.
0: Sí, y ese es otro de los retos, la falta de talento capacitado en las empresas. Si tienes que contratar o ver a un outsourcing, alguna empresa que se dedique y que pueda generar ese esquema que te falta a ti.
1: Bueno, esos serían como los retos más significativos, pues, para las empresas se puedan transformar digitalmente. Bueno, muy bien, es momento de hacer una breve pausa. Los invitamos a que no se despeguen de la frecuencia universitaria, porque en unos momentos regresaremos con más información. En breve continuamos con Formando Líderes.
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8: Son las 3:25.
1: Continuamos con Formando Líderes. Gracias por permanecer en la frecuencia universitaria. Estamos de regreso en Formando Líderes. Les recordamos que en esta edición estamos hablando sobre transformación digital en las empresas, razón por la cual hoy contamos con la presencia del maestro Felipe de Jesús Núñez Cárdenas, coordinador del programa educativo de administración de la Escuela Superior de Huejutla. Y bien, maestro, para continuar con este tema, ¿qué papel juegan las redes sociales y el comercio electrónico en la transformación digital de las empresas?
0: Bueno, definitivamente creo que es un parteaguas el comercio electrónico. Voy a hacer la referencia. Si tú tienes un local aquí en el centro, pues tienes un horario. Hables de 9, 8 de la mañana y cierras a las 8 de la noche. Sin embargo, el comercio electrónico no hay ni espacio geográfico, no hay ni horario de trabajo, de entrada y salida, y está funcionando las 24 horas. Entonces creo que en ese contexto, o sea, tú puedes comprar a cualquier hora del día en cualquier empresa que tenga comercio electrónico. Y ellos ni por enterado, está todo digitalizado, está toda la... Ok, todo es transformación digital, es decir, cambiaron el modelo de negocio de atender en un local así a atender por medio de esto que se llama comercio electrónico. Y

0: En cuanto a las redes sociales que comentas, pues definitivamente creo que las redes sociales es un factor determinante. Si hoy en día quieres vender, tienes que estar en las redes sociales, ¿sí? Y obviamente están segmentadas las redes sociales, existen muchas redes sociales, pero dependiendo al público al que vamos dirigido, pues nos vamos a enfocar a qué red social. Por ejemplo, las personas ya grandes como yo, pues bueno, a lo mejor somos más de Facebook, ¿ok? Pero la raza, los chavos, son más como de Instagram, TikTok y todo ese contexto, ven. Ellos quieren videos cortos, que les lleguen luego, y nosotros todavía estamos acostumbrados a leer. Ellos ya ni les gusta leer, ¿sale? Entonces, pues, yo creo que las redes sociales tenemos que enfocarlo hacia los clientes. Es decir, ¿cuál es mi cliente? ¿Sobre qué me voy? ¿Qué red social me voy? Y ahí permeo mi producto para que pueda llegar a más gente.
1: Claro, ¿no? Y sobre todo sí es importante esta parte de la segmentación a través de las redes sociales. Si, por ejemplo, tienes una empresa que se dedica a productos para jóvenes, pues lo más recomendable es tener una cuenta en TikTok o en Instagram, que es como que lo que más consumen los chavos. Y si buscas, pues, algo, o tus clientes son personas ya más grandes, bueno, entonces sí, lo recomendable es Facebook. ¿Cómo puede una empresa utilizar los datos y la información para mejorar la toma de decisiones?
0: Híjole, eso es bien importante y mucha gente casi no lo hace. La parte de la decisión o la toma de decisiones en base o fundamentada en la información es bien importante. Te voy a decir algo. Mira, tú tienes tu portal, ¿ok? Tienes tu portal, tú tienes tu empresa de abarrote o de... Voy a poner el ejemplo que estábamos viendo en clase con mis alumnos. Decíamos que la problemática era que una empresa que se dedica a vender calzado tradicional ya no está vendiendo igual. ¿Por qué? Porque pues ya está compitiendo con zapatos de otra naturaleza, que tienen smart, que tienen cosas adaptadas, ¿no? Entonces, si tú utilizas una herramienta, por ejemplo Google Analytics, y te vas a ver tu portal, el portal de la empresa, te vas a dar cuenta que tienes 125 mil usuarios en tu portal, de los cuales el 70% abandona después de un tiempo. Ok, ¿por qué abandona? Ah, porque el segmento más grande es de 18 a 24 años y hacen una búsqueda y ponen tenis con smart. ¿Y qué crees? Después de no sé cuántas miles de búsquedas, tu empresa cero productos, ¿sale? Entonces, fíjate bien, y así puedes tener muchas cosas. Entonces, de ahí puedes sacar, el cliente está buscando esto, ¿sí?
1: Y, es la
0: y
1: forma
0: de
1: en
0: ahí
1: la que
0: puedes
1: agiliza.
0: Sacar información para que tú puedas desarrollar nuevos productos en tu empresa.
1: Nuevos productos o productos que estén en tendencia.
0: Definitivamente, y esa es una pequeña parte de información que puedes tomar. O sea, hay muchísimas cosas que está la llamada Business Intelligence o inteligencia de negocios, que nos permite ver la competencia para poder tomar decisiones. ¿Qué está haciendo la competencia? ¿Cómo está vendiendo la competencia? ¿Qué estrategias de distribución usa la competencia?
1: El famoso benchmarking,
0: ¿es
1: ¿no?
0: un benchmarking?
1: Hacemos.
0: Definitivamente, pero a través de este esquema que se llama inteligencia de negocios, porque todo es a través de tecnologías de información y comunicación. Entonces, creo que el uso de los datos es fundamental para la toma de decisiones. Y teniendo todo en transformación digital, pues tenemos más habilidad para hacer todo esto.
1: Y sobre todo, ¿no? Te ahorras muchísimo tiempo para la toma de decisiones.
0: Y como dices, las tendencias, o sea, ya sé para dónde va, pues voy a me adelanto.
1: Me adelanto y empiezo a innovar mi producto o me lanzo un nuevo producto para poder seguir en el mercado.
0: Así es.
1: ¿Qué importancia tiene la capacitación de los trabajadores para que una empresa pueda implementar exitosamente nuevas tecnologías?
0: Pues definitivamente, si vas a cambiar tu cultura de la empresa hacia las tecnologías de la información, tienes que capacitar. Tienes que capacitar o contratar gente que maneje esos esquemas. Pero yo hablaría más de capacitar. ¿En qué contexto? Pues a lo mejor la persona que antes vendía el mostrador, ahora va a estar atendiendo una computadora donde va a estar vendiendo, va a estar contestando algunas cosas, porque pues si bien es cierto el chatbot te dirige, hay preguntas que a veces el chatbot la saca de contexto y se recicla, ¿no? Y entonces empiezan a contestar lo mismo, ¿no? ¿Ok? Entonces creo que esa es la parte de capacitar. La otra es tratar de minimizar la resistencia al cambio a través de la capacitación. Es decir, sensibilizar al personal para el nuevo esquema o modelo de negocio que estás desarrollando. Esa es importante, la capacitación, garantizar un entorno de inversión. Si le vas a meter lana a tu negocio, pues capacita a la gente. O sea, capacita a la gente, porque no nada más es inversión.
1: Claro, no, de nada sirve que compres el equipo, compres tal vez los sistemas, pero si nadie los ayuda, entonces sí es importante la capacitación.
0: Y yo diría el último esquema con relación a la parte de capacitación es motivar a la gente a ser más creativa e innovadora.
1: Claro.
0: Si ellos actúan y ven el uso de algo, pueden darse más ideas. Ideas que nosotros no nos damos a veces, aunque estemos metidos en las tecnologías y todo. Ah, vi algo que hace esto, oye, si esto y esto. O ahorita con la IA, ¿qué no haces?
1: Claro, la IA es una herramienta que podemos utilizar en favor de cualquier tipo de empresa.
0: Entonces creo que es muy, muy, muy importante la capacitación del personal.
1: Bueno, maestro, estamos llegando a la recta final. ¿Qué recomendación le daría a los empresarios y futuros administradores que deseen comenzar un proceso de transformación digital en sus organizaciones?
0: Pues primero que nada, que definan un antes y un después. Es decir, estoy ahorita en mi empresa, pero yo quiero ir a esa postura, a esa posición. ¿Qué requiero? ¿Qué tengo que invertir? ¿Qué tengo que implementar? ¿Hacia dónde tengo que ir? ¿Qué miedo tengo que vencer? Porque también es mucho miedo esa parte. Entonces, creo que esa es la recomendación principal a los empresarios, ¿no? Saber hacia dónde va. La otra es fomentar una cultura de experimentación. Hay que experimentar. Tenemos muchas herramientas, algunas ni cuestan, solamente es usarlas para poder experimentar, para ver cómo podemos cambiar el modelo de negocio que tenemos. Llevarlo a otro. Acuérdense, la transformación digital no es automatizar, es cambiar una cultura totalmente en ese contexto. Y la otra es que haya líderes con empatía, es decir, que escuchen las inquietudes del personal, que realmente el personal tiene ideas. Nosotros tenemos la experiencia tal vez como dueños de empresa y no queremos, pero si viene un chavo nuevo, oye, ¿por qué no hace eso? Yo, por ejemplo, he visto ya muchísimos negocios de aquí que de repente están los videos y ya están en TikTok y todo atrayendo clientes, ¿sí? Faltan muchos negocios que hagan eso, definitivamente, pero los nuevos negocios ya están haciendo con ese tipo de esquema. Entonces, pues son recomendaciones que no dejen de lado la parte tecnológica, la parte de la transformación digital, porque sin duda alguna creo que hacia allá vamos todas las empresas, todo el mundo globalizado hacia allá va, y creo que es importante que todos tengamos al menos una parte de nuestro negocio inmerso en las tecnologías de información y comunicación.
1: Claro que sí, yo creo que todos estamos de acuerdo en que la transformación digital llegó para quedarse, va a estar y llegó para quedarse, y después de pandemia yo creo que la gran mayoría de los negocios tuvo que tener un poco de inversión o invertir un poco de su negocio en la transformación digital, porque si no, pues no iban a sobrevivir.
0: Así es.
1: Bueno, estamos llegando a la parte final del programa, no sin antes agradecer a nuestro invitado, al maestro Felipe de Jesús Núñez Cárdenas, por acompañarnos y compartir con nuestra audiencia sus conocimientos y experiencia respecto al tema de la transformación digital en las empresas. Muchísimas gracias, maestro.
0: Denny, es un placer para mí estar en tu programa de Formando Líderes, y con mucho gusto, si un día de mañana podemos estar por aquí, con todo gusto. Muchas gracias por la invitación.
1: Claro que sí, nuevamente muchísimas gracias por habernos acompañado, y esperamos tenerlo pronto de vuelta en Formando Líderes. También agradecemos a nuestra audiencia que nos haya acompañado en este programa, y les invitamos a reencontrarnos la próxima semana en un espacio de la Licenciatura en Administración de la Escuela Superior de Huejutla. Les saluda con gusto la maestra Deni Martínez Osorio. Quédese en compañía de la frecuencia universitaria. Hasta pronto. 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
1: Son las 3:40.

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3: Son las 3:55.
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5: Son las 4 con 2 minutos.
6: Temperatura 26 grados centígrados.
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Buenas tardes, estimados radio escuchas, bienvenidas, bienvenidos al lindo atardecer huasteco de Suma Radio. Les saluda su servidor y amigo Rodrigo Santiago, quien está muy contento de compartir esta bonita tarde con todas y todos ustedes, invitándolos como siempre a participar con nosotros al número que tenemos en cabina 7712-98-7497 para que se animen a participar y nos escriban o nos marquen al número en cabina y nos comenten dónde los están escuchando, también si quieren mandar saludos, si quieren solicitar algún tema en particular, si quieren felicitar a alguna personita especial que hoy esté festejando su cumpleaños o su santo, con mucho gusto llámenos o escríbanos al número en cabina 7712-98-7497. Ya arrancamos ya con los primeros saludos porque ya son 5 de la tarde con 4 minutos. 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Bueno, pues comenzamos esta bonita tarde con este bonito son a cargo de la original danza de los coyotes de Kontepec primero. ¿Qué te dice?

0: 5 de la tarde con 8 minutos y continuamos con más. Recuerden el número en cabina 7712-98-7497 y avanzamos con un saludito para toda nuestra gente. Y nos dice, por favor, buenas tardes, mande saludos para mi sobrina Allison, que hoy cumple 5 años. Y si me complace con unas mañanitas de parte de sus abuelitos de Paxoquiapa. Así que con mucho gusto, saludos y muchas felicidades a tu sobrina Allison, que hoy cumple 5 añitos de vida. Muchas, muchas felicidades de parte de sus abuelitos de Paxoquiapa, que le dedican el tema a las mañanitas. Con mucho gusto la listamos. Pero mientras avanzamos con otros mensajes, que ya tenemos varios aquí en el mensajero, así que avanzando. También nos dice, amigos, saludos para Chalingo, Huautla, Hidalgo, y ojalá lo puedas compartir. Y de antemano te esperamos, nos dice, muchas gracias. A la letra dice, gran fiesta patronal en Chalingo, Huautla, Hidalgo, el viernes 14 de agosto en la iglesia de la comunidad de la Asunción de María. A partir de las 6 de la tarde se presenta la banda de viento Ocelot de Oceloco, Yahualica, Hidalgo, además del trío Miyagua Xochitl. Los esperamos, muchas, muchas gracias. Así que ya lo saben, estimado auditorio, gran fiesta patronal en la localidad de Chalingo, Huautla, Hidalgo, para el viernes 14 de agosto en la iglesia de la comunidad de la Asunción de María. A partir de las 6 de la tarde se presenta la banda de viento Ocelot de Oceloco, Yahualica, Hidalgo, además del trío Miyagua Xochitl. Así que los esperan con los brazos abiertos. Bueno, pues muchas, muchas gracias y mucho éxito en este grandísimo evento. También avanzando con otros saludos, nos dice, amigos, saludos para la pastora. Y también te invitamos al bailazo, nos dice, muchas gracias y ojalá lo puedas pasar en radio. Claro que sí. A la letra dice, sensacional bailazo en la pastora Huejutla, Hidalgo, en honor a la Asunción de la Virgen de la Asunción. En honor a la Virgen de la Asunción, el día domingo 16 de agosto a las 9:30 de la noche se presenta el trío Imaginación Huasteca. Invitan los organizadores totalmente gratis, nos escriben, muchas gracias. Así que ya lo saben, también amable auditorio, gran fiesta patronal en la localidad de la pastora Huejutla, Hidalgo, con el sensacional bailazo en honor a la Virgen de la Asunción. El domingo 16 de agosto, a partir de las 9:30 de la noche, se presenta el trío Imaginación Huasteca. Invitan los organizadores, baile totalmente gratis, así que aprovechenlo. Bueno, pues muchas, muchas gracias y mucho éxito a toda la gente de La Pastora en esta bonita tarde. Y avanzamos, nos están marcando, vamos a escuchar de quién se trata. Tigrima, bueno.
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1: Para mostrar tu Ilwi.
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1: Juane, para Tonana Kis, Tonana Docotlán, quizás a las 4 Tiota, Alto C de Misa, a las 9 Tayuga.
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1: Bueno, vas a ir ahí, no tu guapo.
0: Tascámate, mía, como te diga. Tascámate. Bueno, pues saludos cordiales a toda nuestra gente de la bella comunidad de Tepexitla, Huejutla, Hidalgo, y especialmente a nuestro querido amigo Flavio, que se comunicó con nosotros y nos pide saludos para todos los faineros y las señoras que se encuentran justamente en estos momentos en la galera pública, realizando los preparativos para su gran fiesta patronal el día de mañana, así que están todas y todos invitados. Y leemos la invitación que ya nos habían mandado justamente en días pasados, que a la letra dice, gran noche de velación en honor a Nuestra Señora de Ocotlán en Tepexitla, Huejutla, Hidalgo, para el día viernes 14 y sábado 15 de agosto, bajo la siguiente programación. Para el viernes 14 de agosto, La salida será desde la Catedral de Cristo Rey a las 4 de la tarde con la imagen de Totata Jesús y la Virgen de Nuestra Señora de Ocotlán, con destino a la comunidad de Tepexititla. La misa será a las 9 de la noche y para el sábado 15 de agosto a las 6 de la mañana son las tradicionales mañanitas y la misa. Posteriormente se realizará un recorrido por toda la comunidad visitando los diferentes barrios de Tepexititla junto con la imagen de Nuestra Señora de Ocotlán. Y a las 9 de la noche se celebrará una misa, están todas y todos invitados. Así que ya lo saben, amable auditorio, gran fiesta patronal en la localidad de Tepexititla, Huejutla, Hidalgo, en honor a la Virgen de Ocotlán, para los días viernes 14 y sábado 15 de agosto. Y recuerden que la programación es la siguiente: la salida será desde la Catedral de Cristo Rey a las 4 de la tarde, con la imagen de Totata Jesús y la Virgen de la Señora de Ocotlán, con destino a la comunidad de Tepexititla. Y a las 9 de la noche es la misa para el sábado 15 de agosto. Las mañanitas y la misa serán a las 6 de la mañana y posteriormente se realizará una procesión por toda la comunidad visitando los diferentes barrios de Tepexititla con la imagen de Nuestra Señora de Ocotlán. Y a las 9 de la noche se celebrará una misa, así que están todas y todos invitados. Muchas, muchas gracias por la invitación y nos vamos a música porque ya es hora de irnos a corte promocional. Son 5 de la tarde con 14 minutos y con este temita saludamos con mucho gusto a nuestro querido amigo Don Epitacio, que nos sigue desde la colonia Papalotes, hoy conocida como Adolfo López Mateo. Saludos, saludos cordiales a toda su familia y especialmente a sus hijos Aure de la Florería Auri. Y también para Adrián de la Florería Girasoles, así que saludos también para sus nietos y su hija Florencia, también para Monse, así que saludos, saludos cordiales a Don Epitacio de la colonia Adolfo López Mateos, antes conocida como Papalotes. Saludos también para sus hijos Adrián de la Florería Girasoles y Aure de la Florería Auri allá en Huautla, Hidalgo, para su hija Florencia y sus 6 nietos, y también para Monse con este bonito tema, que es a cargo de la auténtica banda de viento Humilde Veracruzano y se titula El Pañuelo.

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0: Continuamos con más, 5 de la tarde con 21 minutos y seguimos avanzando en Suma Radio Huejutla, 99.7 de FM, el número en cabina, 7712-98-7497, y avanzamos con otra llamada. Tunima, bueno.
1: Bueno.
0: Sí, adelante, Cállate Chinonza. Bueno. Ah, bueno, dígame.
1: El compasito es Lanchino, quiero mandar un saludo a mi nieto José Jesús.
0: Sí.
1: Y mi esposa María Carnes.
0: Ah, bueno.
1: Y mi nuero Sara, con Jonathan, es 16 o. 16 de agosto, cumpleaños.
0: Sí.
1: Ajá, sí. Voy a pasar a mi mujer, sí.
0: Ah, bueno, claro que sí.
2: Bueno.
0: Sí, adelante, dígame, doña Carmen.
2: Estaba hablando con mi esposo, ¿verdad?
0: Sí, se le adelantó.
2: Como tan nervioso, no puede hablar bien.
0: Ah, no se preocupe, ya va a agarrar práctica.
2: Ah, sí.
0: Sí, dígame, adelante, por favor.
2: Ajá. Voy a mandar saludos para aquí, compartirla.
0: Sí, ya me dijo su esposo. Ajá, para su nieto, para usted y para su nuera Sara. ¿Para quién más?
2: Mi nieta Perlita.
0: Perlita, muy bien.
2: Ajá, su hija.
0: Sí.
2: Su esposo de mi nuera, se llama Guadalupe.
0: Sí.
2: Y para Kevin.
0: Sí.
2: Cristia Yantel.
0: Muy bien.
2: Ajá, y su mamá se llama Ernesta y su esposo, de mi nuera se llama Juanito.
0: Juanito, muy bien.
2: Ajá.
0: ¿Sí?
2: Sí, antes que se me olvide, quiero una bamba dulce de la, como le dice.
0: Ah, muy bien, sí.
2: Ajá.
0: Sí, claro que sí. Bueno, gracias por llamar, cuídense mucho.
2: Un saludo para ustedes.
0: Gracias, hasta luego.
2: Hasta luego.
0: Bueno, pues saludos cordiales a toda la gente de Copaltitla, Tlanchinol, y especialmente para su nieto José de Jesús, para doña Carmen, para su esposo Juan Hernández Martínez, también para su nuera Sara allá en Payula, que el 16 de agosto estará cumpliendo años, también para su nieta Perlita. Y su papá Guadalupe, también para Kevin y Cristian Yandel, también para Ernesta y su esposo Juanito. Saludos cordiales de parte de doña Carmen y su esposo. Y con el tema de la bamba a cargo de Dulce La Huasteca. Ahorita la checamos, pero mientras vamos avanzándole, porque también tempranito nos escribieron desde Chalahuillapa y Barrio Centro. Así que saludos cordiales a toda la gente de Chalahuillapa, Barrio Centro, que nos solicitaron este bonito tema, titulado Ojalá que llueva café en el campo, a cargo de Aurora Hidalguense.

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1: 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Bueno, pues avanzamos con más 5 de la tarde con 32 minutos y vámonos con música porque ya estamos a punto de irnos a otro corte promocional. Así que nos vamos saludando con mucho gusto a toda nuestra gente de Matachilillo, Jaltocan, Hidalgo. Saludos cordiales. Gracias por comunicarse a temprana hora. Así que saludos a toda la gente de Matachilillo, Jaltocan, Hidalgo, que nos encargaron un bonito tema de la danza Tres Colores y esto se titula La Indita a cargo de Bella Airosa.

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0: Son las 4:37.
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6: Continuamos con más, 5:37 y seguimos con los saluditos para todo nuestro amable auditorio que ya se encuentra en sintonía de la frecuencia universitaria. También saludos para Catzintla, Chalma, Veracruz. Especialmente para la danza de inditas de San Andrés Apóstol, de parte de Angélica, con un tema del canario, nos dice con mucho gusto. Así que saludos, saludos cordiales a toda nuestra gente de Acatzintla, Chalma, Veracruz, y especialmente a la danza de inditas de San Andrés Apóstol, de parte de Angélica. Muchas gracias por escribirnos. También otro saludo, amigo, complázcame con el tema de Calamar, mi linda esposa, nos dice, porque mañana cumplimos 20 años de casados. Y con mucho gusto, saludos y muchas felicidades y que vengan muchos años más. Así que, pues una gran felicitación a la pareja que me escribió, ya que el día de mañana estarán cumpliendo 20 años de casados. Así que muchas, muchas felicidades y que vengan muchos años más. Ahorita la checamos, creo que no la tengo porque no me suena este tema, pero tengo otros temas que pudieran pues acoplarse a este gran momento. Ahorita lo checamos con gusto. Bueno, pues avanzamos, y si nos escucha el trío Calamar y tiene la canción grabada, que la mande, por favor, porque si tenemos poco material del trío Calamar, ojalá se animen a mandarnos más material. Bueno, pues saludos cordiales también para la abuelita Santa y para tu abuelo Emilio, que nos están escuchando y quieren el tema de los matlachines, así que saludos a los abuelitos Santa y Emilio que nos sintonizan, muchas gracias. Y también un mensaje más para Liz hasta Guadalajara. Y nos dice, mande saludos para la comunidad de Omotitla Candelaria, que ya lo escuchan, dice, ya que mañana es la gran fiesta patronal en honor a Nuestra Señora la Asunción de María. Y un saludito desde Zapopan, Jalisco, que a diario te escuchamos en tu lindo programa. Muchas gracias. Así que saludos cordiales a Liz hasta Guadalajara. Y para toda la gente de la comunidad de Omotitla Candelaria, que mañana estarán llevando a cabo su gran fiesta patronal en honor a la Señora de la Asunción de María. Saludos desde Zapopan, Jalisco, que a diario nos escuchan. Muchas gracias. Bueno, pues avanzamos. Vámonos con otro temita para saludar especialmente a los cumpleañeros y cumpleañeras hoy en su día. Y especialmente para tu sobrina Allison, que cumple 5 años. Muchas, muchas felicidades de parte de sus abuelitos que nos escuchan allá en Palsoquiapa. Y nos piden dedicarle el temita de las mañanitas. También con mucho gusto. Ahorita nos marcaron justamente durante el corte de Santa Cruz para felicitar al joven Tito de nombre Marco Antonio, que el día de ayer cumplió 15 años. Muchas, muchas felicidades le desean sus familiares y amigos con el tema de las mañanitas. Así que también felicitamos con mucho gusto al joven Tito de nombre Marco Antonio de Santa Cruz, que ayer estuvo festejando 15 años. Muchas, muchas felicidades de parte de su familia y amigos, que también le piden dedicarle el tema de las mañanitas. Y también para Allison, que hoy cumple 5 años y nos escucha allá en Palsoquiapa, de parte de sus abuelitos, muchas felicidades. Y esta es una nueva versión que nos compartieron hace poco el trío familiar Ostoa, referente al festejo de las mañanitas, y se titula En la puerta de tu casa.

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1: Continuamos con más, 5 de la tarde con 44 minutos, también avanzando con una nota de audio que nos comparte la pequeñita Ariadna, así que vamos a escucharla, pero antes nos vamos recibiendo esta llamada y con mucho gusto escuchamos el audio. Tuniba, bueno.
2: Bueno, te acabo de marcar, amigo.
1: Ajá, por eso, adelante, dígame.
2: Ajá, quiero un,
1: Ah, ya, de Santa Cruz. De Santa Cruz.
2: No, de aquí estamos de Linda Vista.
1: Ah, sí, dígame. Ajá, ¿qué pasó?
2: Quiero que me pongas un trío de Santa Catarina, de los viejos.
1: Ah, ok, sí, claro que sí.
2: Ajá.
1: Sí. Ahorita busco uno. Gracias por llamar, cuídense mucho.
2: Gracias, aquí estamos en Colonia, Linda Vista.
1: Plácido.
2: Sí, ya sabes, como
1: mira. Claro que sí, órale, gracias, hasta luego.
2: Gracias, hasta luego, cuídate.
1: Bueno, pues saludos al amigo Plácido Orozco de la colonia Linda Vista y me dice, y te marqué. Entonces yo pensé que era la persona de Santa Cruz, así que una disculpa, pero también saludos a la gente de Santa Cruz. Bueno, pues les decía, saludos a Linda Vista, al amigo Plácido Orozco, que nos encarga un tema de Chantolo y con mucho gusto la programamos, pero mientras vámonos con el audio de la pequeñita Ariadna.
3: Hola, buenas tardes. Le quiero mandar un saludo a mi tío Diego y a mi tía Angélica y para mi prima Mari, que nos están escuchando en Aguacatitla, de parte de Ariadna de Diarios. Los escuchamos desde Monterrey. Gracias.
1: Bueno, pues muchas gracias a la pequeñita Ariadna por participar siempre con nosotros. Saluditos a sus tíos Diego y Angélica, o Angelina, híjole, no me grabé el nombre, pero ahorita lo checamos a ver qué dijo. Mejor ponemos el audio.
3: Hola, buenas tardes. Le quiero mandar un saludo a mi tío Diego y a mi tía Angélica y para mi prima Mari, que nos están escuchando en Aguacatitla, de parte de Ariadna de Diarios. Los escuchamos desde Monterrey. Gracias.
1: Bueno, pues saludos. Es Angélica y Diego, sus tíos. Saludos también para su prima Mari, allá en Aguacatitla, de parte de Ariadna, que diariamente nos escucha hasta Monterrey. Saludos cordiales. Y nos vamos a música. Y nos vamos saludando con mucho gusto. Karim y Casit Quinta Falose, Toyolikni Nupa Flavio. Canochi Tuichnigua, Kati Ewani Nepa Tepestita, Nochico Montequitini, Toahuime, Siguame, Shfokame, Katino Ikia, Amansifona, Tapalewia, Panita Chichivalisti, Pampamosta, Ini Ilhui, Sebaita Palole, Kamia Pakilisti, Noche Toguanfuiva, Katipona, Amansimo Sentilistoque, Tascama Timilla, No Ikia Pona, Antes Shakilistoque, Panitiotak, Kani Yetzihuica, Teamechon Tapaloa, Kamia Pakilisti. Bueno, pues vamos con el tema del agua nieve a cargo del trío Calamar.

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5: Son las 4:51.
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Continuamos, con más 5:52 y avanzando con más saludos. Recuerden el número en cabina 7712-987497. Así que avanzando con los mensajes. También nos dice amigo, mande saludos. Quito a Canagua, Tastolish, con Taspalo, Nonana, Emma. Juan Iquia, no Igniwa, no pa Silvia, Juan Lucy, no Igia, Cano Machconegua, Eusebio. Manuel, Juan Iquian, Piloki Spilzi, Anderson, Efraín, Canochino Chanegua, Sánchez Hernández, Katy Timistaclias, Nica, Quistoa, Amelat, Tenisa, Juantita Chinango, Tatilanti, Quistoa, Noigiat, Niki, 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Bueno, pues otro saludo, Noisquia Ktoto Guampo, Janagua Tastoli, Moyolikniwa Fanchi Guani, Gati Montequitilia, Canacho Salgueros, Nepa Tepechtita, Moyolikniwa Gabriel, Román, Beto, Lencho, Juan 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También otro mensaje, también saludos, nos dice para mi papá José Victoriano y para mi hijo José Andrés Jr., que te escuchan en la comunidad de Las Chacas Abajo, de parte de Andrés, que te sigue desde Río Verde, San Luis Potosí, con el tema de la antigüita, dice, con algún trío, claro que sí, así que saludos, saludos cordiales a toda nuestra gente de la comunidad de Las Chacas Abajo, y especialmente a tu papá José Victoriano y a tu hijo José Andrés Jr., de parte de su papá Andrés, que nos sigue desde Río Verde, San Luis Potosí. Muchas gracias por acompañarnos. Bueno, pues avanzamos, 5:54 y nos vamos con el tema para saludar a toda nuestra gente de Copaltitlatlán, Chinol, especialmente para doña Carmen y para su esposo Juan Hernández Martínez, también para su nieto José de Jesús, para su nuera Sara allá en Peyula, que el 16 de agosto estará cumpliendo años, para su nieta Perlita y su papá Guadalupe, también para Kevin y Cristian Yandel, para Ernesta y su esposo Juanito, saludos de parte de doña Carmen y su esposo. Así que nos vamos escuchando el tema que solicitan y se titula La Bamba, a cargo de Dulce la Huasteca.

Saluditos para mi esposa Leo Hernández Paloma Benquita Sostuán.

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1: Cinco de la tarde con 58 minutos y avanzando con más. Recuerden el número en cabina 7712-987497 y avanzamos con otro saludo. Y nos dice amigo, buena tarde, por favor, con el tema del canario a cargo de Calamar, ya que mañana cumplimos 20 años de casados, por favor, nos dice. Claro que sí, de hecho ya encontré el tema que les decía que pensé que no estaba, pero sí está, así que... Para la feliz pareja les vamos a dedicar el primer tema que nos habían solicitado, que se titula Mi Linda Esposa, que después del corte ya toca esa canción. Así que muchas felicidades a la feliz pareja que mañana estará cumpliendo 20 años de casados y que vengan muchos años más. Muchas felicidades allá en Oxtomal. Así que vamos avanzándole con otro saludo. También nos dice amigos, saludos para Máximo de Nepalapa, que quiere el tema de Kush Kush, así que saludos a toda la gente de Nepalapa y especialmente al amigo Máximo, con mucho gusto alistamos ese tema. También para nuestra querida radio escucha Alberta Hernández, que nos dice, amigo, te estoy escuchando desde la colonia Valle del Encinal, en la calle Framboyán, por favor, mándame saludos, con mucho gusto. Así que saludos cordiales a nuestra querida radio escucha Alberta Hernández y a toda la gente de la colonia Valle del Encinal de esta ciudad y especialmente en la calle Framboyán, donde nos está escuchando. Bueno, pues vámonos con música, después corte promocional, y nos vamos con el temita que solicita el número con terminación 1198, para saludar especialmente a toda la gente de Acatzintla, Chalma, Veracruz, y especialmente a la danza de inditas de San Andrés Apóstol, de parte de Angélica, con el tema del canario, y esto es a cargo de Nueva Imagen.

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0: Son las 5:04.
3: Temperatura 26 grados centígrados.
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Continuamos con más ya en la segunda hora del lindo atardecer huasteco de Suma Radio. Son 6 de la tarde con 6 minutos y el número en cabina 7712-98-7497. Y avanzando con más saludos para toda la gente de Omotitla Candelaria que nos dice: amigo, por favor, con nuestro aviso. Y lo esperamos con gusto. Muchas gracias. A la letra dice: la comunidad de Omotitla Candelaria tiene el honor de invitarlo cordialmente a todas las comunidades vecinas, bandas de viento y danzantes que gusten acompañarnos a nuestra gran fiesta patronal en honor a la Asunción de la Santísima Virgen María, patrona de la comunidad, que se llevará a cabo los días 14, 15 y 16 de agosto del presente año, donde la imagen de nuestro Padre Jesús saldrá desde la Catedral de Huejutla el día 14 a las 11 de la mañana. Al llegar a la comunidad se ofrecerá un banquete para todos los asistentes y durante la noche habrá una misa para toda la comunidad. También habrá quema de vistosos toritos, bombas marinas, danzantes y bandas de viento y un flamante castillo. Para el día 15 de agosto a las 12 del mediodía se realizará una misa para todos los sacramentos. A las 4 de la tarde es la procesión por las principales calles de la comunidad y los esperamos con mucho gusto, con los brazos abiertos atentamente. Francisco Hernández Hernández, delegado municipal, y Amado Hernández Hernández, delegado suplente. Así que ya lo saben, amable auditorio, gran fiesta patronal en la comunidad de Omotitla Candelaria para los días 14, 15 y 16 de agosto del presente año en honor a la Asunción de la Santísima Virgen María, patrona de la comunidad, recordándoles el orden de las actividades. La imagen del Padre Jesús saldrá desde la Catedral de Huejutla el día 14 a las 11 de la mañana. Al llegar a la comunidad habrá un banquete y por la noche se quemarán vistosos toritos, también una misa y un flamante castillo. También habrá danzas y bandas de viento para el día 15 de agosto. A las 12 del mediodía se realizará una misa y a las 4 de la tarde es la procesión por las principales calles de la comunidad y los esperan con los brazos abiertos nuestros amigos de la comunidad de Omotitla Candelaria. Así que muchas gracias por la invitación y mucho éxito a toda nuestra gente. 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antes de Aguil Toque. Bueno, pues avanzamos con música, vámonos con otro temita porque ya son 6 de la tarde con 8 minutos. Y con este tema saludando y felicitando especialmente a la feliz pareja que mañana estarán cumpliendo 20 años de casados. Muchas felicidades y que vengan muchos años más. Así que el tema que solicitaron ya está listo y esto se titula Mi Linda Esposa a cargo del trío Calamar.

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1: Continuamos con más música, 6:13 p.m, también los saludos. Y nos dice, por favor, salude a mi hija Yatsiri, que el próximo 17 de agosto estará cumpliendo 8 años de parte de su papá y su mamá, que la quieren mucho. Así que un gran saludo con mucho gusto a tu hija Yatsiri, que próximamente el 17 de agosto estará de manteles largos festejando su cumpleaños número 8. Así que muchas felicidades le desean sus papás, que la quieren mucho. Gracias por escribirnos. También otro saludo nos dice, amigo, mande saludos para Lucasito, que dice que está tomando café, dice, con sus papás Mari y Miguel, que acaban de llegar de trabajar con su patrón. Memo nos dice, por favor, con algo de Chantolo. También para Víctor y Alexa y Wendy de la Mesa del Anono. Así que saludos cordiales a toda nuestra gente de la Mesa del Anono y especialmente para Lucasito, que está disfrutando de un rico cafecito, así que provechito, en compañía de sus papás Mari y Miguel, que acaban de llegar de trabajar con su patrón Memo, así que saludos también. Y para Víctor, Alexa y Wendy, que nos están escuchando allá en la Mesa de la Nono, muchas gracias. También otro mensaje, y nos dice, nos están marcando, vamos a recibir la llamada. Tugniwa, bueno.
2: Bueno, no me puedo.
1: ¿Qué naga, qué te chnota?
2: Ni José, ni
1: Tiancal. ¿Qué naga, te chile?
2: No quien saludarnos ni José no Ishue.
1: ¿Quién que toca?
2: Dori Sánchez, Mújica.
1: ¿Quién era?
2: Ajá, para mi domingo que cumplimos 5 años.
1: ¿Qué nada, mesita palose?
2: Ajá, pero ya me voy a ganar, ya eso a la pesca.
1: ¿A qué nada?
2: Ah, ya lo voy a ganar, eso ya no Ishue, no te diga que si reportes, pero vamos, y pico.
1: Ah, ¿qué nada, motena, mesita palose, feliz que quicaquis? ¿Qué nada? ¿Qué nada, pues cámate, mira, esta noche, aunque te ubica? Bueno, pues saludos cordiales a toda la gente de Teacal, especialmente al amigo José, que saluda a su nieta Doris Sánchez Mojica, que el domingo estará cumpliendo 5 años y nos escucha allá en Atlapesco, así que una gran felicitación en esta bonita tarde. Bueno, pues avanzamos, 6:15 p.m, y avanzándole con el tema que solicitó el número con terminación 7579, y saludos cordiales para los abuelitos Santa y Emilio, que nos están escuchando con el tema de los matlachines. Esto es a cargo de la banda de viento Los Humildes.

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3: 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Son las 5 con 19 minutos.
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5: Continuamos con más, 6 de la tarde con 21 minutos y seguimos con los saludos también para la gente que nos escucha en Coatecomet, Huejutla, Hidalgo, que nos dice: amigo, por favor pasa nuestro aviso y ojalá nos puedas acompañar, sería un gusto recibirte, muchas gracias. Así que la letra dice: gran fiesta patronal en Coatecomet, Huejutla, Hidalgo, en honor a San Agustín, del 28 al 30 de agosto. Bajo la siguiente programación: por el día habrá eventos deportivos y religiosos y por las noches bailes populares totalmente gratis, comenzando el viernes 28 de agosto con la presentación del grupo Los Radiantes del Amor, además del trío La Esencia. Para el sábado 29 de agosto, el trío Único del Son, acompañado del grupo Cielo Azul. Y para el domingo 30 de agosto, el trío Restringido, además de la Sonora Dinamita. Invitan las autoridades y nuestro amigo de presentaciones artísticas, Peter Mayorga. Así que mucho, mucho éxito y gracias por la invitación. Y ya lo saben, amable auditorio, gran fiesta patronal en la localidad de Coatecomet, Huejutla, Hidalgo, en honor a San Agustín, del 28 al 30 de agosto, bajo la siguiente programación. Por el día habrá eventos deportivos y religiosos y por las noches bailes populares totalmente gratis, comenzando el viernes 28 de agosto con la presentación del grupo Los Radiantes del Amor, además del trío La Esencia. Para el sábado 29 de agosto, el trío Único del Son, acompañado del grupo Cielo Azul. Y para el domingo 30 de agosto, el trío Restringido, además de la Sonora Dinamita. Invitan las autoridades y nuestro amigo de presentaciones artísticas, Peter Mayorga. Así que mucho, mucho éxito y saludos cordiales a toda nuestra gente. Bueno, pues avanzamos, vámonos con otro bonito tema, con este temita, saludando especialmente a nuestra gente de la colonia Linda Vista de esta ciudad y a nuestro querido amigo Plácido Orozco y toda su familia. Saludos, saludos cordiales, con un tema a cargo de Tierra Huasteca y se titula El Son del Venado y el Zopilote.

6:29 y avanzando con más saludos para toda nuestra gente en esta bonita tarde. También nos dice amigo, mande saludos para mi papá Lalo de Patzoquiapa. Y si le puedes complacer con un tema, dice de... híjole, no le entiendo qué quiere decir. Ahorita si me lo aclaro, por favor, con mucho gusto. También saludos cordiales una vez más para tu papá Lalo de Patzoquiapa, que nos está escuchando. Y ahorita que nos comente bien cuál es el nombre del tema que quiere, con mucho gusto. También saludos, nos dice, para mi papá, Lucancito. Y saludos para Lucancito, perdón, y para sus papás Mari y Miguel, que nos están escuchando mientras están degustando de un rico cafecito allá en casita. También para Víctor, Wendy. Y Wendy, perdón, de la mesa del Anono con un tema de Chantolo. De hecho, ya está en la lista. En un ratito más los complacemos. Así que saludos cordiales para Lucancito y para sus papás Mari y Miguel, que están degustando de un rico cafecito allá en casita, escuchando la emisora universitaria. Así que provechito y gracias por acompañarnos. También para Víctor y Wendy de la mesa del Anono. Saludos a toda nuestra gente de esa bonita localidad. También para nuestra gente que nos...

0: Se escucha allá y nos toma el segundo en Barrio Anali para la familia Tapia y la familia Acosta. Saludos, nos dice amigo, con un son de Chantolo, el changuito, a cargo de Serenata Hidalguense, que te estamos escuchando. Él nos toma el segundo en Barrio Anali. Saludos para la familia Tapia y la familia Acosta. Muchas, muchas gracias. Bueno, pues avanzamos, nos están marcando. Vamos a escuchar de quién se trata. Tecnima, bueno. ¿Qué era? ¿Te está iglesia? Bueno. Tecnima. Sí, ¿para quién?
1: Mi prima Michelle.
0: ¿De dónde?
1: De Monterrey.
0: Ah, bueno, claro que sí.
1: Mi primo Uriel.
0: Uriel, ajá.
1: Y mi tía Leti.
0: Sí, tía Leti.
1: Y mi Aurelio.
0: Aurelio.
1: Y se encuentra en Monterrey.
0: Ah, bueno, claro que sí. ¿De parte de quién?
1: Lo puedes saludar en agua.
0: Ah, bueno.
2: Muchas gracias.
0: De nada, cuídense mucho. Vas a poner tu pagüita, falule, camina para aquí, listo, tu yolic niwa. Kati, amansi, te está aquí, listo, que es nepa en Monterrey, que otra falule, camina para aquí, listo. Y machikni, Michel, bueno, y machikni, no pa Uriel. Ka y Aguilete, ka y Tlai, Aurelio, que tiene para te está aquí, listo, que estás. Cabate bien, no es que estás, no se nepa con Etsy, panitio, tac. Bueno, pues avanzamos, otra llamada más y nos vamos a música. Te niwa, bueno.
3: Hola, buenas.
0: Sí, buenas tardes.
3: Soy yo la que hace un momento le mandé un mensaje de que mi papá Lalo de Panzoquiapa quiere una canción de Ashmistini.
0: Ah, ok, ya ahorita la buscamos.
3: Ajá, gracias.
0: Hasta luego. Bueno, pues saludos a Panzoquiapa y a tu papá Lalo. Muchas, muchas gracias. A ver si ya quedó bien el dato. Y nos vamos avanzando, les decía, con más música para saludar al número con terminación 6773, así que saludos, saludos cordiales. Y nos dice que Toto Guampo, Zetafalole, Canagua, Tastoli, Nonana, Emma, Carnuchi, Nupanoignigua, Silvia, Juan Luci, Juan Oikiano, Machconegua, Eusebio, Manuel, Mapilo, Kishpitsi, Anderson, Efraín, Canuchi, Chanegua, Sánchez, Catistoques, Nepa, Amelat, Quitote, Nesa, Juanita, Chinanco, Tatilanti, Juan Oikia, Zetafalole, Visitaniliam, Guampo, Emanuel, Fanitio, Tactas, Camatimia, Tuignigua. Bueno, pues avanzamos con el temita de El Gusto. Esto que justamente es a cargo del trío Invasión de los hermanos Sánchez.
4: Vamos a enviarles El Gusto para toda mi gente hermosa allá por Monterrey, Nuevo León. Ándale, compadre, suéltala y vamos a bailar.

0: besándolo, pues claro que sí, ahí quedó el gusto.
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8: Son las 5:36.
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9: Tuvimos con Sevikilice, Fanitiota, Jamian Fajilis, Tino Ejian, Kino Tafalo, Anoche no Guam, Puyuguam, Nepa Contepe, Kawiskapame, Katat, Sintame, Senti, Jamian Fajilis, Fanitiota, Bueno, Ejian, Nepa 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Bueno, pues avanzamos con más, vámonos con otro tema, 6:40. 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Bueno, pues avanzando con el tema del Tlaxcaltecatl a cargo de los líricos Santa Rosa.

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1: Seis de la tarde con 44 minutos y nos acercamos a la parte final de este bonito programa con los últimos saludos y temas de esta tarde. Así que avanzando con otro mensaje, nos dice: amigo, te escuchamos en Tetzacoal y pasa nuestro aviso, por favor, con mucho gusto. A la letra dice: gran fiesta patronal en Tetzacoal, Huejutla, Hidalgo, que les hace una atenta y cordial invitación a su gran fiesta patronal en honor a la Virgen de la Asunción, que se llevará a cabo bajo el siguiente orden. Para el jueves 27 de agosto de 2026, la imagen de nuestro Padre Jesús se recogerá a las 9 de la mañana desde la Catedral de Cristo Rey, Huejutla, Hidalgo. En la trayectoria nos acompaña la danza de inditas de Santa María Tlaltzintla, Huejutla, Hidalgo, además de la danza tres colores de Pilcuatla, Tlanchinol, Hidalgo, y la banda Flor de Jazmín de Tecacahuaco, Atlapesco. A las 6 de la tarde es la misa de bienvenida al llegar la imagen a la comunidad de Tetzacoal, Huejutla, Hidalgo, y al terminar la celebración habrá una convivencia para todos los peregrinos y por la noche se quemarán dos vistosos toritos. Para el viernes 28 de agosto a las 3 de la tarde es la procesión con la imagen de nuestro Padre Jesús, dando inicio en la comunidad de Coyotepec. A las 6 de la tarde es la celebración de la misa y al terminar habrá una convivencia para todos los presentes y por la noche nos estarán acompañando la danza tres colores de Ixcuicuila, Huejutla, Hidalgo, y se quemará un torito y un flamante castillo. Para el sábado 29 de agosto a las 9 de la mañana es la despedida de la imagen de Totata Jesús con una misa. Y pues quedan cordialmente invitados todas las bandas, danzas que gusten acompañarnos, serán bien recibidos atentamente las autoridades. Florentino Álvarez Hernández, delegado suplente. Enrique Hernández Trinidad, delegado municipal. Salvador Rodríguez Hernández, ahí no alcanzo a distinguir si es el catequista, así que una disculpa. También Silvestre Hernández Hernández, así que ya lo saben, amable auditorio. Gran fiesta patronal en la localidad de Tetzacoal, Huejutla, Hidalgo, para los días jueves 27 de agosto, viernes 28 y sábado 29 de agosto, en honor a la Virgen de la Asunción. Y recordándoles el orden de las actividades: el jueves 27 de agosto, la imagen del Padre Jesús se recogerá a las 9 de la mañana desde la Catedral de Cristo Rey en Huejutla, y en la trayectoria acompaña la danza de inditas de Santa María Tlaltzintla, Huejutla, Hidalgo, la danza tres colores de Pilcuatla, Tlanchinol, además de la banda Flor de Jazmín de Tecacahuaco, Atlapesco. A las 6 de la tarde es la misa de bienvenida de la imagen y posteriormente habrá una convivencia y por la noche se quemarán dos vistosos toritos. Para el viernes 28 de agosto a las 3 de la tarde es la procesión con la imagen de nuestro Padre Jesús, dando inicio en la comunidad de Coyotepec. A las 6 de la tarde es la misa y al terminar habrá una convivencia y por la noche se estarán presentando la danza tres colores de Ixcuicuila, Huejutla, Hidalgo, además de la quema de un torito y un flamante castillo. Para el sábado 29 de agosto a las 9 de la mañana es la despedida de la imagen de Totata Jesús con una misa y quedan cordialmente invitados bandas de viento y danzantes que gusten acompañarnos, serán bien recibidos atentamente las autoridades, los catequistas y los vecinos de la comunidad de Tetzacoal, Huejutla, Hidalgo, que los esperan con los brazos abiertos. Muchas gracias por la invitación. Bueno, pues avanzamos con otro bonito tema en esta tarde para complacer la petición de nuestro amigo con terminación de número 7014. Así que saludos, saludos cordiales. Y nos dice: por favor, para mi papá José Victoriano, para mi hijo José Andrés Jr., que te escuchan en la comunidad de Las Chacas Abajo, de parte de Andrés, que te sigue desde Río Verde, San Luis Potosí. Así que saludos con el tema de La Antigüita a cargo de Nueva Esperanza.

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3: Leer para comprender a los demás. ¿Alguna vez te has puesto en el lugar de alguien muy diferente a ti? Un libro puede hacerlo posible. Las historias permiten conocer otras culturas, realidades y formas de pensar. Leer ayuda a comprender emociones y situaciones distintas a las propias. Esa comprensión favorece el respeto, la tolerancia y la mejor convivencia. Cada personaje nos recuerda que detrás de cada persona hay una historia que merece ser escuchada.
2: La lectura nos enseña que entender a los demás también es una forma de crecer.
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4: Son las 5:54.
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6: Bueno, pues llegando ya a la parte final del programa, 6:52, y nos vamos con unos saludos más y estamos finalizando. Ya nos quedan escasos minutos y escasos temas. Así que saludos para la gente de Coaxocotitla, nos dice amigo, ojalá alcance a pasarlo porque ya es mañana, con mucho gusto y lo esperamos. Gracias a la letra dice, gran fiesta patronal en la comunidad de Coaxocotitla, Huejutla, Hidalgo, en honor a Nuestra Señora de la Asunción, los días 14 y 15 de agosto. Bajo el siguiente orden, para el día viernes 14 de agosto, se realizará una peregrinación desde la Catedral de Cristo Rey de Huejutla, en punto de las 10 de la mañana, con la imagen de Nuestra Señora de la Asunción, acompañado de nuestro Padre Jesús. Al llegar a la comunidad habrá un convivio, y a las 8 de la noche se oficiará una misa, y posteriormente se quemarán vistosos toritos. Para el sábado 15, se realizará una procesión por las principales calles de la comunidad, en punto de las 3 de la tarde, hasta llegar al panteón, donde habrá una ofrenda para todos los difuntos, y al llegar a la iglesia se oficiará una misa a las 8 de la noche. Posteriormente se quemarán vistosos toritos, bombas marinas y un flamante castillo, y durante las 2 noches de velación nos estarán acompañando la encantadora banda Flechazo, la danza Xochitini Guadalupano de la misma comunidad y la danza de Inditas Florecitas del Cerrito de Tamalcuatitla, además del coro Alma de Cristo de Huejutla. Los esperamos con los brazos abiertos, así que ya lo saben, amable auditorio, gran fiesta patronal en la localidad de Coaxocotitla, Huejutla, Hidalgo, en honor a la Señora de la Asunción, los días 14 y 15 de agosto. Recordándoles pues las actividades para el viernes 14, se realizará una peregrinación desde la Catedral de Cristo Rey de Huejutla a las 10 de la mañana, con la imagen de Nuestra Señora de la Asunción, acompañado del Padre Jesús. Al llegar a la comunidad habrá un convivio, y a las 8 de la noche es la misa. Posteriormente se quemarán vistosos toritos. Para el sábado 15 se realizará una procesión por las principales calles de la comunidad hasta llegar al panteón a las 3 de la tarde, donde se realizará una ofrenda para todos los difuntos, y al llegar a la iglesia se oficiará una misa a las 8 de la noche. Posteriormente se quemarán vistosos toritos, bombas marinas y un flamante castillo, y durante las 2 noches de velación nos estarán acompañando la encantadora banda Flechazo, la danza Xochitini Guadalupano de la misma comunidad y la danza de Inditas Florecitas del Cerrito de Tamalcuatitla, y además el coro Alma de Cristo de Huejutla. Así que los esperamos con los brazos abiertos, atentamente las autoridades y los vecinos de la comunidad de Coaxocotitla, Huejutla, Hidalgo. Bueno, pues vámonos con más música, 6:55, con este tema, saludando especialmente a nuestro amigo que nos escucha en la comunidad de Nepalapa. Para el amigo Máximo, saludos a toda la gente de Nepalapa y especialmente al amigo Máximo, que pidió el tema de Kush Kush, ya lo tenemos listo. También para el amigo Marcelino Gómez Hernández de Chililillo, Tampacán, San Luis Potosí, que nos acaba de marcar ahorita en el corte y solicitó el mismo tema, así que pues tiene mucha suerte que ya esté programado, porque la solicitaron con anterioridad. Así que saludos también al amigo Marcelino Gómez y a toda nuestra gente de Chililillo, Tampancán, San Luis Potosí. Saludos cordiales con el tema de Kush Kush a cargo de Ausentes de Hidalgo.

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1: 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Bueno, pues llegamos ya a la parte final de este bonito programa. Muchas gracias por habernos acompañado. Cuídense mucho, excelente tarde. Y mañana, si no sucede nada extraordinario, estaremos una vez más con todas y todos ustedes en este bonito programa. Así que nos despedimos con un tema más para saludar especialmente a Lucancito y para sus papás Mari y Miguel, que están degustando de un rico cafecito. Así que provechito, también saludos para Víctor y Wendy. Hasta la mesa del Anono. Saludos a toda nuestra gente de esa bonita localidad con un tema de Chantolo. Así que nos despedimos con esto que se titula El Colonchenio, a cargo de Dinastía Aquino.

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5: Son las 6:14.
6: Temperatura 26 grados centígrados.

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4: Son las 6:23.

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3: Son las 6:31.

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4: Son las 6:45.

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7: Son las 7 con un minuto.
8: Temperatura 30 grados centígrados.
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0: 10 minutos, Paquilis, Liz, ¿cómo están? Ustedes dirán, ¿cómo que dos canciones? ¿Qué creen? Que fui a despertar a nuestro gallito que andaba bien adormilado. Muy adormilado, y le dije, oye, sí son vacaciones, gallito, todo bien, una vez a la semana te ocupamos, pero ¿qué pasa contigo? Fui a despertarlo y a decirle, arriba, ya estamos listos los paquilislis, así que si ustedes también necesitan un gallito en esta mañana, recuerden que nos lo pueden pedir a través de nuestro mensajero de WhatsApp, que es el 771-142-6712. Después de la explicación de por qué fuimos a despertar a nuestro gallito, ahora sí le doy la bienvenida. Víctor Sony se encuentra en controles de transmisión. Y al micrófono te saluda Betty Barrón. Estamos contigo por los próximos minutos a través de Suma Radio en diferentes frecuencias: 99.7, 99.5, 102.1 y 91.1 de tu FM en regiones distintas del estado de Hidalgo. En Pachuca se realiza este espacio, pero también estamos en Huejutla, en San Bartolo Tututepec, en Zimapán, en Actopan y en Tulancingo. Y también nos sintonizan en toda América Latina, desde Canadá hasta Argentina, a través del Instituto Latinoamericano de Comunicación Educativa. Siendo todos los que estamos y saliendo en todos los lugares donde estamos, bienvenidos, Paquis, ¿cómo andan? ¿Qué tal las vacaciones? ¿Qué creen? Ya es viernes, el afortunado viernes, y yo sé que para ustedes todos los días han sido viernes, pero habemos quienes desde hace días decimos, ¿y hasta cuándo llega el viernes? Hoy ya llegó el viernes y estamos contentos de estar junto a ti en este Paquilisli. Oye, hoy es recomendaciones de películas para ver el fin de semana o karaoke. ¿Quieren jugar al karaoke? Tiene mucho que no canta nadie. Y además, el viernes pasado nos dijo una pequeña, yo sí quiero jugar al karaoke. ¿Se te ha olvidado el karaoke? Que no se despierta. No, así no. Entonces, si ustedes quieren jugar al karaoke, nos dicen. Y si tienen alguna recomendación de película, también nos la envían, ¿va? Les mando besitos, abrazos y esta canción para iniciar la mañana.
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3: Son las 7 con 16 minutos.
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7:17 y esta mañana saludo a quienes ya están en comunicación con nosotros y nos dicen, hola Betty, buenos días, a ti y a todos los paquis, un saludo especial a Mila y a Mateo, que los quiero con todo mi corazón y espero que hoy sea otro día más genial que el anterior. Les quiero dedicar la canción de Buenos Días de la banda Yo Soy Ratón y que tengan un excelente día. Rubén, te mandamos abrazo también a Mila, a Mateo y a Mami. Y ahorita buscamos el Buenos Días de la banda Yo Soy Ratón. Qué banda española tan más increíble. Qué bueno que ya están escuchando también a Yo Soy Ratón. Y la estamos buscando. Sonilis, que ya lo vi apurado y con cara de preocupación, pero sí lo va a lograr porque es increíble, por eso me encanta tenerlo en controles. Así que aquí está su canción.

7:20, aunque casi cambia a 21, justo ahora. 7:21. ¿Y qué creen que nos dicen? Buenos días, Betty. Por favor, ¿podrías felicitar a Jimena y Lisly? Y es que el domingo cumple 7 añotes. Toda su familia queremos decirle que la amamos y disfrutamos verla crecer. Que Jimena, que la máxima expresión de ternura. Y esta felicitación viene de parte de su papi, de su hermano y de su mami. Y si le puedes poner la canción de Dorada de Huntrix, por favor, y muchas gracias. Claro que sí. Se la vamos a poner enseguida, pero además le vamos a mandar un abrazo gigante a Jime para que pase un cumpleaños extraordinario, que lo disfrute muchísimo, que sepa que su familia la adora y que todos los paquis estamos contentos de celebrar con ella, digamos que desde ahora su cumpleaños. Así que esta canción, Jime, es para ti, con una felicitación de cumpleaños. Te queremos mucho, Jime. Disfruta, besito y abrazo. Feliz cumpleaños.

0: Bueno, como ya sabes, todos los días o casi todos los días te está mandando mensajitos.
1: Es
0: Pero ¿qué
1: correcto.
0: crees? El día de hoy no se quiere levantar.
1: Por
0: Y es
1: eso fui por
0: importante
1: el
0: que se
1: gallito.
0: levante, hacer sus ejercicios y hacer varias actividades.
1: Ajá.
0: ¿Te puedo encargar que le pongas un gallito, por
1: Sí,
0: favor?
1: fui por él, fui
0: Cuídate
1: por él.
0: mucho. Saludos a todos los paquis.
1: Gracias. ¿Sabes una cosa? Bueno, además lo voy a decir así, querido, para que no nos escuche. Fui por el gallito porque sabía que este viernes, después de toda la semana, sí lo íbamos a necesitar. Así que vamos a ir ahorita por el gallito y se lo vamos a poner a Liam. Paquis, no hagan ruido para que sí lo despertemos de improviso, órale. Una. Dejen, voy por el gallito. Dos. Tres.

0: Liam, despierto o no, aquí estamos todos los paquis que queremos la aventura siguiente. Nos vas a dejar como en telenovela de viernes, porque mira, vamos a tener todo el fin de semana para pensar qué habrá pasado con Liam y las vacaciones. Así que bueno, estamos esperando la siguiente parte de las vacaciones, Liam. Si ya estás despierto, bueno, te vamos a dar unos minutitos para que nos cuentes, para que nos digas si te despertó nuestro gallito y todo. Ay, nos mandó enseguida, sí, despertó.
1: Ya me desperté.
0: Ay, bienvenido al mundo, chiquito, ¿cómo estás? Esos ojitos ya se abrieron, muy bien. Ya estamos despiertos desde ahora, el mundo ya dio media vuelta en el otro punto del mundo, ya es mediodía. ¿Qué pasa contigo, Liam? 7:27. Bueno, ahí nos mandas la historia. Mientras tanto, ¿qué creen que nos llegó este mensaje? Que a la letra dice: hola, Betty. Vengo escuchándote y quiero la Pepo Cumbia para empezar mi día con la mejor actitud. Saludos en cabina, Sony, y confío en que la escucharé. Híjole, tu intuición es bien mala. Bien mala, bien mala. Hay cosas en las que uno no debe de confiar, como en Sony y en mí. En veces sí, en veces no. 7:28. ¿Y qué les parece si nos vamos con música? Quiero decirles que además Franco y Leo ya nos mandaron un audio, pero ahora, ¿qué creen? Franco y Leo van vestidos. Yo digo que es Rey León, pero vamos a ver qué nos dijeron.
2: Hola, Paquitis Gris.
0: Hola.
2: Soy Frankie Gris.
0: Hola, Frankie.
2: Hoy es mi último día de curso. Hola, Paquitis Gris.
0: Hola.
2: Duele mi rodilla.
0: ¿Te duele tu rodilla, mi amor?
2: Hoy en nuestro día de... Hoy vamos a hacer el pastel de limón.
0: Oh,
2: la de duele su rodilla. ¿Me puedes poner la canción de Yo siempre quise un hermano? Por favor, gracias, que tengan un bonito día.
0: Gracias, bonito día también para ustedes. Le mandamos un apapacho a Leo en su rodillita para que se sienta mejor y que sepa que todos los paquis le mandamos buena vibra para que hoy esté muy bien. Híjole, vas a hacer entonces pastel de limón. Qué riquísimo. La verdad es que los pastelitos sí nos gustan. Nos gustan muchísimo. Nos mandan foto de cómo les quedó, ¿eh? Les mando besitos y abrazos y aquí está su canción.

0: No te vayas, solo vamos a un breve corte.
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14: Son las 7:33.
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7:37 y vamos a saludar, ya se despertaron las paquis, ay, qué bonito. Yo creo que también extrañaban al gallito, a mí se me hace. Buen día, señorita Betty. Bueno, no, abuelita Lola siempre está despierta desde muy tempranito, eso sí, debemos de decirlo. Quiero desearle un excelente fin de semana. Muchas gracias, abuelita Lola, también excelente fin de semana para usted. Y nos dice... si nos puede poner, por favor, la canción de Ellos Aprendí para solucionar a mis nietos. Yo creo que era para saludar a mis nietos, a Azul y Saulo, y a mi hija Selene. Muchas gracias. Claro que sí, se la empezamos a buscar ahora mismo. Le mandamos saludos a Saulo, a Azul y a Selene, y a usted también le mandamos un abrazo. Y también deseamos, de verdad, que tenga un fin de semana bien bonito. Qué mejor que iniciarlo con esta canción.

0: 7:43. ¿Qué creen? Liam ya nos mandó la reseña de las vacaciones. A ver, vamos a darle play. Hola.
1: Bueno, la quinta parte es que...
0: andamos un poco dormidos.
1: La quinta parte tiene que ver con muchas heridas.
0: Uy, no.
1: La primera herida es que andaba cortando. Es que estaba haciendo un experimento. Ajá. De que, o sea, iba a cortar como un limón.
0: Ajá.
1: Ahí en, es que no sé cómo se llama, la verdad. Iba a cortar un limón. Ajá. Pero que me corto.
0: ¡Pau!
1: Bien feo. Oh. Empieza a salir sangre.
0: No, te dolió mucho.
1: Y luego, andaba jugando fútbol con mi tío y mi papá. Ajá. Era el equipo de mi papá. Y que mi, bueno, antes de que jugara con mi tío y mi papá,
0: ajá,
1: andaba jugando contra mi papá. Ay, me fui un feo y me pega con el balón así como, porque cuando...
0: porque no le midió
1: la pelota, porque él era el portero cuando la saqué. Ajá. Me pega casi por la panza. Ay, bien feo.
0: Ay, no te
1: me
0: pases.
1: Me empuja y dice que soy como Neymar. Y luego cuando estaba jugando con un tío, que mi tío me empuja. Y luego... ¡paz! Es como un desgarro, pero chiquito, chiquito, no tan fuerte. Bueno,
0: o sea, como un rasponcito,
1: adiós,
0: o un desgarre de músculo.
1: Sexta parte.
0: Vamos a esperar, no inventes. Bueno, a ver, primero. El rasguño que se hizo de lo del limón, ya nos mandó foto, porque además Liam hace toda la reseña, pero bien, ¿eh? Y fue en su dedito. Ya lo vemos que se está un poco saliendo como una cicatriz, bueno, una costrita. Entonces esperamos que durante el fin de semana mejore y se sane. Te mandamos abracito. Lo siguiente es que sí, papá y tío se pasan, ¿eh? No anden empujando a Liam, que sepan que los paquis lo respaldamos. Y que si tocan un paqui, todos los paquis estamos ahí, así que más cuidadito, por favor, con mi Liam. Y segundo, tú puedes, ¿eh? Si vuelven a jugar fútbol, tú puedes hacerlo. Y puedes meter muchos goles y todo. Voy a esperar la sexta parte para el día lunes, Liam. Y estoy muy, muy feliz de que estés disfrutando con todas las ocasiones. Y sobre todo, que nos has llevado de paseo a muchos lugares. Ya fuimos al zoológico, ahora jugamos fútbol. Hemos tenido percances como el de la bici o ahora este, pero, al final sí creo que estamos viviendo la aventura junto a ti y eso está bien bonito. Te mando un besito y un abrazo. Vamos a ir a un breve corte, pero regreso junto a ti en unos instantes.
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5: Son las 7:46.
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0: 7:46, ¿y qué creen? Que Rommel Isley anda despierto en esta mañana. Hola Betty, lindo día, salúdame a mi Romy. Hoy es último día de curso de verano y natación de verano, todo el éxito para mi chiqui. Y si le puedes poner la canción de Un Pato de Natalia Lafourcade. Que tengas bonito día. Muchas gracias. Que tengan también un día bien bonito. Y sobre todo que Rome disfrute su último día de natación y que nos venga a contar el día lunes. Les mandamos abracitos y a todos aquellos que están terminando sus cursos de verano. También les deseamos lo mejor. Qué bueno que han aprendido cosas, que se han divertido y sobre todo que han pasado estas vacaciones súper, súper bien. 7:47. Hola.
6: Hola.
0: Cariño, te escucho muy querido. ¿Qué? A ver, le vamos a poner un poquito de nuevo y le vamos a subir un volumen. otra oportunidad.
6: Hola, Pepe. Vamos a la playa.
0: Van a la playa. Pues mira, entre que sí, que no, que así, yo digo que dijeron, y Sony también dijo que van a la playa. Es que es fin de semana, sí, sí queda que se vayan a la playa. Bueno, se divierten muchísimo, abrazos para Lee y para Derek, y se divierten mucho, si es que se iban a la playa. Vamos con esta canción, esto es Un Pato, vuelvo contigo en unos instantes.

0: 7:50 para quienes pensábamos que los paquis andaban dormidos, que porque eran vacaciones, pues no es cierto. Porque Migue, aquí anda. Hola.
1: Hola, paquis.
0: ¿Qué onda, Migue?
1: Soy Migue.
0: ¿Cómo
1: ya
0: estás?
1: Ya voy al curso de verano otra vez.
0: Ajá.
1: Y ya está bien mi tía, ya.
0: Ay,
1: creo que ya terminó la cirugía.
0: Ajá.
1: Y
0: ay, padrísimo.
1: Si me podrías poner la canción de My Enemy, por favor.
0: My Enemy.
1: Gracias.
0: Ok, podemos buscarte la ñememao, ¿te parece? Oye, nos da mucha alegría que tía esté muy bien. Cuando la puedas ver, la llenas de muchos besitos y abracitos. Y le dices que todos los paquis le mandamos muy buena vibra. ¿Sabes, Migue? Te mando un abrazo y me pone muy, muy feliz que tía esté muy bien. Y la consientes mucho, Migue. Ahorita te buscamos la canción de My Enemy, pero en ñememao, ¿te parece? Abrazos. Hola, Paqui Lisly, yo soy el papá de Sandy y de Carlitos, y les quiero mandar un saludo y desearles muchísimo éxito, porque hoy es su examen del curso de ajedrez. ¡Ah, que sí! Tía Yayis también les mandaba lo mejor por todas las jugadas que estaban aprendiendo en su curso. Y además, bueno, papi les dice que sabe que les va a ir súper bien porque son muy inteligentes y dedicados. Y si les puedes poner alguna canción del mundial. Ahorita les buscamos una canción del mundial. Y mientras tanto, quiero saludar a Eduard Isli.
2: Canción de Pozole Pozolito.
0: Pozole, pozole.
2: Hola, Betty, soy Eduard Isli.
0: Eduard Isli, ¿cómo estás? Ahorita te buscamos, pozole, pozolito. Pero mientras tanto, vamos a escuchar My Enemy y regreso junto a ti en unos instantes.

0: 7:55 y quiero saludar. Hola.
1: Hola, Betty. ¿Qué onda? Soy Elenisky. Te hola, quería pedir la canción de Un Sueño Ideal, Un Sueño Ideal. Pues te quería decir que vamos a hacer una obra de Encanto.
0: ¿Cómo
1: en
0: crees?
1: En el curso de verano.
0: Ay,
1: para acabar.
0: Qué bonito.
1: Nos están enseñando bailes nuevos.
0: Ajá.
1: Gracias.
0: Ay, chao. Oye, va a estar increíble. Encanto, me gusta muchísimo y yo creo que les va a salir súper. Y oye, la canción que nos pides la pusimos al inicio. No sé si tú quieras escuchar alguna otra. Si es así, nos lo dices y te la ponemos. Todavía nos da un poquito de tiempo, ¿te parece? Abrazos a Lenny Slee. Nos vienes a contar el lunes qué tal tu obra, ¿va? Besitos y abrazos. Hola, buenos días. Saludos a Sony. Saludos a Monchis, a Abraham, a Hadar, que hoy es el último día del curso de verano y van a hacer una presentación. Los queremos mucho y les va a salir súper bien. Muy bien, les deseamos lo mejor. Exacto. Exacto, yo. Ok. Les va a salir súper. Le mandamos entonces abrazos a Abraham, a Monchis, a Hadar. Y disfruten mucho su día de curso de verano. Y los saludos para Sony Lisley. Noté algo, Abraham. Y es que en este mensaje no me mandaste saludos a mí. ¿Esto es porque no te puse la pepocumbia, acaso? O sea, lo releí, lo acabo de releer, Abraham. No, hola, Betty, no nada. Buen día, así, seco a lo que va. Buen día y saludos a Sony. Es en serio, Abraham, es en serio. Es porque no te he puesto la pepocumbia. Ahí está, pagamos.

0: lo que uno tiene que hacer por un buenos días. No es cierto. Ya nos pusieron. Buen día, Betty. Perdón, andaba dormido. Híjole, lo que uno tiene que andar haciendo por un buenos días. Buenos días, feliz fin de semana. Aprovechando, le mandamos abrazos a Edgar, que ya cantó y bailó la pepocumbia, y nos mandó un mensajito y de que nos va escuchando. Bueno. Unas por otras. ¿Obtuvimos el buenos días? Sí. Pero nos aguantamos escuchar un cachito de la pepocumbia también. Y complacimos a Edgar también. 7:58. Hola.
1: Hola, Betty. Hola. Si ya pusieron soñería, entonces quiero que me pongas. No se habla de Bruno. No se habla de Bruno.
0: Ándale, sí estaría bien. Me gusta la idea de poner No se habla de Bruno, ¿va? Ahorita te la estamos buscando. Ya casi nos vamos, ¿eh? A ver, ya nos mandaron. ¡Ay, Capín, te mando saludos! ¡Qué emoción! ¡Vas a conocer la playa! No. Yo necesito que vengas a contarme, por favor. Que vengas a contarme el día lunes. Yo quiero compartir esta emoción. ¡Qué bonito! Y además, qué bueno que van todos en familia. Se cuidan mucho, ten mucho cuidado también. Eso es importante. Pero, por favor, nos vienes a contar el día lunes y te deseamos lo mejor en esta gran experiencia, ¿sale? Besitos y disfruten muchísimo. Oigan, ya nos vamos.
2: Oye, Betty, también me debes la canción de Dai Dai, me la debes.
0: Te la debo, Liam, te la pongo el día lunes porque son las 8:00 y ¿sabes qué? Que viene el noti. Entonces tenemos que dejar las noticias aquí en la estación, pero te la pongo el lunes. Les deseo que tengan un maravilloso fin de semana, vívanlo al máximo y nos escuchamos el lunes. Gracias en controles a Sony, yo soy Betty Barrón, nos escuchamos el lunes.
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10: Son las 8:02.
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0: Hola, ¿qué tal? Muy buenos días. Qué gusto saludarle a través de estos micrófonos del Sistema Universitario de Medios Autónomos, Suma Radio para ser exactos, en este viernes, la antesala del fin de semana, 14 de agosto del año 2026, enviándole saludos acompañados del agradecimiento de todos los días por el hecho de elegirnos como su estación favorita para mantenerse informada e informado en distintos temas, particularmente en el regional, estatal, nacional, internacional y por supuesto actividades de nuestra máxima casa de estudios. Todo ello en las próximas dos horas, en las cuales le informaremos con toda responsabilidad y en respuesta al compromiso que tenemos con usted por esa confianza que nos brinda todos los días y en distintos momentos de los mismos, a distintas horas, disfrutando de nuestra programación. Se trabaja y se genera contenido con esmero, con profesionalismo y siempre atendiendo las necesidades sociales y culturales de cada región donde hay presencia universitaria, no solo a las escuelas preparatorias, escuelas superiores, institutos, dependencias de nuestra máxima casa de estudios en la entidad, sino por la presencia en el espectro radial, por supuesto, Suma Radio, ubicados estratégicamente en Actopan, Huejutla, Huichapan, Pachuca, San Bartolo, Tulancingo y Zimapán, todas y cada una de las frecuencias pertenecientes al Sistema Universitario de Medios Autónomos de la Universidad Autónoma del Estado de Hidalgo. Gracias en la producción, como ha sido a lo largo de esta semana, a mi compañera María Fernanda León y en los controles frente a consola a Santiago Castillo, ambos desde Suma Radio Tulancingo 91.1 FM, donde se produce y genera la señal de Suma Noticias Radio, emisión matutina, todos los días. Al micrófono, su seguro servidor Daniel García, a nombre del titular de este espacio informativo, el licenciado Anuar Jotar, le compartimos los titulares del día de hoy.
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2: Buenos días. En este cierre de semana, viernes 14 de agosto, te presentamos los titulares de la información más destacada hasta el momento. Padres de los 43 normalistas exigen investigar responsabilidad del ejército y no solo autoridades de Guerrero. Desde cada una de las emisoras de Suma Radio, te compartiremos la información más destacada de la entidad. El canal 13.1 de Suma TV prepara una programación especialmente para ti y aquí te compartimos algunas de sus propuestas. Suma Radio cuenta con una programación especial para cada región, y aquí te compartimos algunas de ellas. Desde la División de Extensión de la Cultura, te compartimos las actividades que podrás disfrutar para este fin de semana. 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En los deportes, México arranca con triunfos en el Mundial de Tochito Bandera. Todo esto y mucho más en los próximos minutos. ¡Iniciamos!
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0: Gracias, Marifer. En los titulares del día de hoy sobre estos temas le vamos a platicar a detalle en los próximos minutos. Mientras tanto, hacemos un enlace hasta la capital hidalguense. Ahí se encuentra nuestra compañera Paola Juárez, lista para compartirle todo lo concerniente al estado del tiempo en esta mañana, en esta antesala del fin de semana. Paola, muy buenos días. Qué gusto saludarte. Te escuchamos.
1: Hola Dani, muy buen día, te saludo con gusto a ti y a todo el auditorio de Suma Noticias Radio este viernes para compartir las temperaturas para este día y también para el fin de semana. Y es que el estado presentará una marcada fluctuación térmica de acuerdo con la orografía de las regiones. Por ejemplo, en la Huasteca y en la Sierra Alta será clima caluroso a muy cálido y bochornoso con temperaturas máximas de hasta 33 grados. Mientras que en el Valle del Mezquital y en el Altiplano temperaturas templadas oscilando entre los 21 grados y los 24 como máximas y mínimas frescas de 12 a 14 grados, y en la zona metropolitana de Pachuca y Valle de Tulancingo, un ambiente fresco a frío durante la mañana, alcanzando máximas agradables entre los 19 y 22 grados hacia mediodía. Y para los municipios en donde se encuentran ubicadas las estaciones de este sistema universitario de medios autónomos, estas serán las temperaturas para este viernes. En Actopan se espera una temperatura máxima de 24 grados para este viernes, con una mínima de 14 grados y una probabilidad de lluvia de 45%, con tormentas eléctricas dispersas por la tarde y también por la noche, mayormente nublado. En Huejutla de Reyes, la temperatura máxima para hoy será de 33 grados, con una 22 de mínima, 60% de probabilidad de lluvia, con un ambiente cálido y bochornoso, con tormentas aisladas por la tarde. En Huichapan, la temperatura máxima será de 23 grados, con una mínima de 12, 35% de probabilidad de lluvias, con intervalos de nubosidad, con posibilidad de lluvias ligeras, esto por la tarde. En San Bartolo, Tutotepec, la temperatura máxima será de 25 grados, con una mínima de 17, un 80% de probabilidad de lluvia, muy húmedo, con chubascos y tormentas eléctricas frecuentes por la tarde de este viernes. En Tulancingo, la temperatura máxima para este viernes será de 22 grados, con una mínima de 11. Habrá un 55% de probabilidad de precipitaciones, temperaturas de frescas a templadas con cielos cubiertos y precipitaciones ligeras o llovizna, esto por la tarde. En Zimapán, la temperatura máxima será de 24 grados con una 13 como mínima, 40% de probabilidad de precipitaciones, templado con lapsos de sol e incremento de nubosidad por la tarde. Y aquí en la capital del estado, en Pachuca de Soto, la temperatura máxima para este viernes será de 21 grados con 11 como mínima y un 50% de probabilidad de precipitaciones. Es un día fresco con cielo mayormente cubierto y probabilidad de lluvia ligera a chubascos, esto sería por la tarde. Y en cuanto a la tendencia para este fin de semana, en Pachuca, Actopan, Huichapan y Zimapán se esperan temperaturas máximas entre 21 grados y 25 con mínimas entre 11 grados y 14, cielos parcialmente soleados y nublados con chubascos aislados por la tarde. En Tulancingo, para este fin de semana, pues se mantiene el ambiente fresco con máximas entre 21 grados a 22, con mínimas en torno a los 11 grados, cielo predominantemente nublado y reducción gradual de las lluvias. Mientras que en San Bartolo, Tututepec y Huejutla, para este fin de semana, pues en Huejutla continúa caluroso entre los 32 a 34 grados con alta humedad y lluvias cortas pero intensas. Y San Bartolo pues mantiene un clima templado a húmedo con 24 a 26 como máxima y con persistencia de tormentas vespertinas para este fin de semana. Y pues las recomendaciones generales: llevar paraguas o impermeable, ya que puede llegar a llover durante la tarde-noche en algunos municipios, y también conducir con precaución, ya que el pavimento mojado y posibles bancos de niebla matutinos o nocturnos en tramos carreteros pues pueden evitar quienes conducen pues vean de manera correcta. Y esta sería toda la información, Dani.
0: Muchísimas gracias, como siempre, muy completa, amplia la información, y la recomendación es, por supuesto, que tome sus precauciones a todo el auditorio que en este momento escucha Suma Noticias Radio. Que tengas excelente día y bueno, nos saludamos en cuestión de minutos para conocer qué es lo que acontece en la capital hidalguense, Pau.
1: Así es, Dani, nos escuchamos en un par de minutos más para conocer más información.
0: Así es, Paola Juárez, desde la capital hidalguense. Y a lo largo de esta semana le estuvimos presentando testimonios, entrevistas, charlas de una actividad muy importante que marcó la historia en medios públicos y universitarios de nuestro estado, que precisamente se llevó a cabo el domingo pasado en las instalaciones dentro de la Universidad Autónoma del Estado de Hidalgo, un evento cuyo objetivo principal era celebrar el noveno aniversario del Noticiero Científico y Cultural Iberoamericano, un evento, una gala, déjeme decirle, que donde se reafirmó, se recalcó que la generación y difusión del conocimiento son objetivos comunes que hermanan, por supuesto, a la Universidad Autónoma del Estado de Hidalgo y a la TEI, a la Asociación de Televisiones Educativas y Culturales Iberoamericanas, destacando que precisamente la autonomía universitaria, que es algo de lo que no solo hemos hablado sino defendido, es la que permite que todo este contenido científico y cultural llegue a cada rincón del estado de Hidalgo a través de Suma, cumpliendo con la vocación inquebrantable de devolver a la sociedad lo mucho que le ha proveído a la universidad. Y esto lo decimos cada que tenemos una oportunidad, no solo la institución se enfoca en su razón de ser, que son las y los estudiantes, sino también en la sociedad en la cual se encuentra, ¿no? Entonces, se hace, claro, eventos institucionales, eventos académicos, pero siempre pensando en el impacto positivo dentro de la sociedad, ¿no? Y de eso no le quepa la menor duda. Y dentro de los invitados especiales, bueno, se tuvo la oportunidad de platicar con algunos de ellos, algunas de ellas. El día de hoy quiero compartirle esta charla que nuestro compañero Misael Prisciliano sostuvo con el doctor Camilo Cortés, ganador del tercer lugar de Plumas NCC. Le invitamos a escuchar el siguiente material.
2: Mi nombre es Camilo Cortés Useche, biólogo marino, doctor en ciencias marinas, colombiano de nacimiento, mexicano de corazón, radicado en Quintana Roo. En la noche de hoy recibí el premio en la categoría Plumas 2025-2026.
3: Para usted, ¿qué ha implicado pues el poder disfrutar de esta gala del noveno aniversario del Noticiero Científico y Cultural Iberoamericano?
2: Mira, como lo hemos venido mencionando durante la noche, ha sido una noche de emociones, de mucha alegría y sobre todo de mucho sentimiento de unidad. Siento que no solamente entre países, entre instituciones, sino también entre generaciones y entre comunidades. Y eso me ha motivado a continuar con esto, que es escribir y escribir para múltiples sectores, múltiples generaciones, con una visión mucho más humana.
3: En algún momento se ha llegado a decir que la radio va a morir, que la televisión ya va a ser superada por las redes sociales, por la inteligencia artificial, pero el tema de la escritura es algo que ha trascendido por siglos, y parece que es probablemente ese pasaje para continuar conectando las nuevas tecnologías con lo que seguimos haciendo como medios públicos.
2: Mira, coincido, creo que las letras tienen un gran legado. Y es un legado que nos deja emociones primero, porque escribes con naturalidad, con sentimiento, y esas mismas letras pueden perdurar en el tiempo. Muchas veces nosotros como personas, como acciones que dejamos en este mundo terrenal, pues son pasajeras, mientras que esas letras, y sobre todo a través de un sistema de radiocomunicación, pueden perdurar. Entonces siento que es una herramienta, primero en lo personal, que te ayuda, que te enriquece, y segundo en lo profesional, que te ayuda a replicar mensajes de conocimiento.
3: Y ahora, después de este reconocimiento, ¿cuál sería ese siguiente reto para ti?
2: Mira, el reto va a seguir siempre encontrando esos espacios de mucho respeto, de mucha reflexión para encontrar las palabras adecuadas y poder escribirlas y que en verdad trasciendan, que no queden en la desinformación, que no queden en un mensaje vacío y plano, sino que en verdad puedan convencer a la comunidad, a la sociedad, de que hay temas de mucha importancia como la ciencia, la cultura y la tecnología en nuestros pueblos iberoamericanos.
3: Allá afuera seguramente habrá muchas personas que nos están escuchando y que todavía tienen ese miedo de poder mostrar todo aquello que escriben, porque habemos muchas personas que escribimos, pero tenemos todavía esa espinita de no sacar esos temas. ¿Qué le diría a aquellas personas, a aquellos escritores, para que se animen?
2: Mira, sin duda alguna, desde lo personal, les puedo dar el mensaje de que las letras salen de lo profundo de ti. Y esas letras van a quedar ahí en el tiempo. Entonces es una gran oportunidad de que los jóvenes, la gente que está empezando a escribir igual que yo, pues continúen y puedan expresarse. Las letras no tienen finito. Las letras pueden estar por siempre. Entonces es mi consejo: explótenlas, libérenlas y háganlo con mucho respeto y con mucha reflexión.
3: Un mensaje final que quisiera externar sobre la experiencia que te llevas de esta Universidad Autónoma del Estado de Hidalgo, así como del Sistema Universitario de Medios Autónomos.
2: Mira, la experiencia ha sido sin duda muy gratificante y sobre todo, vuelvo y repito la palabra reflexión. Reflexión al ver cómo un estado, en este caso Hidalgo, a través de su comunidad universitaria, está forjando identidad, está dejando raíces, está dejando huella y está creciendo a un ritmo que merece mucho valor.
0: Está creciendo y está dejando huella. Nos quedamos precisamente todo lo que ha compartido, ¿no? Pero en la parte final de esta charla, pues trabajamos primero para informar, educar y entretener de forma responsable, y siempre la perspectiva externa es la que en todo lo que se realice, ¿no? En el tema personal, en el tema institucional, como equipo, como medio de comunicación. Recibir la crítica, la perspectiva del exterior nos hace tener una referencia de lo que se está haciendo, de cómo se está haciendo, de cómo se está trabajando y por supuesto las áreas de oportunidad que hay que atender para seguir mejorando como medio de comunicación, para ser punta de lanza de proyectos que van, si no en contra de los formatos habituales, son distintos, son una alternativa. Y suma el Sistema Universitario de Medios Autónomos en general, tanto radio como televisión, es precisamente eso, una alternativa de comunicación universitaria, institucional, sí, pero con un compromiso con la sociedad hidalguense. Y sabe que es lo mejor de todo, que también somos medios, como su nombre lo dice, Sistema Universitario de Medios Autónomos. Y sobre este tema se habla, ¿no? Precisamente por tener la autonomía tatuada, impresa, sobre todo en el nombre de este gran sistema de comunicación. Pues así las cosas. Y si le parece, vamos a cambiar el orden de nuestras ideas. Le invitamos a conocer qué es lo que sucede en la información regional, iniciando, como ya es costumbre, en la capital hidalguense.
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0: Paola Juárez, estamos contigo una vez más. Platícanos qué es lo que acontece en la ciudad capital. Te escuchamos.
1: Estamos de regreso y ahora para compartir lo que ha acontecido aquí en la capital del estado de Hidalgo y también en la zona metropolitana. Y para iniciar, el Ayuntamiento de Pachuca informó que el Infonavit analiza terrenos en la capital hidalguense para construir viviendas del bienestar. Una de las zonas consideradas se encuentra rumbo a Actopan, cerca de Tlapacoya, y la decisión final dependerá de la institución, que deberá verificar que los predios cumplan con estos requisitos. Por otra parte, el ayuntamiento también señaló que no autorizará nuevos fraccionamientos si no cuentan con infraestructura y servicios básicos, especialmente de agua en Casim. Además, se prepara un proyecto de señalización vial que completa contempla mejorar los cruces, líneas y también la señalética en las principales avenidas. Los trabajos podrían comenzar a principios de 2027. Y en más información, habitantes cercanos a las instalaciones de la feria señalaron la tala de árboles ubicados en el estacionamiento de este recinto que se encuentra al sur de la capital. ¿Pero por qué están siendo retirados? Frida Morales tiene el reporte. Vamos a escucharla.
5: A través de redes sociales, la población señaló del derribo de algunos árboles. ¿Esto dónde está ocurriendo? Es en el estacionamiento ubicado en las instalaciones de la feria que se encuentra al sur de la capital hidalguense. El equipo de Suma Noticias acudió el día de hoy hasta este lugar para verificar esta situación y pudimos constatar que efectivamente algunos árboles ya fueron retirados, incluso están derribados sobre la orilla donde se construye una barda en este espacio. La población ha señalado que no se cuentan con los permisos correspondientes para el retiro de estos árboles. ¿Para qué están construyendo la barda? Bueno, pues pareciera ser que va a dividir precisamente los negocios que se encuentran pegados al estacionamiento, así como el otro estacionamiento que es privado, ubicado justamente al lado de las instalaciones de la feria. Nosotros le daremos seguimiento a esta información y le pedimos a las autoridades que nos informen de los permisos correspondientes para haber retirado pues precisamente estos árboles que la población señala son sumamente necesarios y funcionan como un pulmón para la capital hidalguense.
1: Y en más información, en el barrio de San Nicolás, la falta de agua se vuelve una constante, pues vecinos aseguran que pueden pasar hasta un mes sin que reciban el vital líquido. Pero es así como en muchas colonias de la zona metropolitana, con puntualidad, pues llega el recibo de consumo. Además, recordemos que hace un año anunciaron 396 mil millones de pesos para la mejora del abasto del agua, esto en la zona metropolitana de Pachuca. Esto contempla perforar dos pozos nuevos, mejorar 15 pozos existentes y la adquisición de herramientas y maquinarias. 12 meses después, la pregunta es inevitable. ¿En qué se tradujo esta inversión? ¿Hay agua para todos los días o las pipas siguen siendo parte de la rutina? Vamos a escuchar el siguiente material.
6: Pues de hecho, falta mucho el agua. Hay veces que nos quedamos un mes o a veces hasta mes y medio sin agua. Estamos sin agua y tenemos que comprar pipas. Luego los vecinos vamos allá casi, pero nos dicen que sí hay agua por acá. Pero pues no es verdad. Pues yo siento que el problema es del tanque, de los fontaneros, pues, que no se ponen bien de acuerdo o no hacen bien su rol como debe de ser. O no se vienen a asomar aquí, si ha caído o no, y pues por eso falta el agua. Incluso ayer cayó agua y aquí no nos llegó el servicio. Pero es por lo mismo de que los fontaneros se confían que como ya está cayendo allá y viene con presión, acá nos va a llegar y pues no llega.
7: ¿De qué colonia viene usted?
8: De aquí de la Felipe Ángeles.
7: ¿Cómo es la situación de agua en tu colonia?

0: Ángeles, pues sí, les falla mucho el agua allá también, digo, ¿a qué se deba? ¿Quién sabe?
1: ¿Usted qué está, cree que esta inversión haya mejorado, se ha usado realmente o no?
2: Pues yo creo que no, porque en sí en la colonia, no solamente a nosotros, a otras partes igual de la colonia, hay meses que no han tenido agua. Yo hablo por mi edificio, pero sí, respectivamente a todos los demás de la 11 de julio les ha faltado mucho el agua.
3: Y pues la situación que viven los vecinos del barrio de San Nicolás, y no solamente de esta zona de Pachuca, sino de otros fraccionamientos, pues refleja un problema que va más allá de la falta de agua. Habla de la necesidad de que las autoridades pues garanticen un servicio básico de manera eficiente y también constante, y pues no resulta razonable que una familia pueda pasar hasta un mes sin recibir agua potable y al mismo tiempo pues tenga que cumplir puntualmente con el pago del recibo, Dani.
4: Es que eso sí, o sea, el cobro, ¿no? Siempre es puntual, es y llega la fecha, llega el plazo y el corte de agua, o quienes, nuestras amigas y amigos particularmente que se dedican a cumplir ese tipo de instrucciones, porque claro, esta es una instrucción, es una orden y es parte de su actividad, puntuales, ¿no? Para cerrar el suministro de agua, pero cuando existe alguna obra, entiendo que se tienen que dejar en evidencia el trabajo que se realizó para analizar si hay alguna fuga. Bueno, pues eso se puede quedar semanas, a veces meses, a veces no se regresa, y listos para cortar el agua cuando hay algún adeudo por ahí, ¿no? Pero cuando hay alguna situación como esta, bueno, pues cada tercer día, un pequeño chorrito, válgame la expresión, que llega a las casas, y ahí es difícil que incluso alguien pueda ser atendido. Entonces viene el gasto adicional para poder comprar una pipa, que obviamente eso es independiente y eso es aparte de lo que usted o muchas personas tienen que pagar mes con mes por su servicio de agua, ¿no? Entonces son cosas bastante que contrastan muchísimo, pero que ponen en evidencia tal vez algunas deficiencias, debemos decirlo así, en el abasto de agua en la capital y en algunos otros municipios del estado de Hidalgo, Pau.
3: Así es, Dani, pues también con la inversión que fue anunciada el año pasado de los 396 millones de pesos, pues las y los vecinos tienen también derecho no solamente a recibir claro del agua, sino también a conocer en qué se utilizaron estos recursos destinados para mejorar el servicio de agua potable aquí en Pachuca y en la zona metropolitana.
4: Sí, digo, uno podría pensar que hay una mejora y bueno, ¿dónde están? ¿No? La pregunta más obvia, más lógica, y no se había invertido tantos millones de pesos, entonces, ¿qué es lo que está sucediendo? ¿No? Entonces, el llamado siempre respetuoso, atento a las autoridades competentes para poder pues resolver también este tema del agua. ¿Qué más, Pau?
3: Pues sería todo por esta mañana, Dani.
4: Muchísimas gracias, como siempre, muy completa la información. Deseamos que tengas un excelente fin de semana y nos saludamos en una próxima ocasión.
3: Gracias, igual excelente fin de semana y nos escuchamos pronto.
4: Paola Juárez desde la capital hidalguense con la información regional. Momento de hacer una pausa promocional. Regresando tenemos más información para compartir con usted en Suma Noticias Radio, emisión matutina.
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0: Son las 8:33.
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9: Regresamos después de la pausa para compartir con usted la información de carácter regional e iniciamos en la Huasteca Hidalguense. Con el gusto de saludarte, Carla Tobar, como siempre, muchísimas gracias por establecer comunicación. Te escuchamos. Muy buenos días.
10: Hola, Dani, ¿qué tal? Muy buenos días para ti y con el gusto de saludarte en este viernes, inicio de fin de semana y, por supuesto, también a toda nuestra audiencia y a la producción de Suma Noticias Radio. Y bien, comenzamos con la información más relevante y que ha acontecido en las últimas horas aquí en la Huasteca. Y déjame platicarte que este viernes y sábado el municipio de Atlapesco será sede del 15º Festival del Son Huasteco. Es un encuentro que reunirá a músicos tradicionales tanto del estado de Hidalgo como también de Tamaulipas, Querétaro, San Luis Potosí, Veracruz y Puebla. Esto con el propósito de preservar y fortalecer las expresiones culturales de la región. En esta edición también se estará llevando a cabo por primera vez el Encuentro Nacional de Huapangueros Tradicionales, que contará con la participación de al menos 17 tríos que son dedicados a la interpretación del son y el huapango tradicional. También las actividades tendrán como sede principal la Galera Pública del municipio de Atlapesco y el programa comenzará este viernes a partir de las 6 de la tarde con el acto inaugural de este gran festival y posteriormente se estará realizando un homenaje al maestro Eduardo Bustos Valenzuela, destacado músico de la Huasteca Veracruzana. También como parte de todas las actividades que se estarán llevando a cabo durante este par de días y que serán complementarias a lo que es el festival, pues habrá exposición artesanal, muestras gastronómicas regionales, exposición fotográfica y presentaciones editoriales. También habrá las tradicionales huapangueadas que se estarán llevando a cabo a partir de las 8 de la noche con participación de músicos y cantadores libres. Además, también se anunció la creación de un semillero creativo en Atlapesco, mediante el cual niñas y niños podrán tener acceso a instrumentos de música tradicional huasteca y serán capacitados para poder aprender y ejecutarlos. Este programa pues se desarrolla en coordinación con la Secretaría de Cultura de Gobierno de México y forma parte de los 9 semilleros que contempla para Hidalgo durante este 2026. Y bien, pues con esta edición Atlapesco también busca consolidarse como un punto de encuentro para músicos, artesanos, cocineras tradicionales y representantes de la cultura de la Huasteca, al tiempo que se promueve también la preservación del son y el huapango como expresiones vivas de la entidad regional. Hasta aquí la información más relevante de la Huasteca. Dani, regresamos contigo y que tengan un excelente fin de semana.
9: Muchísimas gracias. Igualmente para ti y los tuyos, Carla Tobar, desde Suma Radio Huejutla. Si hay alguna región en nuestro estado de Hidalgo que represente, que pone en alto el nombre de la entidad, pues es la Huasteca Hidalguense, y Atlapesco no se queda atrás con esta edición número 15 del Festival del Son Huasteco. Continuamos con más información.
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9: Te saludo con el gusto de siempre, Cecilia Pacheco, desde Suma Radio Actopan. Platícanos qué es lo que acontece en la región. Muy buenos días.
13: Gracias, Daniel. Muy buenos días para ti y para todo el auditorio de Suma Noticias. Te platico que en lo que va de este año, entre los meses de enero y agosto, tan solo en Ixmiquilpan y Santiago de Anaya, se han acumulado más de 300 incendios. Estas cifras, entregadas por las autoridades locales, han encendido los focos rojos en todas las corporaciones de emergencia. Por un lado, la Dirección de Protección Civil informó que estos primeros 8 meses atendió 146 llamados de auxilio, todas estas intervenciones divididas entre incendios de pastizales y algunas conflagraciones forestales. Por otro lado, las autoridades municipales contaron más de 200 siniestros en su territorio. Los reportes oficiales han confirmado que el 90% de estos 200 eventos afectó áreas forestales y la gran mayoría fueron provocadas por la mano humana. El porcentaje restante corresponde a incendios en estructuras como casas o comercios, mientras que únicamente 2 casos involucraron a unidades móviles o vehículos. Las investigaciones señalan una costumbre muy arraigada en el campo como esta detonante principal. En la región es común realizar quemas agrícolas para poder limpiar los terrenos y dejarlos listos para la siembra. Sin embargo, una sola chispa o una ráfaga de viento bastan para que el fuego se salga de control y se transforme en una emergencia de gran escala. Esta problemática viene arrastrando antecedentes importantes en la entidad. La Secretaría de Medio Ambiente y Recursos Naturales de Hidalgo reportó que durante todo el 2025 se registraron 144 incendios forestales en el estado. En aquel periodo, el fuego devoró 3,757 hectáreas de vegetación, una extensión equivalente a ver reducidas a cenizas más de 5,000 canchas de fútbol juntas. Para evitar estas contingencias, la ley en Hidalgo ya establece reglas estrictas, es decir, existe un decreto oficial de veda que abarca de el 1 de febrero al 30 de junio de cada año, y esta norma prohíbe de manera tajante el uso de fuego en diversas actividades del campo y del monte con el único propósito de prevenir tragedias en nuestros bosques. Y es a Daniel Auditorio ver cómo cientos de hectáreas de nuestros bosques terminan convertidas en cenizas por estos descuidos evitables. Es un dolor profundo para toda la comunidad. Si la intención de limpiar una parcela pues no puede reducir o seguir poniendo en riesgo la vida de viviendas de vecinos y sobre todo de todo el ecosistema de la región. Así que hay que hacer caso a las normas que nos ponen y sobre todo hay que cuidar nuestro planeta Tierra. Con esto la información esta mañana desde el Valle del Mezquital.
9: Muchísimas gracias, Cecilia Pacheco, y es que de ahí se desprenden precisamente las recomendaciones, por favor, no encender fogatas, no encender fuego en zonas boscosas o pastizales, no tirar botellas de vidrio, colillas de cigarro, y ante cualquier columna de humo o fuego, pues avisar de inmediato a los números de emergencia locales o al 911, y es que como lo has dicho, la temporada principal o donde son más latentes los incendios forestales ya concluyó, pero pues siempre no la intervención humana es la que pone en riesgo lamentablemente en este caso los bosques. Muchísimas gracias, Cecilia, te mandamos un saludo y continuamos con más información.
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9: Como todos los días, Paulina Rosales, desde Suma Radio Huichapan, te escuchamos. Adelante con la información.
14: Hola, muy buenos días, Dani, y a todos mis compañeros y compañeras, y también pues a la audiencia. Pues ahora comentarles que en Huichapan, la segunda actividad más relevante del municipio es pues esta extracción y elaboración y proceso de cantera. Y en este sentido, pues el próximo 21 y 22 de agosto ya se va a llevar a cabo la cuarta Expo Cantera en el municipio. Esta buscará reunir a productores locales para fortalecer la economía. Según datos de la Secretaría de Desarrollo Económico del Estado, en el 2022 había ante el Instituto Mexicano del Seguro Social 3,200 trabajadores inscritos en este sector en el estado. Y bueno, una de las características importantes de esta industria es que Huichapan cuenta con 25 colores naturales de la piedra de cantera, lo que lo hace único. Y lo que hace único al estado de Hidalgo en comparación con otros estados donde no se tiene esta cantidad de colores. Y bueno, en ediciones anteriores han participado pues más de 100 artesanos y artistas. Y pues bueno, en el municipio podemos ver los trabajos de cantera, ya sea en viviendas, incluso en recintos religiosos, en el centro histórico, pero también en la tradicional venta de artesanías. Y bueno, por otra parte, y también muy relacionado con el trabajo artesanal que se hace desde esta región del occidente del Valle del Mezquital, se dio a conocer en el municipio de Chapantongo que fue galardonado con el primer lugar en el concurso regional de artesanías del Valle del Mezquital, un alfarero de la comunidad de Tlahuinolpan en Chapantongo, de nombre Alfredo Barrientos Uribe, quien presentó una pieza de barro. Este evento, que se llevó a cabo en Huejutla y tuvo su novena edición, pues fue un espacio donde se mostró el talento y la creatividad de los profesionales de la artesanía. En total se entregaron 16 estímulos económicos para reconocer la creatividad, la calidad, la preservación de las técnicas individuales, y los precios para los ganadores alcanzaron hasta los 23,000 pesos. Y bueno, entre las categorías que participaron estuvieron la alfarería, la cerámica, las fibras vegetales, los bordados y textiles, la lapidaria y la cantera, al igual que los trabajos en la concha y el caracol. En este certamen se presentaron trabajos provenientes de municipios como Alfajayucan, Atitalaquia, Cardonal, Nopala de Villagrán, Huichapan, Santiago de Anaya, Tecozautla, Tepeji, incluso Tula, y entre otros, en donde también pues las tradiciones indígenas siguen muy presentes y pues siguen de alguna forma en resistencia. Y pues bueno, hasta aquí la información desde el occidente del Valle del Mezquital, Dani.
9: Muchísimas gracias, Paulina Rosales, desde Suma Radio Huichapan. Así es, debemos preservar nuestra cultura, nuestras raíces y por supuesto las expresiones artísticas, porque al final de cuentas esto es arte también, lo que se realiza precisamente cuando hablamos de cantera y quienes lo realizan, en este caso pues el claro ejemplo que nos acabas de dar, el alfarero de Chapantongo, ¿no?, que gana el concurso regional de artesanías Valle del Mezquital. Enhorabuena y muchísimas felicidades. Gracias y saludos hasta Suma Radio Huichapan. Momento de conocer la información de en la Sierra Otomí Tepegua.
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9: Y es que mire, le venimos hablando, por supuesto, de la cuarta Expo Cantera. Le hablamos, por supuesto, también de la edición, o nos compartieron desde la Huasteca, la edición número 15 del Festival del Son Huasteco. Y en el caso de la Sierra Tepegua, no se queda atrás, pues se está preparando, ¿no? Se invita a la población a participar en la faena comunitaria por un Tenango limpio, que no solo tiene que ver con tradiciones, sino tiene que ver con un tema cultural y un curso taller que se está preparando también en esta región. Alejandro Mendoza, platícanos, la Sierra Tomitepegua tiene muchísimo, muchísimo que aportar al estado de Hidalgo y eso nos queda totalmente claro. Muy buenos días.
15: Buen día, Dani, te saludo con mucho gusto. En efecto, la Sierra Otomí Tepegua se caracteriza por eso y por mucho más. Y bien, como ya lo dijiste, en el marco de la fiesta patronal de Tenango de Doria, el Ayuntamiento Municipal está haciendo la invitación a la población a participar en la faena comunitaria por un Tenango limpio. Es una jornada para trabajar juntos por la limpieza del municipio y dicha jornada será el próximo martes 18 de agosto a partir de las 8 de la mañana. El punto de reunión es en la plaza principal. Se realizarán trabajos en el tramo Palo Gacho Santa María, pues es toda, prácticamente todo el acceso a esta región Otomitepegua. Recomendaciones: llevar calzado y ropa cómoda, protector solar, agua, y si cuentan con herramienta pueden llevarla. Es importante la participación de la ciudadanía, unirse en comunidad para lograr un municipio limpio. En más información, el día de ayer jueves en San Bartolo Tutotepec se llevó a cabo la ceremonia de clausura y entrega de constancias del curso taller Protocolos de Actuación en Urgencias y Emergencias Civiles, dirigido al personal de Seguridad Pública Municipal y Protección Civil. Este evento contó con la participación y presencia de autoridades municipales, quienes acompañaron este importante acto de reconocimiento a la capacitación y preparación de los cuerpos de seguridad. En más información, en el municipio de Huehuetla se brindó atención a productores de la zona norte con la participación del Senacica y Brigada Municipal para la Atención del Gusano Barrenador del Ganado. Con el apoyo del Ayuntamiento Municipal se acercaron servicios de detección, toma de muestras, entrega de Negasunt y orientación a productores. También se realizaron acciones de prevención y difusión en el sector salud, establecimientos y farmacias veterinarias. Dani, finalizo mi participación y nos ubicamos en este municipio de Huehuetla, y es que pues nuevamente la invitación a todo el público en general de esta región Otomitepegua para que mañana sábado 15 de agosto asistan y participen en la macro jornada que se realizará en el marco de los 55 años de la Dirección de Servicio Social de la Universidad Autónoma del Estado de Hidalgo, y que justamente será en este municipio de Huehuetla. Se estarán brindando todos los servicios de esta macro jornada, que serán servicios gratuitos para toda la familia. Como ya lo han estado escuchando en estos últimos días, habrán servicios médicos, servicios especiales, servicios agroveterinarios, distintos talleres, también actividades artísticas y culturales, entrega de donativos y mucho más. Así es que, pues no se lo pueden perder a partir de las 9 horas en la cancha de en medio, en el centro de la cabecera del municipio de Huehuetla. Están cordialmente invitados y que aprovechen también de esta macro jornada y todos los servicios que se estarán brindando. Dani, pues con esto yo regreso contigo al estudio y así cerramos esta semana de la información desde la región Otomitepegua.
9: Muchísimas gracias, Alejandro, un gusto coincidir contigo, te enviamos un fuerte abrazo y estamos en comunicación en una próxima ocasión. Momento de conocer qué es lo que sucede en la Sierra Gorda.
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9: Fidel García, como siempre, muchísimas gracias por el enlace. Platícanos qué es lo que acontece en aquella región del estado de Hidalgo.
16: Buenos días, Daniel, con el gusto de saludarte en este día y a todos los compañeros, compañeras de Suma Noticias y por supuesto a nuestra audiencia. Déjenme comentarles que el municipio de Nicolás Flores se prepara para recibir el próximo 30 de agosto la segunda edición de la carrera ciclista, conocido como Tepeyoloc, que significa corazón de montaña, evento que reunirá pues alrededor de 250 participantes y que busca justamente impulsar el turismo de naturaleza y la aventura. La competencia, pues, contará con un recorrido de 68 kilómetros por distintas comunidades y puntos representativos de este municipio, con la participación de ciclistas provenientes de diferentes estados de la República, como lo es Nuevo León, Estado de México, Ciudad de México, Querétaro y San Luis Potosí, además también de los municipios hidalguenses. En conferencia de prensa, Mario González Romero, director de turismo de Nicolás Flores, informó que las actividades comenzarán a partir de las 6 de la mañana, la entrega de kits, mientras que la salida de los participantes, pues, está programado a partir de las 7 de la mañana. En la comunidad de Bonanza, el recorrido, pues, permitirá a los participantes, pues, a vivir esta experiencia y conocer también paisajes naturales y comunidades que forman parte también del patrimonio e identidad de la comunidad. La convocatoria, pues, contempla dos modalidades de inscripción. La primera tiene un costo de pues, de recuperación, que incluye, pues, medalla, dorsal, puntos de hidratación, también asistencia médica y servicios que justamente requiera, pues, esta carrera ciclista. Y, pues, igual una segunda carrera que, pues, contempla también un costo de 650 pesos, que contempla, pues, los mismos beneficios y agrega también un recorrido justamente por toda la zona. De acuerdo con los organizadores, se prevé, pues, una derrama económica cerca de 240 mil pesos generada por la presencia y los participantes también acompañados justamente por las autoridades y justamente para, pues, brindarle seguridad a este recorrido. Pues déjeme comentarle que con esta edición de pues Tepeyoloc busca consolidar, pues, como una actividad deportiva, además también de impulsar la cuestión turística que permita, pues, mostrar los paisajes de las comunidades, el patrimonio y la riqueza cultural del municipio de Nicolás Flores. Más información, Dani, déjame comentarte rápidamente que el Ayuntamiento de Zimapán, a través de la Coordinación de Medio Ambiente, pues, invitó a la población a participar en esta iniciativa que se llama Sembrando la Transformación, con el propósito, pues, de fortalecer la protección ambiental y contribuir, pues, la recuperación de áreas verdes. El programa, lo que se busca, pues, es fomentar, digamos, la reforestación mediante, pues, la entrega de árboles a ciudadanos interesados en contribuir el cuidado del entorno y avanzar justamente hacia un municipio más sustentable. Las personas que desean solicitar un árbol deberán, pues, acudir a la Comisión de Medio Ambiente, ubicado en Jaime Nono número 1 en la colonia Plutarco Elías Calle. Entre los requisitos se encuentra, pues, presentar una copia de la credencial para votar y un comprobante de domicilio. Así es que, pues, el municipio informó que, además de recibir documentación, brindará también apoyo a los ciudadanos para elaborar la solicitud correspondiente, justamente para facilitar su incorporación a esta iniciativa. Con esto cierro mi participación, deseándoles un excelente día. Regreso contigo, Daniel. Que tengas un excelente día.
9: Muchísimas gracias. Igualmente, excelente día para ti y los tuyos, y buen fin de semana. Continuamos con más información.
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9: Salvador Avilés, listo desde el Valle de Tulancingo, platícanos qué es lo que acontece en la región. Te escuchamos, buenos días.
17: Hola, Dani, muy buenos días. Esperando que estén pasando un excelente viernes, yo les comparto la información regional. Y el CIPINA de Tulancingo y la Universidad Politécnica de Este trabajarán de manera conjunta en un estudio para conocer las condiciones que enfrentan niñas, niños y adolescentes que realizan actividades laborales en el municipio. Y es que la investigación busca conocer no solamente cuántos menores se encuentran en esta situación, cuáles son las causas, circunstancias que pueden llevarlos a trabajar. Para este estudio se contempla una muestra de 380 niñas, niños y adolescentes con la intención de obtener información que permita conocer aún mejor esta problemática en el municipio. Y es que las autoridades han señalado que es importante distinguir entre las actividades que pueden realizar los menores como parte de su formación o apoyo familiar y aquellas que representan un riesgo para su desarrollo, afectan su educación o vulneran alguno de sus derechos. Y con los resultados de este trabajo se podrían identificar posibles estrategias de prevención y atención, tomando en cuenta las condiciones sociales y económicas que existen en el municipio. Y creo que aquí vale la pena detenernos un poco, porque cuando vemos a un niño trabajando, muchas veces solamente observamos la situación, pero no conocemos qué hay detrás. Y es que puede existir una necesidad económica, una situación familiar complicada o diferentes circunstancias que hayan llevado a ese menor a trabajar. Por eso es importante que antes de buscar soluciones, se conozca realmente el problema y, desde luego, cualquier estrategia debe de tener como prioridad proteger los derechos de las niñas y los niños y procurar que puedan continuar con sus estudios y desarrollarse de una manera adecuada. Y ahora vamos con otro tema que puede o que tiene que ver con quienes utilizamos diario las carreteras de esta región, y es que los automovilistas han alertado sobre una presunta modalidad de asalto en la carretera México-Tulancingo, particularmente en las inmediaciones de Nopaltepec, Estado de México. De acuerdo con los reportes difundidos, podrían colocarse piedras u otros objetos sobre la carretera con la intención de obligar a los conductores a reducir la velocidad o detenerse, y en ese momento los responsables presuntamente aprovecharían para acercarse a los vehículos y cometer un robo. Esta situación ha generado preocupación entre quienes utilizamos diariamente esta vía, y aunque es importante aclarar que se trata de reportes de automovilistas y de una presunta forma de operar, lo que corresponde a las autoridades a investigar y determinar si efectivamente existe este tipo de delito. Además, existen antecedentes de reportes similares en esta carretera, por lo que los usuarios han solicitado mayor vigilancia en la zona. Y Dani, déjame comentarte algo importante, que ante este tipo de alertas debemos mantenernos atentos, pero también ser responsables con la información que compartimos todos los días, porque una publicación en redes sociales no necesariamente significa que el hecho esté confirmado. Y con esto termino con la información del Valle de Tulancingo.
9: Muchísimas gracias, Salvador, como siempre muy completa, muy completo el reporte que nos compartes desde el Valle de Tulancingo. Saludos, saludos cordiales a todas y todos. En los próximos minutos le vamos a presentar y le vamos a compartir una entrevista, una segunda parte de entrevista con el maestro Mauricio Hernández, director de becas de la Universidad Autónoma del Estado de Hidalgo, que el día de hoy para toda la comunidad universitaria le hable, le comparte sobre la beca licenciada Juan Manuel Menes Llaguno. Paola Juárez, desde la capital hidalguense, le comparte lo siguiente.
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20: Continuamos con más en Suma Noticias Radio. Nuevamente me acompaña en cabina el maestro Mauricio Hernández, de la Dirección de Becas de la Universidad Autónoma del Estado de Hidalgo. En otros espacios ya hemos escuchado acerca de estas convocatorias, pero este día vamos a hablar acerca de la convocatoria de la beca licenciado Juan Manuel Menes Llaguno. Bienvenido, maestro.
21: Muchas gracias, Pau. Nuevamente es un gusto y un privilegio de estar aquí para poder compartir pues acerca de esta beca en particular.
20: Estas becas muy importantes y que están a un par de días de cerrar, pero justamente como compartí hace unos instantes, hoy vamos a hablar acerca de la beca Juan Manuel Menes Llaguno. ¿En qué consiste, maestro?
21: Claro, primero que nada agradecerte el espacio y poderles comunicar a toda la comunidad estudiantil que el registro está aperturado desde el presente lunes 3 de agosto y va a estar abierto hasta la siguiente semana, hasta el día viernes 14 de agosto. Eso es lo primero que tienen que saber, así que por favor, los que sean pertenecientes del Instituto de Ciencias Sociales y Humanidades del ICSU, esta beca es en particular para este instituto. Participan todos los programas educativos del ICSU, de licenciatura, y que sean estudiantes inscritos y regulares a partir del tercer semestre y hasta el último semestre de los programas educativos del ICSU. Eso es lo primero que les quiero comentar. Se les pide la carta expedida por la dirección del ICSU, en la que se avale la buena conducta, responsabilidad y compromiso del estudiante. En caso de renovación, la beca presentar constancia de la coordinación de la licenciatura correspondiente, en la que se avale el cumplimiento de las actividades de tutorías y asesorías académicas durante el semestre. Esta es una beca, si bien es de manutención, es diferente a la anterior, que es de desarrollo de competencias. Esta consiste en un apoyo mensual de 1,000 pesos mensuales, equivalente a 5,000 pesos en todo el semestre de julio, diciembre 2026. Nada más que en esta ocasión se va a dividir en dos pagos, el primer pago de 2,500 en octubre y el segundo pago en diciembre de otros 2,500. Prácticamente sería el mismo monto, pero de igual manera, para que estén atentos a los requisitos, es que pues no cuente con otro tipo de beca o apoyo otorgado por la institución, que sean los alumnos regulares y pues que cuenten con esta carta compromiso.
20: Y algo muy importante también para quienes nos están escuchando y que seguramente tienen esta duda, ¿cuántas serán las becas que otorgarán para esta convocatoria?
21: Normalmente tenemos un aforo de 100 becas que se emiten semestre tras semestre a través de esta convocatoria. Son las que tenemos hasta 100 becas, así que depende mucho pues de que cumpla con los requisitos, cuenten con pues parte de los criterios que se asignan, y sobre todo que lean la convocatoria, porque al final todas estas convocatorias pasan por este proceso de validación por la dirección de becas y luego por la dictaminación del comité de becas. Así que por favor estén al pendientes, que se sumen a participar y seguramente pues lograremos el objetivo de las 100 becas.
20: Por supuesto. ¿Y cuál considera que son los requisitos más importantes que se deben cumplir por parte de las y los aspirantes para esta beca?
21: Prácticamente es que pues cuente con el semestre y sobre todo que tengan la carta de buena conducta avalada por la dirección, en este caso el Instituto del ICSU, y sobre todo pues si son de caso de renovación, pues que muestren esta carta de compromiso donde hayan hecho sus asesorías y tutorías en el caso que anhelen pues poder continuar con esta beca y demostrar que obviamente pues pues la han sabido aprovechar. Entonces la invitación está de que pues por favor estén al pendiente, se registren, está abierta esta convocatoria hasta el próximo viernes 14 de agosto.
20: Y después de que ya se postularon, ya cerró esta convocatoria, ¿cuánto tiempo tienen que esperar para conocer los resultados?
21: El registro es decir el 14, nuevamente al igual que la otra convocatoria, a partir del 7 de septiembre van a poder conocer los resultados que van a estar publicados en el micrositio de la dirección de becas.
20: Pues básicamente pues no van a tener que esperar mucho tiempo para poder conocer los resultados de esta beca, que es la del licenciado Juan Manuel Méndez Llaguno. ¿Y algo más que le gustaría compartir acerca de esta convocatoria?
21: Pues que es una beca muy loable, la verdad es que precisamente tratamos de buscar pues algunas becas que ayuden a los institutos donde a veces no llegan todas las becas, ¿no? Y esta fue pues una iniciativa que ya tiene años, que se ha preservado y que pues buscamos siempre la manera de beneficiar a los alumnos que pues más la necesitan. Así que pues la invitación es que participen, que realmente pues hagan el proceso y pues esperen los resultados.
20: Y en los últimos años, ¿cómo ha sido la participación con esta beca por parte de la comunidad estudiantil?
21: La verdad, tengo muy buena respuesta. Originalmente inició directamente en Derecho, posteriormente se fue añadiendo todos los demás programas educativos del ICSU y pues ha tenido un crecimiento exponencial, ha tenido muy buena respuesta. Los alumnos pues realmente pues aprovechan el recurso que se les está ofreciendo. Realmente no se pide muchos requisitos para el trámite de sus becas mes con mes una vez que son beneficiados. Así que realmente esta es una beca que pues ha tenido relevancia.
20: Y recordemos que solamente es para las y los estudiantes del Instituto de Ciencias Sociales y Humanidades, ¿verdad, maestro?
21: Es correcto, Paula.
20: Pues muchas gracias, maestro, por compartirnos estos datos y esperemos que sean útiles para todas aquellas personas que nos están escuchando en este momento. Muchas gracias.
21: Muchas gracias a ti, Paula. Un gusto saludarlos.
20: Nosotros continuamos con más en Suma Noticias Radio.
9: Gracias, Paola Juárez. Saludos al maestro Mauricio Hernández y a todo el equipo de Suma Radio Pachuca. Momento de hacer una pausa promocional. En 30 minutos regresamos con usted, estimada audiencia de la Huasteca Hidalguense. Ya volvemos.
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0: Son las 9:05.
1: Temperatura 34 grados centígrados.
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0: Hola, ¿qué tal? Muy buenos días. Continuamos con mucha más información en Suma Noticias Radio, en su emisión matutina, pero ahora para compartirle información de carácter local y regional. Así que le damos la bienvenida a este espacio informativo y por supuesto también agradecemos su sintonía, pero sobre todo también le agradecemos el que nos permita acompañarle en esta mañana llena de información. Así que al micrófono le saluda con mucho gusto Carla Tobar y los estaré acompañando en este viernes 14 de agosto, fin de semana. Concluimos una semana más del octavo mes del año 2026 y por supuesto que estamos preparados para compartirle toda la información, toda esta jornada informativa, lo que se ha generado en las últimas horas y minutos en esta ciudad de Huejutla. Pero antes, saludamos con mucho gusto a todo el equipo que conforma esta estación universitaria y quienes hacen posible que esta señal llegue hasta donde ustedes se encuentran. En el área de operación y de controles está mi compañero José Federico Hernández, quien se encuentra del otro lado de la cabina. En la supervisión de la señal se encuentra mi compañero Antonio Leonel, mientras que en los procesos administrativos nos acompaña mi compañera Alia Fayad. Por supuesto, también saludamos con mucho gusto y enviamos este saludo a la distancia a la directora de Suma Radio Huejutla, Natalia Martínez. Así que lo invitamos para que se ponga cómodo los siguientes minutos y se quede con nosotros en la frecuencia universitaria 99.7, porque tenemos información importante que compartirle y todo lo que usted necesita saber para comenzar muy bien informado este día, principalmente con el pronóstico del estado del tiempo que nos depara el clima para este día y para las siguientes horas, pues es momento de conocerlo. Así que comenzamos con el estado del tiempo.
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0: Comenzamos con el pronóstico del estado del tiempo y le compartimos el clima a partir de las 9 de la mañana, la hora que usted nos está sintonizando. La temperatura que se registra en estos momentos es de 27 grados a la sombra con una sensación térmica de 31, parcialmente nublado con algunos claros de sol y con bajas probabilidades de lluvias, el 5% de precipitaciones pluviales, esto escasas o nulas en algunos puntos de la región. Ya para las 12 del mediodía, la temperatura que se estará registrando será de 30 grados a la sombra con una sensación térmica de 38. El cielo parcialmente nublado, también con algunos claros de sol, y se mantendrán el 5% de probabilidad de lluvias, esto escasas o nulas también en algunos puntos de la región. Para este viernes, la temperatura máxima que se estará registrando en Huejutla será de 33 grados, con una mínima de 23. También se pronostican lluvias para este día a partir de las 6 de la tarde con ráfagas de viento de hasta 10 kilómetros por hora. Las probabilidades de lluvia serán del 55% a partir de las 6 de la tarde. Así que le compartimos el pronóstico del estado del tiempo para la ciudad de Huejutla, donde continuarán los días calurosos, bochornosos, derivado, claro, de este periodo de la canícula. Ya estamos casi por salir, faltan algunos días. Sin embargo, pues bueno, las temperaturas seguirán elevadas alrededor de los 33 grados con sensaciones térmicas que sí estarán llegando a los 40 grados. Así que hay que mantenerse muy bien hidratados y principalmente pues no exponerse a tiempo prolongado en el sol, principalmente entre las 11 y 12 del mediodía y hasta las 4 de la tarde. En cuanto al pronóstico del estado del tiempo a nivel estatal, también se pronostican para este viernes 14 de agosto lluvias fuertes con puntuales muy fuertes de 50 a 75 milímetros, principalmente en la región norte del estado de Hidalgo, es decir, en esta parte de la Huasteca hidalguense donde se encuentra pues la ciudad de Huejutla. Asimismo, se prevén temperaturas máximas de 35 a 40 grados en la región norte, mientras que en zonas del estado podrían registrarse temperaturas mínimas de 0 a 5 grados. También se esperan vientos de 10 a 20 kilómetros por hora, con rachas de 30 a 50 kilómetros por hora. Debido a la intensidad de las precipitaciones previstas, podrían presentarse incrementos en los niveles de los ríos y arroyos, encharcamientos o inundaciones en zonas bajas, así como deslaves y derrumbes, por lo que se exhorta a la población a extremar precauciones. Así que también este es el estado del tiempo a nivel estatal. En Hidalgo continuarán las lluvias, también se estarán registrando al norte del estado, donde se encuentra la Huasteca hidalguense. En cuanto al pronóstico a nivel nacional, pues también las lluvias estarán presentes en alrededor de 21 estados de la República Mexicana, y esto se debe a que una circulación ciclónica en altura más una vaguada en niveles medios de la atmósfera, además del paso de la onda tropical número 26 sobre el sur de México, estarán originando lluvias puntuales muy fuertes en al menos 21 estados, principalmente en Hidalgo, también donde, además del norte del estado de Hidalgo, también se estarán presentando lluvias en el centro, en el oeste y sur del estado de Hidalgo. Así que este es el pronóstico del estado del tiempo para este viernes 14 de agosto. Hay que extremar precauciones, principalmente en caminos con derrumbes recurrentes, donde pues hay que respetar los cierres, la señalización e indicaciones de las autoridades y evitar circular durante lluvias intensas si las condiciones también representan un riesgo. Altas temperaturas que también se estarán registrando. Las recomendaciones usted ya las conoce, que es mantenerse muy bien hidratado, no exponerse a tiempos prolongados al sol, principalmente entre las 11 y 12 del mediodía y hasta las 4 de la tarde. Y también en zonas donde descienda considerablemente la temperatura, pues utilizar ropa adecuada y brindar especial atención también a las niñas, a los niños, a los adultos mayores, a las personas con alguna enfermedad crónica y a la población vulnerable ante el descenso de la temperatura en algunas zonas del estado de Hidalgo. También algunas recomendaciones que emiten por el viento es que hay que asegurar láminas, lonas y objetos que puedan desprenderse y evitar permanecer cerca de árboles, postes u estructuras inestables. Además, se mantiene constante monitoreo permanente de las condiciones hidrometeorológicas y coordinación con las autoridades municipales para atender cualquier eventualidad. Así que este es el pronóstico del estado del tiempo que compartimos para usted a nivel regional, estatal y nacional para este viernes 14 de agosto. Y bien, tras escuchar la información con el pronóstico del estado del tiempo, es momento de hacer una primera pausa de este espacio informativo de Suma Noticias Radio, pero sigue en sintonía de la frecuencia universitaria.
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12: Son las 9:17.
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Y ya estamos de vuelta en este espacio informativo de Suma Noticias Radio. Ya son las 9 de la mañana con 18 minutos de este viernes 14 de agosto. Bien, es momento de compartirle toda la información de carácter regional y local. Y comenzamos con el anuncio que emitió la Comisión Federal de Electricidad, donde dio a conocer que para este viernes se estarán realizando labores de mantenimiento en la red eléctrica. Esto con el objetivo de mejorar la calidad del servicio, por lo que se verá interrumpido el servicio en algunos lugares de la ciudad de Huejutla. A partir de las 9 de la mañana y hasta las 5 de la tarde, por lo que pues los siguientes puntos serán los afectados ante la suspensión del servicio de energía eléctrica. Entre estos puntos destacan las calles Sur 1 y Anáhuac de la colonia Cerecedo Estrada, calle principal de la colonia Jerico, avenida Corona del Rosal de la colonia 5 de Mayo, avenida principal de la colonia La Lomita, así como la parte de la carretera México-Pachuca, que colinda también con dicha colonia, al igual que en calles Jardines, Javier Rojo Gómez, La Lomita y colonia Bugambilias. Estos trabajos que se estarán efectuando a partir de las 9 de la mañana, que han comenzado quizás ya desde hace algunos minutos y que estarán hasta las 5 de la tarde. Así que algunas recomendaciones que también emiten es que pues haya cargado muy bien su dispositivo móvil durante toda la noche para mantenerse en contacto con sus familiares, así como también desconectar aparatos eléctricos o electrodomésticos que puedan ser dañados ante los cambios del voltaje. Con el regreso y la ida de la luz, pues siempre son estos cambios de voltaje, y para evitar que tengan que no funcionen más adelante, pues hay que desconectarlos. También mantener cerrada el tiempo mayor posible la puerta del refrigerador para que el aire frío mantenga en conservación pues todos los alimentos que estén al interior del refri, o bien pues también algunos que sí necesiten refrigeración, pues podrá sacarlos y meterlos quizás en alguna hielera, en algún recipiente con hielos para mantenerlos pues en refrigeración. Estas son algunas de las recomendaciones que emiten por parte de la Comisión Federal de Electricidad ante la suspensión del servicio de energía eléctrica, que comenzará o que ya comenzó a partir de las 9 de la mañana y estará hasta las 5 de la tarde. En caso de que los trabajos terminen en un horario antes de las 5 de la tarde, el servicio se estará reanudando en los puntos donde se verá afectado para este viernes 14 de agosto.

Continuamos con más información en Suma Noticias Radio y bien le compartimos que tras esta suspensión del servicio de agua potable derivado de algunos trabajos que se realizaron en las líneas de bombeo tanto en los ríos de los Zules y también de la Candelaria, pues bien, la CAPASH, la Comisión de Agua Potable, Alcantarillado y Saneamiento de Huejutla, dio a conocer que el suministro de agua potable hacia las familias de Huejutla ya comenzó a normalizarse de manera gradual. Perdón, este servicio, pues también se inició después de que concluyeran con los diversos trabajos de mantenimiento y reparación en los sistemas. También la CAPASH dio a conocer que actualmente el sistema de la Candelaria opera al 100%, mientras que el sistema de los Zules también se encuentra funcionando a su máxima capacidad. Aunque todavía existen algunas colonias y comunidades que esperan la recuperación total del servicio, también explicaron autoridades de la CAPASH que el pasado martes se detectó una disminución considerable en el caudal de agua proveniente del sistema de Candelaria hacia los tanques de almacenamiento, por lo que el personal del organismo realizó una revisión para descartar la existencia de fugas o algunas otras fallas que se pudieran presentar en este sistema. También durante las labores se determinó que el problema se encontraba en la bomba, la cual presentaba acumulación de maleza, y después de retirar la obstrucción y de realizar las reparaciones correspondientes, el sistema quedó nuevamente funcionando. El agua ya está llegando con normalidad a los tanques de Papalotes y Villa de Guadalupe, además de que se ha comenzado a restablecer el suministro en las colonias que se abastecen del tanque del seminario y que durante la semana pasada pues también enfrentaron algunas afectaciones derivado de estos trabajos. Así que bueno, pues también ya la CAPASH señaló que la recuperación del suministro pues ha sido sí un poco complicado debido a las interrupciones también en el servicio de energía eléctrica y que es una situación que provocó también constantes paros en el bombeo. También se realizaron las gestiones correspondientes ante la Comisión Federal de Electricidad, cuyos trabajos acudieron para restablecer el suministro eléctrico y permitir nuevamente que opere el sistema de bombeo. Así que bueno, pues esta es la situación que también compartió y toda la información, los detalles que compartieron a través de las autoridades de la CAPASH y que ya dieron a conocer que el suministro de agua potable ya está siendo pues llevado a cabo de manera gradual y que este servicio ya está llegando a gran parte de la ciudad de Huejutla. Todavía faltan algunas comunidades, algunas colonias que poco a poco estarán ya con este servicio en sus hogares.

En más información, amable, y que corresponde a estos cursos de verano que se han llevado a cabo durante este periodo vacacional, y es que aquí en la ciudad de Huejutla, pues se realizó también

baja, primaria, alta, secundaria y femenil. Al concluir las rondas de juego, las autoridades realizaron la ceremonia de clausura e hicieron la entrega de reconocimientos a los ganadores de los tres primeros lugares en cada categoría, así como los primeros lugares a nivel general. Se entregaron algunas medallas de reconocimiento a todos los competidores, pues esto también es uno de los tantos cursos de verano que se llevaron a cabo durante este periodo vacacional y que algunos de ellos pues ya finalizaron actividades y otros todavía continúan realizando algunas actividades más en diferentes puntos de la ciudad de Huejutla.

En más información que se ha generado en la Huasteca hidalguense, nos trasladamos al municipio de San Felipe Orizatlán, donde hace algunos días se llevó a cabo una jornada de trabajo y un recorrido por diferentes puntos turísticos del municipio, encabezados pues estas actividades por autoridades estatales y municipales, donde el objetivo fue fortalecer la promoción turística con recorrido por los diferentes puntos atractivos de este municipio. Esta actividad, que contó también con la visita de la Secretaría Estatal de Turismo, Liz Quintanar, con la Secretaria Estatal de Turismo, además de otras autoridades, tanto estatales y por supuesto municipales, que realizaron un recorrido para conocer de primera mano los sitios que forman parte del potencial turístico que se encuentra en San Felipe Orizatlán. Toda esta jornada comenzó en el centro, en la cabecera municipal, donde se realizó la recepción de visitantes y un recorrido que contempló pues el mercado, también la parroquia de San Felipe Orizatlán, considerada patrimonio cultural del municipio, además del módulo turístico y el Palacio Nacional. Posteriormente, pues realizaron un recorrido por diferentes zonas turísticas de esta cabecera municipal, visitando la presa Tultitlán, el mirador de Huitzilingo, las pozas de Aguatitla, el parque ecoturístico El Encinal, el mirador de la Unidad Modelo y el corredor artesanal. Todo esto también se llevó a cabo durante una jornada que finalizó con una reunión con personal tanto del ayuntamiento como también artesanas y artesanos y productores, también en la que se abordaron temas de interés para el municipio y se compartieron algunas propuestas relacionadas con la ruta turística realizada. Pues bien, estas fueron algunas de las actividades que se presentaron y que se vivieron en el municipio de San Felipe Orizatlán.

En más información, nos trasladamos ahora al municipio de Atlapesco, donde este fin de semana, este viernes y también sábado, se estará llevando a cabo el 15º Festival del Son Huasteco, encuentro que reunirá a músicos tradicionales de los estados de Hidalgo, por supuesto, como anfitrión, Tamaulipas, Querétaro, San Luis Potosí, Veracruz y Puebla. Este festival tiene el propósito de preservar y fortalecer las expresiones culturales de la región. En esta edición se estará llevando a cabo por primera ocasión el Encuentro Nacional de Huapangueros Tradicionales, que contará con la participación de al menos 17 tríos que son dedicados a la interpretación del son y del huapango tradicional. Además, también se estará llevando a cabo un homenaje al maestro Eduardo Bustos Valenzuela, destacado músico de la Huasteca Veracruzana. Las actividades comenzarán este viernes en punto de las 6 de la tarde con el acto inaugural en la Galera Pública de Atlapesco. Y bien, tras escuchar toda la información, hacer un breve recorrido por diferentes puntos de la Huasteca hidalguense, es como concluimos la información de carácter local y regional en este espacio informativo de Suma Noticias Radio. Al micrófono se despide Carla Tobar, agradeciendo como siempre su sintonía y sobre todo

0: El permitirnos acompañarle en esta mañana llena de información y también, por supuesto, agradeciendo su preferencia. En unos momentos más regresamos con mucha más información a través de la señal universitaria 99.7 en este mismo espacio de Suma Noticias Radio, pero ahora bajo la conducción de mi compañero Daniel García. Así que le cedemos los micrófonos con la información nacional, deportiva, estatal, también universitaria, por supuesto, y que tengan un excelente inicio de fin de semana.
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8: Son las 9:34.
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9: Santiago Castillo, ya listo para esta segunda entrega deportiva. Platícanos, Santi, ¿cuál es la información complementaria?
10: Sí, te comparto, Dani, buenas nuevas, porque las selecciones femenil y varonil de México de Tochito Bandera comenzaron con su paso firme en su camino en la búsqueda de clasificación a los próximos Juegos Olímpicos de Los Ángeles 2028 y ya ganaron 2 encuentros que cada una disputó ayer precisamente en el Campeonato Mundial de la especialidad que se lleva a cabo en Alemania. Gracias a estos 4 triunfos dentro de la fase de grupos, ambos equipos nacionales se colocaron de líderes de sus respectivos sectores en los que pues ya están asegurando prácticamente su lugar en los cuartos de final del torneo. El combinado femenil mexicano, ubicado en el primer lugar del ranking mundial de la Federación Internacional de Fútbol Americano, arrancó su participación con una contundente victoria por 38-14 ante el equipo de Alemania y posteriormente sumó su segundo triunfo al vencer con autoridad 53-24 a la selección de Eslovenia. En su primer encuentro, las mexicanas, lideradas dirigidas por la capitana y mariscal de campo Diana Flores, lograron remontar una ventaja inicial por parte del combinado alemán para salir victoriosas de su debut en la justa mundialista. Tras algunas distracciones en la defensiva, las tricolores reaccionaron a tiempo para imponer las condiciones y dominar el partido. La mala noticia de este duelo fue la salida de Rincón, quien no pudo terminar el partido debido a una lesión en la rodilla. Y en la rama varonil, la selección mexicana fue tercera en la clasificación mundial, por cierto. Venció 30-22 al equipo alemán en su primer encuentro y 38-25 a Brasil en el segundo. En ambos duelos, Diego Pérez Arvizu lideró la ofensiva tricolor al lanzar las 3 anotaciones en cada juego, con un total de 6. En lo que refiere 4 de ellas, en dirección de Guillermo Villalobos, los dos representativos mexicanos además tienen partidos complementarios a lo que refiere la fase de grupos. El equipo femenil se va a medir a Italia, mientras que la varonil se va a medir a Suiza, en lo que refiere esta programación. Y pues bueno, dicho sea de paso, ya nos están compartiendo información de primera mano que la selección femenil ya le ganó a la selección italiana y pues lleva un buen paso. Y si son líderes y las número uno del ranking mundial, insisto, tenemos pues muchas
9: las italianas
10: expectativas, las mexicanas,
9: las mexicanas
10: y pues bueno, también a los suizos se les ganó por parte de la selección varonil. Entonces pues bueno, va bien y de buenas para México en este mundial de Tochito Bandera.
9: Ojo aquí, me parece que se pueden volcar ahí muchos esfuerzos, algo de presupuesto también, para hacer de este deporte, de estos jóvenes chicas y chicos, ¿no? Porque también ambos están haciendo muy buen papel, hacer de México una potencia mundial, que pues mira, ya lo está haciendo. A las número uno se les está jugando al tú por tú, dando un buen papel y poniendo muy en alto el nombre de nuestro país en ti.
10: Así es, y insisto, y está padre, porque son este tipo de deportes alternativos a los cuales no se les da reflectores. La próxima semana voy a estar compartiendo un especial con el presidente de la Federación de Dodgeball, que es justamente como Quemados, que también México ha tenido buena participación. Okay. Entonces, bueno, es interesante conocer este otro tipo de deportes alternativos de justamente, pues para conocimiento de la gente en general.
9: Sí, sí.
10: Porque a lo mejor no somos buenos en el fútbol, ni somos buenos en el básquet, pero ¿por qué no darle oportunidad a lo mejor a este tipo de deportes, ¿no?
9: Exactamente. Digo, la popularidad del fútbol, pero ahí faltan los resultados, ¿no?
10: Entonces, exactamente.
9: Ahí está la situación. ¿Qué más, Santi?
10: Sería toda la información que tengo para este día, Dani.
9: Muchísimas gracias. Un gusto compartir los micrófonos esta semana.
10: Así es, igualmente, y nos escuchamos pronto.
9: Nos escuchamos pronto. Momento de conocer qué es lo que sucede en nuestro país.
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9: Le compartimos más información, y es que México pedirá a Estados Unidos que no se aprueben aranceles durante revisión del T-MEC. Salvador Avilés tiene más información.
11: Hola, ¿qué tal? Les comparto información de carácter nacional. En esta ocasión vamos a hablar de un tema que tiene que ver directamente con la relación comercial entre Estados Unidos y México, y particularmente con la revisión del tratado entre México, Estados Unidos y Canadá, en el tratado mejor conocido como el T-MEC. Resulta que México pedirá al gobierno estadounidense que no se impongan nuevos aranceles mientras se llevan a cabo las conversaciones para revisar este acuerdo comercial. Asimismo, Marcelo Ebrard explicó que representantes mexicanos mantienen reuniones para plantear la posición de nuestro país. Y uno de los puntos que México está poniendo sobre la mesa tiene que ver precisamente con los aranceles que actualmente pagan algunos productos mexicanos. Por ejemplo, Ebrard señaló que los vehículos fabricados en México enfrentan actualmente un arancel del 25% para ingresar al mercado estadounidense, mientras que los automóviles provenientes de países como Japón, Corea del Sur, Alemania o Marruecos pagan una tarifa del 15%. Ante esto, México busca que se reconozcan las condiciones particulares de la industria automotriz nacional, especialmente porque una parte importante de los vehículos fabricados en nuestro país utiliza autopartes provenientes de Estados Unidos. Otro caso que también está sobre la mesa es el acero, que actualmente enfrenta un arancel del 50%. El secretario de Economía señaló que México mantiene un déficit comercial con Estados Unidos en este sector y cuestionó la aplicación de esta tarifa. En términos sencillos, lo que México está planteando es que, mientras se revisa el tratado, no haya nuevas medidas que puedan complicar todavía más el comercio entre los tres países. Ebrard señaló también que, a pesar de las tensiones comerciales, el arancel efectivo promedio que paga México es el 3.4%, una cifra que, de acuerdo con el funcionario, es menor a la que enfrentan otros socios comerciales de Estados Unidos. Además, adelantó que continúan las conversaciones para buscar que se destrabe la exportación total de aguacate mexicano hacia los Estados Unidos. Así que por ahora, las negociaciones continúan y México busca la revisión de este tratado. Informó para Suma Noticias Radio, Salvador Avilés.
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9: Tengo el gusto de saludar desde las cabinas de Suma Radio Pachuca en esta ocasión a José Manuel Quintero, comunicador corporativo del Sistema Universitario de Medios Autónomos Suma TV, que ya tiene listo para usted, estimado auditorio, parte de lo que podrá disfrutar a través del canal 13.1. José Manuel, qué gusto saludarte, muy buenos días, adelante, platícanos.
16: Hola Daniel, un gusto poder saludarte, también saludar a toda la audiencia de Suma Radio que está sintonizando este espacio informativo a través de su estación de radio favorita, Suma Radio. Entonces tendremos ya las recomendaciones para la siguiente semana y los programas especiales que tendremos en los próximos días. Y pues primeramente hacerles una gran invitación. Como ustedes saben, la séptima emisora que se suma a este gran sistema universitario de medios autónomos está próxima a inaugurarse y se trata de que tendremos la transmisión especial a través del canal 13.1 sobre la inauguración ya formal de Suma Radio UAH Huichapan. Y pues cada día ya estamos más cerca, así que les invitamos a que no se pierdan esta ceremonia de inauguración de Suma Radio Huichapan, esta séptima emisora del Sistema Universitario de Medios Autónomos, y pues asimismo la expansión, el inicio de la expansión de la señal de Suma TV justamente en esa región de Huichapan. 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Así que pues te esperamos para que estés en sintonía de esta estación de radio y por supuesto también sigas la transmisión a través del canal 13.1. Otra de los programas y de los contenidos que tendremos la siguiente semana y ya a partir de estos días es que el Día del Cine Mexicano pues estará celebrando también a través de Suma TV, y es que el Instituto Mexicano de Cinematografía, el INCINE, a través del Sistema Universitario de Medios Autónomos estaremos presentando y celebrando a lo mejor del cine mexicano. Así que pues el próximo 15 de agosto estaremos conmemorando el Día del Cine Mexicano y pues en este marco Suma TV e INCINE para celebrar pues tendremos una programación especial que reúne historias, personajes, miradas que muestran al séptimo arte nacional como una manera de ver diferente el mundo. Así que para esta ocasión, en este año 2026, la programación parte de la idea de elegir el cine mexicano, y pues en estas historias reflejamos el movimiento de los cuerpos que resisten, las identidades que se reinventan y por supuesto las comunidades que encuentran nuevas maneras de concentrarse. Este viernes, el día de hoy, tendremos la película de El Sembrador, de la directora Melissa Elizondo. Un maestro rural multigrado en las montañas de Chiapas demuestra que educar va mucho más allá de los libros y las aulas. Hoy, en punto de las 10 de la noche, ya en este ciclo de cine del Día Nacional del Cine Mexicano, usted ya puede ser parte de esta selección de películas que pues hemos programado para todos ustedes. El día de mañana tendremos Rita, el documental, este retrato de una época del México, el rock y la cultura juvenil a través de la biografía de la cantante Rita Guerrero. Este lo tendremos el día de mañana, igual a las 10 de la noche. Para continuar con nuestra cartelera, todos los miércoles, viernes, sábado y domingo tendremos cine durante todo este mes de agosto, en este marco de la celebración del Día Nacional del Cine Mexicano. Y pues tendremos, por ejemplo, en la semana, el miércoles, un programa de cortometrajes muy interesante, porque este estará con interpretación en lengua de señas mexicana y audioescripción, y pues se hace una selección especial de cortometrajes que fomentan, por supuesto, la inclusión, en donde estaremos presentando tres propuestas: Tío, del director Juan Medina; Cerulia, de la directora Sofía Carrillo; y Los Aeronautas, del director León Fernández. Asimismo, continuaremos llevando otros cortometrajes como Luces de Noche, Bailes Inverosímiles, Ella se queda, Revolución. En fin, una gran fiesta que tendremos durante todo este mes para que elijan ustedes el cine mexicano. Y recuerde que para conocer más detalles de estas películas, contenido exclusivo y toda la programación de Tu Suma TV, pues les esperamos en todas las redes sociales, como ya lo mencionábamos hace unos minutos, en donde nos encuentras como @SumaTVUAEH. 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Es la información, Dani, que tenemos hasta el momento, y pues como siempre agradecer este gran espacio que nos brindan.
9: Muchísimas gracias, José Manuel. Al contrario, como siempre, gracias por compartirnos parte de la programación de Suma TV Canal 13.1, que puede disfrutar a través de su pantalla en la ciudad capital o bien a través del micrositio de Suma desde la página de nuestra máxima casa de estudios de la entidad, en www.uaeh.edu.mx/Suma. José Manuel, como siempre, un gusto coincidir contigo. Te mandamos un saludo de parte de todo el equipo y estamos en contacto en una próxima ocasión.
16: Muchísimas gracias, estamos en contacto.
9: Muchísimas gracias, José Manuel Quintero, comunicador corporativo del Sistema Universitario de Medios Autónomos, que ha compartido para usted, con usted, parte de la programación. Le invitamos a conocer qué es lo que sucede en nuestra casa de estudios.
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0: Continuamos con más información y es que le platico, ¿no? Y le hemos confirmado desde los primeros minutos el compromiso que tenemos como institución hacia la sociedad hidalguense. Acercará la UAEH, Atención Médica y Cultural, a la región Otomí Tepegua. Lluvia Trejo le comparte lo siguiente.
1: Hola, ¿qué tal? Como siempre, un gusto poder saludar a todo nuestro auditorio y compartirles esta información. La Universidad Autónoma del Estado de Hidalgo llevará a cabo una macrojornada de atención médica, cultural y social este próximo 15 de agosto en el municipio de Huehuetla, en la región Otomí Tepegua. Esta actividad forma parte del 55 aniversario de la Dirección de Servicio Social de nuestra máxima casa de estudios y tiene como meta beneficiar a cerca de 600 habitantes de comunidades como San Bartolo Tutotepec y Tenango de Doria, una zona que recientemente ha sido afectada por fenómenos climáticos. Durante la jornada se ofrecerán de manera gratuita consultas de medicina general, odontología, nutrición, psicología, enfermería y gerontología, además de medicamentos, donación de ropa y juguetes para quienes más los necesiten. También participarán asociaciones civiles y empresas que brindarán estudios médicos, lentes graduados y talleres enfocados en la prevención de enfermedades, la inclusión y la rehabilitación. Además, habrá actividades culturales, artísticas y programas que impulsan la alfabetización, el apoyo a niñas, niños y jóvenes, el envejecimiento saludable y el fortalecimiento del sector agropecuario. Con estas acciones, la Universidad Autónoma del Estado de Hidalgo reafirma su compromiso de acercar servicios y bienestar a las comunidades que más lo requieren, fortaleciendo al mismo tiempo el trabajo conjunto entre estudiantes, docentes y la sociedad. Así concluimos esta información. Para Suma Noticias Radio, se despide Lluvia Trejo.
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0: Tenemos la oportunidad de platicar vía telefónica y agradecemos el enlace a Jimena Saraí Gómez de Suma TV. Y es que si usted, estimado radioescucha, vive, transita, trabaja, se desplaza por la capital hidalguense, le pedimos esté muy atento, no queremos que lo sorprendan con algún tipo de infracción. ¿Quiere saber de qué se trata? Jimena Gómez tiene todos los detalles. Te saludo con gusto, muy buenos días, adelante, te escuchamos.
5: Hola, ¿qué tal? Muy buenos días. Esta mañana, solamente para informarles que a partir del 16 de agosto, el sistema de transporte metropolitano pues implementará multas que irán desde los 2,346 pesos hasta los 3,519. Cabe resaltar que este carril es exclusivo para el transporte metropolitano, vehículos de emergencia y autoridades y aquellos autorizados por el CIMAT. Además de que si usted podrá tener una tolerancia en el trayecto que va a dirección centro, únicamente en esta dirección, de ahí en fuera, desde Telle entró Rojo Gómez, las multas estarán activas. Es importante mencionar también que el sistema de transporte realizó trabajos de bacheo a lo largo del carril exclusivo que comprende la ruta troncal completamente con el objetivo de mejorar las condiciones viales y así tener un mejor cuidado de sus unidades.
0: Así que ya lo sabe, por favor, tome sus precauciones, no tendría por qué hacer uso de ello, pero bueno, sabemos que no en todos los casos es así. Entonces, las multas, atención, porque a partir del próximo 16 de agosto, pues se va a comenzar a aplicar este tipo de infracción por invadir el carril que ya está confinado, y nos referimos a ese carril del sistema de transporte masivo en el Boulevard Felipe Ángeles. Tómelo en cuenta y tome sus precauciones. Jimena, como siempre, un gusto poderte saludar, que estés muy bien, y nos comunicamos en una próxima ocasión.
5: Perfecto, hasta luego.
0: Hasta luego, Jimena Saraí Gómez, desde Suma TV. Información que usted podrá escuchar y ver de forma completa en el espacio informativo de las 3 de la tarde a través del 13.1 y en Suma Noticias, emisión nocturna, igualmente por las 7 frecuencias y a través de la señal de su pantalla, particularmente en la capital hidalguense. Antes de culminar este espacio informativo, déjeme platicarle, recordarle y hacerle una cordial invitación para que esté pendiente de la programación el próximo lunes, y aquí hacemos hincapié, este 17 de agosto, daremos un nuevo paso para acercar nuestra universidad a más comunidades con la inauguración de Suma Radio Huichapan 103.7 en frecuencia modulada. Una nueva señal que nace para informar, compartir conocimiento, difundir la ciencia y la cultura y abrir más espacios para escuchar las voces que dan identidad a nuestra región. Desde Huichapan fortalecemos la presencia de la Universidad Autónoma del Estado de Hidalgo y refrendamos nuestro compromiso de construir puentes que conecten a la universidad con su comunidad, porque cuando compartimos conocimiento, cultura e historias, hacemos universidad mucho más allá de nuestras aulas. Bienvenida, Suma Radio Huichapan 103.7 FM, un orgullo de la universidad, un orgullo de este sistema que sigue creciendo y que sigue dejando huella. Por supuesto, a todo el equipo que conforma esta nueva emisora, les deseamos todo el éxito del mundo y conocemos, sabemos de la capacidad, del profesionalismo que cada uno de ellos, con el cual cada uno de ellos tiene para la creación de contenidos y llegan precisamente para atender una necesidad social, cultural, informativa también en esta región del estado y por supuesto con una señal que va más allá del estado de Hidalgo a comunidades y municipios aledaños del estado de Querétaro, también teniendo ese compromiso ni más ni menos que con una nueva audiencia. Se trata de generar comunidad, de generar una nueva audiencia y presentar una alternativa en los medios de comunicación, particularmente de la radio, cambiar un poquito la dinámica de los formatos acostumbrados a los formatos que usted conoce. Y el Sol únicamente le pedimos nos dé su voto de confianza, que podamos contar con su sintonía con el fin de poderle informar, educar y entretener de manera responsable. Hay programas de contenido, hay programas de calidad y es una radio para escucharse, una radio sí para acompañarle, una radio sí para oírse, pero sobre todo para escucharse. Oímos, detectamos con nuestro sentido auditivo cualquier tipo de señal, cualquier tipo de ruido, pero escuchamos y cuando lo hacemos así, lo hacemos con atención. Si usted pudiera regalarnos algunos minutos de este último, será para nosotros un aliciente para seguir trabajando y seguir comprometido con usted, porque cada minuto, cada palabra al aire requiere muchísimas horas de esfuerzo, de investigación, de dedicación y sobre todo con el objetivo de emitir, de transmitirle un mensaje claro, un mensaje distinto en cada programa que se tiene preparado para Suma Radio Huichapan. Así que saludos cordiales a todos quienes pues en este momento se encuentran en sintonía. Llegó una nueva frecuencia, llegó una nueva emisora y esta es de la Universidad Autónoma del Estado de Hidalgo. Por supuesto, a quien lidera este extraordinario equipo de trabajo, al licenciado David Herrera Arciniega, director de Suma Radio Huichapan, todo el éxito del mundo, y a todas y todos los compañeros en controles, en producción, precisamente que, créame, dedicarán con muchísimo profesionalismo cada minuto de trabajo para que usted pueda encontrar una alternativa en su radio. Con esto llegamos al final de una emisión más de Suma Noticias Radio, emisión matutina, agradeciendo por favor, por supuesto, el favor de su sintonía a través de las 7 frecuencias del Sistema Universitario de Medios Autónomos. Agradecer de manera especial a lo largo de esta semana a María Fernanda León en la producción y a Santiago Castillo en controles desde el Valle de Tulancingo, donde se produce y genera la mayor parte del año la señal de Suma Noticias Radio, emisión matutina. Por supuesto, a las y los operadores de las demás emisoras, gracias por su recibimiento y réplica. Deseamos que tenga un extraordinario fin de semana. Gracias por darnos la oportunidad de entrar hasta sus hogares, hasta su espacio de trabajo o su vehículo, su unidad. Y desde aquí le enviamos saludos cordiales. La próxima semana continuaremos, como siempre, con el mismo compromiso. A nombre del titular de este espacio, licenciado Anuar Jotar, que tenga extraordinario viernes. Hasta la próxima.
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13: Son las 10:02.
14: Temperatura 34 grados centígrados.

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4: Son las 10:15.

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5: Son las 10:33.
6: Casi todos sabemos querer, pero pocos sabemos amar. Y es que amar y querer no es igual. Amar es sufrir, querer es gozar.

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2: Son las 10 con 48 minutos.

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7: Son las 11 en punto.
8: Temperatura 35 grados centígrados.

0: Bienvenidas y bienvenidos sean todos ustedes a este espacio que lleva por nombre En Vanguardia, en donde nuestra finalidad es compartir algunos de los logros y avances de nuestra máxima casa de estudios, la Universidad Autónoma del Estado de Hidalgo. Antes de comenzar, agradecemos y reconocemos el trabajo de nuestras compañeras y compañeros operadores de Suma Radio que hacen que esta emisión llegue a todos ustedes. Gerardo Marrón en Actopan, Federico Hernández en Huejutla, Sara Castañeda en Huichapan, Víctor Sony en Suma Radio Pachuca, Vladim Martínez en Zimapán, y muchas gracias aquí a nuestro compañero Salvador Avilés en Suma Radio Tulancingo. De igual manera, José Jesús Santos en la Sierra Otomitepegua, quien en un horario diferente, pero también hace llegar esta emisión a todos ustedes en Suma Radio San Bartolo Tutotepec. Gracias en la producción a nuestro compañero Daniel García. Al micrófono le saluda Erika Guevara, y es así como nosotros iniciamos una emisión más de En Vanguardia.
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0: Iniciando con la información, le compartimos que la curiosidad puede ser el punto de partida para descubrir una vocación. Hacer una pregunta puede convertirse en el primer paso para querer entender cómo funciona el mundo. Con esta idea, la Universidad Autónoma del Estado de Hidalgo impulsa Creando Conciencia, un programa que busca acercar la ciencia, la tecnología, las humanidades y las artes a niñas, niños y jóvenes de educación básica, llevando el conocimiento fuera de las aulas universitarias y hasta las escuelas de distintas regiones del estado. Para conocer más sobre esta iniciativa, sus objetivos y la importancia de despertar desde temprana edad el interés por el conocimiento, nuestra compañera Cecilia Pacheco platicó con la doctora Ivonne Hernández Moctezuma, quien es académica de la Escuela Superior de Actopan, integrante de este proyecto. Adelante, Ceci, te escuchamos.
3: Muchísimas gracias a nuestros compañeros y compañeras. Y el día de hoy, desde Suma Radio Actopan, estamos con la doctora Ivonne Hernández Moctezuma. Y ella está con nosotros para platicar acerca de un proyecto que la Universidad Autónoma del Estado de Hidalgo ya ha puesto en marcha, Creando Conciencia, un programa que busca acercar la ciencia, la tecnología, las humanidades y las artes a niñas, niños y jóvenes de educación básica. Para poder comenzar, doctora, ¿qué es lo que la motivó a estar integrándose en el proyecto Creando Conciencia? ¿Y por qué es importante acercar estos temas desde la educación básica?
4: Claro que sí, maestra. Pues justo recordarle a nuestra audiencia que la universidad es una empresa socialmente responsable y que obviamente muchas de las acciones y programas que desarrolla nuestra universidad están buscando tener un impacto a nivel social, pero también acercarnos a las poblaciones desde los más chiquitos, desde los más jóvenes. La inquietud surge porque a mi correo electrónico llega la convocatoria, así como llegó a muchos de mis compañeros, y entonces dije, bueno, puede ser un espacio en el cual pueda sentirme útil en el trabajo que se hace con nuestras futuras generaciones, sobre todo porque viéndolo desde el punto de vista psicológico, es bien importante dotar, brindar a nuestros niños de estas habilidades y el desarrollo de toda su capacidad para, a través de estos talleres que usted bien ya mencionaba, acercarlos al conocimiento tanto de sus propias necesidades como el desarrollo de estas habilidades y capacidades encaminadas desde esta perspectiva.
3: Y cuando hablamos de poder acercar la ciencia a las infancias, ¿qué significa hacerlo de una manera que además resulte atractiva y comprensible para niñas y niños? Que de pronto este tema no es tan fácil.
4: Sí, definitivamente como docente universitaria es un reto muy grande porque nuestra didáctica al trabajar con adultos pues es totalmente diferente. Creo que también este programa abre la posibilidad realidad a un análisis de autorreflexión como docente para poder acercarnos a estas poblaciones. Trabajar con niños implica una altísima responsabilidad de pasar en términos muy prácticos y muy sencillos aquellas cosas que queremos transmitir.
3: Y además sabemos, y ya lo platicábamos, que este programa no se limita a una sola disciplina. Hay ciencia, hay tecnología, humanidades y arte. ¿Qué características tendrían en específico las actividades que usted está llevando a cabo en estas escuelas? ¿Y qué es lo que los niños y niñas pueden encontrar cuando participan en ellas? Hablamos también de que su área especialista, se podría decir, pues estamos hablando de la psicología.
4: Mi taller es denominado Mi Superpoder, el autocuidado. Se toma como una herramienta de la vida cotidiana en la cual los niños caen en cuenta de que el cuidado no siempre viene de los adultos, el cuidado también se puede gestionar desde uno mismo. Entonces, dentro de los participantes que se encuentran incluidos ya en este taller, hemos tratado de desarrollar actividades, por ejemplo, en el reconocimiento de la necesidad del cuidado, en la expresión de las emociones. Yo creo que ese es un reto bien importante, no solamente para docentes que se encargan de convivir todos los días con los niños, sino también para los papás. El mensaje y la retroalimentación que hemos recibido también a través de los padres de familia ha sido muy importante, porque si nos señalan, mi hijo aprendió en tu taller que el sentirse vulnerable no implica el estar en peligro, siempre y cuando pueda reconocer hasta dónde llega su capacidad para poder gestionar pues su propio recurso, ¿no? Cosas tan sencillas como el habla, como el reconocer cómo se encuentra mi estado de ánimo el día de hoy, colocan al niño en posibilidad de desarrollar esta capacidad para revisar lo que siente y de esa forma actuar en consecuencia, ya sea pidiendo ayuda, ya sea escribiendo, pintando, realizando una actividad recreativa. Estoy pensando en taekwondo, estoy pensando en pintura, patinaje, muchas cosas que hacen los niños, y que el autocuidado va justamente dirigido a esta serie de actividades que, si bien las realizamos de manera cotidiana, no siempre le damos el peso o la importancia de que esto va directamente al cuidado de nosotros mismos, de lo que estamos sintiendo y qué hacer con esto que estoy sintiendo en la vida cotidiana.
3: Sin duda una iniciativa que pareciera que solo se enfoca a una situación, pero sí al final va desarrollando absolutamente todo dentro de las infancias. Finalmente, para poder ir cerrando este espacio, ¿qué le podría decir a esa niña, a ese niño que de pronto tiene muchas preguntas, quiere descubrir cómo funciona este mundo, pero todavía no se imagina que toda esa curiosidad podría convertirse en una forma de poder construir su futuro?
4: Yo creo que les diríamos, primero, muchas gracias por permitirnos llegar a sus aulas, que sus papás nos den permiso de entrar y compartir esta experiencia que tenemos con ellos, buscando desarrollar cualquier tipo de habilidad o destreza. Y también que estos esfuerzos que hace la universidad por acercarnos a la comunidad es exclusivamente para ellos. El hecho de trabajar a favor de las infancias de nuestro país también nos retribuye como ciudadanos responsables, y creo que esta es una oportunidad para mandarles un mensaje a los más chiquitos y decirles que jueguen mucho, que disfruten mucho, que lleven al máximo su potencial, y sobre todo que cualquier cosa que puedan aprender de nosotros los adultos, en realidad nosotros lo estamos aprendiendo o reaprendiendo de ellos.
3: Pues ahí está, creo que no lo pudo haber dicho de mejor forma. Acérquense, y también hay que crear esas redes de apoyo que las infancias tanto necesitan. Gracias de verdad, doctora Ivonne Hernández Moctezuma, por haber estado con nosotros en este espacio.
4: Un placer, le agradezco mucho la invitación.
3: Y de verdad que estos proyectos nos hacen reconocer la labor que se hace desde esta casa de estudios para formar no solo a universitarios, sino también ahora desde las infancias. Con este proyecto Creando Conciencia, agradecemos nuevamente a la doctora Ivonne Hernández Moctezuma por haber estado con nosotros, y regresamos los micrófonos hasta Suma Radio Tulancingo.
0: Muchísimas gracias, Ceci Pacheco, por compartirnos esta interesante plática, y nosotros continuamos con más aquí en Vanguardia.
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0: En los próximos minutos le compartimos la siguiente nota radiofónica sobre una actividad educativa de la cual poco nos hemos preguntado, y es aquel aprendizaje que se adquiere por parte de quienes desempeñan labores de espectáculo y entretenimiento en el circo. En este, el reto es educar bajo las carpas. Le invitamos a escuchar el siguiente material.
5: En el Doctorado de Ciencias Sociales de la UAEH se desarrollan diversas líneas de investigación, como lo es la educación, pero cuando se enfocan en los espacios rurales, es pertinente hablar de la educación comunitaria, tema que ha trabajado por años el maestro Óscar Baños Huerta, estudiante de doctorado.
6: Ya en la maestría, que también hice la maestría en Ciencias Sociales, me dediqué a investigar la manera en que los saberes tradicionales están presentes en la construcción de conocimiento ambiental. Y ahorita en el doctorado, pues mi interés sigue siendo la educación comunitaria, pero para una población como muy específica y que además históricamente ha estado invisibilizada. Estos espacios educativos, pero ahora para esta población, esa es la población de los circos. Los circos están conformados por familias y entonces a veces, pues creo que la mayoría de personas no nos ponemos a pensar en, bueno, hay niños allí, van a la escuela, no van, ¿quién les da clases? El circo es una población migrante, pero más allá de esto, es una población nómada. De allí mi interés ahora en el doctorado para profundizar en esto.
5: Educar bajo la carpa, integración de saberes tradicionales en los servicios educativos comunitarios del CONAFE para la población circense, es el nombre de la investigación que continúa desarrollando el maestro Óscar Baños.
6: Una cosa interesante de esto es que yo no encontré investigaciones que desde lo educativo, porque mi línea es social, pero es desde la educación, que hayan investigado estas poblaciones, estos servicios, desde lo educativo. Hay investigaciones desde la antropología, por supuesto también desde el arte, pero no de lo que pasa en la cuestión educativa. Entonces, ahorita estoy como en esa revisión. Afortunadamente, tengo vínculo con el Consejo Nacional de Fomento Educativo, entonces puedo vincularme con este tipo de servicios, aunque sean nómadas, pues en su momento, cuando se tenga que hacer el trabajo de campo, pues estaré persiguiendo alguno de estos servicios en algún circo, porque son móviles.
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0: Es momento de hacer una pequeña pausa promocional, pero no se despegue de esta frecuencia universitaria porque aún tenemos información que compartirle aquí en Vanguardia.
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14: Son las 11 con 15 minutos.
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0: Estamos de regreso después de esta pequeña pausa promocional y hacemos un enlace hasta la Sierra Gorda en Suma Radio Zimapán, donde nuestro compañero Fidel García le invita a conocer sobre el Centro Cultural César Sánchez Lozano, lugar que se ha consagrado como el recinto de tradición para la expresión artística, contando con una agenda preparada durante todo el año. Adelante, Fidel, te escuchamos.
16: Hola, ¿qué tal? Muy buenas tardes. Es un placer saludar a nuestra amable audiencia de En Vanguardia. En esta ocasión nos honra con su presencia en cabina el maestro Alfredo Trejo Espino, coordinador del Centro Cultural César Sánchez Lozano, perteneciente a la Universidad Autónoma del Estado de Hidalgo, un recinto que pues se ha consolidado como un importante punto de encuentro para las expresiones artísticas, culturales y académicas. Y durante esta breve entrevista tendremos la oportunidad de conversar con él para que nos hable de algunas actividades que vienen en puerta. Justamente pues vamos iniciando un semestre más. Primeramente, maestro, ¿cómo está usted?
17: Hola, buenas tardes. Buenas tardes a todo el auditorio. Gracias por esta oportunidad de estar aquí en Radio Universidad Zimapán.
16: Justo, maestro, estamos pues por arrancar un semestre más y valdría la pena pues preguntarle dentro de la agenda del Centro Cultural César Sánchez Lozano, que justamente pues estamos compartiendo este espacio y que se encuentra muy céntrico aquí en Zimapán. Platíquenos qué actividades vienen en puerta y justamente en este pues semestre, maestro.
17: Sí, así es como lo comenta, estamos ya prácticamente iniciando este semestre julio-diciembre 2026 y en el Centro Cultural César Sánchez Lozano de la Universidad Autónoma del Estado de Hidalgo ya hemos iniciado actividades. Justo la semana anterior iniciamos ya con lo que es el ya tradicional cine cultural que estaremos llevando a cabo todos los miércoles de aquí hasta el mes de diciembre. Miércoles a las 17 horas, a las 5 de la tarde, estaremos puestos para proyectar las películas que amablemente nos ha compartido la dirección del Festival Internacional de la Imagen. Entonces tendremos cine cultural prácticamente todos los miércoles de aquí al mes de diciembre. Igual comentarle que dentro de las actividades permanentes que estaremos llevando a cabo durante este semestre aquí en este Centro Cultural está la transmisión en vivo de los conciertos de la Orquesta de la Universidad Autónoma del Estado de Hidalgo. En tiempo real estaremos transmitiendo todos los viernes a las 19 horas, 7 de la noche, estos conciertos en vivo aquí a través de la megapantalla del Centro Cultural. Bueno, estas son, en cuanto se refiere a actividades de manera permanente, pero tendremos en este semestre una serie de actividades, eventos institucionales muy importantes en los que estaremos participando de manera muy activa como Centro Cultural. Como lo sabemos, este Centro Cultural pertenece o depende directamente de la División de Extensión de la Cultura, que también es justamente esta división a través de la dirección de la Feria Universitaria del Libro, quien realiza realizarán los próximos días, los primeros días de septiembre, del 4 al 13 de septiembre, una edición más de la Feria Universitaria del Libro. Este Centro Cultural César Sánchez Lozano no podría ser la excepción y desde luego que desde aquí, desde esta pantalla del Centro Cultural, estaremos transmitiendo una serie de eventos de los que se programen para esta Feria Universitaria del Libro, tales como presentaciones de libro, conferencias y demás actividades que serán sin duda de interés para la población en general de Zimapán y no solamente para la comunidad universitaria. Esto será, repito, en los primeros días del mes de septiembre, del 4 al 13 de septiembre, esta serie de actividades que tienen que ver con la Feria Universitaria del Libro. Pero también estaremos llevando a cabo la exposición de obras de fotógrafos importantes que han expuesto su obra dentro de la semana del Festival Internacional de la Imagen. Bueno, esa obra ahora se presenta aquí en este centro cultural y estaremos llevando a cabo una exposición más por ahí a finales del mes de septiembre, principios de octubre, en donde, bueno, nuevamente, como lo hacemos de manera permanente aquí, la ciudadanía tendrá la posibilidad de observar, de apreciar este talento de los fotógrafos destacados de nuestro país. Habrá otras actividades. Tenemos actividades en las jornadas culturales que le llamamos, en donde se presentan algunos grupos representativos de la Unidad Autónoma del Estado de Hidalgo, que amablemente nos comparte la División de Promoción Cultural, y que en esta ocasión tenemos contemplado para el mes de septiembre, allá justamente con motivo de las fiestas patrias, una tarde mexicana que estaremos llevando a cabo el día 17 de septiembre, en donde se habrá de presentar una cantante de ranchero y se va a presentar también el mariachi Aztlán de la Unidad Autónoma del Estado de Hidalgo. Y otra jornada cultural también que ya se ha vuelto una tradición aquí en este centro cultural es el concierto navideño que estaremos llevando ya en la primera quincena del mes de diciembre. Tenemos otras actividades que estaremos llevando también a cabo durante el semestre, tales como a través y en una vinculación con la Escuela Superior de Zimapán y de los alumnos del programa educativo de bachillerato, a través de las asignaturas de artes, estarán exponiendo aquí en este centro cultural las obras que ellos hacen, principalmente en materia de pintura, que estarán exponiendo también aquí en el mes de noviembre, a principios de diciembre. Esta exposición también estará abierta al público en general. Y una serie de actividades más que estaremos llevando a cabo en vinculación con el sector social, con el sector educativo de aquí de nuestro municipio. A grandes rasgos, eso es lo que estaremos llevando a cabo en este semestre que pues prácticamente estamos iniciando.
16: Pues sí, efectivamente, pues ahí está la invitación, amigas y amigos, para que justamente conozcan el centro cultural. Estamos muy cerca aquí, muy céntrico. ¿Algún otro mensaje que sería importante que nuestra audiencia deban conocer en relación al centro cultural?
17: Pues invitarlos nuevamente a que nos visiten. Estamos aquí ubicados sabemos, atrás de la iglesia, en la calle Vicente Guerrero número 13. Y conozcan no solamente de estas actividades que estamos llevando a cabo en materia cultural, que conozcan nuestra biblioteca, que está también abierta al público en general, en donde cualquier persona puede acercarse con nosotros y consultar nuestra biblioteca, ya sea la biblioteca física o la biblioteca digital, en donde, bueno, tendrán acceso a más de 250 mil libros, tanto de las bibliotecas de la Autónoma de Hidalgo, algunas bibliotecas de otras universidades del país e inclusive algunas bibliotecas de otros países del mundo. Entonces, es importante que nos puedan visitar. Insisto, todas las actividades son completamente gratuitas. Estamos prácticamente de lunes a sábado en un horario de 10 de la mañana, de lunes a viernes a 7 de la tarde, y los sábados de las 10 de la mañana a las 3 de la tarde. La invitación para que nos visiten. Igual comentarles que algunas de estas actividades, y aprovechando, como lo comentó hace un momento, que somos estamos compartiendo espacio a través de Radio Universidad de Zimapán, algunas actividades las estaremos llevando de manera conjunta. Algunos eventos al que se llevaran a cabo aquí en vivo, estaremos en el mismo momento también siendo transmitidos a través de Radio Universidad de Zimapán, a través de esa vinculación que llevamos, en este caso, con las propias dependencias de la Universidad Autónoma del Estado de Hidalgo.
16: Muchísimas gracias, maestro Alfredo, por su tiempo y sobre todo por la oportunidad de conocer más de cerca el trabajo que realiza pues el Centro Cultural César Sánchez Lozano de la Universidad Autónoma del Estado de Hidalgo. Sin duda, pues un espacio que nos recuerda que la cultura y el arte no solamente son formas de expresión, sino que también herramientas para aprender, para dialogar y para preservar pues la identidad. Así es que muchas gracias por acompañarnos en Suma Radio y justamente pues ahí queda la invitación. Muchísimas gracias.
0: Muchas gracias a nuestro compañero Fidel García y también al doctor por compartirnos esta información y las actividades que están preparando allá en la Sierra Gorda. Y nosotros continuamos con más aquí en Vanguardia.
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0: Y antes de culminar, nos enlazamos hasta la Huasteca Hidalguense, donde nuestro compañero Cele Bautista le comparte una serie de actividades de nuestra máxima casa de estudios en la entidad, mismas que sobresalen por el impacto en la comunidad estudiantil y también en la sociedad en general. Adelante, Cele, te escuchamos.
19: Saludamos con mucho gusto a toda la audiencia de En Vanguardia para compartirles lo más relevante que ha sucedido en la Universidad Autónoma de Hidalgo. Y les comento que la máxima casa de estudios fue sede de la celebración por el noveno aniversario del noticiero científico y cultural iberoamericano, conocido como NCC. El encuentro reunió a representantes de 179 entidades de 23 países con el objetivo de fortalecer la colaboración para acercar la ciencia, la cultura y la innovación a millones de personas. Durante el evento también se reconoció el trabajo del Sistema Universitario de Medios Autónomos SUMA, que durante 6 años ha contribuido con contenidos al NCC y ha permitido proyectar internacionalmente el trabajo de la UAEH. Entre los reconocimientos destacados, SUMA Radio obtuvo el 3er lugar en su categoría y SUMA TV alcanzó la 5ª posición, resultados que reflejan la participación y calidad del talento universitario en la divulgación científica y cultural. Y en otra información, Ingeniería de Materiales, una carrera enfocada en la innovación, la UAEH también destacó la importancia de la ingeniería de materiales, una disciplina que tiene aplicaciones en sectores como el aeroespacial, automotriz, biomédico y tecnológico. La carrera permite a los estudiantes utilizar conocimientos de matemáticas, física y química para desarrollar o mejorar materiales y crear soluciones para diferentes necesidades de la sociedad. Entre sus aplicaciones se encuentra la elaboración de concretos más resistentes y ligeros, baterías con menores tiempos de carga, tuberías más resistentes a la oxidación y materiales destinados al área médica, como huesos, piel, cartílago y prótesis. Además, la formación tiene un fuerte enfoque hacia la sustentabilidad, incluyendo el aprovechamiento de recursos naturales y la transformación de desechos para atender problemas como la contaminación del agua. La universidad invita a quienes disfrutan experimentar, imaginar y convertir sus ideas en soluciones tecnológicas a considerar esta opción profesional. Y en más información, Cristina Rivera Garza recibirá reconocimiento en la FUL 2026. La escritora académica e investigadora Cristina Rivera Garza recibirá el premio Juan Crisóstomo Doria a las Humanidades 2026, otorgado por la UAEH durante la edición 39 de la Feria Universitaria del Libro, que se realizará del 4 al 13 de septiembre. Rivera Garza es considerada una de las voces importantes de la literatura mexicana contemporánea. Su trabajo combina literatura

0: materiales elaborados a partir de residuos sólidos. Entre los materiales estudiados se encuentran el concreto, sargazo, tezontle, botellas de vidrio y ladrillo. Además, actualmente participa en un proyecto relacionado con el aprovechamiento de residuos de construcción y demolición, buscando contribuir a la economía circular y disminuir el impacto ambiental de esta actividad. El investigador fue seleccionado entre más de 300 postulaciones todo el país. Con esta información me despido, les saluda Cele Bautista y regresamos con más en Vanguardia.
1: Muchas gracias a nuestro compañero Cele Bautista, saludos a todo el equipo de Suma Radio Huejutla. Y es así como llegamos al final de una emisión más de En Vanguardia, no sin antes agradecer a nuestros compañeros en controles de transmisión de cada una de las estaciones pertenecientes a Suma Radio, quienes logran que podamos conectar con diferentes regiones del estado de Hidalgo. Gerardo Marrón en Actopan, Federico Hernández en Huejutla, Sara Castañeda en Huichapan, Víctor Sony en Pachuca, Vladim Martínez en Cima Pan. Aquí en Tulancingo, muchas gracias a Salvador Aviles y también a nuestro compañero José Jesús Santos en San Bartolo Tutotepec, quien en un horario diferido, pero también comparte esta emisión con su valiosa audiencia. Muchas gracias a todos por la información que comparten de manera puntual. Gracias en la producción a nuestro compañero Daniel García. Al micrófono se despide Erika Guevara. Que pasen un excelente fin de semana y los saludo en otra ocasión.
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9: La lectura y las emociones. Un libro puede hacerte reír, emocionarte o incluso cambiar tu forma de ver una situación. Las historias permiten reconocer emociones propias y ajenas. Leer puede ofrecer nuevas perspectivas para afrontar desafíos cotidianos. Identificarse con los personajes ayuda a desarrollar empatía y resiliencia. Los libros no resuelven nuestros problemas, pero muchas veces nos ayudan a entenderlos mejor. Leer también es una forma de cuidar nuestro bienestar emocional.
10: Son las 11:32.

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0: 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Son las 11 con 44 minutos.

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5: Son las 12 con un minuto.
6: Temperatura 35 grados centígrados.
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9: Hola, muy buenas tardes amigos y amigas que nos acompañan a través de nuestra señal Radio UAEH Huejutla 99.7. Sean todas y todos bienvenidos a una nueva emisión de su programa Diálogos en Comunidad. Hoy tenemos un motivo muy especial para encontrarnos nuevamente ante estos micrófonos, porque después de una primera temporada lleno de historias, experiencias, voces y proyectos que trabajan todos los días en favor de una sociedad mucho más inclusiva, hoy damos inicio con nuestra segunda temporada. Una nueva temporada en la que continuaremos abriendo espacio al diálogo, a la reflexión y sobre todo al aprendizaje. Porque en Diálogos en Comunidad creemos firmemente en una comunidad que transforma cuando todos reflexionamos, aprendemos y sobre todo trabajamos juntos. Y justamente hoy queremos comenzar esta segunda temporada hablando de un tema que involucra a todas y a todos: la inclusión de las personas con discapacidad. Les hago de su conocimiento que nos encontramos desde la cabina de Radio UAEH 99.7 para ser escuchado en las diferentes emisoras que conforman el Sistema Universitario de Medios Autónomos UAEH, a quienes agradecemos enormemente que nos abran estos espacios para llevar los temas de suma interés a todas y todos ustedes. Me presento, soy el licenciado Jesús Martínez del colectivo Mis Manos Hablan Huejutla y estaré acompañándolos ahora en su conducción de su programa. Y para iniciar esta nueva temporada, hemos querido contar con una persona que desde el servicio público tiene una responsabilidad fundamental para esta materia. Hoy nos acompaña el licenciado Alfonso Jaim Flores Barrera, director general de Inclusión de Personas con Discapacidad del Estado de Hidalgo. Buenas tardes, licenciado. Un gusto que esté con nosotros.
10: Hola, licenciado Jesús. Muchas gracias por la invitación. Es un gusto nuevamente estar juntos. Muy contento de estar con el público y hablando de un tema que finalmente nos toca a todos. Puede ser que de nacimiento, a causa de alguna enfermedad, a causa de algún accidente, o bien de algo inesperado en la vida, o incluso algo que podemos esperar también, como el envejecimiento. Todos, con el paso del tiempo, estamos más que expuestos, podemos de repente tener pues alguna discapacidad. ¿Qué es esto? No solamente una disminución, sino cualquier diferencia con otra persona. Ver diferente, escuchar diferente, oler diferente, por ejemplo, ahora que vivimos la pandemia. ¿Y esto cómo nos afecta? Pues vamos a verlo seguramente en este programa. Muchas gracias, licenciado.
9: Es un gusto que esté con nosotros, licenciado Alfonso. Es la primera vez que está con nosotros aquí en Diálogos en Comunidad y esperemos que no sea la última.
10: Muchas gracias, claro que sí.
9: Y antes de entrar propiamente a este tema de suma importancia institucional, institucional, quisiera comenzar un poco diferente esta segunda temporada de Diálogos en Comunidad, porque detrás de un cargo público que usted ostenta y de la gran persona que es, creo que nuestra audiencia merece conocer también quién es ese gran ser humano que existe más allá del servicio público. Licenciado, si por unos minutos dejamos al lado el cargo, los títulos y toda la responsabilidad que usted tiene, no sé si nos pueda comentar quién es Alfonso Jaín Flores Barrera.
10: Muchas gracias, licenciado. Yo, Alfonso, soy una persona que le gusta la música, me gusta mucho leer, me gusta viajar, conocer diferentes partes de nuestro estado y nuestro país. Me gusta mucho aprender de la gente, platicar, me gusta conocer de nuevas historias, nuevos proyectos. Me gusta mucho también platicar. Bueno, soy abogado, soy una persona ciega, soy una persona de 28 años de edad y tengo a mi familia, tengo a mi mamá, mi hermana, primos, tíos, tengo a mi esposa y me gusta mucho escuchar música también.
9: Muchas gracias por compartirnos esta información, licenciado Alfonso. Esto, como siempre hemos dicho, todas las personas somos multifacéticas. El hecho de que usted nos diga que es tantas cosas nos enriquece a todos nosotros y en especial nos hace conocer un poco más el alma y lo que, una parte de su alma y un poco de lo que es usted. Hablando sobre un poco sobre este tema, ¿qué recuerdos considera o tiene usted que lo han llevado a ser la persona que es ahora?
10: Yo me acuerdo mucho que cuando era pequeño me gustaba pensar cómo funcionaban las ciudades, los pueblos, cómo interactuaba la gente y de repente qué nos hacía cambiar, ¿no? Para no tirar basura, para cuidar mejor el ambiente, para llevarnos mejor entre nosotros. Y en ese entonces no conocía pues varias palabras, varios conceptos, empatía, derechos humanos, libre desarrollo de la personalidad, que con el paso del tiempo fueron mis herramientas para ir avanzando en este tema de la inclusión. Entonces, tuve la oportunidad de cursar la escuela. Estuve un tiempo en hasta tercera primaria en una escuela para ciegos y débiles visuales y después en educación regular, en una escuela primaria en el municipio de Zapotlán, aquí en el estado de Hidalgo. Y a partir de entonces cursé varios estudios en escuelas regulares hasta terminar en la Universidad Autónoma del Estado de Hidalgo, donde estudié, por cierto, con mucho orgullo, pues la licenciatura en Derecho. Una carrera que me apasiona, que me encanta, que disfruto. Soy el primero de mi línea familiar que ejerce esta profesión y creo que hay que verlas no solamente como las personas que van a los juzgados de traje, sino un licenciado en Derecho, una licenciada en Derecho es la persona que debe de conocer las reglas de cualquier tema que se trate. En este caso a mí me llama la atención las reglas sobre los derechos humanos, sobre lo básico que tenemos las personas y cómo llegar a tener esto fundamental, ¿no? El derecho a convivir en igualdad de oportunidades, de poder compartir con otras personas los aprendizajes, de aprender juntos, de construir juntos. Eso me gusta mucho.
9: Muchas gracias por la información, licenciado. Nos comenta que usted es, creo que es conocimiento de todos, como usted lo acaba de mencionar. Usted estudió la licenciatura en Derecho, es un gran honorable egresado de la Universidad Autónoma del Estado de Hidalgo, ¿verdad? ¿Es egresado Garza?
10: Sí, es correcto. Yo estuve en el Instituto de Ciencias Sociales y Humanidades, en ICSU. Nunca me hubiera imaginado que a esta edad tendría la oportunidad de ser, por ejemplo, director general. Una gran responsabilidad, un gran compromiso, pero que nos da la posibilidad de dar voz a otras personas con discapacidad, de ser el asesor experto, digamos, el órgano asesor experto del gobierno del estado y también quien tiene que transformar todas esas voces, esos sentires que se conocen en el estado de Hidalgo de las personas con discapacidad, ahora en leyes, presupuestos y políticas públicas.
9: Esto que menciona, vamos a detenernos un poco porque creo que es muy importante, licenciado. Cuando hablamos de la Dirección General de Inclusión para Personas con Discapacidad, posiblemente muchas personas han escuchado el nombre, han escuchado la dirección, pero muchas veces no necesariamente conocen lo que hay detrás de esta institución que en este momento usted está presidiendo. Por eso quiero comenzar con una pregunta fundamental. O sea, no sé si nos puede explicar en algunas palabras para que todos podamos entender qué es la Dirección General de Inclusión para Personas con Discapacidad y cuál es el principal objetivo que tiene esta dirección.
10: Claro, es un área que depende de la Secretaría de Bienestar e Inclusión Social y que busca representar las necesidades e intereses de las personas con discapacidad en todas las políticas públicas del gobierno, del Poder Ejecutivo del Estado de Hidalgo, de manera transversal. ¿Qué quiere decir esto? todas aquellas necesidades de participación en la escuela, de búsqueda de empleo, de atención a la salud, de diagnósticos, de rehabilitación, se canalizan desde esta dirección a las distintas instituciones, dándole seguimiento para observar también qué hay en general. ¿Se está atendiendo de manera oportuna, rápida? ¿Está haciendo lo adecuado para resolver esta inquietud de las personas con discapacidad? Y trabajamos con personas con discapacidad auditiva, visual, física o también denominada motriz, discapacidad psicosocial, discapacidad intelectual y discapacidad múltiple. Desde luego cada una con sus variantes, porque la discapacidad no solamente es la condición médica, sino también depende si estamos en el contexto rural, urbano, si estamos en cierta edad. Algo muy interesante, por ejemplo, es que la mayor cantidad de población con discapacidad no es la infantil, sino los adultos mayores, las y los adultos mayores. A partir de los 40 años empieza a subir esta curva de población. Y esos son datos, por ejemplo, que procesa la dirección para saber hacia dónde vamos a enfocar estas políticas, quién debe de atender, cuánto presupuesto se debe destinar en cada secretaría, si cada una de las secretarías está haciendo lo que le corresponde para atender de manera digna y oportuna a las personas con discapacidad. Por eso decimos que es transversal, porque la inclusión no es una tarea de una sola institución, sino más bien de todas las instituciones en equipo. Además, Jesús, quiero comentar que la inclusión, en el caso del Estado de Hidalgo, es atendida por la Dirección General como parte de un sistema que es único en el país, el Sistema Estatal para la Integración Social de las Personas con Discapacidad. ¿Este sistema qué es? Es un gran cuerpo de instituciones donde se reúnen todas las secretarías, el Poder Ejecutivo, el Congreso, el Poder Judicial y los municipios del Estado de Hidalgo junto con las asociaciones civiles para poder en conjunto determinar cuál es el plan de trabajo, cuáles son las políticas públicas más importantes para las personas con discapacidad. Y como parte de la Secretaría Técnica de este sistema, pues la dirección apoya a dar seguimiento a todos estos proyectos.
9: Toda la información que nos dice me deja sorprendido, porque atender, como usted lo dijo en este momento, atender diferentes discapacidades me implica una gran carga de trabajo, implica una gran responsabilidad. No sé, ¿cómo está conformado su equipo de trabajo? Porque nos comenta que atiende a personas con diferentes tipos de discapacidad, ya sea visual, ya sea auditiva, ya sea psicomotor. ¿Cómo se conforma este equipo de trabajo para que puedan apoyar a todas esas personas?
10: Algo importante es que hay muchos perfiles distintos. Habemos licenciados en Derecho, administradores, hay licenciadas en Intervención Educativa. Entonces, tenemos distintos perfiles, trabajo social y, por supuesto, estos perfiles hacen que tengamos una visión múltiple, multidisciplinaria, dicen a veces transdisciplinaria, es decir, lo que sabemos de una disciplina como el derecho, lo conectamos con otra disciplina como el trabajo social o con otra como la educación, pero sin quedarse en aislado, sino ir compartiendo conocimientos para que veamos la generalidad de las personas con discapacidad. Actualmente el equipo está integrado tanto por personas con como personas sin discapacidad, y esto hace que tengamos un equilibrio tanto en enfoques como en procesos, métodos para interactuar con las demás personas. Dentro de las funciones principales de esta dirección tenemos la atención integral, es decir, dar respuesta en conjunto a las necesidades. No solamente dar una silla de ruedas, por ejemplo, sino también enseñar cómo se debe de usar, cuáles posibilidades hay utilizando esta silla. No solamente decir aquí hay un empleo, sino acompañar a la persona para que pueda integrarse de manera adecuada al centro de trabajo, cumplir sus funciones con productividad y con buen desempeño. Y otra área importante es la formación. Se llama formación con perspectiva de discapacidad. En otros lugares le llaman sensibilización o concientización, pero aquí hablamos más bien de que todas las personas se vayan preparando, especialmente los servidores públicos y también la sociedad que está interesada en estos temas de inclusión. Diseñamos cursos, talleres, eventos para que conozcamos más qué es la discapacidad, cómo se debe de abordar, cómo se interactúa con una persona con discapacidad en la escuela, en el trabajo y en la vida diaria.
9: Esta parte de la sensibilización, o como usted lo comenta, formación con perspectiva de discapacidad, ¿qué tan importante es que los servidores públicos, como usted lo comenta, en todos los niveles, acepten esta formación y esta capacitación? Más que nada para que les den ese trato de respeto y que se merecen a todo el sector de discapacidad.
10: Creo que no basta con que la persona servidora pública sienta lo que siente una persona con discapacidad, que se preocupe por no ver, por no escuchar, sino necesitamos ir más allá, que piense qué haría si la persona con discapacidad es su familiar, o su compañero, o su jefe, jefa. Entonces, cuando pensamos no en lo que nos hace diferentes, sino en lo que haríamos si tenemos puntos en común, pues esto nos permite ir avanzando. Hay mucho que personas servidoras públicas ya conocen, que han experimentado, desde la manera de explicar un documento, de ayudar a recabar una firma, de dar un contacto adecuado, de guiar a una persona con discapacidad, que se sabe, pero es importante que esos aprendizajes se compartan. A veces también llegamos a desconocer términos, palabras, tratamientos, procesos. Entonces, estos cursos, talleres que diseñamos desde el área de formación, buscan que se compartan estos aprendizajes desde la persona con discapacidad como centro, tomando en cuenta en los conocimientos de las personas servidoras públicas y con todo lo que nos pueda beneficiar, especialmente haciendo énfasis en las dudas, inquietudes que hay sobre el tema de inclusión, pensando que dentro de un mismo tipo de discapacidad a veces puede haber dos personas totalmente distintas. Por ejemplo, dos personas que sean ciegas, puede ser que una sepa leer y escribir, la otra no, una sea más tímida, la otra no. Entonces hay que adaptarlos a las distintas necesidades y estos cursos son como trajes a la medida. Se diseñan dependiendo del tipo de oficina, del tipo de institución que va a atender y buscando resolver las necesidades que se viven de manera cotidiana.
9: Me encanta esta parte que comenta el licenciado, que no solamente conocer la discapacidad como tal, sino conocer a la persona y las necesidades particulares que ella requiere o necesita. En la forma en que lo narra y que ustedes de su cargo y desde la dirección lo realizan, es un gran trabajo y es de respetar y admirar también. No sé si nos pueda comentar, nos acaba de mencionar todo lo que realizaba lo que realiza la dirección o parte de lo que realiza. ¿Qué había antes de que existiera la dirección de inclusión para personas con discapacidad? ¿Qué existía antes?
10: Antes existían programas separados de educación especial, de asistencia social, deportivos, y a partir de que cambiamos de administración se busca que todos estos programas tengan como punto en común, como punto de conexión, qué dicen las personas con discapacidad, hacia dónde se tiene que mover, cuál es su opinión. Entonces, esto nos permite que no solamente existan los programas, sino que resuelvan las necesidades que son prioritarias para este sector. Entre ellas, por ejemplo, destacamos empleo, educación, salud y accesibilidad. Si tenemos, por ejemplo, una cancha que sea accesible, nos permite que fortalezcamos el deporte. Con el deporte, la actividad física, la salud, la rehabilitación, podemos hacer actividades dentro de la educación y todo se va conectando, todo tiene que ver, es interdependiente una cosa de la otra. Entonces, antes de esta dirección no existía una instancia especializada y tampoco que tuviera como requisito obligatorio la representación por una persona con discapacidad, hasta que surge el reglamento que crea esta dirección general de inclusión para las personas con discapacidad, y pues obliga que se tomen en cuenta los derechos de las personas con discapacidad, los componentes económicos, el contexto geográfico, entre otras cuestiones, para que se atienda de la mejor manera a cada persona, independientemente de su condición.
9: Buscar este respeto, este apoyo y sobre todo dignificar el sector de la discapacidad como usted lo hace es muy importante. Considero, como ya lo ha mencionado con anterioridad, no es trabajo únicamente de un sector, de una dirección o una dependencia. Considerando, reafirmo el dicho, es trabajo de todas y todos trabajar en favor de una sociedad más incluyente como usted nos lo deja ver. Bueno, queridos amigos, creo que es momento de ir a un pequeño corte. Sigan con nosotros aquí en su programa de Diálogos en Comunidad. Seguiremos platicando con el licenciado Alfonso Hayib, cargo de la Dirección de Inclusión de Personas con Discapacidad del Estado de Hidalgo. Continúen con nosotros y escúchenos. Vamos a un pequeño corte.
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5: Son las 12 con 20 minutos.
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9: Gracias por continuar con nosotros aquí en su programa Diálogos en Comunidad. Estamos aquí en cabina con el licenciado Alfonso Jayim, director general de inclusión para las personas con discapacidad del Estado de Hidalgo. Estamos teniendo una plática en relación de, primeramente, la vida personal del licenciado Alfonso y, por consiguiente, la importancia y la responsabilidad que ostenta el cargo que él tiene en este momento. Siguiendo en esta tesitura, licenciado, ¿cuáles considera que son actualmente los principales retos o barreras que enfrentan las personas con discapacidad?
10: Pienso que desde la experiencia que me ha tocado vivir y que comparto con varios colegas con discapacidad, nos hace falta como sociedad una gran dosis de paciencia. No estamos acostumbrados a lo desconocido y sobre todo a lo que tarda. De repente enfrentarnos a algo nuevo pues implica que vamos a tener un proceso de adaptación de uno y de otro lado. A veces tenemos la pregunta, ¿quién se tiene que adaptar? ¿El mundo a la persona con discapacidad o la persona con discapacidad al mundo? Yo particularmente pienso que es parte y parte. Tenemos que buscar, por ejemplo, que una banqueta sea suficientemente despejada para que la persona con discapacidad no vaya chocando, pueda transitar libremente, pero también hay que darle herramientas a la persona con discapacidad para que pueda desplazarse con facilidad. Entonces, creo que parte de los problemas más profundos vienen con la actitud. ¿Qué hacemos ante lo desconocido? Cabría preguntarnos. ¿Lo rechazamos? ¿Dudamos? ¿No nos acercamos? ¿O preguntamos? ¿Investigamos cómo se va a atender todo lo desconocido? Cuando una persona no escucha, no ve, no entiende algunas cuestiones que no son concretas, no son claras, ¿no? Entonces, tenemos mucho que aprender, mucho que modificar en cuanto a la actitud, pero teniendo esa actitud de acercarnos a lo nuevo, a lo desconocido, tener la mente abierta a lo que es diferente de lo que conozco, nos permite convivir de una mejor manera, aprender entre todos, compartir y construir juntos un mundo mucho más amigable para todas las personas, no solo con discapacidad, sino para todas las personas de diferentes edades, contextos, lenguas, entre otras cuestiones.
9: Lo que hace mención sobre la dosis de paciencia que tenemos que tener como sociedad a lo que usted comenta, a lo nuevo, probablemente a lo que para muchas personas es desconocido, porque siempre hemos dicho que todos estamos aprendiendo, todos en algún momento podemos enseñar, todos podemos aprender, pero el conocer ciertos temas y más tratándose del sector de la discapacidad, considero que es muy importante, como usted lo hace ver, esta dosis de empatía que muchas personas debemos tener para el respeto, dignificar y sobre todo demostrar ese cariño a todo ser humano. Lo que me causa aquí hacerle una pregunta, licenciado, no sé si nos pueda responder. ¿Qué considera que pesa más como sociedad? Creo que es una pregunta, vamos a llamarla, un poco sensible, pero creo que es necesario conocer también usted qué piensa. Muchas veces, ¿qué pesa más? ¿La cuestión social, actitudinal, física, infraestructural o educativa en el sector de discapacidad?
10: Creo que depende del contexto, pero en general es más fácil destrabar todo lo demás cuando las actitudes y lo social lo vamos modificando. Por eso, desde el inicio de la dirección, pensamos en esta área de formación. Es decir, ¿qué hacemos para que se vaya modificando? Podríamos sacar un reglamento de accesibilidad de 100 hojas con varios requisitos. Podríamos a lo mejor decir que se sancione a toda persona que se estacione en los cajones de discapacidad con penas muy severas. Pero lo que realmente es importante es el explicar por qué. ¿Por qué cuando me estaciono en el cajón de que no me corresponde, por ejemplo, pues la persona ya no llega, ¿no? Ya no tiene cómo abrir su puerta, ya no tiene cómo bajar la silla y entrar al edificio. lleva más minutos? ¿O por qué es el trato preferente, por ejemplo, en ventanillas y bancos? Esto obedece a que las personas con discapacidad toman más tiempo en encontrar el transporte, a veces quien les acompañe en algún trámite, en algún servicio. Entonces, es importante que abramos el diálogo entre toda la población para que nos conozcamos mejor, para que nos aceptemos como somos, con nuestros caracteres, con nuestras formas de ser, de tratar el mundo, de resolver lo que necesitamos, que nos respetemos y no nos tratemos con lástima. Eso es muy importante. Pensar en que la otra persona es tan capaz como yo. Eso es clave para ir venciendo las barreras. Y si no le sale bien a la primera, pues buscar el ajuste, lo que yo puedo hacer, lo que la persona puede hacer y lo que podemos hacer juntos.
9: Sobre todo en favor de los derechos del sector de discapacidad en este contexto. Me gusta mucho, licenciado, como que es un tema que le apasiona, que es un tema que usted trabaja arduamente todos los días, y desde aquí, desde diálogos en comunidad, le damos el más sentido respeto y admiración a todo el trabajo y a todo su equipo de trabajo que la dirección ha conformado en beneficio de este sector. Es un honor, la verdad, que nos haya aceptado este tiempo y que esté aquí con nosotros. Vamos a cambiar un poquito la dinámica, ya que queremos conocer un poquito más esa faceta personal de usted. Le voy a hacer una serie de preguntas rápidas y queremos que nos den respuestas espontáneas para conocerlo un poco mejor. Tres palabras que puedan definir a Alfonso Jaime.
10: Tenaz, comunidad, cambio.
9: Tenaz, comunidad, cambio. Lo que muchas veces para muchas personas probablemente signifiquen palabras al azar, para usted significa demasiado, y eso se lo respeto demasiado, licenciado. Una persona o personas que hayan marcado su vida.
10: Muchas personas. Todavía hoy día hay muchas personas que hacen pensar distinto, ¿no? Siempre hay que pensar que lo que yo sé, lo sé hoy, lo sé para mí, pero mañana puede cambiar. Recuerdo mucho a mis maestros, a mi mamá, a mi tía abuela, por ejemplo, que fueron pilares en lo que soy. También a mi esposa, por ejemplo, que sigue enseñando muchas cosas. A los amigos, a mi hermana. Todos me han enseñado algo. A persistir en los objetivos, a no darme por vencido, a pensar en los demás, a buscar cómo hacer las cosas. Algo que recuerdo que me decía mi mamá, decía, bueno, tú eres ciego, pero no eres tonto. Necesitas hacer lo mismo que los demás, como tu hermana, lavar los trastes, tender la cama, estudiar lo que a ti te gusta. Entonces, eso creo que me fue dejando muchas lecciones de vida. De la familia adquirí el gusto por conocer la historia, los lugares, conocer a la gente, involucrarme con lo que hacen. Eso creo que ha marcado mi vida, definitivamente.
9: Muchas gracias por compartir esta parte de su vida, licenciado Alfonso. Lo valoramos mucho. Si pudiera darle un mensaje a todos nuestros queridos radioescuchas, ¿qué mensaje les dejaría?
10: Les diría que hay una infinidad de cosas por descubrir en este mundo tan gigantesco. Y el mundo no comienza a partir de la puerta hacia afuera, sino desde nuestro cuerpo, desde nuestra mente hacia afuera. Hay muchas cosas por descubrir y les animaría a que

0: Por descubrir. Voy a citar las palabras de un gran amigo, el teniente Remedios González, o don Remy, como lo conocemos muchos de nosotros, que dice: dame una oportunidad y sabrás lo que soy y lo que valgo.
1: Muchas gracias, licenciado. Agradecemos demasiado este espacio, agradecemos su tiempo. Estamos ya por finalizar, amigos y amigas. Así llegamos directamente al final del primer programa de esta segunda temporada de Diálogos en Comunidad. Regresamos con una convicción muy clara, con un gran invitado que nos ayudó a entender y reflexionar, porque estoy seguro que a todos nuestros queridos radioescucha, esta plática que usted o esta charla que acabamos de tener nos pone a reflexionar para el bien. Porque una comunidad no se construye cuando todos pensamos igual, se construye cuando aprendemos a convivir con nuestras diferencias, cuando reconocemos nuestros derechos y cuando entendemos que nadie debe quedarse fuera. Desde ese espacio queremos seguir poniendo sobre la mesa temas que importan, temas que deben seguirse escuchando, voces e iniciativas que transforman, y queremos seguir preguntándonos qué podemos hacer nosotros para construir una comunidad más incluyente. Muchas gracias, licenciado Alfonso. Ha sido un gusto que esté con nosotros.
0: Muchas gracias, licenciado Jesús. Mucho éxito en esta segunda temporada.
1: Gracias por acompañarnos en este inicio de esta segunda temporada de Diálogos en Comunidad. Recuerden que pueden escribirnos y contactarnos a través de los números de cabina de las distintas emisoras de Suma Radio. Recibiremos sus comentarios con mucho gusto. Agradecemos el apoyo de la producción a la licenciada Carla Tobar de Suma Radio Huejutla. Se despide de ustedes el licenciado Jesús Martínez del colectivo Mis Manos Hablan Huejutla. Y como siempre, y me da gusto decirlo nuevamente, hasta la próxima.
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7: Son las 12:32.

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3: Son las 12 con 48 minutos.

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6: Es la 1:02.
7: Temperatura 36 grados centígrados.
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9: Hola, ¿qué tal? Muy buena tarde, bienvenidas y bienvenidos a este espacio de interlocución. Les saluda Natalia Martínez en este ya fin de semana para compartir con ustedes pues las novedades desde esta Escuela Superior de Huejutla, desde la Huasteca Hidalguense. Hoy se está emitiendo esta interlocución para todas las estaciones de Suma Radio y pues ya dando también este banderazo a Radio Huichapan, les damos nuevamente este saludo más efusivo. Recordar que este próximo lunes 17 de agosto, pues ya estaremos inaugurando esta estación, la séptima del Sistema Universitario de Medios Autónomos, donde también estaremos compartiendo nuestros contenidos universitarios de esta radio pública con autonomía universitaria. Nuevamente, muchas felicidades a quienes integran este gran equipo de Suma Radio Huichapan. Y como les comentaba, desde la Huasteca Hidalguense hoy, para platicar de lo que surgió el fin de semana anterior, aquí en la ciudad de Huejutla de Reyes se realizó la segunda edición del Festival Tlactoli, un gran encuentro para las comunidades, para los pueblos originarios. Este festival, hay que recordar, pues que se instauró desde el año pasado, gracias a la sede en Huejutla, pero que conjunta pues diversos pueblos de origen indígena de todo nuestro estado de Hidalgo. Entonces, ya se imaginará el magno evento de este fin de semana, viernes, sábado y domingo, el Festival Tlactoli, y hubo un día muy especial, sábado 8, donde hubo un gran reconocimiento a quienes han realizado la labor de partería, de medicina tradicional, y no solamente de esta región de la Huasteca, sino hablamos nuevamente de a nivel estatal y toda esta riqueza de saberes ancestrales y que lo llevan todavía a la práctica, pero que se suma ya también a todo el conocimiento que se da en los institutos, en las escuelas superiores, a nivel superior de educación, y pues nuestra escuela no podía quedarse atrás. Tenemos la licenciatura en enfermería y también medicina. Les doy todo este contexto para poder saber y ir presentando también a quienes nos acompañan el día de hoy aquí en cabina. De la licenciatura en enfermería tenemos a la maestra Virginia Argüelles, coordinadora justamente de esta licenciatura, y también tenemos a la enfermera Cintia Yareli de la Cruz Hernández, pues nos comparte ampliamente información de esta licenciatura y quienes estuvieron activamente participando en este festival. En esta ocasión se abre un conversatorio denominado Saberes de la Medicina Tradicional. Es por ello que las invitamos a esta entrevista junto con dos estudiantes que ahorita también las voy a presentar, para que nos hablen ampliamente de lo que pudieron vivir y la experiencia que tuvieron en este conversatorio Saberes de la Medicina Tradicional. Pues ahora sí, les doy la bienvenida a esto de cabina nuevamente, maestra, enfermera, estudiantes, bienvenidas a las cabinas de Suma Radio Huejutla. Maestra Virginia, primeramente a usted, saludarla nuevamente, muchas gracias por esta atención a esta entrevista, y usted nos puede platicar ampliamente de cómo la licenciatura en enfermería tuvo el acercamiento, tuvo esta participación en este conversatorio, cómo surge esta participación.
10: Hola, ¿qué tal? Primero que nada, pues agradecer la invitación y la oportunidad de poder compartir la experiencia en este evento de Tlactoli 2026, segunda edición en Huejutla. Tuvimos la oportunidad de estar en ese evento, entonces fue un evento muy bonito, pero bueno, me gustaría compartir cómo es que se da la oportunidad de poder participar. En el municipio, pues, están realizando este tipo de eventos y ellos pues realizaron la invitación a la dirección de la escuela, en donde pues es sabido, como ya lo mencionó usted, que tenemos la carrera de enfermería y de medicina. Entonces yo creo que con todo el apoyo del señor director, que fue que se nos turnó la invitación al programa de enfermería para que pudiéramos participar. De la misma manera, desde la coordinación, pues se realizó la invitación a través de los tutores, de jefes de grupo. Invitamos a los alumnos, a quienes quisieran participar. La invitación se hizo de manera general para quienes quisieran participar. Tuvimos alumnos de séptimo semestre, de cuarto, bueno, el 7-1, el 7-2, alumnos de cuarto, que fueron los que pues se interesaron. Sabemos que era sábado, uh-huh, y aún así, bueno, pues tuvieron la intención y pues las ganas, sobre todo el entusiasmo de querer participar, y de esa manera fue como pues nos confirmaron también a través de las enfermeras, convocamos, y pues de esa manera fue como logramos la participación de alrededor de 40 alumnos. Nos acompañaron dos enfermeras y pues también su servidora, que estuvimos las dos docentes, yo y alrededor de 40 alumnos, a esta invitación que se nos hizo desde la presidencia municipal de aquí de Huejutla, también a través de la enfermera Sonia Guillén y los organizadores de este evento. Entonces agradecemos todo ese proceso para llegar a hacernos la invitación y que nosotros podamos participar en este tipo de actividades tan bonitas.
9: Así es, muy interesante, ¿no? También cómo se planea este conversatorio, porque me estaban explicando un poco, pues al final de cuentas es compartir las experiencias entre quienes están en el ámbito salud, la atención a la población, pero con esta perspectiva pues de la medicina tradicional. Y en este caso, ¿cómo se desarrolló este conversatorio? Gracias, maestra Virginia. Vamos a platicar con la enfermera Cintia. Nuevamente, bienvenida a estas cabinas, maestra, enfermera. Háblenos un poco de cómo se desarrolló este conversatorio. El festival, sabemos, ¿no?, tuvo como sede Huejutla, Centro Histórico. Pero, ¿cómo fue la dinámica?
11: Muchas gracias por este espacio. Siempre somos bien recibidos en esta cabina. Pues sí, fue una actividad. Y como se lo menciona, fue un conversatorio, fue un intercambio de saberes, no solamente científicos, sino también culturales. Y ese fue el objetivo, que generó un gran impacto, no solamente a nivel pedagógico con los alumnos, sino cultural, del saber que nosotros, como una institución formadores de profesionales en ciencias de la salud, no tenemos que dejar de lado la parte cultural. Y la medicina tradicional forma parte, sobre todo, de esta región huasteca, y saber cómo funge todavía, cómo todavía hay un pilar, cómo todavía está fortalecida. Claro que ha evolucionado la medicina tradicional, se ha venido adaptando a los nuevos lineamientos médicos, pero sigue formando parte del sistema de salud, ¿verdad? Porque es la primera instancia del individuo con su comunidad, tal vez antes de llegar a un centro de salud. Y ese conversatorio favoreció mucho a los alumnos, porque tal vez desestimó estigmas que teníamos acerca de las parteras, acerca de cómo se empleaban ciertas hierbas o la herbolaria para el tratamiento de algunos síntomas que afectaban a la población, ¿no? Y esas parteras, pues tenían ya conocimientos de muchísimos antecedentes, donde ellos nos comentaban de que el conocimiento de la partería se heredaba, ¿no?, por familias. Una vez que dentro de la familia aflorecía el don, porque ellas así lo referían, que era un don que se les presenciaba a través de sueño o alguna representación, se les enseñaba esta práctica y ellos la comenzaban pues a realizar. y se iba heredando por generaciones, y a través de eso iban fortaleciendo el conocimiento de la práctica. E incluso llegaba a haber parteras de 93 años que desde los 13 años iniciaron a practicarla, y entonces esto a los jóvenes les generó demasiado impacto, sobre todo porque ellos conocen, ya han abonado una parte científica en su profesión de saber procesos de gestación, mecanismos de parto, ¿no? Ya adentrándonos un poquito más en la materia. Y ellos, al dimensionar cómo es que una partera, cómo es que una mujer, porque en la mayoría, pues en la práctica la realizan mujeres, tenían el conocimiento empírico, lo realizaban y no llevaron esa formación profesional o formal, ¿verdad? Uh-huh. Pero a pesar de eso, atendían a recién nacidos, los recibían, generaban ese proceso de parto y veían que el compromiso que estas mujeres tenían desde el momento en que eran visitadas por la mujer embarazada para su cuidado hasta el parto, que ellas nos referían de que una vez que una mujer las visita y las convida a generar, a ser su partera, el compromiso es inquebrantable. Sea la hora que sea, como una de ellas nos lo refería, no veían si en su casa habían recogido, habían lavado, si ya habían comido sus hijos, su compromiso estaba con la mujer embarazada a la hora que ella las necesitara. Uh-huh. Y conforme fue este conversatorio, ellas nos iban comentando y los alumnos iban generando preguntas acerca de ese proceso, ¿no? De cómo identificaban si en alguna posición pues el bebé estaba mal acomodado, si presentaba algún riesgo y demás. Y una de las preguntas que más resaltó dentro de ese conversatorio fue el saber qué realizaban las parteras cuando identificaban un parto de riesgo. Y ellas sí fueron muy claras: nosotros atendemos, guiamos, cuidamos en este proceso de partería, pero una vez que identificamos factores de riesgo o signos y síntomas de riesgo en la mujer embarazada, las referimos a la unidad más cercana. Esta es una actividad con la que evolucionó la partería. ¿Por qué? Porque la mujer que atiende o la partera ya está identificando y no se adentra en actividades donde sabe que puede poner en riesgo no solamente la vida de la madre, sino también del producto nuevo. Y justamente en este acompañamiento nos decían las parteras que una vez que se identifica el factor de riesgo en ese proceso de parto, ellos acompañan a la mujer gestante hasta la unidad y se quedan ahí hasta que ella sea dada de alta, ¿no? Y los alumnos quedaban muy asombrados. Y entonces, ¿cómo es que ese nivel de compromiso sobresaltaba? Sí. Más allá de la vocación que nosotros conocemos, ¿verdad? Uh-huh. Ellos generaban este compromiso. Algo que también les generaba mucha duda a nuestros alumnos era saber qué ciertos de técnicas podían emplear para diferentes signos y síntomas de alguna enfermedad. Por ejemplo, ellos lo conocen como empacho, nosotros tal vez como diarrea, ¿no? Y estas técnicas de tronar los cueritos, y ellos decían, pues, para nosotros a nivel científico, pues no hay un sustento, ¿verdad? Pero a nivel cultural sí funciona y sí está generando un impacto, ¿no? Uh-huh. Y sobre todo en nuestra población que es rica en esta cultura de medicina tradicional, pues no podemos dejarlo a un lado o decir que no existe o decir que no la realicemos, ¿no? Porque al final de cuentas forma parte no solamente de la medicina tradicional, sino de nuestra cultura, forma parte de la identidad. Y hablando específicamente en la enfermería, nosotros como enfermeros brindamos atención con un término que denominamos holisticidad, que quiere decir que vemos a nuestro paciente no solamente como aquel individuo que necesita un cuidado biológico, sino como aquel que en el que involucramos su cuidado, su tratamiento y su recuperación también en los factores sociales. Y el factor social le impacta mucho. Y tomar de la mano la medicina tradicional, escuchar las experiencias de estas grandes mujeres que han tenido este primer contacto con los pacientes desde el ámbito de la medicina tradicional, y sobre todo el sustento que les da ahora Secretaría de Salud al reconocerlas, uh-huh, y sobre todo al capacitarlas, sí, al decir no están solas, su práctica no es una práctica informal, ya se va formalizando, hay una justificación y ustedes están siendo reconocidas, están siendo monitoreadas, se está avalando su práctica que es segura, entonces se le va dando este realce y entonces nuestros alumnos van viendo el impacto que tiene esta medicina tradicional, uh-huh, donde no la podemos extenuar. Claro que está que hay hasta ciertos límites en donde la podamos utilizar, pero que están viendo el impacto que está generando, que sí existe, que sí está presente y que hay un gran número de mujeres que lo están representando y que incluso ellos lo practican a una edad muy temprana, ¿verdad? Uh-huh. Y algo que a mí en lo particular me marcó mucho es que siempre en las aulas generamos diálogos con nuestros alumnos acerca de los antecedentes de la medicina, cómo es que fue su primer contacto o la práctica tal vez más común de inicio de semestre o de ingreso. ¿Por qué escogiste enfermería? ¿Por qué te gustó? Y la mayoría lo asocia con que tal vez algún familiar tuvieron algún paciente y dijeron, no, yo quisiera cuidarlo, pero ya con conocimiento científico. Y en ese conversatorio nos dimos cuenta de que hay muchos alumnos, o la mayoría de los alumnos que nos acompañaron, han tenido contacto con la medicina tradicional, pero ponían ese límite de decir, pues aquí en mi carrera, pues no lo puedo emplear, o tal vez no lo puedo mencionar, ¿no? Uh-huh. Pero no, se dieron cuenta que sí hay un impacto, que sí se está siendo utilizado, que nuestra comunidad tiene mayor sensibilidad a esta parte y que tal vez yo como promotora de la salud puedo iniciar a adentrar y tener mi primer contacto más positivo, sí, con mayor impacto desde este punto que es la medicina tradicional, y ahora sí enfoco mi conocimiento científico, pero van de la mano, ¿verdad? Entonces la aceptación de la población va a ser más favorable y nos llena mucho como docentes pues ver esta parte del recibimiento, ¿no? Del conocimiento que tienen los alumnos hacia estos nuevos saberes y sobre todo en la cultura, porque también tenemos alumnos que vienen de otros estados, que comparten otra cultura y quedaron totalmente maravillados al, sí, saber que aquí en la Huasteca practican una gran diversidad de medicina tradicional, que le tienen confianza a una persona que tal vez en su momento fue desconocida y le están otorgando su vida, le están otorgando el generar una práctica que le va a generar un beneficio, ¿no? Que les va a dar una recomendación de algún té, de algo de esa manera, pero que también les va a decir que esto no es un medicamento, esto es algo que en este momento te va a satisfacer.
12: Lo llaman remedio, ¿no?
11: Exactamente, también. Este es un remedio, ¿no? Uh-huh. No es un medicamento, no te no va sustituye. A curar, exactamente, uh-huh. No sustituye el tratamiento médico, uh-huh. Pero te va a favorecer en este momento y te hace la recomendación, porque eso es algo, uh-huh, que las parteras también mencionaban y recalcaban mucho. Nosotros brindamos la atención y el cuidado, pero una vez que identifiquemos que hay algo que nosotros no podemos realizar que nos sobrepasa, le hacemos esa recomendación a nuestras pacientitas de que tiene que acudir al médico, uh-huh, y nosotras las llevamos. Uh-huh. Es algo muy, muy bonito dentro de nuestra cultura, experimentarlo, ser portavoces, sobre todo es una gran responsabilidad nosotros que estuvimos presentes también, uh-huh, difundir lo que fuimos a aprender, difundir acerca de nuestra lengua materna y de nuestra medicina tradicional.
12: Personas que han dedicado gran parte de su vida pues a atender, ¿no? Y a traer vida al mundo. Vamos a hacer una breve pausa en este espacio de interlocución. Vamos a continuar después del breve corte para platicar con estudiantes justamente de la licenciatura en enfermería, quienes estuvieron participando este pasado fin de semana en el conversatorio Saberes de la Medicina Tradicional dentro del Festival Pueblos Originarios Tlactoli 2026 aquí en Huejutla. Nosotros regresamos.
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6: Es la 1:19.
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12: Estamos de vuelta en interlocución y les recuerdo que hoy estoy platicando con la coordinadora de la licenciatura en enfermería de la Escuela Superior de Huejutla, la maestra Virginia Argüelles. También estuvimos ya platicando con la enfermera Cintia Yareli de la Cruz Hernández, parte de esta licenciatura, y hoy también nos acompaña en cabina dos de sus estudiantes que estuvieron acompañando justamente en este conversatorio el sábado pasado, Saberes de la Medicina Tradicional. Primeramente me gustaría escuchar a Cintia Yared Hernández Martínez. Platícanos de qué semestre eres y también pues cómo fue este interés, porque ya nos platicó la maestra Virginia que pues fue voluntario, porque fue fin de semana, sabemos que muchos estudiantes se van a casa, prefieren descansar, pero pues esta es una gran oportunidad y escuchamos un poquito de todo lo que se vivió y platícanos ahora tu experiencia.
14: Hola, muchas gracias por la invitación. Soy de séptimo semestre del grupo 2 y sí, la verdad Fue una invitación que nos hicieron las enfermeras. No dudamos, o sea, porque no tenemos estas oportunidades muy seguido y se nos hizo algo muy interesante el saber conocer más que nada cómo ha estado evolucionando la medicina tradicional y aparte el conocer personalmente a las personas que se dedican a esto, ¿no? Y la verdad a mí me resultó muy, muy interesante porque siempre me había dado mucha curiosidad. ¿Cómo aprendieron, no? O sea, las parteras, ¿cómo empezaron con esta experiencia, con estos conocimientos? Y ya cuando nos empezaron a platicar de que fue a través de sueños o de que son personas elegidas a este don, que como lo dijeron, por decirlas, había una señora de 93 años que tenía 80 años ya de servicio y ella solamente hablaba náhuatl. Se me hizo muy interesante. La verdad, yo no hablo náhuatl, pero me quedé así sorprendida porque en la manera en cómo se expresaba se veía muy, muy, muy, muy lindo. Y aparte, creo que es importante valorar la lengua porque aparte de que tiene mucha historia, es como conservar la cultura y no tener una memoria de la comunidad. Otra de las cosas que me llamó mucho la atención fue cómo entre ellas se llevan pues bien y aprenden una con otra. O sea, no es como de solamente quedarme en mi conocimiento, sino de compartirlo con las demás.
15: Así es, muy bueno que se reconozcan. Tengo entendido este fin de semana también compartirla a nuestra audiencia. Fue una reunión de más de 400 parteras y médicos tradicionales en Huejutla y pues después de este conversatorio fue un gran evento, una ofrenda a la Madre Tierra y pues el conservar y respetar muchísimo estas prácticas y rituales que no son pues nada malo. Al contrario, es agradecer siempre a lo que nos da la tierra. Eso es lo que siempre se enaltece. Muchas gracias, Cintia, estudiante de la licenciatura en enfermería. Y también tenemos a Rosa Edith García Francisco, que también estuviste en este evento, ¿verdad?
16: Sí, así es.
15: Platícanos tu experiencia.
16: Primero que nada, muchísimas gracias por aperturarnos este espacio. Nosotros tuvimos la oportunidad de asistir al Tlactoli 2026, en donde fue el conversatorio de medicina tradicional, en donde pudimos interactuar con parteras y médicos tradicionales. Al comenzar, pues pudimos realizar diferentes preguntas. Una de ellas fue la de cómo es que ellas tratan a una paciente que se encuentra en gestación, en una mujer embarazada, y comentan que ellas atienden a la paciente en todo momento de su embarazo y que si llega a haber alguna mala posición del bebé, que se encuentre de lado o así, ellas podían llegar a acomodarlo siempre y cuando pues fuera antes de los 6 meses de lo que es su embarazo. Ellas podían realizar los movimientos al bebé. Sin embargo, me resultó interesante de que si el bebé viene con el cordón umbilical enredado, pues ellas lo que hacían era referir al centro de salud más cercano. También una de ellas mencionó que se han actualizado porque dijo que a veces acompañan a los chequeos a las madres embarazadas y también corroboran el ultrasonido para ver cómo está ese bebé o en qué posición se encuentra para ver de lo que ellas pueden y no pueden realizar. Uh-huh. Entonces sí, fue una parte muy interesante y de igual manera la calidad de atención que le dan a las mamás que están en gestación, ya que comentaba una que no importaba si dejaba a su marido con hambre o que si tenía otras actividades o si era muy noche, ellas iban a acompañar a su paciente en este caso. Sí, toman a su paciente, la verdad, con mucha responsabilidad y la atienden con mucha calidad humana, la verdad. Y algo que nos resaltaron ellas, dijo que siempre traten a sus pacientes con amor. Entonces sí fue algo que deja otra visión de cómo atender también a los pacientes, la entrega que ellas realizan para con cada una de las mamis que se encuentran en gestación.
15: Pues sí, son sin duda muchos de los aprendizajes, sabores que comparten, ¿no?, estas mujeres con grandes experiencias y vivencias también. Cada una pues tiene sus métodos, les compartía. Yo recuerdo que también conviví con una mujer partera, desafortunadamente pues ya no está en este plano terrenal, ya era una persona grande cuando la conocí, de Xiquila. Les mandamos muchos saludos a la gente de Xiquila,
12: donde nos escuchan, de recordar a la partera María Luisa, de aquella comunidad, y recuerdo también la manera en cómo ellas llevan su registro. En una libretita hablan de que han traído al mundo a cientos de bebés. A lo mejor la gente que nos está escuchando ha de decir, a mí me trajo, ¿no?, al mundo una partera. Nos platicaba también, maestra, de su experiencia personal. Y porque pues así ha sido, ¿no?, a lo largo de los años. Entonces, en este caso, es un gran acercamiento, un gran avance. Resaltó la presencia, por ejemplo, de los estudiantes. Aquí nada más tenemos dos, pero me platicaba maestra Virginia, fueron alrededor de 40 estudiantes.
10: Sí, así es, de aquí de la Escuela Superior de Huejutla, pues fueron alrededor de 40 alumnos, pero también hubo estudiantes de otras escuelas, uh-huh. Hubo estudiantes del ICES, del CECI, del Tío Siwer, y pues bueno, sobre todo la Escuela Superior uh-huh. de Huejutla no se quedó atrás, y pues en primera fila participando, entusiasmando, preguntando, pues bien interesados, porque yo creo que lo que nos comparten no está peleado con la parte académica ni con la parte científica. Entonces yo creo que, como ellas bien lo mencionaban, todo esto se puede combinar, porque yo creo que el conocimiento que tienen ellos, a pesar de ser empírico y que lo han aprendido pues a través de los años, la experiencia que tienen es pues súper valiosa, que bien puede combinarse, también así lo mencionaban, que con las enfermeras que están preparadas en aulas, que pues bien pueden funcionar y combinarse y apoyarse con las parteras tradicionales, porque como usted bien decía, todavía hay gente que se sigue atendiendo, a pesar de que hay hospitales. Pues el estado de Hidalgo es enorme, es grande, tiene muchas comunidades, muchas regiones, entonces no todas tienen al alcance o cerca los hospitales, y yo creo que hoy en la actualidad se siguen atendiendo con ayuda de las parteras. Entonces, pues eso nos da pues una visión de pues lo grande y lo enorme que todavía es la participación de ellas en ese sentido, y de seguir trayendo bebés de esa manera. Porque yo le decía, pues mi mamá, bueno, somos tres hermanos y los tres se fueron atendidos por una partera y un partero pues que pues actualmente igual pues ya no están con nosotros, pero pues desconozco si ya hay hoy en la actualidad otros donde yo soy, pero pues juegan un papel muy importante para todas esas mujeres que no tienen oportunidad, y pues yo creo que ellas están a la mano, al alcance, en las comunidades, en cada una de las regiones. Entonces yo creo que sí se puede combinar muy bien con toda la parte académica, y pues una experiencia muy bonita, porque a veces desconocemos, y ellas nos cuentan toda su historia, toda su experiencia a través de los años, cómo es que van delegando o enseñando a sus hijos, a sus nietos. Entonces eso va pasando por generaciones. Yo creo que pues siempre vamos a tener parteras tradicionales y personas que conocen la medicina tradicional y que pueden apoyarse con pues remedios caseros con ayuda de la medicina tradicional. Entonces la verdad yo me quedo pues con una experiencia muy bonita, me dio mucho gusto poder estar ahí. Ojalá hubiéramos ido y llevado a todos los alumnos de enfermería, pero bueno, tuvimos la oportunidad de compartir con

0: algo más allá de lo que es lo técnico, sino también lo cultural, ya que muchas veces nos basamos en lo que es el método científico, pero también esto trasciende a algo cultural. E implementar ambos, pues es algo muy hermoso, la verdad. Es excelente, es bien bonito aprender más cosas. Y pues agradezco mucho a la coordinadora que nos extendió la invitación, a la coordinadora Virginia, también a nuestras docentes, las cuales también pues estuvieron con nosotros, a la licenciada Yareli y a la licenciada Suhey. Entonces sí, son mis agradecimientos a las docentes, y pues esta actividad pues fue de mucho
1: aprendizaje.
0: De mucho aprendizaje. Así
2: perfecto.
0: Es.
2: Muchas gracias, Rosa Edith. Ahora vamos con nuestra otra estudiante, Cintia Yared, algo que quieras compartir ya para concluir.
3: Claro, sí, muchas gracias por la oportunidad de estar aquí, y pues en especial a las enfermeras, a la enfe Cintia y a la enfermera Suhey, y también a la coordinadora. Fue una experiencia muy bonita y ojalá, me gustaría que se volviera a repetir, porque pues nos ayuda a aprender más y sobre todo a valorar nuestra cultura y nuestra identidad.
2: Así es. Eso es principal, ¿no? Valorar. Enfermera, muchísimas gracias nuevamente por acompañarnos. Siempre una aportación excelente cuando nos acompaña. Algo para concluir. Gracias.
4: Pues principalmente siempre agradeciendo este espacio aquí en Radio UAH Huejutla, agradeciendo también siempre a nuestras autoridades que ante estas invitaciones pues lo sentimos muy bonito, que la presidencia municipal nos invite, sea esta u otras actividades, pero también el tener el respaldo administrativo, porque nuestros alumnos viajaron en Garza a pesar de ser sábado, se gestionó para que ellos llegaran también con una identidad universitaria, ¿verdad? Y pues siempre apoyándonos y respaldándonos en este tipo de actividades. Igual a la coordinación, que pues parte de estas ocasiones que tenemos la oportunidad de salir en actividades donde también promovemos nuestra carrera, de decir, claro, aquí está enfermería de la Escuela Superior de Huejutla, aquí está participando, aquí está representando, aunque los que vayamos, vamos representando a toda la Escuela Superior de Huejutla, ¿verdad? Y también pues agradecer muchísimo a estas parteras que están trascendiendo en nuestra cultura, en nuestra región y a nivel nacional, que nuevamente se están empoderando nuestra medicina tradicional bajo los lineamientos de atención médica, pero siempre orgulleciendo nuestra huasteca, porque eso es lo que también nos identifica como huastecos, y pues siempre agradeciendo todo ese conocimiento que comparten con nosotros, porque, no, pues, nos dedicaron mucho tiempo, más del estimado. El evento, hemos de decir que se prolongó justamente por la participación de nuestros alumnos, y nunca dijeron, no, ya se concluyó, ¿no? Siempre fueron respondiendo a nuestras preguntas, a ese hambre de conocimiento que tenían nuestros alumnos, ¿verdad? Así que muchísimas gracias. Agradezco también a nuestros alumnos que, a pesar de ser sábado, tuvieron esa iniciativa de acompañarnos. Tal vez iban con sueño, pero en ese momento, una vez iniciando el conversatorio, pues se fue el sueño, porque quedaron muy maravillosos. Pues también quisiera enviar un saludo muy, muy especial para la enfermera Suhey Pérez Arteaga, que junto con ella acudimos a este evento. El día de hoy no nos pudo acompañar pues esa entrevista por cuestiones de salud, pero todos sus alumnos le mandan muchos saludos, muchos cariños, y siempre pues también respaldar este tipo de proyectos, por nunca dejarlos solos también en este acompañamiento. Muchas gracias.
2: Gracias, enfermera Cintia. Y maestra Virginia, nuevamente gracias siempre por acompañarnos en estos micrófonos de Suma Radio Huejutla.
5: Pues bueno, a mí nada más me gustaría agradecer a ustedes la invitación, el espacio que nos dan para poder compartir esta experiencia, y pues bueno, aunque ya lo mencionó la enfermera, quiero agradecer en primer lugar a la presidencia municipal que nos hace la invitación, a nuestro señor director con el que contamos todo el apoyo para poder cumplir y poder asistir a estas invitaciones que nos hacen, y porque bueno, como bien lo decía la enfermera, nos fuimos en el Garza, nos dieron la oportunidad de que nos llevaran, y también pues agradecer a los alumnos que nos acompañaron y a las enfermeras que también estuvieron allá con nosotros, porque yo creo que si están ahí al frente sus enfermeras, ahí están los alumnos también, y pues bueno, agradecer a los directivos la oportunidad, y posiblemente hacemos una aquí en la escuela, y seguir esperando nuevamente que nos invite el municipio para seguir participando de estas actividades.
2: Excelente, muchísimas gracias, maestra Virginia Argüelles, coordinadora de la licenciatura en enfermería. Pues ya terminamos este espacio de interlocución, gracias a todas y todos quienes nos sintonizan a través de Suma Radio. Se despide Natalia Martínez desde estas cabinas de Suma Radio Huejutla. Que tengan excelente tarde.
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13: Es la 1:37.

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3: Es la 1:49.

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10: Son las 2:03.
11: Temperatura 36 grados centígrados.
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0: Hola, ¿qué tal? Muy buena tarde, sean todas y todos bienvenidos a una emisión más de este espacio informativo de Suma Noticias Radio, transmitiendo completamente en vivo desde las cabinas universitarias de Suma Radio Huejutla, las cuales usted ya conoce y que se encuentran ubicadas en la colonia Parque de Poblamiento, al interior de la Escuela Superior de Huejutla, perteneciente a la Universidad Autónoma del Estado de Hidalgo. Al micrófono les saluda con mucho gusto Carla Tobar y los estaré acompañando en esta tarde ya de viernes 14 de agosto del año 2026, prácticamente iniciando el fin de semana de este octavo mes del año 2026, para que también usted pueda planificar algunas actividades en compañía de la familia y también aprovechar estos días del periodo vacacional. Cada vez se acerca un poco más el inicio del ciclo escolar 2026-2027 y este dará inicio el próximo 31 de agosto. Así que los más pequeños de casa todavía tienen algunos días para poder disfrutar de las vacaciones, poder divertirse, incluso también ya en algunos cursos de verano que se han realizado en diferentes municipios de la Huasteca Hidalguense, pues también ya están llegando a su fin, ya se están realizando las clausuras correspondientes de estos cursos de verano donde hubo actividades recreativas, actividades artísticas, culturales, deportivas, por supuesto, una manera también de disfrutar las vacaciones y disfrutarlo y de hacer nuevos amigos para los más pequeños de casa, para las niñas, los niños, los jóvenes también, quienes formaron parte de estos cursos de verano y que, bueno, pues se llevaron a cabo en diferentes puntos de la Huasteca Hidalguense. Así que antes de iniciar con toda la jornada informativa que tenemos preparada para usted en este día, quiero aprovechar el momento y el espacio también para saludar, como cada día, a todo el equipo que conforma esta estación universitaria de Suma Radio Huejutla y que hacen posible que esta señal llegue hasta donde ustedes se encuentran. En el área de operaciones y de controles está mi compañero Rodrigo Santiago, quien se encuentra del otro lado de la cabina y a quien seguramente usted también sintoniza y escucha y acompaña todos los días de lunes a viernes en punto de las 5 de la tarde en el programa de Lindo Atardecer Huasteco. Así que también lo invitamos para que siga escuchando la frecuencia universitaria y más tarde se comunique con mi compañero Rodrigo Santiago para que le ponga alguna canción. Usted pida la canción que más le guste y claro que Rodrigo se la va a complacer y también los saludos que quiera mandar, incluso para cualquier punto de la República Mexicana y también para otra latitud del mundo. También saludamos con mucho gusto a mi compañera Alia Fayad, encargada de los procesos administrativos, mientras que en la supervisión de la señal saludamos a mi compañero Antonio Leonel. También en el área de mantenimiento saludamos con mucho gusto a mi compañero Gerardo Hernández y por supuesto enviamos un saludo a la directora de Suma Radio Huejutla, Natalia Martínez. Claro que el saludo más importante es para usted, para nuestra audiencia que nos acompaña desde la comodidad de casa, en el trabajo, incluso también mientras se traslada hacia algún punto de la ciudad de Huejutla, alguna comunidad local o localidad, o también algún municipio perteneciente a la Huasteca y a la Sierra Alta Hidalguense, donde también llega la frecuencia universitaria 99.7 FM. Y además también queremos saludar a una de nuestras personas también que todos los días nos acompaña, nos escucha, tanto en estos espacios informativos del matutino y vespertino. Todo el día también nos acompaña desde su hogar, sintonizando la frecuencia universitaria, al señor Teófilo Hidalgo Cruz, que es pues un fiel seguidor de la frecuencia universitaria. Así que muchísimas gracias por escucharnos, por sintonizarnos y por supuesto por permitirnos acompañarle en esta tarde llena de información. Así que muchísimas gracias al señor Teófilo que nos escucha desde su hogar. Así que lo invitamos para que se quede con nosotros los siguientes minutos, porque comienza la jornada informativa. Así que le compartimos el estado del tiempo.
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0: Y bien, comenzamos con el pronóstico del estado del tiempo para esta tarde de viernes 14 de agosto, ya fin de semana, y también finalizando una semana más del octavo mes del año 2026. Y bien, ¿qué nos depara para este día, para este viernes en la ciudad de Huejutla? Pues bien, a la hora que usted nos está sintonizando, a las 2 de la tarde y hasta las 3, la temperatura máxima que se estará alcanzando será de 33 grados a la sombra, con una sensación térmica de 42, cielo parcialmente nublado, también con algunos claros de sol y con el 20% de probabilidad de lluvias, de precipitaciones pluviales, esto muy bajas en algunos puntos de la región. Para las 6 de la tarde, la temperatura estará disminuyendo y llegará a los 30 grados a la sombra, con una sensación térmica de 37, el cielo parcialmente nublado, con algunos claros de sol y las probabilidades de precipitaciones pluviales estarán aumentando, esto al 55% de probabilidad de lluvias o llovizna ligera, incluso dispersas en algunos puntos de la región. Para las 9 de la noche, la temperatura que se estará registrando en los termómetros será de 27 grados con una sensación térmica de 28, cielo parcialmente nublado y con el 30% de probabilidad de lluvias, algunas lluvias dispersas o llovizna ligera en algunos puntos de la región. Finalmente, entre las 10 y las 12 de la medianoche, la temperatura será de 26 grados con una misma sensación térmica. El cielo continuará parcialmente nublado y las probabilidades de lluvia estarán bajando al 20%. Ya serían lluvias muy bajas o escasas, incluso nulas en algunos puntos de la región. Para este día se pronostica la temperatura máxima que será de 33 grados con una mínima de 23, las lluvias estarán presentándose con el 55% de probabilidad, esto a partir de las 7 de la noche con algunas ráfagas de viento de hasta 20 kilómetros por hora. Así que a partir de este día, pues las lluvias están pronosticadas para este jueves, en donde, bueno, también se emiten algunas recomendaciones por parte de las autoridades ante el pronóstico y las condiciones meteorológicas que se estarán presentando para este viernes. En el estado de Hidalgo, lluvias fuertes con puntuales muy fuertes se estarán pronosticando principalmente en la región norte del estado, es decir, donde se encuentra la Huasteca Hidalguense, donde estará llegando de 50 a 75 milímetros. También, asimismo, se prevén temperaturas máximas de 35 a 40 en la región norte, mientras que en zonas del estado podrían registrarse algunas temperaturas mínimas que van desde los 0 hasta los 5 grados. También se esperan vientos de 10 a 20 kilómetros por hora, con rachas de 30 a 50 kilómetros por hora. Debido a la intensidad de las precipitaciones previstas, podrían presentarse incrementos en los niveles de ríos, arroyos, encharcamientos e inundaciones en algunas zonas bajas, así como en deslaves y derrumbes, por lo que se exhorta a la población a extremar precauciones, principalmente por lluvias, que es no cruzar ríos, arroyos, vados, calles inundadas o corrientes de agua, ni a pie, ni mucho menos en vehículo. Para temperaturas altas, donde se estarán registrando principal en la región norte del estado de Hidalgo, donde se encuentra la Huasteca, pues ante estas temperaturas se está recomendando mantenerse muy bien hidratado y sobre todo evitar la exposición prolongada al sol, principalmente entre las 11 y 12 del mediodía y hasta las 4 de la tarde. En zonas donde descienda considerablemente la temperatura, utilizar ropa adecuada y brindar especial atención a las niñas, a los niños, a los adultos mayores y también a la población más vulnerable, así como a las personas con alguna enfermedad crónica. A nivel nacional, ante estas lluvias que se estarán registrando no solamente en el estado de Hidalgo, en algunas partes del centro, oeste y sur del estado, pues también a nivel nacional se pronostican lluvias a nivel nacional, principalmente en 21 estados. Esto debido a la circulación ciclónica en altura, junto con una vaguada en niveles medios de la atmósfera, además del paso de la onda tropical número 26 sobre el sur de México, lo que estarán originando lluvias puntuales muy fuertes en 21 estados. Entre ellos, claro que se encuentra Hidalgo, y en las regiones que estarán afectadas del estado será el centro, el oeste, sur y norte del estado de Hidalgo, para que también tome sus precauciones, también para que programe sus actividades y bueno, pues no olvide salir de casa en compañía del paraguas, algún impermeable, de una sombrilla que lo pueda proteger de las lluvias que se estén presentando alrededor de las 7 de la noche. En caso de que no, bueno, las condiciones meteorológicas también estarán cambiando constantemente durante el transcurso de esta tarde, así que lo invitamos para que esté también atento a la información que se pueda compartir en los canales oficiales, tanto del Servicio Meteorológico Nacional como también de la Subsecretaría de Protección Civil y Gestión de Riesgos del Estado de Hidalgo. Y bien, tras escuchar toda la información del estado del tiempo, es momento de hacer una breve pausa de este espacio informativo de Suma Noticias Radio, pero sigue en sintonía de la frecuencia universitaria.
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8: Leer, una pausa saludable para la mente. En un mundo lleno de prisas y pantallas, ¿qué pasaría si dedicaras unos minutos a leer? Leer te ayudará a desconectarte de las preocupaciones cotidianas y concentrarte en una sola actividad. Te puede ayudar a generar una sensación de calma y descanso mental. Convertir la lectura en un hábito diario puede ser una forma sencilla de dedicar tiempo al autocuidado. Así como cuidamos nuestro cuerpo con buenos hábitos, también podemos y debemos cuidar nuestra mente a través de la lectura. Regálate unos minutos con un buen libro.
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12: Son las 2:19.
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Y bien, ya estamos de vuelta en este espacio informativo de Suma Noticias Radio y ya son las 2 de la tarde con 20 minutos de este viernes 14 de agosto. Y es momento de compartirle también la información de carácter local y regional, el acontecer y lo que ha sucedido en las últimas horas y minutos, no solo en la ciudad de Huejutla, sino también en sus alrededores. Y bien, le compartimos toda la información correspondiente a los casos de dengue que se mantienen en cinco casos hasta el momento y los cuales están dispersos en 4 municipios de la Huasteca y de la Sierra Hidalguense. La jurisdicción sanitaria de Huejutla mantiene un registro de 5 casos confirmados de dengue en 4 municipios de la Sierra y de la Huasteca. Así que en cuanto a la información que corresponde al boletín de arbovirosis correspondiente a la semana epidemiológica número 30, con cierre hasta el 3 de agosto, se contabilizaron oficialmente 5 casos positivos de dengue. Estos casos se encuentran distribuidos de la siguiente manera. 2 de ellos están en Huejutla, 1 en cada uno de los municipios de Huasalingo, Yagualica y San Felipe Orizatlán. Ante este panorama, pues autoridades de la jurisdicción sanitaria hicieron un llamado a las familias de la región a reforzar las medidas preventivas para evitar la proliferación del mosquito transmisor del dengue, como eliminar los posibles criaderos de los zancudos, así como mantener las acciones de lavar, tapar y voltear recipientes que puedan acumular agua. Las autoridades sanitarias también exhortaron a la población pues a no bajar la guardia, porque aunque son pocos los casos confirmados hasta el momento en comparación con años anteriores, pues hay que seguir con el objetivo de reducir el riesgo de nuevos contagios en la región. Así que esta es la información correspondiente a los casos de dengue que hay hasta el momento. Son 5 casos y se distribuyen 2 en Huejutla, 1 en Huasalingo, 1 en Yagualica y 1 más en San Felipe Orizatlán. En más información regional, pues le compartimos que aumentan los reportes de víboras en Huejutla por las altas temperaturas. Esto lo dio a conocer elementos del Heroico Cuerpo de Bomberos, quienes mencionaron que en los últimos días se han registrado un incremento de hasta 3 o 4 reportes por semana de la presencia de víboras en domicilios, provocada por las altas temperaturas que se han presentado principalmente en la región de la Huasteca. Elementos explicaron que los reptiles salen de su hábitat, claro que salen en busca de alimento y de agua. Sí, mencionan, efectivamente ha habido más reportes, esto por las altas temperaturas que ha habido en la región. Este tipo de animales salen a buscar de comer, a buscar agua, y por eso se ha incrementado los llamados en este tipo de servicios. Ante el temor de la población, pues también mencionan los expertos en que hay que llamar a los elementos del Heroico Cuerpo de Bomberos para que puedan realizar la captura del reptil correspondiente, ya que mucha gente pues le tiene miedo a este tipo de animales y que algunas personas que no conocen los tipos de víboras, pues llegan a matarlas, por lo cual pues exhortan a toda la ciudadanía a no matar a este tipo de reptiles y mejor llamar a los elementos de cuerpo de bomberos para que pues puedan acudir al domicilio y capturar a este ejemplar de víboras para que lo puedan pues remitir con los especialistas correspondientes. Ante cualquier llamado de emergencia, pues compartieron el número telefónico, el cual es el 78 98 96 40 00.
7898-964000, ya que también explicaron que una vez que las víboras son aseguradas, estas son entregadas al Instituto Tecnológico de Huejutla, al área de biología, donde reciben los cuidados especializados y posteriormente son regresadas a su hábitat para continuar pues con lo que es el ecosistema. Así que pues estas son algunas recomendaciones que emiten elementos del Cuerpo de Bomberos, del Heroico Cuerpo de Bomberos de Huejutla. Este tipo de animales salen en busca de alimento, de agua, y bueno, si usted llega a presenciar alguna víbora en su domicilio, en los patios de su hogar, pues recuerde llamar primero mantener la calma y posteriormente llamar al cuerpo, al Heroico Cuerpo de Bomberos, para que pues puedan realizar la captura de estos reptiles.

Continuamos con más información correspondiente a la ciudad de Huejutla. ¿Quién fue sede? Esta ciudad fue sede del primer Congreso Regional en Lactancia Materna. Este congreso se realizó durante el fin de semana pasado y tuvo como sede el auditorio de la Escuela Superior de Huejutla. Este fue el primer congreso que se realizó aquí, que fue un encuentro académico que reunió tanto a estudiantes como docentes, profesionales de la salud y también especialistas invitados en torno a un tema fundamental para el bienestar materno e infantil bajo el lema Ciencia, Vínculo y Derecho para un Futuro Saludable. En el marco de la Semana Mundial de la Lactancia Materna, este congreso se constituyó como un espacio de encuentro, aprendizaje y también de reflexión, orientado al intercambio de conocimientos, experiencias y también actualización profesional sobre la lactancia materna desde una perspectiva científica, interdisciplinaria, social y también de derechos. La realización de este primer encuentro, claro que fue posible gracias al comité organizador, a los ponentes, a las instituciones participantes, así como asistentes quienes contribuyeron al desarrollo de este espacio académico. En más información le compartimos que en la comunidad de Huitepec, esto en el municipio de Tlanchinol, el próximo día 20 de agosto, una de las unidades móviles se encontrará en esta comunidad para poder realizar cualquier trámite correspondiente a lo que son actas de nacimiento, matrimonio o defunción. Incluso también podrá solicitar la constancia de no derecho a ambiencia, tanto del IMSS como del ISSSTE, solicitar la impresión de la CURP y el pago de trámites estatales con el formato F7. Donde usted, esta unidad móvil, pues también hace diferentes recorridos, no solo por la Sierra Alta Hidalguense, sino también por la Huasteca, llevando pues este tipo de servicios o acercándolos hacia las comunidades. Esto con el objetivo de que personas pues se tengan que mover a otro municipio o a la cabecera municipal, y pues esto incluye pues también gastos y también programar todo el día, ya que tendría que salir temprano para poder trasladarse a la cabecera municipal y poder realizar este tipo de servicios, por lo cual las unidades móviles pues bueno fueron creadas, las UCE, para acercar todo este tipo de servicios a las diferentes comunidades, y esta estará el próximo 20 de agosto en Huitepec, comunidad perteneciente al municipio de Tlanchinol, y donde se le estará dando pues también preferencia a personas con discapacidad, adultos mayores y mujeres embarazadas. Los servicios que usted puede

pausa de este espacio informativo, le compartimos que aquí en la ciudad de Huejutla, la tarde de ayer jueves, se registró un conato de incendio vehicular sobre la calle Escuadrón 201, esto en la colonia Aviación Civil, luego de que un automóvil de modelo 1991 presentara una probable falla eléctrica. De acuerdo con los primeros reportes, el incidente habría sido provocado por un cortocircuito en el área del motor, lo que generó el incendio en la unidad. Ante esta emergencia, vecinos de la zona y el propio propietario de este vehículo actuaron rápidamente y utilizaron varias cubetas con agua para poder sofocar las llamas, logrando controlar la situación y también evitando que el fuego se propagara. Finalmente, al sitio arribaron elementos de la Policía Municipal, quienes tomaron conocimiento de los hechos. No fue necesario utilizar el agua del camión de bomberos debido a que el conato de incendio ya había sido controlado por vecinos y también por el propio propietario de esta unidad. También como medida preventiva, los bomberos procedieron a desconectar la batería del vehículo, además de que se brindaron recomendaciones al propietario para evitar algún otro tipo de accidentes. Afortunadamente no se reportaron personas lesionadas, quedando solamente en el hecho, en un conato de incendio vehicular. Y bien, tras escuchar la información y hacer un breve recorrido por lo que sucede en la región, haremos una breve pausa de este espacio informativo, pero siga en sintonía de la frecuencia universitaria.

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7: Cada libro cuenta una historia, pero también puede ayudarte a descubrir la tuya. Al leer conocemos diferentes formas de pensar y vivir. Los personajes y sus experiencias nos ayudan a reflexionar sobre nuestras propias decisiones. La lectura nos ayuda a desarrollar valores, fortalecer la identidad y ampliar nuestra visión del mundo.
9: Cada página es una oportunidad para aprender algo sobre el mundo y sobre nosotros mismos.
7: Son las 2 con 35 minutos.
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2: Y bien, es momento de escuchar toda la información institucional y universitaria, toda la actividad que se genera al interior de la máxima casa de estudios de la entidad. Y Estudiante Garza analiza cómo la leche influye en las propiedades del kéfir. Escucharemos todos los detalles con Israel Gómez.
3: Qué gusto saludar a todo el equipo de Suma Noticias Radio, así como a la amable audiencia que nos sintoniza en este día. En cuanto a la información institucional, les comparto que el alumno Davis Castillo Castillo, estudiante del segundo semestre de la maestría en Ciencias de los Alimentos de la Universidad Autónoma del Estado de Hidalgo, realiza un análisis para evaluar el kéfir elaborado a partir de lácteos de vaca, cabra y una mezcla de ambos. Esto con el objetivo de identificar qué bebida ofrece mayores beneficios al organismo. Cabe señalar que, aunque la opción bovina es la más utilizada en su preparación, también se ha incorporado la caprina por sus propiedades nutricionales y su mayor facilidad de asimilación gástrica, especialmente en personas con intolerancia a la lactosa. Además, se examina cómo esta combinación repercute en el perfil sensorial y otros atributos de este producto. Para ello, el universitario somete a pruebas diferentes tiempos de fermentación, esto con el propósito de medir los cambios de su acidez, la cantidad de microorganismos benéficos, como bacterias acidolácticas, acéticas y levaduras, así como la aceptación por parte de los consumidores. Además, realiza pruebas de laboratorio para comprobar su biodisponibilidad. El objetivo de este trabajo es que las personas sepan que existen alimentos que van más allá de nutrir y tener aportes funcionales reales para la salud, indicó el alumno Garza. También en este concepto, la profesora investigadora del área académica de Ingeniería Agroindustrial e Ingeniería en Alimentos del Instituto de Ciencias Agropecuarias, Aurora Quintero Lira, explicó que, aunque a nivel internacional este probiótico ha sido ampliamente explorado, aún no se ha documentado el comportamiento de su maduración en distintas matrices lácteas ni en sus combinaciones. He ahí la importancia del análisis que realiza Davis Castillo Castillo aquí en nuestra universidad. Esperamos saber pronto de los resultados que obtenga Davis Castillo y obviamente tendremos la difusión a través del Sistema Universitario de Medios Autónomos. Yo me despido, no sin antes agradecer a la Dirección General de Comunicación Social por la información. Comentó para Suma Noticias Radio Israel Gómez.
2: Continuamos con más información universitaria y acercará la UAEH, atención médica y cultural a la región de la Sierra Otomí-Tepegua. Escucharemos todos los detalles con Lluvia Trejo.
4: Hola, ¿qué tal? Como siempre, un gusto poder saludar a todo nuestro auditorio y compartirles esta información. La Universidad Autónoma del Estado de Hidalgo llevará a cabo una macrojornada de atención médica, cultural y social este próximo 15 de agosto en el municipio de Huehuetla, en la región Otomí-Tepegua. Esta actividad forma parte del 55 aniversario de la Dirección de Servicio Social de nuestra máxima casa de estudios y tiene como meta beneficiar a cerca de 600 habitantes de comunidades como San Bartolo Tutotepec y Tenango de Doria, una zona que recientemente ha sido afectada por fenómenos climáticos. Durante la jornada se ofrecerán de manera gratuita consultas de medicina general, odontología, nutrición, psicología, enfermería y gerontología, además de medicamentos, donación de ropa y juguetes para quienes más los necesiten. También participarán asociaciones civiles y empresas que brindarán estudios médicos, lentes graduados y talleres enfocados en la prevención de enfermedades, la inclusión y la rehabilitación. Además, habrá actividades culturales, artísticas y programas que impulsan la alfabetización, el apoyo a niñas, niños y jóvenes, el envejecimiento saludable y el fortalecimiento del sector agropecuario. Con estas acciones, la Universidad Autónoma del Estado de Hidalgo reafirma su compromiso de acercar servicios y bienestar a las comunidades que más lo requieren, fortaleciendo al mismo tiempo el trabajo conjunto entre estudiantes, docentes y la sociedad. Así concluimos esta información. Para Suma Noticias Radio, se despide Lluvia Trejo.
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0: Y bien, comenzaremos a compartir toda la información de carácter estatal. Todo, haremos un breve resumen de lo que sucede en las diferentes regiones del estado de Hidalgo. Y bien, comenzamos en la capital hidalguense, donde hace un año se anunciaron 396 millones de pesos para mejorar el abasto de agua en la zona metropolitana. Esta contemplaba perforar 2 pozos nuevos, mejorar 15 pozos existentes y la adquisición de una herramienta y maquinaria. Después de 12 meses, la pregunta, pues sí que uno se llega a hacer, es inevitable. ¿En qué se tradujo esa inversión? ¿Hay agua todos los días o las pipas siguen siendo parte de la rutina? Escucharemos el siguiente material.
1: De la colonia 11 de julio.
2: ¿De qué colonia viene usted?
3: De aquí, de la Felipe Ángeles.
2: ¿Cómo es la situación de agua en tu colonia? ¿Te hace falta, no te hace falta?
4: De momento no, pero hay veces que sí la llegan a cortar. Rara la vez, es ocasionalmente.
5: No, nunca. Afortunadamente el agua sube todavía al tinaco, como está, trae con fuerza, pero esperemos que en un tiempo yo creo que ya no.
2: Cuando la llegan a cortar, ¿en cuánto tiempo tarda en que te vuelvan a otorgar el servicio? ¿O has tenido incluso que comprar pipas?
4: No. Pipa no, y el servicio lo restauran de 1 a 2 días.
6: A veces hay agua y a veces que nos falta 8 días y así constantemente. Pero bueno, no ha seguido, ¿eh? Es solamente por las reparaciones que han hecho de tuberías y eso.
4: De hecho, tengo una amiga que es de la colonia Santa Julia, ella sí... sí tiene mucho desabasto de agua.
6: Hay partes, por ejemplo, de la segunda sección de la Felipe Ángeles, pues sí, les falla mucho el agua allá también, digo, que se deba, quién sabe.
2: ¿Usted cree que esta inversión haya mejorado, se ha usado realmente o no?
1: Pues yo creo que no, porque en sí en la colonia, no solamente a nosotros, a otras partes igual de la colonia, les hay meses que no han tenido agua. Yo hablo por mi edificio, pero sí, respectivamente a todo lo demás de la 11 de julio les ha faltado mucho el agua.
0: En más información correspondiente a la capital hidalguense, pues faltan 297 días para el 6 de junio, fecha de la próxima jornada electoral. El reloj pues ya avanza y con él se acerca la temporada también de muchas promesas, discursos y el famoso que también solemos escuchar, no somos iguales. Pero antes de que lleguen las campañas, ¿qué problema debería ser prioridad? La balanza se inclina hacia el partido o ahora ponemos atención en las candidaturas. Así que escucharemos el siguiente material.
7: ¿Cuáles deben ser las principales problemáticas en las que se deben enfocar los candidatos?
8: Bueno, principalmente es agua, drenajes, pavimentación y el alumbrado público, que es lo que deberían ser, que la ciudad es un desastre así como está.
9: Bueno, más que nada en la seguridad. Bueno, yo considero que en la seguridad, el arreglo de las colonias, las calles son muy importantes.
10: Pues las calles, como siempre, están infames. Y perjudican a los autos.
7: A la hora de votar, ¿qué suele pesar más, el candidato o el partido al que pertenece?
8: Pues yo creo que el candidato es el que suele pesar más, porque es el que quiere ganar y quiere tener todo.
9: El candidato.
7: ¿Por qué?
9: Porque el partido puede, bueno, yo diferencio en que cómo trabaja el candidato.
7: ¿Conoce los cargos a que se van a elegir el siguiente?
8: Los conozco porque hay bastantes, hay de todo, va a haber de todo, para todo, inclusive para las colonias, ¿sabes? Va a haber delegados, va a haber presidentes municipales.
10: No, como no me llama mucho la atención la política, ignoro. Sé que va a haber votaciones el año que entra, pero ignoro.

0: y en Tulancingo, tras un operativo, aseguraron máquinas tragamonedas. Fue un operativo a cargo de las fuerzas federales implementado el día de ayer, a muy temprana hora, esto en la esquina que forma la avenida 21 de marzo y Jicotencat, esto en la colonia Centro de Tulancingo, lo cual derivó en el aseguramiento de máquinas tragamonedas que había dentro de un establecimiento comercial. Habitantes de la zona reportaron que la movilización policial comenzó alrededor de las 7 de la mañana, incluso publicaron algunas fotografías en redes sociales donde se observó la presencia de efectivos y de unidades del ejército mexicano resguardando el área. Pese a que prevalece el hermetismo por parte de las autoridades locales, vecinos coinciden en que presuntamente fue desmantelado un local donde funcionaban máquinas tragamonedas sin contar con los permisos federales correspondientes. Aunque hasta la tarde de ayer, jueves, no había información oficial de este operativo, se realizó a menos de un mes de que la Agencia de Investigación Criminal de la Fiscalía General de la República en Hidalgo confirmó la ejecución de una orden de cateo en un inmueble ubicado en la colonia Plan de Ayala por la probable comisión del delito de violación a la Ley Federal de Juegos y Sorteos, que derivó en el aseguramiento de 16 máquinas tragamonedas, numerario y un equipo de BR por no contar con los permisos correspondientes. Posteriormente a ello, el titular de la Dirección de Reglamentos y Espectáculos, Oscar Javier Serrano, estimó que en Tulancingo existen al menos 15 negocios, de los cuales la mayoría están ubicados en el centro de la ciudad, que cuentan con máquinas tragamonedas, e indicó que más de la mitad de los propietarios ostentan amparos federales que le permiten operar sin ningún problema. Y bien, tras escuchar un breve recorrido por las regiones del estado de Hidalgo, es momento de hacer una breve pausa, la última en este espacio informativo, pero sigue en sintonía de la frecuencia universitaria.
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10: Son las 2:51.
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0: Y ya estamos de vuelta en este espacio informativo de Suma Noticias Radio y nuevamente les vamos a presentar este reportaje, un trabajo periodístico y de investigación que realizó mi compañero Cele Bautista y que bueno, habla sobre las consecuencias de vivir entre la contaminación ajena. Así que escucharemos el siguiente material a continuación.
1: Ya llevamos mucho tiempo con esa problemática. La contaminación que genera ese basurero está a escasos 400 metros de nuestras comunidades.
0: No hace falta entrar al basurero para saber que está cerca. El olor comienza a sentirse varios metros antes. Después aparece el humo, las moscas y un paisaje que para muchos habitantes se ha vuelto parte de la vida cotidiana. Sin embargo, ningún afectado es el culpable, pero el hecho de compartir colindancia los pone en una situación vulnerable. Entonces, ¿quién responde cuando el humo, los malos olores y la contaminación cruzan los límites territoriales?
2: La problemática que tenemos es sobre el basurero, que está a escasos 400 metros, que genera mucha contaminación, ya que son seguidas las quemas de basura de ese mismo basurero y que contaminan a nuestra población. Somos tres comunidades que nos afecta el basurero: Zacayagua, Zacapetlayo, Cuapachitla. Ahora sí que nos manifestamos para que las instancias correspondientes nos apoyen de esa parte para la reubicación de ese basurero, que es el basurero de Jaltocán.
0: Voz Antonio Leonel Hernández, habitante de Cuapachtitla. En la Huasteca hidalguense, el basurero municipal de Jaltocán se ha convertido en una problemática para habitantes de distintas localidades pertenecientes al municipio vecino de Huejutla de Reyes, quienes denuncian que durante años han padecido afectaciones que consideran un riesgo para el medio ambiente y para su calidad de vida.
3: Estos sitios son sitios de disposición final de residuos que generamos pues la población humana, que desafortunadamente se realizan arbitrariamente. Estos se caracterizan por realizarse sin estudios previos en sitios como pueden ser terrenos baldíos, lagunas, lagos, ríos, en algunos casos en algunos sitios inestables geológicamente y que pues desafortunadamente por esas características representan un riesgo latente para la población.
0: ¿Vos? Diana Castillo, ingeniero geólogo ambiental. Aunque el basurero pertenece al municipio de Jaltocán, las afectaciones alcanzan a familias pertenecientes a Huejutla de Reyes, para quienes el problema no distingue límites municipales.
4: El año pasado tuvimos por ahí unos enfrentamientos o tratamos de llegar a acuerdos que quitaran el tema del basurero, que lo reubiquen. Se llegaron a acuerdos sobre buscar un nuevo lugar, sobre estar dando el mantenimiento adecuado, ¿sí? Que hasta el momento no se tiene un nuevo lugar. No se le dio el saneamiento los primeros meses, pero no vemos de que sigan dando el tema del mantenimiento de fumigaciones, de que ya no iban a quemar la basura, del relleno.
0: Voz Esther Martínez, habitante de Cuapachtitla.
2: Esta situación ya lleva varios años, lamentablemente no se le ha dado seguimiento y las consecuencias son muchas: enfermedades, dolor de cabeza, asma, bronquitis, entre otras enfermedades que afecta a los habitantes de nuestras comunidades.
0: A simple vista parece un terreno más, sin embargo, conforme uno se acerca, el olor se vuelve más intenso. Entre montículos de residuos, aves carroñeras y cientos de moscas, los habitantes aseguran que la situación empeora cuando la basura es incendiada y el humo se dispersa hacia las comunidades cercanas.
2: Son seguido las quemaduras de basura que hay en ese basurero. Muchos habitantes de la comunidad han padecido enfermedades, respiratorias por el humo, por la contaminación que genera ese basurero cuando se llega a quemar. Y principalmente la aparición de moscas ahí en las casas.
4: Nada puede estar a la intemperie sin que le caiga una mosca. Y sabemos que todas esas moscas pues estuvieron en la basura, entonces son contaminantes. Hay temas de infecciones estomacales, más que nada para los niños y los adultos mayores.
0: especialistas en medio ambiente advierten que este tipo de sitios requieren cumplir con normas específicas para reducir el impacto ambiental y proteger a la población.
3: No es viable que haya tiradero a cielo abierto, porque como lo mencioné, estos se hacen sin ningún tipo de estudio preliminar. Lo ideal sería que primero se hiciera una serie de estudios de las características físicas, de las propiedades biológicas, inclusive del sitio que se va a destinar, y se tendría que optar mayormente o de una mejor opción a través de un relleno sanitario. Los rellenos sanitarios son sitios de disposición final que normalmente están mucho más controlados. Obviamente, lo ideal primero, pues, es caer en un buen manejo de residuos, ¿no? El promover el consumismo responsable, vaya, el reutilizar, ese tipo de cuestiones, eso es lo principal. Pero ya si necesitamos un sitio de disposición final, optar por un relleno sanitario con estudios bien realizados, con estudios bien fundamentados y poder ir compactando y controlando la generación de residuos. Sí existen y eso son una opción mucho más viable.
0: La contaminación no siempre se observa a simple vista. En ocasiones, se percibe en el aire, en el olor que invade a las comunidades sin saber qué efectos negativos pueden tener al convivir durante años con un basurero a cielo abierto.
3: Dentro de las afectaciones en el tema ambiental, por empezar por uno de los más graves, es la formación de los lixiviados, que son líquidos que se generan producto de la basura en contacto con el agua de la atmósfera, que pueden permear a las capas del suelo y contaminar cuerpos de agua. Y donde viene el problema, en que probablemente la población ocupa esa agua, o bien está en contacto con organismos que están en esa agua y que pueden pues generar algunas enfermedades mucho muy graves. Eso por un lado. Por el tema social, la existencia de grupos de pepenadores. Estas personas viven en condiciones inadecuadas de salubridad y pues muchas veces también se rehúsan a técnicas diferentes porque saben que son su única fuente de trabajo, ¿no? No tienen otro panorama diferente. Inclusive también la dispersión de contaminantes volátiles, de plásticos, de bolsas, de microorganismos suspendidos, enfermedades, el que lleguen animalitos que pueden transmitir enfermedades como lo son las ratas, los insectos, aves, etcétera, son algunos de los muchos riesgos que hay con este tipo de tiraderos.
0: La basura es un problema que todos generamos, pero cuya disposición debe realizarse de manera responsable. Cuando un sitio de confinamiento deja de cumplir con las condiciones adecuadas, las consecuencias alcanzan al medio ambiente y también a las personas.
3: La realidad es que hay una lista enorme de cuáles pueden ser las causas que pueden permear no solo en una comunidad cercana, sino inclusive en una región o en un municipio completo. ¿Por qué? Porque las enfermedades que se pueden provocar producto de los líquidos, de los lixiviados que se generan, de las plagas que se pueden generar, e inclusive hasta del riesgo latente de un incendio. ¿Por qué? Porque estos compuestos pueden producir biogás, que puede ser como metano, por ejemplo, dióxido de carbono, que es flamable. Entonces, sí es muy, muy amplia la lista de riesgos y de problemas que puede traer y la dependencia que puede tomar o dar apoyo a las personas que viven alrededor de este sitio es Secretaría de Medio Ambiente y Recursos Naturales, Semarnat, que hay una dependencia aquí en el estado de Hidalgo, es quien debe tomar el asunto y poder orientar a las personas acerca de cuál es la mejor opción para sus residuos. Pues hay que hacer conciencia y pues tomar el asunto como propio, ¿no? Porque desafortunadamente los tiraderos a cielo abierto pues son una constante en varias partes de México, no solo de Hidalgo, sino de México, y que ha sido documentado en muchas ocasiones los problemas que pueden traer a la salud pública, que difícilmente se pueden revertir, ¿no? Entonces, pues no hay que quedarse, digamos, en esa tranquilidad, sino más bien poder tomar cartas en el asunto por el bienestar, pues, de nuestras familias, ¿verdad? Y de nuestra municipio y región en general.
0: Voz, Diana Castillo, ingeniero geólogo ambiental. En Cuapaxtitla, comunidad perteneciente a Huejutla de Reyes, habitantes aseguran que su exigencia no es nueva. Por años, esta problemática ha formado parte de su vida cotidiana y buscan que las acciones denunciadas se traduzcan en resultados visibles. Voz, Esther Martínez, habitante de Cuapaxtitla.
4: Arden los ojos, huele mal, de repente no puedes respirar, pero nadie nos voltea a ver. Semarnat, ojalá volteen a ver nuevamente cómo están los permisos, cómo están llevando el saneamiento del basurero, la reubicación.
2: Hace un año, mes de mayo del 2025, se levantó una minuta con el presidente junto con las autoridades de este de Huejutla y lo que es el presidente, el secretario, se levantó una minuta donde pues dieron un tiempo estimado de 3 a 6 meses que se iba a reubicar el basurero. La distancia que se había propuesto tuvo cercanía con otras comunidades, esas comunidades se vinieron a quejar a la presidencia de Jaltocan. En base de eso es lo que nos responde el presidente, que no ha encontrado otro lugar donde reubicar el basurero. Eso es lo que nos comenta él. Y hasta ahorita pues siguen tirando la basura ahí en este basurero que está muy cercano a nuestras comunidades,
1: Somos seres humanos, somos 3 comunidades que tenemos el derecho a respirar un aire puro y limpio.
0: Porque cuando un problema ambiental rebasa los límites de un municipio, también rebasa la garantía de que los derechos de las personas a vivir en un entorno limpio y seguro se cumpla. Fuentes: El Sol de Hidalgo, Sin Tapujos, Canal 12, voz Carla Tobar, producción Cele Bautista, para Suma Noticias Radio.
3: Y bien, tras escuchar este interesante reportaje y todo el material de investigación que realizó mi compañero Cele Bautista, es como llegamos al final de este espacio informativo de Suma Noticias Radio. Al micrófono se despide Carla Tobán, agradeciendo por supuesto su sintonía y también agradeciendo el apoyo de mi compañero Rodrigo Santiago, quien se encuentra del otro lado de la cabina, en el área de operación y de controles. Nos estaremos reencontrando muy pronto con la información y que tenga una excelente tarde y muy buen provecho.
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8: Son las 3:04.
9: Temperatura 35 grados centígrados.
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11: Muy buenas tardes, les saluda Karen Ixta con el gusto de saludarlos como cada semana en este su programa de Egresados Garza, espacio destinado para conocer y compartir las historias de éxito de nuestros egresados y egresadas gracias al Sistema Universitario de Medios Autónomos de nuestra universidad, que nos permite llegar y compartir con ustedes en los diferentes puntos que conforman Suma Radio. También saludo al equipo que semana con semana nos acompaña en la producción de este Radio Huejutla y a nuestro egresado invitado. Esta semana nos acompaña Ernesto Sánchez Lira, egresado de la licenciatura en psicología del Instituto de Ciencias de la Salud, quien cuenta con una amplia trayectoria en capital humano. Actualmente se desempeña como jefe de recursos humanos en Embotelladora Mexicana, empresa mejor conocida como Jarritos, sin duda una marca muy conocida a nivel local, a nivel nacional. Y bien, Ernesto, es un gusto compartir este espacio contigo. Bienvenido a Egresados Garza, ¿cómo estás?
12: Muy bien, Karen, al contrario, muchas gracias a ti por la invitación.
11: Ernesto, para iniciar, cuéntanos de dónde eres originario y qué conocías de la Universidad Autónoma del Estado de Hidalgo antes de iniciar tus estudios.
12: Pues mira, Karen, yo soy originario de la Ciudad de México, allá nací, pero soy más hidalguense que creo que el paste. Llegué aquí a la edad de 13, 14 años para comenzar mis estudios a nivel secundaria, en el tercer año de secundaria, y continué estudiando aquí y posteriormente ingresé a la preparatoria número 3, obviamente vinculada a la Universidad Autónoma del Estado de Hidalgo, y de ahí tuve la posibilidad de ingresar a la carrera de psicología. Yo la verdad es que no conocía mucho antes de ingresar a la prepa 3, y bueno, anteriormente no teníamos la tecnología como hoy en día, pero pues conforme fueron los maestros a dar a conocer la preparatoria y después conocer un poquito ya sobre la carrera, pues me llamó mucho la atención, y saber que estamos dentro de una universidad muy reconocida a nivel internacional y que pues obviamente soy orgullosamente Garza, como muchos otros.
11: Sin duda, el bachillerato es una etapa formativa, una etapa de decisiones. Es ahí en donde tenemos esta orientación vocacional. Y en tu caso, cuéntanos por qué elegiste estudiar la licenciatura en psicología y también cuáles eran tus expectativas cuando recién iniciabas esta etapa universitaria.
12: Fíjate que en ese entonces, yo estando en la preparatoria, pues nos proporcionaban en cierto momento antes de salir, como desde los últimos semestres, llevas una materia, o llevábamos en ese entonces una materia que era algo de vocacional para poder ver qué carrera querías estudiar en futuro. Nos llevaban algunos volantes, algunos folletos de diferentes universidades, entre esa la de la casa, que es la Universidad Autónoma del Estado de Hidalgo, y ahí vi la licenciatura en psicología. Yo tenía el gusto o tenía el deseo desde esa edad de querer estudiar una carrera que me pudiera dar la oportunidad de trabajar en recursos humanos. Por ciertas situaciones, ciertos comentarios, experiencias que en algún momento llegué a tener, se dije, yo quiero ser recursos humanos cuando sea grande. Pero no sabía qué estudiar. Me habían comentado, ¿sabes qué? No, pues es, tiene que ser enfocado a administración. Pero te soy muy honesto, administración me daba miedo por los números. No era en ese entonces, en esa etapa, una materia que yo consideraba, híjoles, que fuera mi fuerte. Y dije, no, pero debe de haber otra alternativa. Y me enteré de la carrera de psicología. Algunos conocidos me dijeron, ¿sabes qué? Pues mira, ahí estudias psicología, estudias parte de lo que vienen siendo las entrevistas para cuando contratas personal, y está relacionado con recursos humanos. Y se me hizo muy buena opción. Analicé las materias que llevaban, todo lo que nos habían informado por medio de estos trípticos, y no se me hizo nada complicado, porque aparte de la carrera, no solamente es organizacional, también está salud, clínica, educativa, social. Y dije, bueno, puedo aprender de muchas otras áreas, que eso es lo que me interesaba, y ver de qué manera me podía enfocar más a recursos humanos, y me gustó. Créeme que en la preparatoria no fui una persona muy dedicada al estudio, y ya en la carrera, pues la verdad es que los resultados fueron bastante buenos para mí, porque considero que era algo que me gustaba, que me apasionaba la carrera de psicología, y pues que lo hacía con mucho amor, el estudiar esa materia.
11: Me imagino, Ernesto, que viste la convocatoria, realizaste tu examen y finalmente, una vez ingresando al Instituto de Ciencias de la Salud, cuéntanos cómo viviste esta etapa de estudiante. Sin duda, debe de haber alguna anécdota docente o materia que recuerdes y puedas compartir.
12: Fíjate que dentro de la materia o dentro de la carrera había muchas materias que me gustaban. Tengo buenos recuerdos de maestros. Te puedo decir que en ese entonces había un maestro del área organizacional, que es el maestro Javier, que en paz descanse. Algunos tal vez lo ubiquen, o quienes tuvieron la dicha de poder tomar clase con él, el maestro Morsa, que era su apodo, que lo conocíamos todos. Era una persona que con su manera, su estilo de darte la clase, nos transmitía ese conocimiento tan importante para poderlo implementar en el ámbito laboral. Tuve excelentes maestros. Es más, algunos todavía los sigo viendo, a quienes les mando un fuerte abrazo. Por ejemplo, está la maestra Adriana Alaniz, que también es maestra y que da clases y que actualmente ha escrito algunos libros, con quien también tengo contacto, quien también por ahí tiene sus redes sociales donde también la sigo escuchando, sigo con ella aprendiendo cosas, porque a pesar de que tenemos experiencia, uno nunca deja de aprender. Te puedo decir que con Adriana en ese entonces me daba unas materias de inglés que, híjole, siempre fue mi mi materia para mí complicada, porque en todo lo demás, híjole, se iba con buenos resultados, pero con Adriana, que hoy la sigo viendo y te repito, es una excelente persona, pues me acuerdo y me da risa de que me complicaba mucho el inglés, era muy complicado a pesar de que por parte de la universidad siempre tuvimos las herramientas necesarias para poder desarrollar esta materia, haciendo prácticas en las aulas que tiene la universidad, pero no sé, a veces hay ciertas cosas que se le complican a uno, pero con Adriana fue una maestra que me exigió, que me enseñó, que tuvo esa dedicación como buen docente para poder enseñarme el inglés y al final poder pasar mi examen TOEFL, que también no fue nada fácil, pero gracias a Dios lo pudimos pasar con los puntos necesarios y seguir adelante de las experiencias que tengo y de los contactos. Tengo otros maestros que por ahí también tuve, de los cuales les aprendí mucho, pero de los más marcados creo que son esos, y creo que a veces el estudiar, y porque digo, gracias a Dios, a veces no tenemos todas las herramientas necesarias o las facilidades. Yo te puedo comentar que yo estudiaba y trabajaba y se me complicó más cuando llegaron las prácticas. Híjoles, el poder obtener los recursos económicos para poder seguir continuando con tus estudios, pues no es nada fácil, pero pues veme aquí, ¿no? Se puede, y sé que hay muchos estudiantes que, como yo en su momento lo hice, que están viviendo ahorita esta misma situación, que tienen que estudiar y trabajar para poder cumplir con sus materias, con sus gastos y todo eso. Y creo que también puedo mandar un reconocimiento a todos los estudiantes que cumplen con esa doble función de estudiar y trabajar para poder obtener un título tan importante, que es una herramienta en el ámbito laboral hoy en día.
11: Sin duda, todo el reconocimiento para aquellos estudiantes que estudian y que a la par trabajan o que tienen alguna otra obligación. Y bueno, en este caso, me imagino que tú concluyes la carrera y con todo el ánimo de continuar trabajando en un área, en este perfil ya de psicología. Así que cuéntanos qué consejo te hubiera gustado recibir cuando concluyes esta etapa de estudiante y que hoy puedes compartirnos.
12: Mira, en la universidad aprendes muchas cosas, mucha teoría, a pesar de que tienes tus prácticas y tu servicio social en algunos semestres, etcétera, algunas carreras. Creo que a veces nosotros como estudiantes, o me pasó a mí, no quiero decir que todos, pero a mí me pasó, pues yo nada más me quedaba con esa información que me daban los maestros y no me daba la tarea de investigar más. Hoy tenemos muchas herramientas, que es el internet, muchos medios por los cuales podemos investigar más. Antes no teníamos estas herramientas. Yo les podría recomendar a los muchachos que no se queden solamente con lo que nos dan en la escuela, que es mucho, pero que aprendan más, que se metan a estudiar otros libros, que busquen otras fuentes de conocimiento. Yo te puedo decir que yo como psicólogo aprendí mucho de mis maestros, de los libros que me daban, pero cuando sales al ámbito laboral, híjoles, ves que es diferente la información que obtuviste a lo que en verdad a veces te piden en el ámbito laboral. No porque sea malo, es muy bueno y todo, es una herramienta que te ayuda, los conocimientos que te dan, pero a veces falta un poquito más de práctica, de cómo implementar los conocimientos teóricos que obtuviste allá en el ámbito laboral, ¿eh? Y te puedo decir que yo como psicólogo en el ámbito organizacional, que es mi carrera y mi área de énfasis a la que yo me dediqué, pues yo tenía conocimientos, sí, básicos de administración, que llevamos materias de administración, pero yo te puedo decir que no conocía ciencia cierta, tal vez para el área de recursos humanos es importante poder calcular un finiquito, ¿no? Por si algún colaborador tenemos que cumplir con las funciones en recursos humanos de tenerlo que desvincular, y yo no sabía, ¿no? O sea, herramientas que como esas yo no sabía porque la misma materia o la misma carrera no lo impartía dentro de la misma, y que era para los administradores o contadores, unas materias o conocimientos que llevaban de base, y ahí teníamos tal vez esa desventaja nosotros como psicólogos de ciertas áreas administrativas, no porque no fueran importantes, lo son, pero tal vez la cantidad de materias que llevas no están tan enfocadas en el área administrativa, porque nuestro énfasis es otro. Como psicólogos, sí conocemos tal vez de entrevistas, de revisión de pruebas psicométricas, evaluaciones, pero en ese entonces, cuando yo estudié, pues sí nos dan conocimientos, pero muy básicos en ese rubro. Entonces, pues yo tuve que aprender esa parte, ¿no? También de leyes. Tal vez nosotros como psicólogos dicen, pues es que tú eres recursos humanos. Pues sí, pero también tenemos que tener esos conocimientos de leyes, sobre la ley federal del trabajo, conocimientos sobre el artículo 47, motivos de un despido de un trabajador o de una baja o incumplimientos, reglamentos. A mí me hubiera han dicho, sabes que mira, no te quedes solamente con esto, aprende más de otras áreas porque eso va a ir complementando tu conocimiento para el ámbito laboral. Aparte de lo que ya te enseñó la universidad como psicólogo, también debes de aprender de administración, también tienes que aprender de leyes para ese departamento en particular que Recursos Humanos maneja, porque abarca muchas áreas, ¿no? Yo estaba tal vez pensando que solamente iba a ser solo aplicar pruebas y entrevistas, y no, ¿qué crees? Es más allá de eso, no solamente para mi carrera o mi departamento. Yo sé que tal vez en otros departamentos, los que son contadores, pues tienen esa desventaja tal vez de no conocer mucho de pruebas psicométricas o de entrevistas, o tal vez si les dan el conocimiento se los dan pero muy básico, y ya cuando lo tienen que aplicar en su ámbito laboral, pues también no es fácil, ¿no? Porque tenemos esas áreas de oportunidad a desarrollar para poder mejorar como personas, como seres humanos, para tener la mayor cantidad de herramientas posibles dentro de tu trabajo. Pero yo, ¿qué les puedo decir? Aprendan más. Si la universidad te está dando 10 herramientas, pues trata de aprender 11, 12 herramientas más para que seas esa alternativa dentro de todo el ámbito laboral, la que mejor conocimientos tiene para poder crecer y desarrollarte profesionalmente.
11: Sin duda, este consejo es parte, un reflejo de toda tu trayectoria. Y cuéntanos, precisamente hablando de trayectoria, ¿cómo se ha desarrollado tu experiencia laboral desde que egresaste de licenciatura al día de hoy?
12: A mí me tocó pasar, así como a muchos estudiantes, que el poder obtener una primera oportunidad para lo que tanto deseas, que es el puesto que estudiaste, tal vez, llámese administrador, contador, psicólogo, no sé, arquitecto, ingeniero, muchas carreras, a veces siempre pedimos esa primera oportunidad para poner en práctica lo aprendido en la carrera, y las empresas a veces les cuesta trabajo el poder dar esa primera oportunidad por la falta de experiencia, que es lo que muchas empresas refieren, o las prácticas que no están desarrolladas al área de énfasis que está buscando dicha empresa. Yo en su momento te puedo decir que entré a una empresa, pues no como lo que yo estaba estudiando, sino tuve que empezar como un teleoperador haciendo llamadas telefónicas, y durante mi etapa de estudiante trabajé de mesero, trabajé de cajero, y anduve hasta de lavacoches, Karen, para poder sostener mis estudios. Y cuando salgo, pues tengo que buscar otra alternativa que me permita todavía solventar mis gastos hasta poder obtener una oportunidad en el área que yo buscaba, que era Recursos Humanos. Gracias a Dios, en la empresa que estuve como teleoperador, al año aproximadamente de que estuve laborando como recibidor de llamadas telefónicas y atención a clientes, se da la oportunidad dentro de la misma empresa de una vacante, y tuve que competir contra otros perfiles de otros compañeros para poder obtener ese puesto. Competí, si no mal recuerdo, como contra 40 compañeros para poder obtener ese puesto de Recursos Humanos, que en ese entonces se le llamaba atracción de talento dentro de la empresa. Y gracias a esa oportunidad comencé a hacer mis primeros pininos ya en el ámbito laboral, comenzar a hacer entrevistas. Obviamente son las primeras ocasiones en que tienes que poner en práctica lo que aprendiste en la carrera, y pues me ponía muy nervioso, muy muy nervioso por parte mía, pero poco a poco con la práctica te fui aprendiendo nuevas estrategias de entrevista, entrevistas por competencias, entrevistas para poder analizar a la persona, si te pudiera llegar a estar ahí, como que, ¿cómo decirlo? Hay personas que luego te llegan a mentir dentro de la entrevista, pero pues no tienes a ciencia cierta la herramienta como para saber, oye, está mintiendo o no está mintiendo, pero sí a veces el colmillo entre hacer unas preguntas para corroborar si la información es correcta, pedir referencias laborales, ver las referencias también en el Seguro Social, ver si su trayectoria laboral corresponde a lo que te está mencionando dentro de su currículum, de su solicitud, etcétera. Y poco a poco ir aprendiendo todo eso, que tal vez en la universidad aprendí a hacer entrevistas, sí aprendí, pero no estas estrategias de, sabes qué, mira, en el Seguro Social, con su reporte de semanas cotizadas, puedes revisar si efectivamente coincide la información del trabajador. Hay trabajadores que no están registrados ante el Seguro Social y que pues no tienes manera de rastrearlo más que pidiendo referencias laborales o personales, y que todo eso lo vas aprendiendo sobre la misma práctica. Pero sí es complicado el poder obtener esa primera oportunidad para poder crecer, y después de eso el poderte desarrollar. Digo, yo estuve como un reclutador, y de ahí, bueno, ok, yo para crecer como reclutador a un puesto de una jefatura de recursos humanos, pues también no es fácil, y tuve que comenzar a picar piedra en otras empresas. Tuve que ya venderme ya como reclutador, ya no como una persona operaria, sino ya como lo que soy, como licenciado en psicología, y poder dar a conocer los conocimientos que tenía y lo que he aprendido para que a la otra empresa que iba yo a entrar, pues se le hiciera atractivo mi currículum. Aquí día con día, cada que vas a pedir empleo, es una venta, ¿eh? Es una venta de vender a tu persona hacia esa empresa sobre los conocimientos y cada candidato que se presenta a una entrevista, pues va a vender sus mejores herramientas, sus mejores conocimientos, su experiencia para poder ser aceptado en esta nueva empresa. Y a mí me pasó, ¿no? Entré posteriormente a una empresa de farmacias y en esa empresa de farmacias, pues ya puse en práctica más conocimientos y aprendí también cosas nuevas que no sabía del ámbito de nóminas y que también aprendí a desarrollar. Y poco a poco te vas abriendo camino hasta que hace ya 5 años, 6 años que estoy trabajando ahorita para Embotelladora Mexicana en el área de recursos humanos, zona norte de Hidalgo, y donde pues también seguimos aprendiendo día con día y poner en práctica todos los conocimientos que hemos adquirido a lo largo de todos estos años, y pues que hay que seguirlo aplicando y dar de manera ética nuestro trabajo para aplicarlo en todos nuestros ámbitos y áreas que nos designan, ¿eh? Eso es lo que te podría yo contar.
11: Con esta experiencia nos vamos a un corte. Nos acompaña Ernesto Sánchez Lira, egresado de la licenciatura en psicología. Sigan en la frecuencia de los egresados Garza.
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8: Son las 3 con 22 minutos.
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11: Ya estamos de regreso en Egresados Garza Radio y hoy nos acompaña Ernesto Sánchez Lira, egresado de la licenciatura en psicología con una amplia experiencia en capital humano y actualmente jefe de recursos humanos para Embotelladora Mexicana, mejor conocida como la marca Jarritos, marca sin duda muy reconocida a nivel local y nacional y también internacional. Y bien, previo al corte, Ernesto nos platicaba de esta elección de licenciatura, de su paso también como estudiante, de estas vivencias también en sus primeras experiencias laborales, y sin duda para quienes nos escuchan, que son estudiantes de psicología y que quieren generar esta experiencia en el área organizacional, cuéntanos qué se necesita como psicólogo para formar parte de un área de recursos humanos.
12: Mira, en la carrera, hace rato te lo mencionaba, pues te enseñan sí a, o bueno, es entonces, ahorita yo sé que la carrera, la universidad ha venido perfeccionando y mejorando muchos ámbitos, porque nos tenemos que ir actualizando día con día, pero en ese entonces te puedo decir que nos daban sí un buen manejo de las entrevistas, diferentes tipos de entrevistas, nos manejaban la interpretación de evaluaciones psicométricas, porque pues hay una gran variedad de evaluación de pruebas, que todo lo que viene siendo la tecnología que hoy en día lo plasmen de manera laboral, de sus conocimientos que hoy tienen, porque antes era todo a lápiz y papel, aplica esta preevaluación y te puedes tardar 1 o 2 horas. Hoy tenemos la tecnología con la cual puedes, por medio de la computadora, por medio de un celular, aplicar evaluaciones, que eso lo lleven a la práctica, que vean de qué manera se puede implementar todos los conocimientos adquiridos y que también aprendan un poco más de áreas administrativas y de áreas contables y de leyes, porque no solamente es psicología para recursos humanos necesitas tener también conocimientos de leyes y de administración o áreas contables, o sea que también aprendan de eso, porque no es sencillo competirle a un contador, no es sencillo competirle a un administrador que también tiene muchas herramientas para este puesto como recursos humanos, pero que sigan aprendiendo más y que no se dejen vencer ante la primera ocasión que te digan no, que luchen por esa oportunidad y que no se dejen vencer, que aprendan. La mejor herramienta es el conocimiento. Cuando tienes conocimiento, tienes herramientas de haber aprendido muchas alternativas, de verdad créeme que la gente, a veces nosotros que somos recursos humanos, nos fijamos en esas personas que aprenden, que tienen deseos de aprender, que tienen esa actitud competitiva, que tienen buena actitud para ir a tener la humildad de pedir trabajo. Y quienes son empresarios, oye, pues qué mejor, ¿no? Si tienen la oportunidad económica de tener la alternativa de ser empresarios, pues ¿sabes qué? Pues también sé humilde con tus compañeros, con tus colaboradores, para poder entenderlos, ¿no? Desde diferentes enfoques que tiene cada una de las personas. Yo te digo que sigan aprendiendo, que aprendan de muchas herramientas, de muchas alternativas. Eso es lo que yo les podría decir.
11: Sin duda lo vives día a día y más en esta empresa de embotelladora mexicana. ¿Qué es lo más complejo desde tu perspectiva de trabajar con el factor humano y qué opinas de la automatización laboral?
12: Sí, la automatización laboral de verdad es que muchas empresas con mucha tecnología hoy en día lo están aplicando, pero cuando tú eres una persona que se vuelve indispensable dentro de la empresa por tus conocimientos, créeme que esa persona que tiene sus conocimientos, ok, me remueven de un puesto porque ya están automatizando, pero tengo tantos conocimientos que la máquina no puede hacer esto que yo sí hago o que yo sí sé hacer, que de verdad ese conocimiento es la base de poder seguir siendo útiles para las empresas, si así se puede mencionar. Hay toma de decisiones que tal vez una máquina no puede hacer y que para eso está el factor humano. El ser humano tiene tantas variables por experiencias, por educación, no solamente escolar, sino también la educación que te dan en tu casa, por principios, por muchas cosas que no es fácil el tratar con el ser humano. Te puedo decir que en recursos humanos no son máquinas con las que nosotros trabajamos. Trabajamos con la mente de la persona, trabajamos como ese ser humano que tanto tú como yo, como nuestras familias, pues también tienen sentimientos, tienen decisiones, complicaciones sentimentales, dificultades de muchos ámbitos que a veces una máquina no puede determinar entre lo que es bueno y lo que es malo. Yo qué más te podría decir, que mientras tú más conocimientos tengas actualizados, te vas a volver una herramienta indispensable para estas empresas por los conocimientos que tienes. Entonces deberás de seguirte actualizando día con día, ver alternativas. Hoy con la inteligencia artificial es importante que también sepas de qué manera puedes desarrollar esas mismas herramientas que tú ya tienes de la universidad hacia el ámbito laboral. Es actualizarte, es no quedarte sentado viendo que el tiempo pase. Es, a ver, tengo un tiempo libre, ¿qué puedo hacer para seguirme enriqueciendo? Algún diplomado, alguna maestría, algún curso que te permita estar a la vanguardia en cuanto a tecnologías y herramientas, para que no pueda venir otra persona o una máquina a sustituirte con todo el conocimiento que tú tienes, ese libre albedrío que tienes de tomar decisiones, de saber qué sí o qué no en base a las políticas que tengas en tu empresa, etcétera, etcétera, y sobre todo la ética profesional que tienes.
11: Y también algo del día a día, me imagino que es este tema del currículum vitae. Así que cuéntanos, tú que tienes esta experiencia, esta trayectoria, ¿qué recomendaciones, qué consejos darías a nuestros egresados para lograr este currículum vitae de alto impacto?
12: Hoy en día hay muchas tendencias que te dicen, ¿sabes qué? No coloques tu fotografía porque a veces pueden con tantos asaltos, tanta mala información que luego existe, tanta delincuencia, ya no sabes si es bueno o es malo poner tu fotografía. Yo te puedo decir que no pierdas esa esencia. Yo sí les recomiendo poner fotografía en un currículum. Hay colegas que dicen que no, que porque puede ser elitista. A mí sí me gusta poner el currículum porque al menos conozco a la persona de vista, conozco la imagen de la persona. Que sean muy concretos con la información que se requiere, porque un currículum sería de una hoja, máximo dos, y eso exagerado. Hay currículums que nos presentan a veces hasta de 6, 7 hojas, 8 hojas, con demasiada información, que a veces a uno como experto pues no le interesa leer tanta información o paja que pudiera ser. Hay que ser más objetivos y más concretos con la información que colocan, tener unos colores que sean atractivos a la vista, utilizar un buen tamaño de letra, resaltar los puntos más importantes que sean necesarios. De repente te colocan en un currículum hasta del preescolar y digo que si estudiaste desde el preescolar, pues yo quiero pensar que por eso estudiaste la primaria, y si estudiaste la primaria es obvio que estudiaste la secundaria, y si ya tienes un nivel en licenciatura, pues ya no es necesario que me pongas el preescolar o que me pongas la primaria, sino pon los estudios más actualizados que tú tengas, que es lo primordial. Ya si la persona que te está entrevistando le es de su interés los estudios de primaria, secundaria, pues ya le contestas en ese momento. Pero para no ser tan aburrido, tu currículum es la información más actualizada, más importante. De repente te dicen, oye, es que yo sé hacer esto, esto, esto, esto. En concreto, ¿sabes entrevistar? Sí. Ah, ok, perfecto. Nada más póngame entrevistar. Sí, sé hacer entrevistas. Porque me ponen, es que yo sé revisar la

0: de localización. Colores, pues sí, básicos, no tan llamativos, pero sí que generan un impacto. Hoy con la inteligencia artificial te puede ofrecer una gran alternativa de modelos, de formas, de estilos para hacer un currículum. Me encanta luego a mí cuando veía los currículums de los que estudiaron diseño gráfico, te presentan currículums con papeles texturizados o digitales. De verdad son muy bonitos los que me han presentado cuando he tenido la oportunidad de entrevistar diseñadores, pero póngale ese pequeño interés, ese pequeño toque personal de cómo quieres que te vea la persona que te está entrevistando, porque es tu imagen, eres tú, tú es lo que proyectas. Entonces, de verdad, póngale ese toque personal. Háganlo bonito, háganlo con su gusto. Yo no te puedo decir, con esta letra, con el... No, pero que impacte, que sea un currículum efectivo en una, máximo dos hojas. Es lo que yo les podría decir a los muchachos.
1: Y bien, Ernesto, con estos consejos valiosos que hay que poner en práctica para iniciar la vida laboral, estamos llegando ya al cierre de este programa. No sin antes, ¿algún mensaje que te gustaría compartirnos?
0: Pues mira, yo creo que como garzas de amor, orden y progreso, creo que el orden es muy importante en tu vida, el amor, la pasión, todo lo que hagas de verdad con mucha pasión. Si estás estudiando la carrera que sea, porque en la universidad tenemos una gran variedad de carreras, puede ser odontología, medicina, háganlo con pasión, de verdad, con mucho amor, porque cuando llegues a ese ámbito laboral, no vas a estar trabajando, vas a estar disfrutando de lo que vas a estar haciendo día con día en tu trabajo. Yo que me apasiona el área de recursos humanos, yo te puedo decir que a veces me quedo hasta más tiempo, y no porque mis jefes me lo pidan, sino porque me apasiona el trabajo que hago, me apasiona a hacer mis reportes, a hacer mis entrevistas, a hacer lo que me corresponde dentro de mi empresa, y no lo ves pesado porque te apasiona lo que estudiaste, te apasiona lo que estás desarrollando. No hagas un trabajo de mala gana, de verdad, hazlo con amor, hazlo con esa pasión, y vas a ver que el tiempo se te va a ir volando porque lo vas a hacer con amor y no lo vas a sentir como un trabajo, lo vas a sentir como algo que disfrutas, que lo gozas. Y la carrera que sea, no solamente psicología, digo, me apasiona mi carrera, pero aplica para todas las carreras que tiene la universidad.
1: Con esto llegamos al final de Egresados Garza Radio. Agradecemos a Ernesto Sánchez Lira, egresado de la licenciatura en psicología y actualmente jefe de recursos humanos para la empresa mejor conocida como Jarritos. Agradecerte tu experiencia, tus consejos, tu trayectoria, y también agradecer a ustedes quienes nos escuchan por su preferencia, al Sistema Universitario de Medios Autónomos de nuestra universidad por este espacio que es para nosotros los egresados, y al equipo en cabina que semana con semana nos acompaña en la producción desde Radio Huejutla. Al micrófono se despide Karen Ixta deseándoles la mejor de las semanas y nos escuchamos en la próxima emisión de Egresados Garza.
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5: Son las 3:37.

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2: Son las 4 con 2 minutos.
3: Temperatura 36 grados centígrados.
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0: Hola, ¿qué tal? Muy buenas tardes. Bienvenidos a un episodio más de Te Presto Mis Zapatos. Soy Orquídea Arellano y estoy muy feliz de estar hoy con ustedes. Tenemos una invitada, bueno, una invitadaza. Yo la describiría como una mujer extraordinaria. Hoy tiene casi 72 años y es una corredora consagrada. Tiene 20 años corriendo, quiere decir que inició a los 52 años. Bienvenida, Lucero, si te puedes presentar tu nombre completo, por favor.
1: Por supuesto, claro que sí. El gusto es para mí y es un halago el estar aquí presente. Mi nombre es Lucero Trejo Briones y mi edad 71, por cumplir en septiembre 72.
0: Ya merito.
1: Ya casi.
0: Oye, Lucero, antes de entrar en materia de ese logro tan grande de 20 años corriendo, me gustaría que nos contaras un poquito de ti. ¿De dónde eres? ¿Cómo es tu familia nuclear? ¿Qué hiciste? ¿Qué estudiaste? ¿Nos puedes contar un
1: Por
0: poquito?
1: Por supuesto que sí. Pues soy separada, tengo tres hijos, hermosísimos los tres hijos, todos profesionales y estudiaron aquí en la universidad, que para mí es un gusto y es un orgullo. Y bueno, yo me inicié después de los 50 años, entre 51 y 52, después de mi jubilación en el Seguro Social.
0: ¿Qué haces en el Seguro Social?
1: Yo fui asistente médico 28 años y a la par siempre trabajé alguna otra cosa de negocio. Y siempre me gustó el atletismo, lo admiré, pero pensé que después de 50 años pues ya no había nada que rescatar ni nada que hacer.
0: Oye, entonces, ¿tú nunca hiciste algún ejercicio estructurado como tal antes de esa edad?
1: No, mi vida fue trabajo, trabajo y trabajo.
0: No, y suena que es también un poquito sedentario, ¿no? Yo recuerdo a las asistentes médicos y generalmente, pues, no están en el escritorio.
1: Efectivamente, sí, efectivamente.
0: Oye, ¿y cómo fue ese primer acercamiento a las carreras?
1: Sí, fíjate que curiosamente te platicaré. Caminaba yo por la calle de Juárez, aquí en Pachuca, cerca de la Prepa 1. Y vi una carrera, tenía yo muy poquitos meses de haberme jubilado y me emocionó muchísimo, siempre me emocionaron las carreras. Y bueno, yo lo pensé y lo analicé que pues ya eso para mí ya no existía. Pero llegando a casa yo siempre escuché Radio Universidad porque siempre había algunas cápsulas, alguna cosa interesante. Y mis hijos, los tres en la universidad, siempre me interesó. Y ahí, en ese momento, coincidió, o no son coincidencias, de que programaban una carrera de 5 kilómetros de la prepa 4 y era al público abierto. Estoy hablando de hace 20 años, que no era tan común como ahora las carreras, que invitan a todo mundo. Y me emocioné, le pregunto a mi hija que había esa invitación y me dijo que pues fuera yo y me inscribiera. Efectivamente fui y me inscribí. Fue mi primera carrera de 5 kilómetros. Yo no tenía ni idea de cómo eran esos 5 kilómetros, caminando o trotando.
0: Oye, pero así nada más fuiste, te inscribiste, te presentaste. ¿No sabías que a lo mejor se necesitaba cierta vestimenta, cierto equipo? Nada. Tú fuiste y te presentaste.
1: Efectivamente.
0: Sin haber entrenado nunca.
1: Jamás.
0: ¿Y cómo fue esa primera experiencia? Tus primeros 200 metros, ¿cómo fueron?
1: Fíjate que te platico, y llegué a la carrera y no había una persona de mi edad, y bueno, me llamó la atención. Estaba ahí el profesor Ernesto Cruz Martínez, que fue mi coach de inicio, dando algunas indicaciones de la carrera, y dieron la salida, y correría yo efectivamente, no sé si 100 o 50 metros, tal vez, iba yo muerta. Y dije, no, esto no es para mí. Dije, llegando a la cuadra, me quito el número y me desaparezco. Pero para esto pasa el profesor con tres alumnos, dos chicas y un joven. Y iba dándoles indicaciones de la respiración, de que era normal que se sintieran agitados, que iban a llegar a cierto límite de su vida. Y ya la periferia iba a ser plana y se iban a recuperar. Iba comentándoles de cómo tenían que mover los brazos, cómo tenían que hacer la respiración. Y yo me atrapó y fui escuchándolo. Llegué Efectivamente, a donde él comentó que ya iba a estar uno estabilizado, ritmo y cadencia, yo decía, ¿y eso cómo es? ¿O con qué se come, no?
0: Oye, y aprovechando, tú que ya te volviste experta, ¿qué es esto de ritmo y cadencia?
1: Ritmo y cadencia es llevar el ritmo con la zancada, ritmo y cadencia, ¿sí? Junto con la respiración.
0: Ok.
1: Y me atrapó el lo que les iba orientando, lo que les iba diciendo, y yo lo hice. Y dice, cuando lleguen aquí a toda esta parte que es plana, ya de bajada, ustedes ya van a estar estabilizados y van a hacer una buena carrera. Y efectivamente, yo lo hice y ahí fue donde saqué yo mi primer lugar, mi primer medalla de 5 kilómetros.
0: ¿En tu categoría?
1: En mi categoría.
0: O sea, tu primer carrera en tu vida, sí. A los 52 años aproximadamente. Y tu primer medalla en tu categoría.
1: Wow. Así es. Bueno, se termina la carrera y ahí mismo en la Villa Deportiva, el profesor se acerca a mí, me dice que si yo era corredora. Y pues le dije que no, que era mi primera carrera. Me dice que iban a festejar el aniversario del grupo en Huasca en 15 días y que estaba yo invitada. Efectivamente, para entonces ya estaban aquí mis hijos y pudieron acompañarme. Pero yo pensé que esa carrera era como de ir a ver el grupo.
0: Uh-huh. Sí, que no la habían invitado a conocerla, no a participar.
1: Por supuesto.
0: ¿De cuántos kilómetros era esa carrera, Lucero?
1: De 10 kilómetros.
0: O sea, estamos hablando que en 15 días pasaste de ser una mujer sedentaria de 50 años a correr una de 5 kilómetros y en 15 días ir a conocer a un grupo que resultó ser una carrera de 10.
1: De 10 kilómetros. Bueno, y yo pensé que era nada más como invitada, efectivamente, pero resulta de que el profe nos invitó para que saliéramos a la carrera cuando dio la salida. Y me dice mi hija, mami, no se te vaya a ocurrir hacer los 10 kilómetros. Y no, pues yo salí, pero salí como niña, feliz. El lugar es hermoso, ver a los compañeros, a toda la gente que ya tenía cierta trayectoria y preparación. Ir en ese grupo para mí fue muy motivante. Hice los 10 kilómetros.
0: Wow.
1: Hice los 10 kilómetros.
0: ¿Y qué le dijo el doctor Ernesto en ese entonces? Ahí fue cuando
1: El profesor,
0: usted lo conoció y él la conoció a usted en la primer carrera.
1: Exacto.
0: En ese momento, ¿qué le dijo? Intégrate al grupo.
1: Sí, me invitó al grupo. Me invitó y pues yo conocí ahí a tantas personalidades, gente que ha ido a muchos maratones y que siguen siendo extraordinarios corredores, y fue como me integré al grupo.
0: ¿Y el grupo estaba conformado por gente de diversas edades, Lucero?
1: Sí, efectivamente. Creo que nada más había una persona más o menos de mi edad, su nombre es Carmelita, pero no era muy constante a las carreras y a los eventos, también maratonista.
0: Entonces había gente desde sus 20, me imagino.
1: Sí.
0: 20, 30, 40, 50 y más.
1: Sí.
0: Ok, ¿y cómo fue integrarte al grupo? ¿En qué consistió ese primer acercamiento ya como en un ámbito más educativo o profesional? Porque no es lo mismo correr 5 kilómetros, 10 kilómetros, allá tener un entrenamiento formal. ¿Nos puedes contar un poquito
1: por
0: de
1: supuesto.
0: Eso?
1: Me acerqué al profesor y él me comentó de que se necesitaba disciplina, se necesitaba que es muy importante el ejercicio y aparte de eso saber qué problemas tiene uno de salud.
0: Uh-huh.
1: En base a eso, ¿cuál es el objetivo de uno? ¿Cuál es su deseo, no? Si participar en las carreras o simplemente estar físicamente bien.
0: ¿Y cuál fue tu objetivo inicial?
1: Pues estar bien de salud. Uh-huh. Ese siempre fue mi objetivo. En base a eso, ya el profesor manda las cargas. Las cargas son qué es lo que tienes que hacer de martes a domingo para alcanzar tus objetivos. ¿Qué quieres?
0: O sea, entrenas de martes a domingo,
1: sí.
0: Y descansas los lunes.
1: El lunes. Y en base a eso, ya tú dices, bueno, pues sí, quiero participar en alguna carrera de 5 kilómetros, de 10 kilómetros, de medio maratón. Y así fue como me integré yo al grupo.
0: Oye, ¿y fue difícil? Ya que estuviste en una estructura y en una disciplina de 7 días a la semana.
1: No, fue extraordinario, fue como estar soñando, como tener y hacer un sueño realidad. Sí, para mí fue muy motivante Yo quería más y quería más y quería más.
0: Esa es la magia del ejercicio, ¿verdad?
1: Efectivo.
0: Cuando encuentras el ejercicio que te gusta y te atrapa.
1: Así es.
0: ¿Y también empezaste a notar cambios físicos?
1: Sí, por supuesto. Creo que esto debe de ir de la mano de una nutrióloga y un coach como el profesor. Esto va de la mano para que te puedan llevar y realmente tú puedas lograr tus objetivos.
0: ¿Hizo cambios también en su alimentación?
1: Sí, por supuesto.
0: ¿Cómo cuáles?
1: Pues todos, porque a la fecha a mí me encanta la comida, pero más sin embargo tuve que ir haciendo cambios en horarios y en calidad de alimentos para poder lograr lo que a la fecha he logrado.
0: ¿Ese primer año cómo lo describiría?
1: De magia, porque fue un sueño hecho realidad, que yo lo soñé y lo deseé, y entonces los sueños se hacen realidad.
0: Bueno, pero también requiere un montón de trabajo, ¿verdad?
1: Pues te podría decir que sí y a la vez que no.
0: ¿Por qué, Lucía?
1: Porque cuando tú haces las cosas con esa ilusión, no cuesta trabajo.
0: ¿Nos puedes describir cómo es un día de entrenamiento?
1: Sí, por supuesto. Lo primero es el despertar. Yo siempre he sido una persona en ese aspecto disciplinada y a la fecha, desde toda mi vida, es más, desde antes del ejercicio, del inicio de mi trabajo, siempre me despierto muy temprano. Y entonces ya con la motivación del ejercicio fue muy interesante porque nunca me ha costado trabajo. Es el presentarte y el hacer con disciplina lo que el profesor siempre determinó, que es el calentamiento, que es cada quien tiene su kilometraje por hacer, y fue como me inicié.
0: Oye, ahorita nos vamos a ir a una breve pausa, pero te voy a dejar una pregunta para que la pienses fuera del aire. Correr o las carreras son en grupo, perteneces a un grupo, pero al final es un trabajo individual. ¿Cómo es eso? ¿Cómo se lleva el trabajar en equipo, pero a la vez de manera individual, y entender que tus logros o tus metas son personales y que difícilmente te tienes que comparar? Vamos a ir a un breve corte y volvemos.
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5: Son las 4 con 17 minutos.
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0: Ya estamos de regreso. Hoy estamos platicando sobre cómo iniciarnos en las carreras y estamos platicando con Lucero. Ella inició a los 52 años, actualmente va a cumplir 72, 20 años corriendo. Lucero, te dejé una preguntita para que la pensaras fuera del aire, y fue cómo es hacer una carrera en donde lo haces con un montón de gente, pero es un trabajo individual.
1: Sí, efectivamente, a mí me costó y me llevó muchísimo tiempo el poder entender que es una carrera y que yo debo de salir lento para ir retomando el ritmo, pero es adrenalina. O sea, sale uno y yo quería salir antes que todo mundo. Me costó muchísimo trabajo. Ahí también tuvo mucho que ver mi hija, que me decía: mamá, es que no va así, te quemas si sales a esa velocidad. Te vas a quemar, tienes que salir más lento. Me costó muchísimo trabajo. Y efectivamente lo fui aceptando, lo fui entendiendo. Me costó trabajo, pero sí, efectivamente, tiene uno que salir despacio e ir acelerando poco a poco, para poder llegar a la meta enteros.
0: ¿Tú dirías que es un poco como la vida? Porque a veces nos estamos comparando, ¿no? Con frecuencia con el de al lado, ¿no? Con el que viene enfrente, lo queremos alcanzar. Al de atrás, no queremos que nos rebase. ¿Es un poco así?
1: Sí, eso cuesta trabajo. Cuesta trabajo aceptarlo, pero más sin embargo, la experiencia te va dando la razón de que tiene que ser de esa manera. Y cuando ya tú entiendes ese plan, ya lo tomas de manera diferente y efectivamente lo disfrutas al máximo y ya vas retomando tu velocidad poco a poco.
0: ¿Dirías que es un proceso de autoconocimiento?
1: Efectivamente.
0: ¿Y de escuchar a tu cuerpo también?
1: Sí.
0: Oye, y también es un tema mental, ¿no? Porque yo creo que en algún momento de la carrera alguno de los corredores empieza a experimentar dolor, cansancio. ¿Cómo haces que tu mente trabaje a favor en tu cuerpo?
1: Fíjate que es una pregunta bien interesante porque en esas carreras que yo tuve, que fueron muchísimas, nunca tuve un calambre, nunca tuve un dolor, nunca tuve un problema de ese tipo, ¿sí? Salía yo feliz y llegaba yo a la meta feliz. Nunca tuve ese problema.
0: ¿Tú crees que la actitud entonces también ayuda?
1: Por supuesto, sí. Manejar la mente es básico.
0: Oye, y después de esa carrera de 10 kilómetros y de que estuviste entrenando, me contaste que hiciste tu primer medio maratón.
1: Efectivamente.
0: ¿Me puedes contar un poquito cuántos kilómetros son, dónde lo hiciste y cómo fue esa primera experiencia?
1: Sí, por supuesto. Fíjate que no sabía yo si estaba yo preparada o no preparada. Simplemente el correr a mí siempre me motivó y me gustó muchísimo. Y platicando en el grupo de que ya estaban inscritos para un medio maratón de la Ciudad de México, alguien me comentaba que si ya me había yo inscrito, y le dije que no, que pues el profesor todavía no me decía si estaba yo preparada o no. En ese momento llegó el profesor y le pregunté. No tuve respuesta, pero con su actuar corporal, pues me dijo que sí, y así lo entendí. Me inscribí a ese medio maratón de México, que también mi hija me acompañó, y fue una experiencia increíble. Yo dije, de aquí soy.
0: ¿Cómo cuántas personas se reunirán? ¿Miles?
1: Sí, son miles.
0: Y vienen de todo el mundo, no solo de México, ¿verdad?
1: Sí.
0: ¿Y cómo en algún momento dudó?
1: No, en ningún momento. Y he llegado entera a todas mis carreras.
0: Wow.
1: A excepción del de Marruecos.
0: Ahorita me va a contar eso.
1: Sí, pues
0: vamos a ir de a poquito.
1: Sí.
0: Entonces, fue una carrera pues bastante profesional, internacional. ¿Y qué dijo? Ahora quiero más.
1: Así es. Ahora, ¿qué sigue? El maratón.
0: ¿Cuánto tiempo pasó entre que hizo el medio maratón y se preparó para hacer el
1: Yo creo el que maratón? Fueron como 2 años.
0: Dos años.
1: Como 2 años.
0: Entonces, Lucero, ¿tú le dirías a las personas que nos están escuchando que si bien tú tienes talento, porque digo, alguien que empieza en una carrera por primera vez de 5 kilómetros y gana en su categoría, creo que habla de talento, pero también requiere trabajo y disciplina, ¿no?
1: Totalmente, sí. Sin esas dos cosas, disciplina y la nutrición, que también va de la mano, son básicos, son importantes.
0: Ok. ¿Y cómo fue ese primer maratón? Después de entrenar 2 años, que decíamos fuera del aire que ese entrenamiento lleva como... son aproximaciones sucesivas. También requiere de paciencia, ¿no, Lucero?
1: Sí, por supuesto.
0: Porque a lo mejor tú dices, ay, yo ya me quiero, ya hice medio maratón, en 2 meses me aviento un maratón. Eso no puede ser así, ¿verdad?
1: No. La preparación es básica. Con el coach, que siempre estuvimos en contacto, él te daba la pauta y decía... Sí, ya se puede.
0: Oye, y tengo una duda. ¿Los entrenamientos diarios son individuales o son en grupo?
1: Son individuales.
0: Ok.
1: Para lograr el objetivo que cada quien tiene en mente.
0: Pero me acuerdo que me habías dicho que a veces en fin de semana recorrían algunos lugares de Hidalgo en grupo, ¿verdad?
1: Sí, por supuesto. Hay varias rutas. Casi conocemos todas las rutas. Pero el kilometraje que cada quien tiene es según sus aptitudes y sus logros y sus objetivos.
0: Bueno, entonces te preparaste 2 años arduamente. ¿Y cuál fue el primer maratón que corriste?
1: El primer maratón que corrí fue en México.
0: Igual, el maratón de la Ciudad de México.
1: De la Ciudad de México.
0: ¿Y cómo fue?
1: Pues grandioso, porque es increíble que a mi edad...
0: ¿Cuántos kilómetros son?
1: 42 uh-huh. con 195 metros, ¿sí? Siempre llegué bien.
0: Hay varias categorías. Las categorías son por edad, ¿verdad?
1: Sí, por supuesto.
0: Y por sexo.
1: Por supuesto.
0: Ok. Y cuéntame, ¿cómo es correr un maratón? ¿Empiezas de a poco, vas subiendo el nivel, luego lo bajas, lo vuelves a subir? Porque no me imagino correr 42 kilómetros. ¿Cómo es el ritmo que tienes que llevar?
1: Fíjate que te puedo comentar del maratón de Alemania, que también fue muy interesante. Y fue un maratón que lo disfruté muchísimo. Entonces yo acostumbro salir a un paso. Hay uno, dos y tres pasos, que así lo marca el profesor, y salgo con el paso uno, le aumento al paso dos.
0: ¿Cuántos kilómetros vas en paso uno?
1: Más o menos como 5 kilómetros
0: para poder calentar. O sea, digamos que es como tu calentamiento.
1: Para poder calentar. Y posteriormente le voy aumentando. Y ya voy en el paso 3 y paso 2. Paso 3 y paso 2.
0: Vas como turnando.
1: Como turnando.
0: Como para darle un poco de descanso a tu cuerpo.
1: Exactamente. Y así se logra. Así lo logré y me fue perfectamente bien.
0: Oye, ¿y cómo fue que llegaste a Berlín? Ese fue tu tercer maratón, me habías contado.
1: Sí.
0: ¿Cómo fue que llegaste allá? ¿Lo tenías planeado? Porque mucho de lo que me has contado pareciera que no estaba planeado, sino salía y te sumabas al...
1: Exactamente. Fíjate que hubo esa plática porque muchos de los integrantes del grupo ya habían hecho carreras en algunos lugares, en algunos países, y a mí me hicieron el comentario de que por qué no me integraba yo a ese maratón, y se me hacía como increíble. Como fuera de mi alcance, tanto económico como en la preparación física.
0: ¿Por qué? Bueno, ¿por qué la parte física? Si ya habías corrido el de la Ciudad de México.
1: Pero el salir parece así como algo fuera de tu alcance, y no lo es. No lo es porque yo lo comprobé. Me animé y efectivamente nos fuimos a ese maratón, que también lo concluimos de manera... Muy bien.
0: ¿Cómo fue llegar y ver gente de todo el mundo? Porque además me imagino yo llegando como mexicano y ves a otras nacionalidades, particularmente los alemanes, pues son altos, rubios, ¿no? Y les voy a describir un poquito a Lucero. Es una mujer guapa. Se ve mucho más joven que su edad, de cabello corto, delgada, bajita, un poquito bajita. ¿Cómo te sentiste al llegar con los alemanes?
1: Sí, es impresionante, es hasta chusco, porque les damos a los alemanes, ¿sí? Y bueno, pues su cuerpo atlético, y es impresionante. Y más sin embargo, fíjate que te encuentras en el camino, en esos 42 kilómetros, a mucha gente atlética, con calambres, ahí sentados, que ya no pueden terminar el maratón. Y con este pasito, el pasito tuntún,
0: como le dices tú,
1: sí, se logra, ¿sí? Es perseverancia, es mente, es cuerpo, es amor,
0: espíritu.
1: Es todo junto.
0: Oye, ¿y alguna vez te ha tocado que alguno de tus compañeros de grupo se lesione? ¿Cómo se maneja una lesión durante un maratón? Ahorita se me vino a la mente pensando en estas personas que se preparan años, llegan y desafortunadamente no lo logran. ¿Qué se hace en esos casos?
1: Sí, fíjate que afortunadamente en el grupo es muy difícil encontrar eso, precisamente por la preparación que se lleva. Generalmente todo mundo termina su maratón en excelente forma.
0: Qué bueno que mencionamos esto de la preparación para evitar lesiones, ¿verdad?
1: Sí.
0: A veces pensamos en la plática que tuvimos fuera del aire. Yo te decía, bueno, es que las carreras las pueden hacer cualquiera, realmente no se necesita equipo. Y tú me corregiste y me dijiste, no, sí se necesita tener algo de equipo, tenis adecuados. No es lo mismo correr en tartán que correr en el pavimento. ¿Me puedes contar un poquito más de eso?
1: Sí, por supuesto, es muy interesante el saberlo, porque inicia desde la ropa que llevas. Es importante la hidratación, por ejemplo, ¿sí? La ropa tiene que ser algo adecuado, algo que tú ya conociste. No te pongas un short o unos tenis nuevos. Uh-huh. tienes también que probarlos y que saber que no te va a dar ningún problema de alguna costura o algún roce que a medio camino te esté dando algún problema. La hidratación también es básica, ¿sí?
0: Siempre. Y la hidratación no solo es agua, ¿verdad?
1: No es solamente agua, ¿no? Entonces, el hecho de probar y de comer cualquier cosa en el trayecto, pues es delicado. Tú tienes que también prepararte para qué vas a llevar, qué necesita tu cuerpo, cuál es lo más adecuado para poder concluir una buena carrera.
0: Porque han de saber, amable auditorio, que la señora Lucero hizo medio maratón, varios maratones y un ultramaratón de 63 kilómetros. Pero vamos a ir de a poco y ya me cuenta. Vamos a ir a un breve corte y volvemos.
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5: Son las 4 con 31 minutos.
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0: Acostumbré a tomarme 2 cucharadas de avena antes de cualquier carrera y me funcionó muchísimo. Y bueno, la hidratación también es muy interesante porque yo preparaba en 1 litro de agua miel, carbonato, sal de mar y limón. Y es una hidratación increíble que yo se los recomiendo. Es buenísimo. Y solamente agua simple es lo que yo podía aceptar en una carrera.
1: Muy bien. Sí, me contabas que ahí en el maratón de Berlín les daban diferentes cosas, pero no las aceptaban, ¿verdad?
0: No, no.
1: No, porque podían caerte mal.
0: Sí, por supuesto, una diarrea o no sé, mil cosas que pueden pasar.
1: Oye, ¿y te afectó el cambio de altura, el lugar? ¿Es diferente correr en el maratón de la Ciudad de México que en el de Berlín? Porque también me contaste que habías hecho uno en Cancún, ¿no?
0: En Cancún, sí, efectivamente. Sí, tiene mucho que ver el de Berlín. A mí me fascinó, me fue muy bien. Corrí un medio maratón en Cancún. Y vaya, es bastante difícil el clima y todo. Nos beneficia que es a nivel del mar, pero en ese caso el calor es sofocante, es bastante fuerte.
1: Me decías también que cuando ustedes van a correr una carrera, hacen, me dijiste, modelaje, ¿se llama?
0: El modelaje.
1: ¿Qué es eso?
0: El modelaje es una prueba antes de la carrera. Generalmente se hace un día antes. Se corren 5 kilómetros para ir conociendo el clima, ir conociendo el piso, ir conociendo cómo va a estar esa carrera. Es muy, muy interesante, es muy importante.
1: Sí, para anticiparte.
0: Sí, por supuesto. El modelaje aquí en la Full se hace con 8 días de anticipación y se hace el recorrido de esos 8 kilómetros y también se toma tiempo, ¿no?
1: Qué interesante. Sí, es
0: Sí.
1: todo un proceso de preparación y planeación.
0: Sí.
1: Oye, me da mucha curiosidad. Cuando uno va corriendo 42 kilómetros, ¿qué más o menos cuánto tiempo hiciste, por ejemplo, en el de Berlín? ¿Cuántas horas
0: Hice
1: fueron?
0: 4 horas con 30 minutos aproximadamente, 30, 32 minutos.
1: Oye, ¿y qué va pensando uno durante 4 horas y cachito?
0: Pues fíjate que es algo bien, bien interesante tu pregunta, porque yo siempre lo disfruté. Disfruto la gente, disfruto la música que te acompaña en esos 42 kilómetros. Y bueno, yo dejo ir mi mente. Y soy feliz. Me acuerdo de mis hijos, me reavivo todos mis momentos más felices de mi vida y ahí los afloro.
1: Es como si eso te cargara de energía.
0: Así es, sí.
1: Entonces llevas 3 maratones, varios medios maratones, y platicando te pregunté, porque me enseñaste algunas fotos de tus medallas y de tus trofeos, de todas las carreras que has participado, y te dije, ¿cuántas medallas tienes?
0: Sí, efectivamente, ya contándolas, porque tú las vas acumulando y no las vas contando. Ahora que se dio este caso, esta entrevista, tengo 115 medallas.
1: Imagínate, en 20
0: Sí,
1: años.
0: sí. Y tuve una invitación del INAPAN. Me hicieron una invitación del INAPAN. Entonces, fue en el Politécnico Nacional de México. Ahí fue. Yo hice una carrera aquí en Pachuca, donde fue por parte del INAPAN y saqué un primer lugar. Por ese primer lugar me hicieron la invitación para ir a representar a Hidalgo a nivel nacional. Y le comenté a mi coach, el profesor Ernesto Cruz Martínez, y me dijo, efectivamente, vaya, si tiene la invitación, pues acéptela, pero usted no es velocista, usted es de distancia. Entonces, si va a ir a hacerlo, pues simplemente el participar es muy, muy bonito. Acéptelo.
1: O sea, eran menos kilómetros, pero a mayor velocidad.
0: Sí, es la prueba CUP que le dicen de 2 kilómetros, 800 metros. Pero pues ser velocista es muy diferente a una carrera de 5, de 10 kilómetros. Nada que ver absolutamente.
1: ¿Por qué?
0: Porque ser velocista, sales desde la salida a velocidad. Y ser maratonista, sales, como lo platicábamos hace rato, haces pausa, cambias el paso, haces el paso 1, el paso 2, el paso 3, y vas en armonía con tu cuerpo. es muy diferente. Y bueno, pues sí, efectivamente acepté esa invitación.
1: Entonces tuvo que hacer un cambio en su preparación.

0: preparación en su entrenamiento para ser de fondo a velocista.
1: Claro.
0: ¿Y cómo lo hizo?
1: Claro. Fue el entrenamiento, fue en cuanto yo le comenté al profesor, me dijo, mañana le espero a las 5 de la mañana y vamos a hacer esta preparación. Fueron dos semanas en la Villa Deportiva precisamente, y así fue como llegué a esta carrera del INAPAN.
0: ¿Me puedes contar un poquito más cómo fue? ¿Eran personas todas de tu edad?
1: Sí, era la categoría. Uh-huh. Éramos 11 personas.
0: ¿De qué rango de edad?
1: Estamos hablando de más o menos 65 años.
0: Ok.
1: 65 años. Fue en el Politécnico en México, pero pues sí hay mucha diferencia porque ellas son más ágiles, más rápidas. Y salimos a la competencia y el profesor me dio tres instrucciones. Dice, va a salir usted, pero va a salir sin esa presura, ¿no? Que, uh-huh. que tienen las velocistas. Va a tomar su tiempo, me platicaba y me comentaba, me decía, ¿usted en qué tiempo calienta? Pues en 5 kilómetros, profesor. Sí, pero acá son 2 kilómetros con los 800 metros. Entonces, lo que procede es lo siguiente. Usted va a salir a su paso y va a tener oportunidad de calentar en una o dos vueltas y posteriormente no pierda de vista a las corredoras. A la segunda, tercera, cuarta vuelta, usted tiene que empezar a rebasar. Y se dice, pues, muy fácil, ¿no? Pero ya estando ahí es totalmente diferente. Pero llevé a cabo la instrucción que el profesor me hizo y así fue. Salí y fui la última. Fui la última de esas 11, uh-huh. era yo la última. Y dije, no, pues está bastante difícil, ¿no? Pero empecé a calentar. Segunda vuelta, tercera vuelta y en la cuarta vuelta ya era yo la cuarta. Uh-huh. Y dije, bueno, está muy bien, pero en la cuarta pues no voy a sacar ningún reconocimiento. Aceleré y logré ahí el subcampeonato del INAPAN.
0: Pero fíjate, lo importante que es escucharte a ti, respetarte a ti, a tu cuerpo, a tu ritmo, ¿no? Porque cualquiera se hubiera estresado de ver que todos salieron rápido y también tratar de salir igual de rápido, ¿no? Y tú pudiste escuchar y aprovechar tu habilidad de fondo y adaptarla al final a velocista, ¿no?
1: Sí, y las indicaciones que llevaba yo, que fueron básicas para poderlo lograr.
0: Sí, o sea, en las carreras no solo son preparación física, estrategia, sino también es estrategia,
1: es
0: ¿verdad?
1: Estrategia. Es estrategia, por supuesto que sí.
0: Sí, sí. Sí, totalmente. Y ese es uno de tus logros muy importantes porque es a nivel nacional.
1: A nivel nacional, efectivamente.
0: No, increíble. ¿Y cómo te sentiste cuando regresaste? ¿Qué te dijeron tus hijos?
1: Sí, no, pues es un regalo enorme, ¿no? El hecho de haberlo logrado y de pues, recibir el reconocimiento de tus hijos, de tu familia, de tus compañeros, de tu coach, es todo, lo es todo.
0: Oye, ¿y tus hijos también corren?
1: Sí, mis hijos sí corren. La que corre ahorita en este momento más es mi hija Rocío. Uh-huh. Sí, ella también está por hacer algún maratón. Y sí, les agrada, les gusta y lo hacen muy bien. Claro, por su trabajo no le han podido dar la dedicación.
0: Pero fíjate, mucha gente que se retira, como tú, joven, ¿no? A los 50 y cachito de años, y a veces, en lugar de volcarse en su cuerpo, en su bienestar, cuando pueden hacerlo, pues lo dejan, ¿no? ¿Qué le dirías a las personas que nos escuchan, que están de 50, 60 y más, acerca de incorporar una práctica deportiva en sus vidas?
1: Sí, que den el paso, que se animen, que no lo piensen y que tienen muchas cosas agradables que disfrutar. El correr le deja a uno muchas satisfacciones. Va de la mano con la alimentación y con la alegría, porque esto es en beneficio del cuerpo, de uno mismo, le deja muchos beneficios y lo disfruta uno mucho porque conoce uno gente, lugares y es una armonía que se vive intensamente.
0: Igual la salud mental, ¿verdad? Hablábamos de lo importante y el gran impacto que tiene. A veces uno pasa por diferentes temas en la vida, incluso duelos, ¿no? Porque el hecho de retirarse, de jubilarse, puede ser una forma de duelo, las separaciones, entre otros. ¿A ti te ayudó en un tema de salud mental el iniciar en esta práctica deportiva?
1: Sí, por supuesto. O sea, te cambia la mentalidad, te cambia la vida.
0: ¿Tú dirías que es una Lucero distinta antes y después de correr?
1: Así es.
0: ¿Cómo es la Lucero que corre, diferente de la que no corría antes?
1: Sí, no, pues es que es un cambio radical impresionante, ¿no? Dejas esa monotonía, esa tristeza, carga uno con muchas cosas que no vale la pena. Es el aquí y el ahora, y correr me dejó salud, me dejó ilusión, me dejó todo. Y lo sigo disfrutando.
0: Qué bueno, Lucero. Platicábamos fuera del aire que a veces cuando uno entrena, independientemente de que sea, ahorita hablamos de las carreras, ¿no? De correr, pero hay muchas prácticas deportivas, ¿no? Ir al gimnasio, hacer yoga, bicicleta, en tu casa. A veces uno llega el día de entrenamiento o te despiertas y dices, ¡ay, qué flojera! Hoy no voy a ir. Y algo en ti cambia y vas. Llegas todo cansado, pero definitivamente cuando acabas la sesión, estás con más energía y más feliz que cuando iniciaste, ¿verdad?
1: Exactamente, vale mucho la pena, vale mucho la pena. Y también creo que es importante lo que te voy a comentar de la edad. Ya tiene uno que ir bajándole gradualmente, ya no es salir a las carreras y dar todo, sino hacer un cambio. Yo ahorita lo estoy haciendo de manera distinta, porque estoy yendo al gym, ahora troto, camino, hago senderismo. Tiene uno que irle bajando gradualmente para no lesionarse.
0: Qué bueno que abordas ese tema. Vamos a ir a una breve pausa y me cuentas un poquito más de cómo has transicionado en estos últimos años de pasar de carrera de alto rendimiento a ir cambiando a otras actividades. Volvemos en un momento.
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4: Son las 4:44.
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0: Estamos de vuelta con Lucero. 115 medallas. ¿Cuántos kilómetros? ¿Los contaste de casualidad, Lucero?
1: No, fíjate que no tuve esa curia de
0: contar y de sumar los kilómetros.
1: Sí, pero
0: pues mira, se nos va a quedar ahí de tarea, pero son un montón.
1: Sí.
0: Me estabas diciendo que a pesar de que llevas 20 años corriendo con todos esos maratones y demás, actualmente estás en un momento de transición, ¿verdad?
1: Efectivamente.
0: ¿Por qué ocurre esta transición, Lucero?
1: Bueno, en primera, por recomendaciones del traumatólogo, porque es obvio que después de tantas carreras y empieza uno con alguna lesión, y para evitarlo y llegar a mayores, la indicación fue el bajar de ritmo, esa era ahora trote, una carrera suave, leve, el caminar y el ir al gym, fortalecer, porque ya empieza uno a perder masa muscular, y entonces eso también lo tiene uno que cuidar. Y ese fue el motivo por lo cual ahora le di un giro a mi vida y me va muy bien, me siento muy bien.
0: Ahora me dices que haces gimnasio, senderismo.
1: Sí.
0: Sigues caminando, sigues entrenando, pero ya las carreras están pasando a otro plano, ¿verdad?
1: Efectivamente.
0: No, pero está súper bien porque sabemos que para adultos mayores, todos deberíamos hacer ejercicio desde niños, adolescentes, jóvenes, adultos jóvenes, adulto mayor. Solo que tienes toda la razón, debe de haber un proceso adaptativo, ¿verdad? Ahorita tus necesidades pues son no perder masa muscular o recuperarla.
1: Efectivamente. Y fíjate que es sorprendente porque mi nutrióloga particular me dice que he ganado masa muscular. Porque a esta edad es algo de lo que es un poco difícil.
0: Sí, la sarcopenia va incrementándose, sí, conforme avanzas en edad. Oye, me da mucha curiosidad. Pensaba yo en la prevalencia de diabetes e hipertensión que tenemos, que también se incrementa por edad. ¿Tú tienes alguno de estos problemas tan comunes en adultos mayores en México?
1: No, fíjate que manejo una presión de 120-70.
0: ¡Wow!
1: 110.
0: Y los jóvenes.
1: 70.
0: Uno anda, sí, bien estresado y luego traes la presión.
1: Efectivamente. Y una glucosa abajo de 90. Sí, me ha ido muy, muy bien con esas cifras.
0: Qué importante, ¿verdad? Porque además todo lo que hacemos hoy va a impactar en nuestra salud de mañana, ¿no? Estamos cultivando, estamos sembrando lo que vamos a recoger en unos años, ¿verdad,
1: sí,
0: Lucero?
1: Así es, efectivamente. Y yo lo compruebo día con día.
0: No, y se te nota, te ves súper joven, te ves muy bien, caminas muy bien. Oye, esta lesión de rodilla que también tu traumatólogo te recomendó empezar a dejar la parte de las carreras de alto rendimiento, me acuerdo que me contaste que ocurrió más o menos cuando tenías 63 años y que tenías programado un ultramaratón en Marruecos. ¿Qué es un ultramaratón? ¿Cuántos kilómetros son?
1: Sí, un ultramaratón son 63 kilómetros y fue en el desierto del Sahara, en Marruecos. Y bueno, yo ya estaba programada para esa carrera, efectivamente, pero tuve un incidente, una lesión de rodilla por un golpe de un perrito. Uh-huh. Y entonces...
0: Oye, tantos kilómetros recorridos y un perrito viene y te lastima la rodilla.
1: Sí, y es frustrante, es frustrante. Entonces tuve que someterme a una cirugía. Uh-huh. Tuve que someterme a una cirugía y pues ya faltaba menos de un mes para ese ultramaratón. Pero yo dije, yo de todos modos me presento. ¿Qué tan importante es seguir la instrucción de un traumatólogo? Y yo no lo llevé a cabo. Yo tenía que haber empezado 8 días con muletas, posteriormente con bastón, y no, yo ese mismo día de la cirugía, en la noche, quise darme de alta. O sea, yo lo que quería era participar en ese ultramaratón e irme. Os dije, yo este no me lo pierdo.
0: Qué bueno, digo, queda como el anecdotario, ¿no? Pero sí es muy importante también respetar al cuerpo en sus limitaciones,
1: claro,
0: y en su proceso de sanación, ¿verdad?
1: Claro, sí, y yo no lo hice, pero sí llevé a cabo ese ultramaratón.
0: ¿Y cómo fue? A ver, cuéntame.
1: Muy, muy difícil. Muy difícil porque sí la sufrí, fue dolor, bastante fuerte, fue difícil, pero logré el ultramaratón.
0: Oye, pero me imagino corriendo en el desierto, o sea, ¿son los 63 de corrido o se dividen en tandas?
1: Se dividen en tres.
0: Ok.
1: Se dividen en tres. En este caso fueron los 63 kilómetros, pero primero fueron 10 kilómetros en dunas.
0: Oye, ¿cómo es correr en arena?
1: Pues te regresas, das el paso y se te entierra el pie hasta el tobillo y cuesta trabajo, pero eso yo lo disfruté muchísimo. Y posteriormente fueron 25 kilómetros al otro día. Y al finalizar fueron 28 kilómetros, pero ya fueron en el desierto donde tú conoces Navajas, uh-huh, donde hay
0: La obsidiana. Sí, acabo de ir hace 15 días.
1: La obsidiana. Y entonces es bastante fuerte.
0: O sea, sí, es muy diferente correr
1: piedras,
0: en tartán que correr en piedra,
1: sí,
0: porque además todos esos desniveles pueden lastimarte
1: bastante
0: los tobillos.
1: Sí, es muy, muy fuerte para la lesión que yo llevaba. Porque si yo hubiera ido bien, hubiera sido de manera distinta. Pero esa sí la sufrí.
0: Pero la lograste.
1: Pero la logré.
0: Oye, ¿cómo fue o qué aprendizajes te llevas de esa carrera en medio del desierto?
1: Muchas, porque fíjate que después de esto fue la pandemia.
0: Uh-huh.
1: Y entonces yo dije, estuvo genial, porque tal vez no pase yo la pandemia, pero ya lo disfruté.
0: Oye, Lucero, ¿nunca dudaste en tus carreras de 60 y tantos kilómetros, pero dudaste de pasar la pandemia?
1: Fíjate lo que son las cosas.
0: Uh-huh.
1: Dije, probablemente no pase yo la pandemia, pero lo vivido y lo disfrutado, uh-huh, ni quien me lo quite.
0: Y mira, aquí estás. También pasaste la pandemia.
1: También pasé la pandemia.
0: Porque también el ejercicio es un factor protector ante cualquier enfermedad,
1: ¿eh? Por supuesto.
0: O sea, factor
1: es un
0: protector.
1: Escudo que
0: exactamente.
1: Que
0: traes. Es un escudo contra las enfermedades crónicas, no las desarrollas, y contra las enfermedades a lo mejor de tipo patógeno, no un microorganismo, pues también es un escudo, ¿no? O sea,
1: así
0: si tienes
1: es.
0: Tu capacidad cardiopulmonar bien,
1: sí.
0: Un peso sano, ¿no? Pues mira, aquí estás, Lucero. Y después de ese ultramaratón, ¿qué hiciste?
1: Después
0: pasaste
1: del ultramaratón,
0: la pandemia y
1: sí,
0: regresaste a entrenar. ¿O
1: sí,
0: entrenabas durante la pandemia, por cierto?
1: Sí, sí, entrenaba. Y fue muy, fue bonito porque yo salí a la ciclopista y no había nadie. No encontrabas tú a nadie absolutamente, pero yo hacía mis cargas de entrenamiento.
0: Nunca dejaste.
1: Nunca dejé.
0: Eso es muy bueno, Lucero. ¿Qué le dirías a la gente que quiera mantener esa constancia, esa disciplina y esa adherencia al entrenamiento? Porque es una de las cosas más difíciles de generar un hábito al ejercicio. A veces otros hábitos pueden ser más fáciles de adquirir, pero el ejercicio es complicado. ¿Qué les dirías?
1: Sí, que vale mucho la pena que se arriesguen y que cumplan con su cuerpo, con uno mismo, porque le deja a uno muchos beneficios. Muchísimos beneficios. Y ser disciplinado vale la pena. O sea, el pararse temprano, el cumplir, aunque a veces se sienta uno cansado, vale mucho la pena. Y eso que comentabas hace rato es cierto. Tú sales del entreno, terminas del entreno, terminas del gym y sales lúcido, sales radiante, sales con toda la energía.
0: Sí, a veces uno piensa que va a estar agotado todo el día y sí hay un momento en la tarde en que sí te da un poco el cansancio, ¿no? Pero la realidad es que el ejercicio te ayuda a gestionar incluso tus emociones, ¿no, Lucero?
1: Sí, efectivamente.
0: Porque hay mucha gente que las gestiona de otras maneras, ¿no? Incluso con el consumo de sustancias. Y el ejercicio te ayuda a esa
1: sí,
0: parte.
1: Sí, sí, sí. Tú lo enfocas en esa forma, ¿qué crees? Tiene tantos beneficios. Lo que sí te voy a comentar, fíjate que yo descanso muy temprano.
0: Uh-huh. ¿A qué hora te duermes?
1: Y mis hijos me dicen, no, mami, pues es que tú ya estás durmiendo.
0: Ya no te invitan a la
1: ya
0: parranda.
1: Ya no me invitan. Porque además, ¿qué crees? Fíjate que es algo curioso. Para mí es maravilloso. Uh-huh. Yo descanso y descanso, fíjate, desde esa hora yo ya tengo la ilusión de que me voy a parar temprano. Y que me toca gym, o que me toca caminar, o que me toca trotar. Y eso me deja una paz enorme.
0: Oye, ¿cómo es un día de Lucero hoy que ya transicionó de las carreras de alto rendimiento ahora a ser gym?
1: Yo me despierto entre 4:30 de la mañana, pero yo ya me quiero parar de inmediato.
0: Ay, por favor, pásame tantita de esa energía.
1: ¿Sí?
0: Porque...
1: Y antes de salir de casa, yo hago varias actividades. Pues dejo mi cama tendida toda la vida, hago mi oración, tomo el alimento que te digo que 2 cucharadas de avena, porque es como yo salgo de casa. Y primero me voy al gym. Regreso por mis perritos, hago unos 2-3 kilómetros con ellos, que también es algo que disfruto y que es en parte obligación cumplir con ellos, porque así los tengo acostumbrados. Y posteriormente, tengo lunes, miércoles y viernes de gym, martes y jueves de trote y de caminata. Pero están incluidos mis perritos porque tengo que cumplir con esa parte.
0: Oye, y también haces senderismo, ¿verdad?
1: Sí, los fines de semana hacemos senderismo en alguna ruta.
0: ¿De cuántas rutas? ¿De cuántos kilómetros
1: son
0: las rutas?
1: Entre 5-10 kilómetros.
0: Súper bien. ¿Y cómo te sientes? ¿Extrañas hacer las carreras de alto rendimiento?
1: Fíjate que no, porque creo que es una preparación mental, donde tú dices, debe de haber un cambio en beneficio de mi cuerpo, y así lo he tomado de la manera más bonita.
0: Oye, lo veo esto como transicionar en la vida y adaptarse a las nuevas realidades que implica un proceso natural de envejecimiento. Pero paralelamente, también es un cambio de creencias, ¿no? Porque decíamos fuera del aire, a veces pensamos que a cierta edad, muchas personas de 50 a lo mejor piensan que ya no pueden hacer ejercicio. Y tú rompiste esa creencia limitante, ¿no, Lucero?
1: Así es, Orquídea. Así es, y es una invitación para toda la gente de esta edad que lleve a cabo el ejercicio. Le deja a uno muchos beneficios físicos, mentales, espirituales, con la familia, con la gente que conoce uno. O sea, tiene todos los beneficios habidos y por haber. Vale mucho la pena.
0: Oye, ¿cómo es la comunidad de corredores? ¿Cómo los describirías? ¿Son muy competitivos? ¿O son camaradas? ¿Cómo son?
1: Es que encuentras de todo. Encuentras de todo, pero tú misma vas eligiendo tus amistades, tus compañías, y te vas identificando con toda esa gente.
0: Actualmente sigues teniendo un vínculo con todos ellos.
1: Sí, por supuesto.
0: Lucero, se me hace extraordinario todo lo que has vivido y me gustaría rescatar, ya para cerrar, algunos aprendizajes que has tenido en estos 20 años de correr. ¿Qué has aprendido? ¿Qué te vas a llevar? ¿Y qué sigue para Lucero? Yo sé que son varias preguntas a la vez. Desarróllame una por una.
1: Sí, vale mucho la pena el hecho de encontrarte a ti misma y de poder iniciar con el deporte. Y aparte de eso, creo que también es muy, muy importante, para mí lo es, el hecho de que mis hijos todos los días están esperando, ¿qué hago? ¿Qué hice? Y esto es algo que nutre, ¿no? Algo que a mí me llena y que también los puedo compartir con ellos. Y es súper interesante porque todos los días es emoción, ¿eh? Es emoción. El hecho de encontrarte a mucha gente en el camino, en el trayecto, ¿sí? Con el paseo de los perros, gente mucho más joven que corre y que te comparte sus anécdotas, sus carreras, su futuro, cómo se visualizan, gente que nada más camina, gente que trota, y es una emoción y es un gusto que yo lo disfruto muchísimo.
0: Sí, el mantenerte activo, vigente,
1: muchísimo,
0: e integrado socialmente es, sí, algo que también te da el ejercicio,
1: por,
0: ¿verdad?
1: Por supuesto. Y bueno, y también tengo un grupo de jubiladas, donde tomamos café, donde nos reunimos, donde festejamos el cumpleaños del mes de cada una de ellas. En ocasiones no puedo asistir porque tengo otro tipo de compromisos, ¿no? Pero simple y sencillamente, yo en lo que luego a veces publico pongo: la vida es bella, y hay una frase que dice: vida, nada me debes, vida, estoy en paz. Y efectivamente.
0: ¿Tú te sientes así hoy?
1: Así me siento. Me siento agradecida, me siento una mujer afortunada de todo lo que he recibido. Pero creo que también es el cambiar de mentalidad y no cargar con todas esas cargas y penas que mucha gente carga, y dar el paso y vivirlo, vivir día con día.
0: Fíjate, tu historia me parece muy inspiradora, Lucero, porque hoy hablamos de una práctica deportiva, pero no necesariamente. O sea, puedes iniciar algo, el aprendizaje de un idioma, de un instrumento musical, hacer un emprendimiento, un negocio, cambiar de rumbo de tu vida, cambiar de carrera. O sea, realmente a veces tenemos esas creencias limitantes que la edad, como si fuera una imposición, pero no es así.
1: No lo es.
0: Y tú nos lo enseñas hoy y nos inspiras, Lucero.
1: Muchas gracias.
0: ¿Qué sigue?
1: ¿Qué sigue? Pues estoy llena de ilusiones. Estoy llena de ilusiones de seguir aprendiendo. Siempre me ha gustado también el negocio. Darme esa oportunidad, ¿no? De vivir intensamente. Pues mis hijos siempre también es una de mis motivaciones muy importantes, ¿no? Y así lo hago día con día.
0: Muchas gracias, Lucero, porque también nos enseñas que podemos decidir cómo envejecer.
1: Uno lo decide.
0: Muchas gracias. Pues gracias, amables radioescuchas. Gracias, Lucero, por este tiempo. Gracias a nuestra productora Betty Barrón. Y se despide en la voz Orquídea Arellano. Los esperamos la próxima semana. Les mando un afectuoso abrazo y que tengan una excelente y activa tarde.
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4: Son las 5 con 2 minutos.
7: Temperatura 34 grados centígrados.
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0: 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Buenas tardes, estimados radioescuchas, bienvenidas, bienvenidos al lindo tercer huasteco de Suma Radio. Les saluda su servidor y amigo Rodrigo Santiago, quien está muy contento de compartir esta bonita transmisión para toda nuestra gente, invitándolos como siempre a participar con nosotros al número en cabina 7712-987497 para que nos comenten desde dónde nos están acompañando, también si quieren mandar saludos, si quieren solicitar algún tema en particular. Si también quieren felicitar a alguna personita especial que hoy festeja su santo o su cumpleaños, con mucho gusto llámenos o escríbanos al número en cabina 7712-987497 y avanzamos que ya con los primeros saludos para toda nuestra gente que nos sigue desde Atlapesco, Hidalgo. Así que saludos, saludos cordiales a todo nuestro amable auditorio de Atlapesco, Hidalgo. Saludos, gracias también por escribirnos desde temprana hora, donde, nos dice que siempre nos escuchan y que en esta ocasión se animaron a solicitarnos un tema. Así que saludos, saludos cordiales a toda la gente de Atlapesco y nos pidieron el tema a Atlapesco y esto es a cargo de Tierra Roja.
1: Ándale pues, vamos a dedicar un bonito tema escrito y grabado por nuestro maestro, el señor Octavio Ortega, orgullosamente de Huautla. El tema se llama Atlapesco, suena y dice así.

0: Continuamos con más 5 de la tarde y con 10 minutos y avanzando con los saludos que ya tenemos preparados para toda nuestra gente, también para el amigo Santiago, que nos acaba de marcar desde Rancho Nuevo. Saludos, saludos cordiales a toda la gente de Rancho Nuevo y especialmente al amigo Santiago, que solicita el tema del Sochi Pizza Award a cargo de Serenata Hidalguense. Ahorita lo checamos, así que saludos, saludos cordiales. Y avanzamos también con otros mensajes para toda nuestra gente que nos está escuchando. Quitoto Guampo, Zetapaloli, Canagua, Tatoli, Notataguas, Leonardo, Juan María, Carmela, Catimistaclia, Chita, Quito, Aguano, Ejiamo, Guampo, Sebastián, Herbert, Catizo, Nepa, Guadalajara, Juatnequi, 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Toguampo, Sebastián, Herbert, Catizo, Nepa, Güey, Altepeco, Guadalajara, Jalisco, Tascamatimías, Noijía, Puna, Techtaclistoc. Bueno, pues también otro saludo nos dice amigo para mi papá Manuel Antonio Valencia, de parte de su hija mía Valentina de Atalco. Y quiero que le pongas una canción en las mañanitas, nos dice. Me imagino que por motivo de su cumpleaños, así que una gran felicitación para tu papá Manuel Antonio Valencia, de parte de su hija mía Valentina de Atalco. Muchas, muchas felicidades. También otro mensaje, también nos dice amigo, y nos está, a ver, aquí dice, Canagua Tatolish, Conta Palomo, Guampo, Juan Camilo, Katimosta, Kiachiti, Sishiwi, Juan Ojia, Giovanna, Kati, Ani, Kituan 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Bueno, pues avanzamos, vámonos con otro saludo para toda la gente de Coshuaco, que también tempranito nos escribió, nos dice amigo Coshuaco presente, dice, en su programación, así que muchas gracias, saludos a toda la gente de Coshuaco que siempre andan presentes sintonizando la emisora universitaria, y nos dice amigo, siga apoyando a la nueva esencia, nos dice, claro que sí, con mucho gusto. Recuerden que la mejor manera de apoyar a las agrupaciones favoritas de todas y todos ustedes es solicitando sus temas para que puedan seguir sonando en esta emisora universitaria. Así que, pues vámonos con el tema que nos piden, y esto se titula Niña, a cargo de la nueva esencia.
1: La nueva esencia.

0: disfrutando. Ándale, tenemos más de los saludos, compadrito, aquí lado.
1: Claro que sí, paisano. Seguimos disfrutando, en esta noche bonita.
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2: Son las 5 con 19 minutos.
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Continuamos con más. Son 5 de la tarde con 19 minutos. El número en cabina, 7712-98-7497. Y continuando con los saludos para todo nuestro amable auditorio. También nos dice amigo, mande saludos para mi familia, la familia Hernández Reyes, para mi papá José Victoriano y para mi hijo José Andrés Jr., que te escuchan en Las Chacas Abajo, de parte de Andrés, que te sigue desde Río Verde, San Luis Potosí. Y con el tema de Niña Linda, dice, con Renacimiento Juvenil, ahorita la buscamos con mucho gusto. Así que saludos cordiales a toda nuestra gente de la comunidad de Las Chacas Abajo y especialmente a la familia Hernández Reyes, a tu papá José Victoriano, a tu hijo José Andrés Jr., de parte de Andrés, que nos escucha desde Río Verde, San Luis Potosí. Muchas gracias, amigo. Bueno, pues avanzando con otro saludo, amigo. Por favor, compláceme con algo del trío familiar Ostoa, el tema de La Bamba. Así que saludos cordiales a toda la gente de Oxtomal que solicita La Bamba a cargo del trío familiar Ostoa, con mucho gusto. Bueno, pues otro saludo nos dice para mi mamá Emma Hernández, para mis hermanas Lucy y Silvia y para mis sobrinos Eusebia, Manuel y Anderson Efraín, también para la familia Sánchez Hernández, que te sigue desde el Manantial, municipio de San Felipe Orizatlán, con un guapango de alegría hidalguense, el tema de La Camaya Vieja, versión náhuatl, nos dice, ahorita la checamos y la tenemos con mucho gusto, de parte de Emanuel Sánchez Hernández, dice, saludos y que tengas bonita tarde, mil gracias. Bueno, pues saludos cordiales con mucho gusto a toda nuestra gente que nos sigue desde el Manantial, municipio de San Felipe Orizatlán, especialmente a tu mamá Emma Hernández, a tus hermanas Lucy y Silvia, a tus sobrinos Eusebia, Manuel y Anderson Efraín, a toda la familia Sánchez Hernández y especialmente de parte de nuestro amigo Emanuel Sánchez Hernández. Muchas gracias por su mensaje. Y avanzamos con más música. Vámonos con otro temita de lo que solicitó el amigo Santiago, que nos sigue desde la comunidad de Rancho Nuevo. Así que saludos cordiales para el amigo Santiago y para toda nuestra gente de Rancho Nuevo, con el tema del Xochipitzahuatl a cargo de Serenata Hidalguense.

0: Bueno, pues avanzamos, ya son 5 de la tarde con 25 minutos y continuamos con más música, con más saludos. Recuerden el número en cabina, 7712-98-7497, y vamos avanzando con la nota de audio que nos comparte nuestro amigo Lencho en esta tarde. Nos dicen, Kitua, Nikas Nisnemiltia, Setepos Kawayo. 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
0: Bueno, pues ahí están los saludos de parte del amigo Lencho, operador de transporte público. Saludos, saludos cordiales, gracias por acompañarnos y saludos cordiales para toda la gente de Huautla, Hidalgo, especialmente a las localidades de Tamoyón, Los Puentes, Chalingo y Tlacuapa de parte del amigo Lencho en esta bonita tarde. Así que saludos, saludos cordiales, gracias por compartirnos su mensaje y avanzando con otros mensajes en esta tarde. También nos dice amigos, saludos. Desde Ocotlán de Zaragoza, Puebla, aquí lo estamos escuchando, mi papá Doroteo, también mi tío Juan y mi primo Luis, que dice, estamos escuchándote de parte de Josué Reyes, nos dice con el tema, vida ya no es vida a cargo de Imperio el Único, así que saludos, saludos cordiales a toda la gente que nos sigue, desde Ocotlán de Zaragoza, Puebla, especialmente para tu papá Doroteo, tu tío Juan, tu primo Luis, y nuestro amigo Josué Reyes, que es quien nos escribe, muchas gracias. Saludos cordiales también para la gente de San Isidro Atlapesco. Especialmente al amigo Genaro Ramírez, que ya nos escucha con algo de Banda de Viento. O uno de Aurora, nos dice. Ahora le vamos a poner uno de Aurora, porque siempre le ponemos Banda de Viento, con mucho gusto. Bueno, pues saludos, saludos cordiales a toda la gente de San Isidro Atlapesco. Y especialmente a nuestro querido amigo Genaro Ramírez, gracias por acompañarnos. Bueno, pues avanzamos, 5 de la tarde con 27 minutos, continuamos en la frecuencia universitaria de Suma Radio y nos vamos con el temita para saludar especialmente a toda nuestra gente allá en Citlán, Quitato Guampo, Zetas Paloli, Canagua, Tastoli, Notatahuas, Leonardo, Juan María Carmela, Catimista de Clias, Nicacita, Quito Abanojía, Moyolicni, Sebastián Herbert, Catistos Nepahuey, Altepec, Guadalajara, Jalisco, Campan, Mista de Clistoc,
2: bueno, pues avanzamos con el tema de Sabor a Durazno a cargo de la original banda Los Girasoles.

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3: Son las 5:34.
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Bueno, pues continuamos después de este corte promocional, 5:34 PM. También saludos a nuestra gente de Acuapa Segundo y especialmente a nuestro querido amigo Franco Díaz Hernández, que a través de redes nos comparte la invitación para su gran fiesta patronal. Así que a la letra dice: Gran Fiesta Patronal 2026 en honor a Totata Jesús en la comunidad de Acuapa Segundo para los días 17 y 18 de agosto. Bajo la siguiente programación, para el lunes 17 de agosto a las 10 de la mañana, es la salida de la imagen de Totata Jesús rumbo a la comunidad de Acuapa Segundo, y nos acompaña la banda La Santísima del Chote y la danza de inditas de San Juan de Chililico. Al llegar a la comunidad habrá un convivio para todos los presentes, y a las 8 de la noche es la misa, y por la noche se quemarán vistosos toritos. Para el día martes 18 de agosto a las 12 del mediodía es la procesión por las principales calles de la comunidad de Acuapa Segundo, y a las 10 de la noche es la misa, y posteriormente se quemarán vistosos toritos y un flamante castillo. También invitan a las danzas, bandas de viento y catequistas que gusten sumarse a la celebración. Serán bien recibidos atentamente los vecinos y las autoridades de Acuapa Segundo, que los esperan con los brazos abiertos. Así que ya lo saben, amable auditorio, Gran Fiesta Patronal 2026 en honor a Totata Jesús en la comunidad de Acuapa Segundo para los días 17 y 18 de agosto. Recordándoles el orden de las actividades: para el lunes 17 de agosto a las 10 de la mañana es la salida de la imagen de Totata Jesús rumbo a la comunidad de Acuapa Segundo. En el trayecto acompañan la banda La Santísima del Chote y la danza de inditas de San Juan Chililico. Al llegar a la comunidad habrá un convivio, a las 8 de la noche será la misa, y por la noche se quemarán vistosos toritos. Para el martes 18 de agosto, a las 12 del mediodía es la procesión por las principales calles de la comunidad, a las 10 de la noche es la misa, y posteriormente se quemarán vistosos toritos y un flamante castillo. También invitan a danzas, bandas de viento y catequistas que gusten sumarse a esta bonita festividad. Serán bien recibidos atentamente los vecinos y las autoridades de Acuapa Segundo, que los esperan con los brazos abiertos. Muchas gracias a nuestro querido amigo Franco Díaz Hernández por compartirnos esta invitación, y mucho éxito en esta gran festividad a toda nuestra gente de esa bonita localidad. Bueno, pues avanzamos con más. Vámonos con el tema de las mañanitas, para felicitar especialmente a toda nuestra gente que está de manteles largos, y especiales saludos y felicitaciones para tu papá Manuel Antonio Valencia, de parte de su hija Mía Valentina de la comunidad de Atalco, que lo felicita por motivo de su cumpleaños. Así que muchas, muchas felicidades a tu papá Manuel Antonio Valencia, de parte de su hija Mía Valentina, que nos escuchan en la comunidad de Atalco. Felicitaciones también para nuestro amigo que nos pide felicitar que tocan agua Tastole, Mohuampo, Juan Camilo, Katimosta, Kiachitis y Shiwi. Bueno, y Kiesh con Tafalo, Giovanna, Kati Ani, Kitopa Maktaktiwa, Ume Donati Tenimesti, no Ikiya Mushiwi Ashiti, Shinon Wigati Panitio, Takino Tafalo, Akamia Faklisti, Nochi y Chanewa. 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Bueno, pues avanzamos con el tema Las Mañanitas Huastecas a cargo de Sierra Hidalguense. Muchas felicidades.

Continuamos con más 5:41 PM y continuamos con los mensajes y saludos. Recuerden el número en cabina 7712-98-7497 y avanzando con otros mensajes. Saludos, amigo. Por favor, complázcame con el tema de Renacimiento Juvenil. Te acordarás de mí, nos dice. Que tengas un excelente fin de semana, nos dicen nuestros amigos. Así que saludos a toda la gente de Izcatlán y especialmente a la familia Martínez que ya nos escucha. Muchas gracias por su mensaje. También para el amigo Marcelo que nos pide saludos. Para la familia Hernández de Tepemacha que ya nos escucha. Muchas gracias. Por favor, con el tema de Imaginación Huasteca, Tonto Corazón, de parte del amigo Marcelo Hernández. Y saludos para mi hermana Jenny. Así que saludos cordiales a toda la gente de Tepemacha y especialmente a la familia Hernández, a nuestro querido amigo Marcelo, y saludos especiales para su hermanita Jenny en esta tarde. Bueno, pues otro mensaje también, amigo, mande saludos para Chichiltepetlán Chinol. Por favor, saludos para mi abuelo Fidencio, que mañana estará cumpliendo años, y para mi tía Idalia, que estará cumpliendo años el domingo también, nos dice. También para mi tío Esteban, que ayer estuvo cumpliendo años. Y para toda la familia, si nos complaces con el tema de las mañanitas, nos dice, y salúdanos en náhuatl. Bueno, más adelante lo ponemos ahora con banda, con mucho gusto. Bueno, pues también saludos nos dice para mi hermana Hermelinda, que estará cumpliendo años el 19 de agosto. Y muchas felicidades para todos ellos de parte de la familia Martínez González. Así que saludos cordiales a toda la gente de Chichiltepetlán Chinol. Y especialmente a tu abuelito Fidencio, que mañana estará de manteles largos. También para tu tía Idalia, que estará cumpliendo años el domingo, y para tu tío Esteban, que ayer estuvo festejando su cumpleaños. Muchas felicidades también para toda la familia que nos está escuchando, para tu hermana Hermelinda, que estará cumpliendo años el 19 de agosto, de parte de la familia Martínez González. Muchas felicidades. Un mensaje más y nos vamos a música. También saludos para mi papá Juan Camilo, que mañana estará cumpliendo años, y para mi hermana Joana Isabela, que también cumplió años, y bendiciones nos dice, que sigan cumpliendo muchos años más, por favor, dice, de parte de su hija Rosa, con el tema de las mañanitas. Más adelante juntamos a otro grupo de festejados y festejadas, y con mucho gusto les programamos el tema de las mañanitas con banda de viento. Así que una gran felicitación a Juan Camilo, que mañana estará festejando su cumpleaños, de parte de su hermana Joana Isabela, que también cumplió años recientemente, así que muchas felicidades de parte de toda la familia y amigos, de parte de su hija Rosa, nos dice. Bueno, pues avanzamos con más música. Vámonos con otro tema para toda nuestra gente que nos solicitó un temita. Nos dice, amigo, por favor, complacer con el tema del trío familiar Ostoa, La Bamba. Así que vamos a escucharla.

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6: Son las 5:49.
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7: Tuniwa con Seviglice, Thanos Nots, acepto Wamput con Taiglice y Camanal. Tuniwa, bueno. Bueno, quédate, Shaglia. Sí, adelante. Sí, dígame, doña Sara.
8: Quiero felicitar a mi hijada Miriam.
7: Miriam.
8: Y a mi hijada Carolina.
7: Sí.
8: Porque el 22 de agosto cumplen sus años.
7: Ah, muy bien.
8: Y también mi tocaya Sara de Cuamapi.
7: Sara de Cuamapi, muy bien.
8: El 26 cumple sus años.
7: El 26 cumple años, muy bien.
8: 16.
7: ¿Cuánto?
8: El 16.
7: Ah, 16, perdón.
8: Mi esposo también, el 16.
7: ¿Quién es su esposo?
8: Sí, Joaquín Guzmán Espinosa.
7: Ah, muy bien, claro que sí.
8: Sí, y a mi comadre Agustina, el 28, también cumple sus años.
7: Comadre Agustina.
8: Ajá.
7: Sí.
8: Y a mi papá Guillermo. Quiero que le pongan en la puerta de tu casa, en las mañanitas, por favor.
7: Ah, bueno, claro que sí.
8: Gracias.
7: Hasta luego. Bueno, pues saludos a doña Sara de Tianguis, también para su ahijada Miriam y Carolina, que el 22 estarán cumpliendo años, muchas felicidades. También para su tocaya Sara de Cuamapil, que el 16 de agosto también estará de manteles largos. Y para su esposo, que también justamente el 16, Joaquín Guzmán Espinosa, también estará cumpliendo años, muchas felicidades. Para su comadre Agustina, que el 28 también estará festejando pues su cumpleaños, muchas felicidades de parte de doña Sara de Tianguis. Y avanzamos con más en esta bonita tarde. Vámonos con otros saludos, son 5:51. También para la gente que nos escucha en Santa María Picula, Tamazunchale, San Luis Potosí, nos dice amigo, lo esperamos en nuestra gran fiesta, nos dice, y por favor comparte el aviso porque ya es mañana, con mucho gusto. A la letra dice, gran fiesta patronal en honor a la Asunción de María en Santa María, Tamazunchale, San Luis Potosí. Y es el sábado 15 de agosto, se presenta el trío Imperio el Único, así que ya lo saben, amable auditorio, gran fiesta patronal en honor a la Asunción de María en Santa María Picula, Tamazunchale, San Luis Potosí. Este sábado 15 de agosto se presenta el trío Imperio el Único, están todas y todos invitados, muchas gracias por la invitación. Y vámonos con otra llamada, ya nos vamos a música, vamos a escuchar quién nos llama. Tuifiwa, bueno.
9: Bueno, Nica Nicamante de la Montita, Juvencio.
7: Ah, ¿qué no tuvo? Déchelo.
9: Ah, te. Nica con el chete que se hace panse.
7: Ah, cuantito.
9: Ajá, bueno, moleque, bueno. Es que aquí todo te chingas también, ni modo que ni que chivas. Nada más, Nica ya está chete que ya.
7: Ah, cuantito. Vamos, nada más acá.
9: ¿Qué no va? A ver qué me te va a dar el tico de pan, sonica de remontita.
7: ¿A qué no? Que me tengan el panote, pona.
9: Qué guau. Bueno, le quito, pues. Si no te afarto, te diga la familia Sánchez Hernández.
7: ¿Qué no?
9: Familia Sánchez Hernández, por parte de Juven Sánchez Hernández.
7: ¿Qué no, Tompo? Ni que nunca matalea.
9: Bueno, señora, pues ya hay otra, María Juliana, ¿no? Cervantes.
7: María Juliana. ¿Qué no?
9: Hernández Cervantes. Bueno, no ponía eso que fuera.
7: ¿A qué no?
9: Ajá, baja tu bolas con nada de ese guapango, ¿verdad? Que huele, pero está chiste hasta que se lisa.
7: ¿A qué no? Baja, vamos así. Las cabas de mía. ¿Cómo te mucaba? ¿Cómo te voy? ¿Qué no? Bueno, pues saludos a toda la gente de Lemontitla y especialmente a nuestro querido amigo Juvencio, que nos dice que ya hay pan recién horneado, así que aprovechenlo, ya saben, llegando con el amigo Juvencio allá en Lemontitla. También saludos para la familia Sánchez Hernández, para su señora esposa María Juliana Hernández Cervantes y para todos sus hijos que andan trabajando fuera. Saludos. Una llamada más y nos vamos a música. ¿Te grima, bueno?
6: No vamos a ganar disco.
7: ¿Cuál es? ¿Qué te chanaza?
6: De Miguel Lucio Domínguez.
7: Ah, ¿qué era?
6: De los Puentes, municipio de Huautla.
7: ¿Qué era?
6: Hermano, ya sí. O me chivo, hay visto que hay quien sacan es para Vegas, de Rancho Huautla, estos. Y toca Mario Domínguez Hernández.
7: ¿Qué era?
6: La Lopeca de Chorraquilía, más de Chonosa, para el Juan Julio número de no, por teléfono.
7: Ah, ¿qué era?
6: 7711.
7: ¿Qué era?
6: 147103.
7: ¿Qué era?
6: Más el número 7716. ¿Qué era?
7: 2784 31.
6: Ajá.
7: ¿Qué era?
6: No pega la escaquilla, no pone hermano, ya que pierde más de 3 años que esté aquí ni gane. Guay, te metes ganito, ni ganar. ¿Cómo que para? Te puesto claro, no salones, mate, cuando no se gane, porque como he hecho una expandía.
7: ¿A qué nada más se te quitó, se?
6: Ajá, tal vez música no pega, sé. Música de banda de viento.
7: ¿A qué nada más, sí?
6: Ajá.
7: ¿Qué me tocaba? ¿Cómo está, nada más? ¿Cómo está, güey? Bueno, pues saludos a nuestro querido amigo Miguel Lucio Domínguez de Los Puentes, Huautla, Hidalgo. Saludos cordiales a toda nuestra gente de esa bonita localidad. Y también saludos para su hermano Mario Domingo, Hernández, que pues hace 3 años que no sabe nada de él. Ojalá se pueda comunicar a los números que nos deja nuestro amigo, que es al 7711-147103 o al 7716-2784-31. Por favor, si nos escucha alguien que conozca, o en su caso el señor Mario Domínguez Hernández, que por favor se comunique a la brevedad con su familia, ya que están pues muy al pendiente de que ya van 3 años que no sabe nada de él. Ojalá se encuentre bien y nos esté escuchando, o alguien que lo conozca, que pase el aviso, por favor. Bueno, pues nos vamos con música, vámonos con otro temita para saludar especialmente a nuestra gente que nos sigue desde el manantial, por aquí lo tengo, aquí está. Saludos cordiales para mi mamá Emma Hernández, para mis hermanas Lucy y Silvia, para mis sobrinos Eusebia y Manuel y Anderson Efraín, para toda la familia Sánchez Hernández de El Manantial, municipio de San Felipe Ruizatlán, de parte del amigo Emanuel Sánchez Hernández. Así que saludos con el tema de la camaya vieja a cargo de Alegría Hidalguense.

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1: Seis de la tarde en punto y continuando con más música, vamos avanzándole con los saludos. 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
2: Quiero mandar saludos a mi compa Casiano de Oxtoma II. Los saludo su compa Daniel, que lo quiere mucho.
1: Bueno, pues muchas gracias al pequeñito que se animó a participar con nosotros para saludar especialmente a su compa Casiano de Oxtoma el Segundo, de parte de su compa Daniel, que lo quiere mucho. Así que saludos, saludos cordiales. Y continuando con otros mensajes, también nos piden saludos. Nos dice para mi prima Brenda de Tlaltzintla, que hoy cumple 9 años. Por favor, quiere el canario. Así que muchas, muchas felicidades a tu prima Brenda de Tlaltzintla, que hoy festeja su cumpleaños número 9. Felicitaciones, con mucho gusto alistamos el tema. También otros saludos, nos dice buenas tardes locutor, si me pone el tema, me duele tanto, dice, con el trío Renovación Huasteca, para saludar a la familia Cárdenas, Cárdenas Ponce de Boca de León Hidalgo, dice que somos 100% FM UAH 99.7, muchas gracias, así que saludos, saludos cordiales para toda la familia Cárdenas Ponce, que nos sigue desde Boca de León Hidalgo. Muchas, muchas gracias por sintonizar Suma Radio Huejutla 99.7 de FM. También un mensajito más y nos dice, amigo, mande saludos. Y son muchas personas, pero con mucho gusto lo leemos. Y nos dice, amigo, mande saludos para mi sobrino Juan Alexander, que hoy es su cumpleaños, de parte de sus papás Rómulo Hernández Salazar y María Catarina Hernández Cerón. Para mis hermanas, tíos y tías y sus abuelos Juan Nicolás Hernández Serna, también para María Magdalena Salazar Cerón, que te escuchan en Coahuila, de parte de sus abuelos Alonso Hernández Hernández y sus tíos y tías que te escuchan en Rancho Nuevo. Por favor, con el tema de las mañanitas, de parte de su tía Mari, que trabaja en Monterrey. También nos dice, mande saludos para mis papás Juan Nicolás Hernández Serna y María Magdalena Salazar Cerón, también para sus hijos y nietos y nueras que te escuchan en Coahuila. Saludos también para mi suegra y mi suegro Luisa Hernández Hernández y Domingo Lucas